le llamaron el primer mes, el mes de Aviv, eso lo consideraron el primer mes, el mes de su libertad, el 14 día. Y salieron de Ramsés y fueron a Sucot, que era como a 30 millas hacia el sur, y de Sucot fueron a Etam, que era como a 20 millas más al sur, y luego el Señor los mandó para arriba a 35 millas entre Migdol y el Mar Rojo, adelantito de Pijajirot, que quiere decir la boca de los desfiladeros, y de ahí atravesaron el Mar Rojo y volvieron a bajar por lo que es el desierto de Shur. Bajaron 100 millas hacia el sur, o sea, unos 160 kilómetros en 3 días, y llegaron a ese lugar donde había unas aguas amargas. Tenían ya mucha sed y empezaron a murmurar contra Moisés, y el Señor le dice a Moisés: mira, ves ese árbol, agárralo y tíralo en el agua, y las aguas amargas se convirtieron en aguas dulces. Y ahí el Señor se manifestó, y se manifestó como Jehová Rafa, el Señor que te sana. Y es interesante porque dice: no te enviaré ninguna de las enfermedades que envié sobre los egipcios si andas en mis caminos, porque yo Jehová soy tu sanador. Jehová Rafa, yo soy tu sanador. No te enviaré ninguna de las enfermedades. En otras palabras, merecería las enfermedades. Así como merecías que el primogénito muriera, pero te cubriste con la sangre del cordero, y por eso no murió el primogénito. De la misma manera, merece las enfermedades, pero no te las enviaré si caminas en mis caminos, porque yo soy tu sanador, el que te sana, el que te mantiene sano por misericordia. Y de ahí llegaron a Elim, a unas 20 millas hacia el sur, donde había 12 fuentes de agua y 70 palmeras. Y vimos que ese árbol que tiró Moisés representa la cruz, en la cruz de Cristo, en ese árbol donde el Señor murió. Es a través de la cruz de Cristo que el agua amarga de nuestra vida se convierte en agua dulce, una dulce esperanza que tenemos en el Señor. Ahí estamos, en Elim. Y en el versículo primero del capítulo 17 dice que el pueblo partió de Elim, y toda la congregación de los hijos de Israel llegó al desierto de Sin. Otro desierto, un lugar abandonado, un lugar desierto que está entre Elim y Sinaí, el día 15 del segundo mes después de su salida de la tierra de Egipto, un mes después, porque este es el segundo mes. Había pasado ya un mes, ya están llegando al desierto de Sin. Y toda la congregación de los hijos de Israel murmuró. Cuando dice los hijos de Israel, está refiriéndose al pueblo de Israel. Israel es Jacob. De Jacob vienen las 12 tribus. Los hijos de Israel son los descendientes de Israel. Y murmuró contra Moisés y contra Aarón en el desierto. ¿Por qué? Pues después de seguir caminando hacia el desierto de Sin, que estaba como 40 millas hacia el sur, pues ya estaban un poco desesperados y tenían hambre. Ya el abastecimiento de comida y todo eso como que se estaba acabando. Y los hijos de Israel les decían: ojalá hubiéramos muerto a manos de Jehová en la tierra de Egipto, cuando nos sentábamos juntos a las ollas de carne, cuando comíamos pan para saciarnos, pues nos habéis traído a este desierto para matar de hambre a esta multitud. Vemos que aquí el pueblo se está quejando, está murmurando. Y no solo está murmurando, sino que dice: ojalá hubiéramos muerto como murieron los primogénitos de Egipto, en manos del Señor. Ojalá hubiéramos muerto nosotros en manos del Señor. Ojalá no hubiéramos estado cubiertos por la sangre del Cordero. Fíjense qué desagradecidos. Es como aquel que dice: ojalá que no fuera cristiano. ¿Ha oído algunos que dicen así? Es así como esto, murmurando: ojalá que no hubiera sido cristiano, no me pasarían tantos problemas. Ahí andaría en el bar emborrachándome en la mañana, que no desconocería nada. Se acordaban del pan y las ollas de carne de Egipto, pero se olvidaron de la esclavitud y del abusivo y opresivo de sus capataces en Egipto. Se olvidaron de lo que habían sufrido bajo el poder de la esclavitud de Egipto. Tengamos cuidado de no volver atrás una vez hemos venido al Señor. No olvidemos la soledad, la vacía, vana y opresiva oscuridad de lo que venimos. Es importante recordarnos de vez en cuando de dónde hemos venido y dónde nos ha sacado el Señor, para no desarrollar un corazón desagradecido. Recuerdo cuando estaba en el Columbia Bible College, la escuela bíblica en Columbia, Carolina del Sur, un tiempo muy hermoso que estuve allá. El director Robertson McQuilkin, un siervo del Señor, estaba compartiendo una vez en la capilla una carta que recibió de un joven.
ya había estado ahí, en la escuela bíblica, y se había graduado de ahí. Pero después de eso, cayó en fornicación y en desorden inmoral. Y le mandó una carta y le pidió que la leyera a los jóvenes. Contrajo el SIDA. Y estaba solo esperando morir. Después de que tenía toda la vida para dedicársela al Señor y vivir en abundancia y con gran sueño, deslizó para atrás. El SIDA, un amo ingrato. No caigamos para atrás. No seamos desagradecidos de la hermosa salvación que el Señor nos ha dado. Dice que Jehová dijo a Moisés: he aquí, haré llover pan del cielo para vosotros, y el pueblo saldrá y recogerá diariamente la porción de cada día para ponerlos a prueba si andan o no en mi ley. Y sucederá que en el sexto día, cuando preparen lo que traigan, la porción será el doble de lo que recogen diariamente. En otras palabras, dice el Señor, voy a hacer llover pan del cielo. Imagínense, pan del cielo. Algo milagroso. Realmente el camino del Señor está lleno de dificultades, pero comemos pan del cielo. Si tú has venido al Señor, vas a haber comido pan del cielo. No hay persona que no ha venido al Señor que no haya probado pan del cielo, que no haya experimentado sobrenaturalmente la presencia del Señor. Nadie puede venir al Señor y no experimentar la presencia del Señor. A veces en forma milagrosa a los ojos físicos, pero sobre todo a los ojos espirituales. El Señor nos ha dado oportunidad a muchos de nosotros ver milagros físicos. Yo he visto un pie crecer enfrente de mí cuando estaba en Nueva Jersey una vez. Un hermano, me acuerdo, Steve Steffel, oró ahí, estábamos orando por un muchacho y yo vi el pie que se le estiró y había sido cierto, porque él se paró y estaba muy bien. Yo personalmente he recibido sanidad, mi hijo ha recibido sanidad, pero lo más hermoso es la sanidad espiritual. Y para probar ese maná del cielo, el Señor nos lleva al desierto. Nunca se me olvida cuando estaba en Georgia, donde acababa de recibir al Señor, me dio una gran sed por su palabra. Una gran sed por la palabra del Señor. Y cuando estaba leyendo el libro de Deuteronomio, estas palabras se clavaron en mi corazón. Se clavaron en mi corazón. Me las sé de memoria en inglés, porque así fue como las leí. Quedaron grabadas. Pero para leerlas en español las tengo que leer. Donde dice el Señor, te humilló. Le está hablando al pueblo de Israel. Y dice, te humilló. Y te dejó tener hambre. Y te alimentó con el maná que no conocías. Ni tus padres habían conocido, para hacerte entender que el hombre no solo vive de pan, sino que vive de todo lo que procede de la boca del Señor. Palabra hermosa. Tal vez el Señor te ha humillado, te ha hecho sentir hambre. Y no estamos hablando del hambre física. Pero te está haciendo sufrir de alguna manera, te está permitiendo sentirte en una oscuridad tremenda. Y de repente clamas y recibes el maná del cielo. Y es un pan hermoso y bendito. Allá en la Biblia donde lo leí, apunté la fecha. Cuando esas palabras se grabaron en mi corazón, como que Dios me estaba hablando a mí personalmente. Y así nos habla cada uno de nosotros. Él te humilló y te dejó tener hambre para luego alimentarte con maná del cielo. No con frijolitos ni taquitos, sino maná del cielo. Hermoso. Hermoso lo que el Señor hace. Y acá vemos que el pueblo de Israel, el Señor le dice, mira, haré llover maná del cielo, pan del cielo. Y Moisés y Aarón dijeron a todos los hijos de Israel, a la tarde sabréis que Jehová os ha sacado de la tierra de Egipto y por la mañana veréis la gloria del Señor. Porque Él ha oído vuestras murmuraciones contra el Señor. ¿Y qué somos nosotros para que murmuréis contra nosotros? En otras palabras, el Señor está diciendo a Moisés y a Aarón, a la tarde sabréis que el Señor os ha sacado. Ahora, ellos sabían que el Señor los había sacado. ¿Cierto? ¿O no sabían? Ellos sabían que el Señor los había sacado de Egipto. ¿Qué quiere decir el Señor acá cuando dice, sabréis a la tarde que el Señor os ha sacado? Y por la mañana veréis la gloria del Señor. Ellos habían visto la gloria del Señor, habían visto el Mar Rojo ser partido.
Habían visto las plagas que cayeron sobre Egipto y la liberación poderosa que el Señor tuvo con el pueblo de Israel sacándolo de Egipto y llevándolos. Habían visto a las aguas amargas ser convertidas en aguas dulces cuando cayó solo un palo. Habían visto. Pero el Señor le dice, a la tarde sabréis que Jehová os ha sacado de la tierra. Sabréis. Y por la mañana veréis la gloria del Señor. ¿Qué es lo que iba a hacer el Señor? Iba a traer una gran bandada de codornices en la tarde para comer carnitas. Y en la mañana siguiente iba a hacer caer el maná del cielo. Entonces está diciendo, sabréis, veréis, en otras palabras, el saber es el conocer en una manera íntima. El experimentar en una manera personal. Muchos han oído hablar del Señor Jesús, pero no lo han conocido. Y nosotros, al ir caminando en el desierto, experimentamos al Señor Jesús. Vemos su mano poderosa, sobrenatural, sobrenatural en nuestras vidas. El Señor, al alma que está sedienta, la satisface. Y no tacañamente, no con un brazo corto, sino con un brazo extendido. Recuerdo en Georgia las maravillas del Señor. Tú dices, los milagros son solo para el pasado. No son para el pasado, son para el cristiano, para el que está buscando no milagros, sino al Señor. Nunca se me olvida, cuando vinimos al Señor, yo no estaba buscando milagros. Yo lo que estaba era desesperado. Habíamos dejado la guerra civil de El Salvador. Yo había estudiado mi carrera para estar ayudando al país al que amaba con mi corazón y amo. De alguna manera involucrarse en el desarrollo económico y tecnológico. Y vimos que de nada sirve cuando el hombre está destruido en una guerra civil. Y salimos y nos sentíamos... Bueno, tenía un trabajo muy hermoso en Georgia, pero me sentía vacío. Me sentía con hambre. Me sentía sediento. Me sentía sin respuestas. Y Cristo fue la respuesta para mí. Una respuesta hermosa. Pero me acuerdo que fue así que recibimos al Señor. Pero el Señor, ¿cómo nos ha ido bendiciendo? En maneras... Voy a compartirlo para dar la gloria al Señor, no para que piense nada del hombre, porque el hombre es perdido, ¿no? Pero está al alcance de todos la mano poderosa del Señor. Nunca se me olvida una vez cortando la grama, ¿verdad? Me tocaba cortar la grama allá en Watkinsville. Se me parecía, y no quería tener una máquina eléctrica porque me parecían muy ruidosas. Así que tenía una de esas de empujar, ¿no? Mecánicas, y teníamos un jardín grande. Y como costaba mucho cortarle, esperaba hasta que el zacate estuviera como que era selva. Y más me costaba cortar ese zacate. Y un día así ya no podía esperar. Y eso estaba como que iba a llover, como que se respiraba el agua. Se respiraba, y ya iba a llover. Y decía, Señor, yo tengo que cortar esta grama, no dejes que llueva. Por lo menos que no vaya a llover aquí. Y salgo a hacerlo porque tenía que hacerlo. Y como a la hora y media, no ha llovido, Señor. Yo sé que tu mano ha parado esta lluvia. Voy entrando a la casa y se vino el aguacero. Solo me hinqué y le di gloria al Señor. El Señor es poderoso. El Señor es poderoso. Él ha prometido sus riquezas a cada uno de sus hijos. Él te va a dar el maná del cielo, el pan celestial. Dice entonces de que Moisés y Aarón dijeron a todos los hijos de Israel, a la tarde sabréis y en la mañana veréis. Y Moisés dijo, esto sucederá cuando el Señor os dé carne para comer por la tarde y pan hasta saciarlos por la mañana. Porque el Señor ha oído vuestras murmuraciones contra Él, pues ¿qué somos nosotros? Vuestras murmuraciones no son contra nosotros, sino contra el Señor. En otras palabras, el pueblo se puso a murmurar. Ahora veamos que hay una alternativa al murmurar. La alternativa es orar. ¿Qué tal si en vez de murmurar contra Moisés y Aarón, le hubieran pedido al Señor? Y muchas veces el pueblo de Dios somos murmurones. Andamos murmurando en vez de andar orando. El Señor nos dice, deja de murmurar, empieza a orar. Esa es la actitud que debemos de tener. Moisés dijo a Aarón, di a toda la congregación de los hijos de Israel, acercaos a la presencia de Jehová,
¿Por qué él ha oído vuestras murmuraciones? Y sucedió que mientras Aarón hablaba a toda la congregación de los hijos de Israel, miraron hacia el desierto y aquí la gloria de Jehová se apareció en la nube. Está regresando a lo que había ocurrido. ¿Se acuerdan que el Señor iba en una columna de nube al frente? Entonces, cuando oyeron las murmuraciones, Moisés le dijo a Aarón, di a la congregación, acercaos a la presencia del Señor, acerquémonos a la nube. Y entonces el Señor apareció, ¿verdad? La gloria del Señor se apareció en la nube. Y habló con Moisés y le explicó lo que iba a ocurrir. Y eso ya lo leímos, o sea que volvió a lo que había pasado Moisés. Es el estilo bíblico en que está escrita las cosas. He oído las murmuraciones de los hijos de Israel, háblales diciendo, al caer la tarde comeréis carne y por la mañana os saciaréis de pan y sabréis que yo soy Jehová vuestro Dios. Y sucedió que por la tarde subieron las codornices y cubrieron el campamento, y por la mañana había una capa de rocío alrededor del campamento. Cuando la capa de rocío se evaporó, aquí sobre la superficie del desierto había una cosa delgada como copos, como hojuelas, menuda como la escarcha sobre la tierra. En otras palabras, había cornflakes. No era cornflakes, hermano. Pero es que copos quiere decir hojuelas. Y era delgadita, ¿no? Como la escarcha. Como el cornflakes, pero era un poquito más pequeño. Pero era más sabroso, porque no tenía que ir a Stater Brothers a comprarlo, sino que era gratis. Y yo creo que era mucho más sabroso que el cornflakes. Se me hace que ha de haber tenido el sabor de esos pancakes con syrup. Porque en el versículo 31, hermanos, el Señor no nos da cosas malas. En el versículo 31 dice que la casa de Israel le puso el nombre de maná y era como la semilla de cilantro blanco y su sabor era como las hojuelas con miel. Fíjense qué sabroso. Imagínense, hermanos, qué complex y qué los pancakes de ahí de Norms no son nada. Y maná quiere decir, ¿qué es? ¿Qué es esto? De hecho, dice que al verla los hijos de Israel se dijeron unos a otros, ¿maná? O sea, ¿qué es esto? Y le dijeron, ¡maná! ¡Maná! Así le pusieron, ¿qué es esto? ¿Qué quieres comer? ¿Qué es esto? Maná. Porque no sabían lo que era, y Moisés le dijo, es el pan que el Señor os da para comer. Esto es lo que el Señor ha mandado, cada uno recoja de él lo que vaya a comer, tomaréis un gomer por cabeza, un gomer son 2.2 litros, cada uno agarrará 2.2 litros, más un poquito más que medio galón, por persona, conforme al número de personas que cada uno de vosotros tiene en su tienda. Y así lo hicieron los hijos de Israel, y unos recogieron mucho y otros pocos. Ahora imagínense, si era el tamaño de semilla, de cilantro, y delgadito, para recoger 2.2 litros había que trabajar bastante. Pero el sexto día recogían para 2 días, el séptimo no tenían que recoger. Dice que así lo hicieron, unos recogieron muchos, otros pocos. Lo importante fue que cuando lo midieron con el gomer, el que había recogido mucho no le sobró, ni le faltó al que había recogido poco, cada uno había recogido lo que iba a comer. Cada uno agarró su gomer de maná, de hojuelitas con miel. Y Moisés les dijo que nadie deje nada para la mañana siguiente, mas no obedecieron a Moisés. Y algunos dejaron parte del maná para la mañana siguiente. En otras palabras, algunos dijeron, no vaya a ser que no vaya a haber maná mañana. Hubo mañana, hoy tuvimos maná. El Señor hoy nos dio maná, pero mañana quién sabe que nos quiera dar maná. Porque somos malos, ¿verdad? Así que mejor no le hagamos caso. Y guardemos un poquito. ¿Y sabe qué hizo el Señor? Se les pudrió. Gusanera salió de los manás que habían guardado. Se pudrió y Moisés se enojó con ellos. Hermanos, así somos nosotros a veces. El Señor nos dice, ¿está satisfecho con lo que te he dado? No, Señor, mira, no tengo tiempo. Voy a dejar de ir a la iglesia porque quiero este tercer trabajito. Porque no vaya a ser que en un mes necesite esos chavos. Pero tienes con el trabajo que tienes suficiente para hoy. Y tienes hasta suficiente para mañana, pero no estás contento y te agarras un tercer trabajito. Porque quién sabe en 2 meses. Dejas de ir a la iglesia y resulta que se te convierte en gusano si se te pudre. ¿Cómo se te empieza a arruinar todo en la casa? El Señor ve cómo lo hace para llamar tu atención. Hay que darle al Señor el tiempo del Señor. Y hay que estar satisfecho con lo que el Señor nos da, no buscar más, porque de ahí saldrán podredumbre y gusanos en nuestras vidas.
En el Nuevo Testamento nos dice que hay una gran ganancia el contentamiento. La piedad con el contentamiento es de gran ganancia. No murmurando. Dice que lo recogían cada mañana, cada uno lo que iba a comer, pero cuando el sol calentaba se derretía. Y sucedió que en el sexto día recogieron doble porción de pan, 2 gomeres para cada uno, 4 litros, 4 litros y medio, galonazo de cornflakes. Y cuando todos los jefes de la congregación vinieron y se lo hicieron saber a Moisés, él le respondió: esto es lo que ha dicho Jehová, mañana es día de reposo consagrado al Señor, coced lo que habéis de cocer y hervid lo que habréis de hervir y todo lo que sobre guardarlo para mañana. En otras palabras, recogiste el maná, puedes hornear una cantidad, tostadito al horno, puedes servir otra cantidad si quieres, así, de distinta manera, ya lo guardas para mañana. En otras palabras, si vas a hornear 2 litros, puedes hornear 4 y el domingo ya no tienes que trabajar, puedes descansar. El Señor proveyó para el día de descanso. Moisés dijo, bueno, dice que lo guardaron para la mañana como Moisés había mandado y no se pudrió ni hubo en él gusano alguno. Al hacerlo de acuerdo a la voluntad del Señor no hubo gusano. El Señor proveyó para el día de descanso y esa provisión no se pudrió. El Señor provee para nuestro día de descanso y no se va a podrir, va a ser bendición. ¿Qué cosa más hermosa que el Señor nos quiera dar un día de descanso? Fíjese cómo es de hermoso nuestro Padre Celestial que dice, sabes, vas a trabajar 6 días, pero el séptimo día, no te preocupes, recoge el sexto, te voy a dar suficiente para que el séptimo estiras tus brazos, estiras tus pies y me das las gracias y yo te bendigo. ¿Qué te parece? Y muchos dicen, no, déjame trabajar porque no vaya a ser que no me alcance el lunes. Así es de necio el hombre. Pero en Cristo hay esperanza. Lo guardaron por la mañana, Moisés había mandado y no se pudrió. Versículo 25 dice que Moisés dijo, comedlo hoy porque hoy es día de reposo para el Señor, hoy no lo hallaréis en el campo. 6 días lo recogeréis, pero el séptimo día, día de reposo, no habrá nada. Y sucedió que el séptimo día algunos del pueblo salieron a recoger. ¡Qué necios, ¿verdad? Hermano, cortados de la misma tijera que nosotros. Nosotros tenemos la historia para verlos. Es decir, ustedes fueron así. Si ellos no lo hubieran hecho, nosotros lo hubiéramos hecho. Ellos no hubieran dicho, ustedes fueron así. Pero seamos sabios y leamos la historia que está en la Biblia para no ser así. No es que ellos sean peores que nosotros, es que nosotros tenemos la ventaja de ver sus errores. Pero qué cosa más terrible no aprender de los errores de otros. Aprendamos de los errores de otros para que nosotros no los cumplamos, hermanos. Seamos sabios y no los critiquemos porque somos hechos de la misma tela, cortados con la misma tijera. Pero nosotros no murmuramos, ¿no? No nos quejamos, somos muy distintos. Mira que Jehová os ha dado el día de reposo. Jehová os ha dado el día de reposo. Qué hermoso. Recuerda en la escuela bíblica, Robertson McQuilkin nos decía la razón del séptimo día. Yo nunca lo había visto así. Y decía, ¿sabe? Para mí el séptimo día es un día de descanso muy hermoso porque yo soy libre de no tener que trabajar. Yo ya me he decidido que no tengo que hacer ni trabajo ni nada. Ese día es de descanso, de meditar en el Señor y glorificar su nombre y cargo mis baterías. Dice, mirad que Jehová os ha dado el día de reposo, por eso el sexto día os da pan para 2 días, quédese cada uno en su lugar y que nadie salga de su lugar el séptimo día. Y el pueblo reposó el séptimo día. Y la casa de Israel le puso el nombre de maná y era como la semilla de cilantro blanco y su sabor era como las hojuelas con miel. ¡Qué sabroso! Acuérdense, hermanos, el maná no era solo pan del cielo. Y saben, no necesitaban las botellitas de vitaminas, ¿cierto? No necesitaban ir a la tienda de remedios naturales, ni el ajo, ni nada de eso. El maná, las hojuelitas con miel, perfecto, una gran bendición. Y Moisés dijo, hermano, ¿sabe? Es cierto, estamos bromeando un poco, porque ¿sabe? En el pueblo del Señor nos podemos gozar, pero ¿sabe qué quiero decirles? No son las medicinas ni los remedios naturales los que nos dan salud, es Cristo. Sí, no estoy acusando si usted compra su remedio natural. No diga que hermano Jaime ya me criticó desde el podio ahí. No, si quiere comprar su remedio natural, gloria al Señor. Pero sabe, no son los remedios naturales, es Cristo. Cuando fui a mi examen anual, me salió la salud perfecta. Gloria al Señor.
Me salió muy bien ahí por febrero, y el doctor viene y me dice, pero sabes, tienes mucho trabajo, además esto, esto y el otro, déjame darte unas vitaminas poderosas, me dice. Y bueno, y dije, bueno, me las dio y con el seguro de la compañía me salen bien baratas, no es mala idea. Pero después dije, bueno, ¿y por qué las voy a pedir? Si sin vitaminas estoy muy saludable. Ahí dije, no las pido, gloria al Señor. La salud viene del Señor, no de las vitaminas. Gloria al Señor que nos da salud, Jehová Rafa. Gloria al Señor, hermanos. Y luego dice, Moisés dijo, esto es lo que Jehová ha mandado, que se guarde un gomer lleno de maná para vuestras generaciones, para que vean el pan que yo os di de comer en el desierto cuando os saqué de la tierra de Egipto. Guarda un recipiente. Cuando el Señor te bendice con un versículo, apunta ahí la fecha. Acuérdate lo que el Señor hizo. Cuando el Señor sanó a mi hijo Daniel, en esa Biblia, yo no podía ponerle ni un apunto con lapicero, porque la Biblia es sagrada y es sagrada, pero uno puede escribirle. Pero en ese tiempo yo ni le podía tocar. Me descalabraba enfrente de la Biblia de emoción. Pero ahí sí vine y le escribí lo que el Señor había hecho cuando sanó a Daniel. Ese testimonio. Guarda testimonio de lo que el Señor hace en tu vida. Cuando recién vine a trabajar a Baxter, los primeros meses, eso era, yo sudaba la gota gorda, como decimos. Y un día estaba oyendo a Chuck Smith, estaba estudiando el libro de Salmos. Y en el Salmo 84, 12, dice, oh Señor de los ejércitos, cuán bienaventurado es el hombre que en ti confía. Oh Jehová de los ejércitos, cuán bienaventurado. Y así terminó el estudio. Ese día, esa noche, era a las 6 de la tarde, el estudio de la noche. Y vine y me acordé de que, no qué feliz el que no tiene que confiar en el Señor y ya tiene todo resuelto. Qué feliz el que confía en el Señor, porque el Señor hará. Qué feliz si confías en el Señor, porque el Señor va a hacer. Y vine y agarré un pedazo de papelito y me agarré de ese versículo. Dije, sí, voy a confiar en el Señor. Y ahí lo apunté y lo puse en la pared ahí donde tenía mi oficinita. Ha habido gente que me ha dicho, Jaime, aquí ya estás muerto, ya te van a echar problemas y esto. Ya han pasado 10 años. Se ha ido casi todo el mundo de mi departamento. Yo soy de los pocos que han quedado. Y ahora ya sé que si me echan, es porque el Señor está diciendo, ya vete de ahí, es tiempo. Pero ya sé porque nadie me va a echar. El único que me va a echar de ahí es el Señor. Pero ya lo sé de corazón. He visto, he estado en situaciones donde yo sabía que ya me iban a echar. No me han echado. El Señor ahí me tiene. Oh Jehová de los ejércitos, cuán bienaventurado el hombre que en ti confía. Y eso es lo que el Señor quiere. Cuando dice el Señor, ¿sabes? Recoge cada día, no recojas para el siguiente día. Confía en el Señor. Eso es lo que el Señor quiere en nosotros, que seamos un pueblo que quiere confiar en Él, que desea confiar en Él y que va a confiar en Él. Ahora dices tú, ¿por qué el Señor me pone a prueba? ¿Sabes? El Señor es fijo, es estable, es fiel. Y el Señor quiere, el Señor nos está haciendo a su imagen y a su semejanza. El Señor nos está haciendo a la semejanza de Él. Quiere decir que Él no quiere que nosotros, cuando empiezan a ir las cosas malas, nos hagamos para atrás. Que cuando estamos desanimados, empezamos a ser infieles con nuestra mente, o con nuestros ojos, o con nuestros pensamientos. El Señor quiere que seamos los mismos, fieles, fijos, íntegros, santos en Cristo Jesús. Entonces nos permite ir a circunstancias donde prueba lo frágil que somos y lo infieles que somos, como este pueblo que murmuró, para decir, sabes, te falta para ser un hijo conformado a mi imagen. El Señor quiere ir trabajando, nos va poniendo en circunstancias donde estamos probados para mostrar que nos hace falta y que nos humillemos. Porque cuando estamos murmurando por nuestras circunstancias, lo que estamos mostrando es un corazón orgulloso. Cuando estamos orando en medio de las circunstancias, mostramos un corazón humilde. El Señor quiere que clamemos, no que nos quejemos. Eso es lo que el Señor quiere. Pero para ello hay que confiar en el Señor. El Señor dijo, no os preocupéis por vuestras vidas, qué comeréis o qué beberéis, ni por vuestro cuerpo, qué vestiréis. No es la vida más que el alimento y el cuerpo más que la ropa. Mirad las aves del cielo, que ni siembran, ni recogen en graneros,
ni ciegan, ni recogen granero, y sin embargo vuestro Padre Celestial las alimenta. Nosotros, ¿no sois vosotros de mucho más valor que todas ellas? ¿Y quién de vosotros, por ansioso que esté, puede añadirle una hora al curso de su vida? Y por la ropa, ¿por qué os preocupáis? Observad cómo crecen los lirios del campo, no trabajan ni hilan, pero os digo que ni Salomón en toda su gloria se vistió como uno de ellos. Y si Dios viste así la hierba del campo, que hoy es y mañana es echada al horno, ¿no se hará mucho más por vosotros, hombres de poca fe? El Señor cuida a los pajaritos y le da de alimento. Sí, tienen que trabajar, no digamos, voy a sentar aquí hasta que el Señor me alimente. Los pajaritos van y buscan su comida, pero la hallan. El Señor dice, si el Señor alimenta a los pajaritos, si el Señor viste al campo, a los lirios del campo, con una belleza y un esplendor que ni Salomón en su esplendor se pudo vestir, no hará mucho más por ti, hombre de poca fe. No os preocupéis diciendo, ¿qué comeremos? ¿O qué beberemos? ¿O con qué nos vestiremos? Los gentiles buscan ansiosamente todas estas cosas. Vuestro Padre Celestial sabe que las necesitáis. Buscad primero su reino y su justicia, y todas estas cosas os serán añadidas. El Señor nos dice que busquemos primero el reino de Dios y su justicia, y el Señor nos cuidará. El Señor suplirá nuestras necesidades. Por tanto, no os preocupéis por el día de mañana, porque el día de mañana se cuidará de sí mismo. Bástale a cada uno sus propios problemas. Vamos a pararnos y cerrar acá, hermano. Hemos leído la palabra del Señor, hermanos, no la historia de hombres. La palabra del Señor es poderosa. ¿Está nuestro corazón receptivo? Confiamos que sí. Vamos a orar y darle gracias al Señor por su palabra. Padre Santo, tú has proclamado, Señor, que tu misericordia, tú nos has humillado y nos has hecho tener hambre para luego alimentarnos con el maná que desciende del cielo y hacernos entender que el hombre no solo vive de pan, sino de toda palabra que viene de la boca de Dios. Padre Santo, yo te doy gracias por tu palabra. Es hermosa, Señor. Tu palabra es preciosa, tu palabra nos da esperanza, nos da gozo, nos da sanidad. Como dice el Salmo 107, le envió su palabra y lo sanó. Padre, hoy te ruego, Señor, que esa palabra de sanidad, dé sanidad a nuestras mentes y a nuestros corazones para que confiemos en ti y no seamos malvados queriendo recoger 2 días lo que solo debemos de recoger 1 día, queriendo recoger más de lo que debemos, queriendo trabajar más de lo que debemos, pero tomando el tiempo necesario para descansar en tu presencia, recibir tu voz, hablarte, gozarnos contigo, no tanto en el trabajo, ni aún en el ministerio, sino en estar a tus pies glorificando tu nombre. Gracias por el maná que nos has dado. Gracias por los milagros que haces en nuestras vidas, Señor. Y más que nada, gracias por la salvación, porque no la merecemos. Gracias por Cristo.

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1: Adelante, caballeros, y mientras nuestros hermanos pasan recogiendo su ofrenda, a usted le pido que por favor abra su Biblia en Génesis capítulo 35. Génesis capítulo 35. Y vamos a seguir nuestro estudio en el libro de Génesis. Ya pasamos más de la mitad del libro, así es que vamos rápido rumbo a terminarlo y a ver qué libro nos toca después de este, si es que el Señor retrasa su venida. Génesis capítulo 35 es donde seguimos en esta tarde. Y oremos una vez más. Padre, al abrir tu palabra, bendícela, enséñanos a través de ella, y Señor, que podamos conocer mejor tu corazón, tu mente, y que nos ayude, Señor, por el poder de tu Espíritu Santo, a poder recibir lo que tienes para nosotros, en el nombre de Cristo Jesús. Amén. Pues hemos estado estudiando la vida de Jacob, ¿verdad? El hijo de Isaac, aquel a través del cual el Señor iba a seguir con la promesa que le había dado en un momento dado a Abraham. Jacob se había ido de la casa de su papá Abraham y de su mamá Sara, y había ido a la casa de un tío en donde se casó y en donde tuvo hijos. Antes de irse había engañado a su hermano mayor y le había robado la primogenitura, y se fue huyendo, y cuando iba de regreso a su casa, él pensaba que su hermano Esaú lo iba a estar esperando para hacerle algún daño, para matarlo. Pero él idea cómo puede calmar la ira de su hermano y le envía muchos regalos de todo el ganado y todas de todas las riquezas que él tiene, y eso como que calma un poco a Esaú, aunque Esaú no parecía que tuviera el deseo de hacerle algo a su hermano. De todas maneras, Jacob trata de calmar un poco la ira de su hermano. El Señor había llamado a Jacob.

de donde estaba, o le había dicho que fuera de nuevo a Betel, que fue aquel lugar en donde el Señor se le apareció a Jacob. Pero Jacob decide que no se va a ir a Betel, decide que se va a ir a una ciudad que se llama Siquén. ¿Sí? Una vez que llega a Siquén, la vida de Jacob no está yendo como a él le hubiera gustado. Creo que él pensaba que volver a su casa iba a poder estar en paz, iba a poder vivir cerca de sus padres, iba a poder vivir cerca de gente que conocía, y pensaba que todo iba a estar bien. Pero no estaban saliendo las cosas como él esperaba que salieran. Mientras él estaba ahí en la ciudad de Siquén, si ustedes se acuerdan, él tenía una hija, se llamaba Dina. En el capítulo 34, los versículos 1 y 2, leímos que Dina, su hija, que había sido su hija por medio de Lea, le quiso ir y quiso salir a ver a las mujeres de la ciudad en la que vivían. Y Siquén, que era el nombre del principal de ahí de la ciudad, de Hamor, el Jivita, era príncipe de aquella tierra, la tomó con violencia y se acostó con ella y la deshonró. En otras palabras, la violó. Sí, este joven, Siquén, miró a Dina, miró que era hermosa, la miró sola. Ella anduvo, fue a ver qué eran las costumbres de aquel lugar, fue a ver cómo se divertían las muchachas de esos rumbos, y al verla sola, la atacó con violencia, nos dice, se acostó con ella y la deshonró. Al ver los hermanos de Dina, los hijos de Jacob, que su padre no respondió con la dureza que ellos pensaban, esperaban que respondiera por lo que había sucedido con su hermana, se dieron a la tarea de vengarse ellos mismos de lo que le habían hecho a su hermana. Si ellos supieron que su padre se dio cuenta, su padre no reaccionó como ellos esperaban que reaccionara, como yo creo que nosotros esperaríamos que un padre reaccionara si su hija es violada, y ellos se dan a la tarea de vengarse por lo que Siquén les hizo a su hermana. Siquén quería casarse con Dina, pero sus hermanos le dijeron que no podían permitir que su hermana se casara con un hombre incircunciso, y le hicieron una proposición a Siquén. Le dijeron a Siquén, o le propusieron que todos los hombres del lugar se circuncidaran, y así los hombres de ese lugar iban a poder tener a las hijas de los hijos de Jacob como esposas, y los hijos de Jacob iban a poder tener a las hijas de ellos como esposas, y así iba a haber un intercambio entre ellos, iba a poder haber trueque entre ellos, iba a poder haber ventas y compras, iban a poder hacer negocios los unos con los otros. Los hombres de la ciudad deciden que está bien, que lo van a hacer. Para Siquén valía la pena pasar por lo que tuviera que pasar para poder tener a Dina como su esposa, y convenció a todos los hombres de aquel lugar de que hicieran lo que los hijos de Israel les pedían que hicieran. Pero los hijos de Israel lo que traían eran un plan con maña, ¿sí? La única razón por la que les pidieron que se circuncidaran es porque sabían que iba a llegar el momento después de la circuncisión de que iban a estar sufriendo de mucho dolor y no iban a tener la oportunidad para defenderse, ¿sí? Y en el capítulo 34, los versículos 25 al 31, leemos que al tercer día, cuando los hombres de Siquén experimentaban los dolores más graves, Simeón y Leví, que eran dos de los hijos de Jacob y hermanos de Dina, tomaron cada uno su espada y fueron a la ciudad, la cual estaba desprevenida, y mataron a todos los varones. Mataron a filo de espada a Hamor y a su hijo Siquén, y luego de sacar a Dina de la casa de Siquén, se fueron. Y los otros hijos de Jacob se lanzaron sobre los muertos y saquearon la ciudad, porque su hermana había sido deshonrada. El versículo 28 del capítulo 34 dice, se llevaron ovejas, vacas y asnos y todo lo que había en la ciudad y en el campo. También se llevaron todos los bienes que había en las casas y se llevaron cautivos a todos sus niños y sus mujeres. Y entonces Jacob les dijo a Simeón y Leví, ustedes me han creado un gran problema. Me han hecho odioso a los cananeos y fereceos, habitantes de esta tierra. Con los pocos hombres que tengo, ellos se juntarán contra mí, me atacarán y yo y mi casa seremos destruidos. Pero ellos le respondieron, ¿y él tenía que tratar a nuestra hermana como una ramera?
Entonces, los hijos de Jacob, al ver que su padre no estaba reaccionando como debía reaccionar, ellos tomaron la rienda del asunto y ellos decidieron que ellos iban a poner solución al problema que se había suscitado. Sí, pero no fueron muy sabios en hacer eso, porque no se pusieron a pensar que ellos y sus padres eran muy pocas personas y optaron por la peor de todas las soluciones, que fue no solamente causar este daño a Siquén y a su padre o su familia inmediata, sino que a todos los hombres de la ciudad. Ahora, ¿qué tan grande era Siquén? No sabemos, pero sabemos que hubo una gran matanza y los demás hijos de Israel se llevaron todo lo que había en la ciudad, se llevaron todo lo que tenían esos hombres. Jacob entonces estaba en una situación en su vida, estaba en una etapa en su vida en la que necesitaba un cambio. Necesitaba cambiar de ambiente, necesitaba cambiar el lugar en donde estaba. Lo que estaba pasando ahí en donde vivía estaba afectándolo a él, estaba afectando su familia, estaba afectando todo lo que quería hacer, estaba afectando básicamente el plan de Dios. Y yo creo que esa es una cosa que todos nosotros debemos de pensar en ello. Si las cosas que estamos haciendo, el lugar en donde estamos, el lugar a donde queremos irnos a vivir, el trabajo que queremos obtener, etcétera, etcétera, ¿cómo va a afectarnos no solamente a nosotros, sino a nuestras familias, a nuestra esposa, a nuestros hijos? Sí, ¿qué es lo que estamos pidiendo? Porque a veces le pedimos a Dios que nos dé ciertas cosas, pero no nos ponemos a pensar cómo eso va a afectar el resto de las áreas de nuestra vida. Y pensamos en el momento que quizás eso sea lo mejor para nosotros, pero nunca anticipamos, porque no tenemos la visión de Dios o porque no consultamos con Dios las cosas que van a pasar. Entonces, Jacob necesitaba un cambio en su vida, y Dios le dice exactamente lo que tiene que hacer. Dios le dice exactamente lo que tiene que hacer. Y yo me pongo a pensar, si nosotros también hiciéramos exactamente lo que Dios nos dice a través de su palabra, lo que claramente está escrito en su palabra, que nos ayuda a ser mejores padres, mejores esposos, mejores hijos, etcétera, etcétera, creo que nuestras familias no fueran tan disfuncionales, ¿verdad? Porque hablamos de la familia disfuncional y como vamos a ver aquí y le hemos estado viendo, esta familia era una de las familias más disfuncionales de las cerca de las cuales yo he leído en toda mi vida. Pero noten lo que le dice el Señor a Jacob en el versículo 1 de Génesis 35. Dios le dijo a Jacob, y les recuerdo, yo estoy leyendo de la versión Reina Valera contemporánea, quizás sea un poco diferente a lo que ustedes están leyendo, me imagino que la mayoría tienen la Reina Valera 60. Versículo 1 de nuevo del capítulo 35 dice: Dios le dijo a Jacob, prepárate para ir a Betel y quedarte ahí. En Betel harás un altar al Dios que se te apareció cuando huías de tu hermano Esaú. Noten, prepárate. Quiere decir que no estaba preparado. Prepárate, y una vez que estés completamente preparado, vas a ir a Betel y no te vas a mover ni a diestra ni a siniestra, no vas a irte más hacia el norte o más hacia el sur, te vas a quedar ahí. Y no solamente eso, sino que ahí en Betel vas a construir un altar al Dios que se te apareció cuando huías de tu hermano Esaú. El incidente de Siquén fue porque Jacob fue a Siquén en lugar de irse a Betel, donde se suponía que Dios le había dicho que tenía que estar. Sí, y nosotros a menudo terminamos en grandes problemas que traen mucha dificultad, de nuevo, para nuestras familias y a veces para gente en que nos rodea, que vive a nuestro alrededor, que de alguna manera tenemos nosotros contacto con ellos, por no ir a donde Dios nos dice que vayamos. Sí, tenemos que estar muy seguros y tenemos que estar constantemente poniéndonos en las manos de Dios y buscando su gracia y buscando su dirección y buscando que Él nos guíe por el poder del Espíritu Santo y a través de su palabra, para que las cosas que hagamos sean realmente de bendición, aun cuando no sean tan esplendorosas o tan grandes o tan buenas o tan caras como nosotros pensamos que deben ser. Sí, no debemos despreciar las cosas pequeñas, no debemos despreciar las cosas humildes, no debemos despreciar aquello que Dios nos ha dado en su perfecta voluntad para que las disfrutemos, sí, a veces deseando más, a veces anhelando más quizás o mejor, pero sabiendo que eso es lo que tenemos ahorita porque eso es lo que Dios nos quiere dar y debemos de estar contentos con lo que Él nos da.
Sí, ahora otra cosa, la única cura para el problema que Jacob tenía, la única manera en la que su vida iba a cambiar, iba a ser transformada, era separarse de la mundanalidad en la cual se encontraba. Si no iba a poder hacer un cambio en su vida, su vida no iba a poder tomar un giro por lo positivo si se mantenía ahí donde estaba. Tenía que haber un cambio en su vida. Sí. Y luego la única manera que podemos deshacernos, como aquí se quería deshacer Jacob, de todo lo que nos estorba para poder tener una vida espiritual fuerte y eficaz, es identificar lo que nos está debilitando, es identificar lo que nos está estorbando, es identificar lo que nos está descarriando, desviando del plan de Dios, sí, y separarnos de ello. Sí, tenemos que separarnos de ello. A veces eso es difícil, porque implica que vamos a dejar algo que quizás sea importante o valioso para nosotros. Pero más vale dejar esas cosas a un lado que nos están debilitando, que no nos están dejando tener una vida espiritual eficaz, una vida espiritual dinámica. La tenemos que hacer a un lado y tenemos que volvernos hacia donde Dios nos dice. Ahora, ¿hacia dónde le dice Dios a Jacob que tiene que irse? A Betel. ¿Se acuerdan por qué le puso Jacob a ese lugar Betel? Porque ahí se encontró con Dios. ¿Y saben lo que quiere decir Betel? La casa de Dios. La casa de Dios. Si nosotros también tenemos que volvernos a donde Dios se nos reveló por primera vez. Me aventuro a decir que Dios se nos reveló a la mayoría de nosotros por primera vez en su casa, en la iglesia, o en algún lugar en el cual había una congregación reunida, adorando a Dios, estudiando la palabra de Dios, conviviendo los unos con los otros en el amor de Cristo, y ahí fue donde Dios se nos reveló por primera vez. Sí. Pero a menudo lo que sucede es que estamos pasando por ese tipo de problemas, estamos necesitando un cambio, estamos necesitando que nuestra vida dé un giro hacia lo mejor, a lo más positivo, y el último lugar a donde nosotros nos da por ir, y el primero que evitamos a veces, es que la casa de Dios, es la iglesia. Porque voy a tener que dar la cara. Porque voy a tener que hablar de mis problemas, porque alguien me va a preguntar y le voy a tener que decir, porque no quiero que nadie me moleste, este es mi problema, yo lo voy a solucionar, yo sé que yo tengo las fuerzas para hacerlo, yo sé que yo tengo la habilidad para hacerlo, yo no necesito a nadie, no necesito que andarle platicando a nadie mi situación y platicarle el problema que tengo. Yo sé que los pastores siempre nos están diciendo que si tienen problemas vengan a consejería, vengan a hablar con nosotros, hablen con sus líderes de grupo de hogar, hablen con algún hermano al que le tengan confianza, hablen de eso, pero no quiero tener que hacer nada de eso. Yo voy a lidiar con mi propia pena, con mi propio dolor, con mi propio problema, como yo sé que debo de hacerlo y no necesito a nadie. Y no es que no ame a los hermanos, no es que no quiera reunirme con ellos, es que simplemente ahorita no tengo ganas de hacerlo y punto. Y si no quiero ir, no voy a ir, y no importa qué tanto digan, no voy a estar ahí. Y eso es lo que hacemos, y preferimos nosotros quedarnos nosotros mismos con viviendo esa situación que no podemos, ya no podemos soportarla más, necesitamos ayuda, necesitamos llorar, necesitamos decirle a alguien. Y saben qué mejor lugar que la casa de Dios para hacerlo. Pero es lo que evitamos más. A veces la vergüenza nos lleva a no querer ir. Hay gente que tiene problemas financieros, que hasta pierde su casa, pierde las cosas que tiene. Y por no ir a la iglesia, a la casa de Dios, en donde por primera vez Dios se le reveló, a hablar con alguien, a pedir ayuda a alguien, lleva la carga consigo mismo y por sus propias fuerzas. Y a veces la carga es demasiado pesada y lo hace tambalear y caer. Tenemos que ver las cosas que Dios nos habla en la Biblia y tenemos que aplicarlas a nuestra vida, porque si las está diciendo en la Biblia es porque nosotros también las necesitamos aplicar, así como se las hizo a los personajes de la Biblia acerca de los cuales estudiamos, también nosotros debemos hacerlo. Jacob entonces necesitaba un cambio. ¿Y qué le dijo Dios? Ve
a la casa de Dios. Y le dijo, vuelve y quédate ahí. No te muevas de ahí. Ese es el lugar en el que necesitas estar. Ahí es en donde vas a encontrar un nuevo enfoque. Ahí es en donde vas a encontrar una nueva visión. Sí, porque a veces pensamos que nosotros lo podemos hacer solos en casa, ¿verdad? Yo no tengo que ir a la iglesia para orar. Yo puedo orar en mi casa. Y no oramos. Yo no tengo que ir a la iglesia a estudiar la Biblia. Yo puedo estudiar la Biblia en mi casa. Y no la estudiamos. Yo no tengo que estar alabando a Dios con un grupo de personas. Yo puedo alabar a Dios aquí en mi casa. Y no lo alabamos. Oímos el radio, ponemos música, vemos la televisión. ¿Y cuánto de todo lo que hacemos tiene que ver con la alabanza a Dios? ¿O tiene que ver con el estudio de la palabra? ¿O tiene que ver con la oración? Alguien me dijo una vez, ¿quieres perder peso? Y yo le dije, sí. Te voy a dar una sugerencia. Y le dije, ok. Y me dijo, empieza el próximo lunes escribiendo todo lo que te comas, no importa qué tan pequeño sea, escribe todo lo que te comas. Y te vas a dar cuenta que la razón por la que no puedes perder peso es porque estás comiendo demasiado, pero no te das cuenta de cuánto en realidad estás comiendo. Y pensé, ok, porque yo siento que no como mucho, ¿verdad? Y cuando le digo a mi esposa, es que no como tanto, me dice, eso es lo que tú crees, ¿verdad? Y me di a la tarea de escribir, que me comí una manzana, que me comí un Snickers, me comí un Snickers, etcétera, etcétera. Con lo que me comí el lunes, nada más, me hubiera alcanzado para vivir martes y miércoles. Y me di cuenta que era cierto lo que me decían. Pero decidí no seguir con la lista porque me estaba atormentando yo solo y a mí no me gusta atormentarme yo solo. Ahora, yo les voy a dar una sugerencia. ¿Quieren saber qué tan espirituales son? Comiencen a hacer una lista de todas las cosas espirituales que hacen en su casa día con día. Si oraron 15 minutos, pónganle que oraron 15 minutos. Si leyeron 10 versículos de la Biblia o 10 capítulos, pónganle que leyeron 10 capítulos. Si estuvieron alabando a Dios durante 15, 20 minutos, pónganle que estudiaron 15, 20 minutos. Si son honestos consigo mismos, ¿saben qué van a descubrir? Que no están ni alabando a Dios, ni orando, ni estudiando la Biblia, tanto como ustedes creen que lo están haciendo. ¿Por qué? Porque están solos, con sus propios pensamientos, con sus propias cargas, con sus propias preocupaciones, con todas las cosas que los están aquejando. Y aunque de vez en cuando sale un Dios mío por aquí o ayúdame Señor por allá, no es lo mismo que estar aquí reunidos cuando nos reunimos aquí a las 6:45 a estar orando, que a propósito ya volvimos al horario normal, así es que a las 6:45 vamos a estar orando aquí los martes. No es lo mismo estar alabando al Señor aquí durante 20 minutos todos juntos alzando manos y voz al Señor. No es lo mismo abrir la palabra y leer juntamente con la persona que esté aquí detrás del púlpito exponiendo la palabra y decir sí, es cierto, eso es lo que veo ahorita, nunca lo había visto esa. No es lo mismo. Y si nos pasamos una hora y media aquí hoy y nos pasamos una hora y media juntos haciendo lo mismo, el domingo son 3 horas, ¿sí? ¿Cuántas horas tiene el día? 24. Quiere decir que ¿cuántas horas tiene una semana? Y si lo único que hacemos es lo que hacemos aquí el domingo y el martes, eso es lo único que están ingiriendo como alimento espiritual. ¿Y por qué lo hacemos? Porque estamos aquí reunidos haciéndolo con ese propósito. Por eso el Señor dice, ve a la casa de Dios. Y luego le dice, haz ahí un altar a Dios. ¿Qué es un altar? ¿Para qué se usa un altar? El altar no es nada más una plataforma como esta. Esto le llamamos altar, ¿sí? Pero no es nada más un montón de piedras o un altar de madera o lo que vemos aquí. El altar no es nada, es una plataforma. ¿Saben cuándo esto se convierte en altar? Cuando alguien viene y presenta un sacrificio sobre él. Por eso le dijo, haz ahí un altar, porque vas a necesitar presentar sacrificios. El altar es un lugar en donde se ofrecen esos sacrificios, es un lugar en donde se presenta delante de Dios lo mejor y lo más valioso que tenemos.
en donde nos proponemos ir y poner a los pies del Señor Jesucristo nuestras ofrendas. Y no estoy hablando nada más del dinero, no estoy hablando nada más de los diezmos, estoy hablando de nuestra vida misma, en donde vamos y nos ofrecemos nosotros mismos a Dios, proclamándole nuestro amor, proclamándole nuestra devoción, proclamándole nuestro deseo de obedecerlo y de hacer las cosas que Él nos dice. Eso es lo que es un altar. Pero un altar es nada más una plataforma, un altar es nada más un montón de piedras, un altar es nada más un montón de madera, hasta que un sacrificio, hasta que una ofrenda se ofrece sobre él. Y la ofrenda que nosotros, la ofrenda que más desea Dios, más que nuestras ofrendas monetarias, más que nuestros diezmos, más que todo lo demás, es que nos ofrezcamos nosotros mismos como sacrificios a Él. Porque entonces el altar está fungiendo como debe de ser. Pablo les escribe a los romanos en Romanos 12, los versículos 1 y 2, les dice: así que, hermanos, yo les ruego por las misericordias de Dios que se presenten ustedes mismos como sacrificio vivo, santo y agradable a Dios. Así es, noten lo que dice ahí, así es como se debe adorar a Dios. ¿Sí? Cuando venimos al altar y nos presentamos nosotros mismos como sacrificios vivos, santos y agradables a Dios, así es como se debe adorar a Dios. Esa es la manera correcta de adorar a Dios. Y por eso es tan importante que lleguemos a este lugar, lleguemos, y no quiero ofender a nadie, no estoy tratando de ofender a nadie, simplemente estoy tratando de que se den cuenta de la importancia de presentarnos como sacrificios delante de Dios. Pero cuando venimos a este lugar debemos de venir con anticipación, debemos de buscar llegar a tiempo, debemos de buscar llegar con el propósito, no de platicar con los hermanos, no con el propósito de tener compañerismo y comunión con los hermanos que podemos tener después, sino con el propósito de poner todo nuestro enfoque, toda nuestra atención, toda nuestra fuerza en el sacrificio que estamos presentando delante de Dios, en nuestros propios cuerpos, en nuestras propias vidas, diciéndole a Él: tú eres lo más importante en mi vida. Eso era lo que Dios estaba tratando de hacerle saber a Jacob aquí, que tenía que volverse al lugar en donde él se había encontrado con él primero, que se había encontrado con él al principio, y darle la importancia que le dio esa vez que se encontró con él por primera vez. Porque esa vez que se encontró con él por primera vez, Jacob estaba asombrado, Jacob estaba asustado y está diciendo: oh, esta es la casa de Dios, Dios está aquí, yo no me había dado cuenta. Sí, vuelve a la casa de Dios. Vuelve y haz un altar ahí y quédate ahí. Ahí es donde tienes que estar, ahí es donde debes estar. Acuérdense, Jacob necesitaba un cambio. Su vida no estaba yendo como debía ir. Su hija, le había sucedido lo que le había sucedido por ir a ver cómo se divertían las mujeres de ese pueblo. Por Jacob no tener la visión de pensar: es una tierra extraña, debería de enviar a alguien con mi hija para que no le vaya a suceder nada. Porque no estaba pensando en las cosas malas que pudieran suceder. Él estaba tranquilo, él estaba contento en donde estaba, pero Dios no estaba contento con él. Y tenía que cambiar. Por eso Pablo le sigue diciendo a los romanos ahí en el capítulo 12 de Romanos y ahora en el versículo 2, les dice: y no adopten las costumbres de este mundo, sino transfórmense por medio de la renovación de su mente para que comprueben cuál es la voluntad de Dios, lo que es bueno, agradable y perfecto. O sea, no se conformen a este mundo. ¿Sí? No adopten las costumbres de este mundo. No piensen como este mundo piensa. Nosotros somos separados para Dios, nosotros somos santos. Sí, así es como la Biblia nos llama a los cristianos: somos santos, somos apartados para Dios. Nuestro propósito de estar aquí es alabar, adorar, servir, amar a Dios como santos de Él que somos.
Todo lo demás son cosas que necesitamos hacer, pero no es lo más importante en nuestra vida. Dios es lo más importante en nuestra vida. Y saben que cuando finalmente llegamos al punto en el que entendemos esto y lo hacemos, cuando finalmente volvemos a la casa de Dios y nos entregamos de nuevo al Señor, esto produce un efecto positivo en todo aspecto de nuestra vida. En todo aspecto de nuestra vida. Porque las cosas están en el lugar que tienen que estar. Esto no quiere decir que ya no va a haber estrés, esto no quiere decir que ya no va a haber preocupaciones, pero todo va a cambiar, en nuestra vida va a cambiar, el enfoque de nuestra vida va a cambiar, porque Dios está en el altar que hemos edificado para presentarlo nosotros como sacrificio vivo, santo y agradable a Él. Y si nosotros hacemos eso, las cosas cambian, porque cambian, y cambian no porque las cosas externas y las situaciones externas cambien, cambian porque nuestro corazón y nuestra mente cambia. Y tenemos una perspectiva diferente de nuestra vida espiritual. Sí, en el caso de Jacob, esto que hizo tuvo un muy buen efecto en él, tuvo un muy buen efecto en sus hijos. Y esto nos recuerda que la mejor cosa que podemos hacer como padres de familia, como hijos, como esposos, es que estemos en la perfecta voluntad de Dios. Sí, para que nuestra familia, nuestro cónyuge, nuestros padres, si somos hijos de familia, sepan que lo que estamos haciendo lo estamos haciendo por, para y en Dios, y no se tengan que preocupar de las cosas que estamos haciendo. Ahora, viendo hacia atrás a todo lo que le había pasado a Jacob, sin duda el encuentro que tuvo con Dios debe ser el momento sobresaliente de su vida. Sí, el volverse atrás en todo lo que le había pasado, con lo que tuvo que hacer para huir de su hermano, el que su suegro le hubiera engañado y después de 7 años le dio a la hermana mayor y no la mujer con la que él se quería casar, y luego lo hizo trabajar otros 7 años y luego trabajó durante 13 años más, y su vida había sido un desastre básicamente con todo lo que le había sucedido, que fue malo o difícil. El encuentro que él tuvo con Dios debe haber sido el momento sobresaliente de su vida. Y encontrándose en donde se encontraba en su caminar en este momento del cual estamos leyendo, volver a ese lugar debió haber sido como volver, o debería de ser para él como volver a encontrarse con su primer amor. Sí, hay muchos cristianos que tenemos que volvernos a nuestro primer amor. Sí, estamos siéndole infieles a nuestro Dios. Estamos siéndole infieles al que pagó con su sangre por nuestra salvación. Y haríamos bien en volvernos a nuestro primer amor y volver a hacer las cosas que hicimos al principio. Sí. El Señor Jesucristo, al enviarle una carta a la iglesia de Éfeso, en el libro de Apocalipsis, en Apocalipsis 2:4, le escribe esto: pero tengo contra ti que has abandonado tu primer amor. Déjeme preguntarle a usted, si el Señor le escribiera una carta hoy a usted, ¿podría escribir en esa carta, pero tengo esto que no me deja en paz? ¿Has dejado tu primer amor? ¿Podría decir eso el Señor de nosotros? Porque si el Señor puede decir eso de nosotros, entonces tenemos que obedecer el mandamiento que el mismo Señor le da a la iglesia de Éfeso, en donde le dice: vuelve y haz las cosas que hacías al principio. ¿Se acuerdan cuando recién vinieron a Cristo? Cuando el fervor por alabarlo y leer su palabra y orar y estar con los hermanos y tener compañerismo con ellos y estar en la iglesia era la fuerza más poderosa que tenían en su vida, que los jalaba a estar ahí. Sí, eso es lo que Dios quiere de Jacob aquí, que vuelva a ese lugar. Pero le dice: prepárate para volver a la casa de Dios.
Noten lo que hace Jacob para prepararse en el versículo 2 de Génesis 35. Dice: entonces Jacob dijo a su familia y a todos los que estaban con él: desháganse de los dioses ajenos que hay entre ustedes, purifíquense y cámbiense de ropa, y preparémonos para ir a Betel, la casa de Dios. Ahí haré un altar al Dios que me respondió en el día de mi angustia y que me ha acompañado por donde quiera que he andado. Noten, ahí vemos parte del problema. Ahí podemos apreciar parte del problema de por qué las cosas le estaban yendo a Israel o a Jacob como le estaban yendo. Y nos damos cuenta de hasta dónde había caído él y su familia por descuidar su vida espiritual e irse a donde Dios no le había dicho que se fuera. Vemos hasta dónde había caído. Vemos todo lo que había sucedido y las cosas que se habían infiltrado en su familia, que hacía que él no estuviera bien con Dios. Y podemos ver quizás por qué la apatía o más bien la falta de urgencia en hacer lo correcto cuando su hija fue violada. Y la preocupación que tenía por las consecuencias que él y su familia tendrían que sufrir por lo que sus hijos hicieron, impulsados por el deseo de venganza. Y no clamar a Dios. Aquí nos damos cuenta de que Jacob sabía lo que su familia estaba haciendo. Jacob sabía lo que su familia había traído a su casa. Ahora, aparte de la referencia a los ídolos que Raquel había robado a su padre en Génesis 31:19 y Génesis 31:30-35, esta es la primera vez que se menciona que hubiera habido ídolos en la casa de Jacob. Y al parecer, Jacob sabía de ellos, pero no había hecho nada por insistir o exigir a su familia que se deshicieran de ellos. Fíjense en eso, por favor. Él sabía que esos ídolos existían y sabía que para prepararse para ir a la casa de Dios, él tenía que deshacerse de esos ídolos y tenía que exigir a su familia que se deshiciera de esos ídolos también. Y les dice: prepárense, desháganse de esos ídolos, que hay entre ustedes, tírenlos, échenlos para afuera, ya no los sigan guardando, ya no los sigan teniendo ahí como si les fueran a servir de alguna manera. Sáquenlos de mi casa, purifíquense. Y hasta les dice, noten, cámbiense de ropa. ¿Sabe qué? Como padres cristianos, es nuestro deber mantener una postura firme ante nuestra familia en cuanto a lo que nuestra relación con Dios debe ser como familia. Como familia. Debemos, de nuevo, como padres cristianos, es nuestro deber mantener una postura firme ante nuestra familia en cuanto a nuestra relación con Dios como familia. Y déjeme decirle algo: esto no va a ser fácil. No va a ser fácil. Porque va a haber gente dentro de nuestra misma familia que va a luchar contra nosotros. Que va a pelear con nosotros, que nos va a decir que estamos locos, que nos va a decir que estamos llevando las cosas demasiado lejos, que nos va a decir que estamos siendo demasiado religiosos, que nos va a decir que estamos llevando las cosas a un extremo que no hay por qué llevarlas. El mismo Señor Jesucristo nos dijo que los enemigos del hombre iban a estar ¿en dónde? En su propia casa. Es cierto. Va a haber una lucha. Va a haber una lucha porque, desafortunadamente, si no estamos al tanto de lo que nuestra familia está haciendo, poco a poco van acumulando ídolos y esos ídolos van clavándoles las uñas. Y cada vez que les clavan una uña más, clavan las que ya tienen clavadas más profundamente. Y para desarraigar esos ídolos después va a ser muy difícil.
tenemos que mantenernos, como decimos allá en la colonia, tenemos que mantenernos a las vivas. Y en cuanto nos damos cuenta de que algo está sucediendo, hey, ¿qué está pasando? Eso no está de acuerdo con lo que dices creer, eso no está de acuerdo con lo que profesas ser. Piensa. Ahora un consejo a los padres y madres de familia que están aquí presentes. El mantener esa postura firme ante nuestra familia no quiere decir que vamos a lograr hacerlo imponiendo nuestra religión. Noten lo que estoy diciendo. No vamos a lograr hacerlo imponiendo nuestra religión sobre nuestro cónyuge y nuestros hijos. Pues lo vas a hacer, porque si no lo haces te vas a ir al infierno. Tenemos que tener mucho cuidado de que no estemos diciendo cosas que la Biblia no dice, ¿ok? Lo tienes que hacer, porque si no lo haces te vas a ir al infierno. Sí. Y tenemos que tener mucho cuidado con nuestros hijos menores de no decirles, pues lo vas a hacer porque yo te digo que lo tienes que hacer. No, tenemos que tener mucho cuidado con eso. Miren, ¿saben cómo lo vamos a lograr? De nuevo, no lo vamos a lograr imponiendo nuestra visión o nuestra idea de lo que es nuestra religión sobre nuestros cónyuges y nuestros hijos. Lo vamos a lograr, ¿saben cómo? Modelando para ellos nuestra devoción a Cristo. Modelando para ellos nuestra devoción a Cristo. Quizás alguno se pregunte, ¿pero qué es devoción? Bueno, pues qué bueno que preguntan, porque busqué la definición en el diccionario de la Real Academia Española y esta es la definición de devoción que encontré. Amor, veneración y fervor por alguien o algo. ¿Escucharon? Amor, veneración y fervor por alguien o algo. Y esto despierta otra pregunta. Amor lo entiendo. Fervor lo entiendo. ¿Qué quiere decir venerar? De nuevo, qué bueno que preguntan, porque también tengo la definición de venerar. Escuchen. Venerar quiere decir respetar en sumo grado a alguien por su santidad, dignidad o grandes virtudes, o a algo por lo que representa o recuerda. ¿Se dieron cuenta? Se las voy a leer una vez más. Veneración o venerar, respetar en sumo, por encima de todas las cosas, en sumo grado, a alguien por su santidad. ¿Quién es más santo que Dios? Levante la mano. Por su dignidad, ¿quién es más digno de alabanza y adoración que Dios? Levante la mano. Por sus grandes virtudes, ¿quién es más virtuoso que Dios? Levante la mano. O a algo por lo que representa o recuerda. ¿Qué representa Cristo para usted? ¿Qué representa Cristo para usted? ¿Saben qué? A veces a mí mis hijos, por ser pastor, me preguntan cosas como, ¿y por qué tienes que estar en la iglesia tanto? ¿Por qué tienes que ir los domingos en la mañana, y los domingos en la noche, y los martes? ¿Por qué? ¿Por qué eres pastor? No. No porque soy pastor. Porque Jesús pagó con su sangre por mi salvación. Y sí, soy pastor y tengo una obligación para con la iglesia. Pero tengo una mayor obligación todavía para con mi Señor Jesucristo. Porque con la iglesia nada más puedo seguir siendo pastor. Pero sin Cristo no puedo ser salvo. ¿Se da cuenta usted de lo que le estoy diciendo? Yo no tengo que tener a Cristo en mi corazón para ser pastor, y estoy seguro que hay muchos pastores que no tienen a Cristo en su corazón y pueden seguir siendo pastores. Con la iglesia puedo seguir siendo pastor, pero sin Cristo no puedo ser salvo. Y porque Él me salvó, tengo esa clase de devoción a Él. ¿Y saben qué? Les digo, ustedes deberían de tener esa misma clase de devoción.
porque ustedes son salvos por la misma sangre del mismo Cristo, Hijo del mismo Dios al cual yo amo, adoro, venero y sirvo. Devoción, amor, veneración y fervor por Dios y para servirle a Él. ¿Saben qué? Cuando llegamos a ese punto, cuando llegamos a ver las cosas de esa manera, no les voy a decir que van a empezar a caminar sobre nubes y que ya no van a sus pies ya no van a tocar el suelo y van a poder deslizarse en el aire cuando caminan. Pero sí les puedo decir una cosa con toda seguridad: su espíritu se va a sentir libre. Y aun cuando siga habiendo problemas, y aun cuando siga habiendo oposición, y aun cuando siga habiendo todo tipo de estorbos y de cosas que quieran interponerse entre usted y su devoción y su veneración de Dios, todas esas cosas las va a poder ir haciendo a un lado y poner a Dios, y va a poder poner a Dios en realidad en el lugar que Él merece en su vida. Ahora, otra cosa que podemos ver aquí también es ver cómo la decisión de Jacob de obedecer a Dios, de volverse a Dios, afecta a sus hijos, aun cuando ya son grandes y tienen la edad para tomar sus propias decisiones. Porque los hijos, aun cuando ya son grandes, si tienen la edad para tomar sus propias decisiones, como vamos a ver más adelante, ellos hicieron exactamente lo que Jacob les pidió que hicieran. Porque saben que como padres de familia, nosotros nunca dejamos de tener influencia sobre nuestros hijos. Y aun cuando nuestros hijos ya sean grandes, y aun cuando puedan tomar sus propias decisiones, nuestra decisión de hacer la voluntad de Dios, a pesar de toda la oposición, a pesar de todos los estorbos, a pesar de todos los ataques, puede llevarlos a ellos a hacer lo mismo. De hecho, si nuestros hijos nos ven a nosotros tomar las cosas de la fe en serio, la probabilidad de que ellos lo hagan también aumenta. Porque van a decir: ande pues, mi jefe ahora sí está agarrando eso de servir a Dios en serio. Lo está agarrando en serio. Quiere ir a la iglesia el domingo en la mañana y no se cansa con eso. Quiere ir el domingo en la noche y no le basta con eso. Quiere estar en el estudio del martes y también quiere ir a un fellowship el viernes y quiere que nosotros vayamos con él y quiere vernos leer la Biblia y quiere leernos la Biblia a nosotros y nos pregunta por qué estamos viendo esto o escuchando aquello o leyendo lo otro y está tomando en serio esta cosa de servir a Dios y seguir a Dios. Y como aquellos que escucharon a Pedro en aquella gran predicación el día de Pentecostés se preguntan: ¿qué quiere decir esto? Y ahí es en donde entramos nosotros y decimos: mira, esto es lo que quiere decir. Que he llegado a reconocer que por la gracia de Dios soy salvo por medio de la fe. Que esto no viene de mí, sino que es un don que Dios me dio cuando no lo merecía. Que esto es algo que Él me ha regalado sin que yo hiciera nada para ganármelo. Y si Él me ha dado esto, que es tan valioso, si Él me ha dado esta seguridad de que voy a estar en el cielo con Él, no hay nada que yo no esté dispuesto a hacer por Él. Porque nuestra influencia sobre nuestros hijos siempre va a estar ahí. Y aunque no quieran, un día se van a encontrar ellos mismos haciendo cosas que odiaban cuando nosotros las hacíamos. Porque a mí me sucede cada rato. Regaño a mis hijos o hago algo y de repente la que viene a mi mente es mi mamá haciéndolo conmigo y el coraje que yo sentía cuando ella lo hacía conmigo. Y cuando me sorprendo, me río. Porque cuando ella lo hacía, yo daba patadas contra el aguijón. Pero ahora que yo lo hago, entiendo que lo hacía por amor. Entiendo que lo hacía porque quería mantenerme en el camino recto. Entiendo que lo hacía porque no quería que sufriera muchas de las cosas que desafortunadamente ya tuve que sufrir por no hacerle caso. Ah.
De nuevo, si nuestros hijos nos ven a nosotros tomar las cosas de nuestra fe en serio, la probabilidad de que ellos lo hagan también aumenta. Aumenta. Aunque a veces parezca que no nos oigan, aunque a veces les vayamos a caer gordos, aunque a veces se nos rebelen, aunque a veces hagan lo que hagan, de todas maneras, porque nos ven que nosotros lo estamos tomando en serio, tienen que tomar nota de ello. Noten lo que hacen los hijos de Israel en el versículo 4. Ellos le entregaron a Jacob todos los dioses ajenos que había en su poder y los zarcillos que llevaban en las orejas, y Jacob los enterró bajo la encina que estaba cerca de Siquén. Cuando salieron, el terror de Dios cayó sobre las ciudades de los alrededores y nadie persiguió a los hijos de Jacob. Noten, los hijos de Jacob, de nuevo, ya tenían edad para tomar sus propias decisiones. Hubieran podido decir: ¿sabes qué, jefe? Estos ídolos de oro me han costado mucho dinero y no me puedo deshacer de ellos, así es que yo los voy a guardar por si algún día me falta algo, con ellos puedo pagar por lo que me falte. Pero no hicieron eso, respondieron positivamente a lo que su padre les pidió, porque les dijo: prepárense, nos vamos a ir a la casa de Dios. Prepárense. Ahora, obviamente, para nuestra mente carnal, para nuestra mente humana, sería justo que Dios dejara a Jacob pasar por las consecuencias de la vida pecaminosa que había estado viviendo y por su falta de liderazgo en su familia. Sin embargo, una vez más, resuelve en su corazón que va a obedecer a Dios, y Dios responde de la forma en la que responde cuando alguien decide que su vida ahora va a ser dedicada a Él y decide que va a cambiar la manera en la que está viviendo y se va a arrepentir, que quiere decir dar un giro de 180 grados e ir en dirección opuesta a la que estaba yendo. Dios responde a él positivamente y lo cubre con su gracia y lo protege de los habitantes de las ciudades que estaban a su alrededor. ¿Por qué? Porque Dios es un Dios lleno de gracia, porque Dios es un Dios lleno de amor. Si no fuera porque sus misericordias son nuevas día con día, seríamos consumidos por Él. Pero diariamente recibimos nuevas misericordias de parte de Dios. Y lo único que Dios quiere es que nos pongamos a cuentas con Él, que aceptemos que lo que estamos haciendo está mal, que va en contra de su voluntad, y que cambiemos la dirección de nuestra vida, y Él responde positivamente. Por medio de la pluma del profeta Isaías, escribe en Isaías 1:18, el Señor dice: vengan ahora y pongamos las cosas en claro. ¿Cómo me gusta esa versión? ¿Se fijan lo que está diciendo ahí? Vengan, vamos a poner las cosas en claro. Vamos a sacarlas a la luz. Vamos a ponerlas a la vista de todos. Vamos a llamarlo como lo que es. No lo llamemos "estoy muy ocupado", no lo llamemos "tengo mucho trabajo", no lo llamemos "es que la casa está patas para arriba", no lo llamemos "es que mis hijos no quieren ir conmigo", no lo llamemos esto y lo otro y lo demás. Hay que llamarlo por lo que es: apatía. Hay que llamarlo por lo que es. No es lo suficientemente importante para mí para ponerle tanto esfuerzo. Hay que llamarle por lo que es. Vengan, pongamos las cosas en claro y noten lo que el Señor promete: si sus pecados son como la grana, se pondrán blancos como la nieve; si son rojos como el carmesí, se pondrán blancos como la lana. Nada más confiéselo como lo que es. Dejen de convertirlo en un pretexto, en un ex. Confiésenlo como lo que es, por favor. Vamos a ponerlo en claro. Y yo les perdono, estoy dispuesto a perdonarlos. Estoy dispuesto a hacerlos blancos como la nieve. Estoy dispuesto a hacerlos blancos como la lana. Lo único que quiero es que lo confiesen como lo que es, para que se den cuenta. Para que se den cuenta de lo que está sucediendo en realidad. Creo que es un punto lo suficientemente importante como para quedarnos ahí hoy. Cuando el Señor me da un mensaje como este, y el que quiera puede llevarse mis notas,
La mayoría de las cosas que les estoy diciendo no están escritas en mis notas, pero cuando Dios me da un mensaje como este, siento que tengo que detenerme y dar la oportunidad de que todos nosotros nos examinemos. Veamos en realidad en dónde nos encontramos con Dios. ¿Estamos en Siquem cuando deberíamos estar en la casa de Dios? ¿Hemos dejado entrar todo tipo de ídolos y cosas a nuestra casa que nunca debieron estar ahí? ¿No hemos mantenido una postura firme en nuestra propia casa en cuanto a nuestra relación con Dios? ¿Hemos tratado de imponer nuestra marca de religión sobre nuestra familia en lugar de modelar delante de nuestra familia nuestra devoción al Señor? Saben que cualquiera que sea el caso, el Señor nos dice esta noche: vengan, vengan, vengan ya, ahora mismo, venga. Y pongamos, note que dice pongamos, sí, porque el Señor él va a estar en la plática, Él va a estar en la conversación, Él no va a estar así: a ver, confiésame tus pecados. Y no vayas a dejar nada afuera, ¿eh? Porque yo te conozco muy bien. No, va, vénganse, vamos a platicar. Y si hay algo que confesar, confiésenlo. Y no importa qué tan grande el pecado, no importa qué tan profundo, no importa qué tan horrendo, si lo confiesan, Él lo hace tan blanco como la nieve, Él lo hace tan blanco como la lana. Porque esa es la promesa de la palabra de Dios. El apóstol Juan escribe en 1 de Juan 2 que si confesamos nuestros pecados, Él es fiel y justo para perdonarnos nuestros pecados y limpiarnos de toda maldad, toda maldad. Voy a pedir al grupo de alabanza que suba a la plataforma a esta hora. Y voy a dar unos momentos nada más unos momentos, para que todos inclinemos nuestro rostro, para que todos cerremos nuestros ojos y vayamos delante de Dios. Él está diciendo: vengan ahora. Vamos a poner las cosas en claro. A Él no lo podemos engañar. Él conoce lo más profundo de nuestro corazón. Vamos a poner las cosas en claro. Si hay algo que confesar, confesémoslo. No tratemos de cubrirlo. No tratemos de hacerlo menos de lo que es. Simplemente reconozcámoslo como pecado. Reconozcamos que hemos dejado nuestro primer amor, que necesitamos volver a Él. Vengan ahora, pongamos las cosas en claro. Si sus pecados son como la grana, se pondrán blancos como la nieve. Si son rojos como el carmesí, se pondrán blancos como la lana. No se vayan de aquí, cristianos o no cristianos, no se vayan de aquí con esa carga. Pónganla a los pies de Cristo. Y que de aquí en adelante su devoción a Él sea ese amor, esa veneración, ese fervor por Él. Pónganlo
exáltenlo en un grado sumo en sus vidas. Que nada haya más importante. Que nadie pueda competir con él. Por...

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mío, Padre bueno. Me diste la conciencia de las alas y del buen camino. Me has dado la opción de la excelencia. Habito en tus moradas de ternura y he conocido de tus manos la belleza. Hay gratitud en mí, Creador amado.

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2: Mateo 16, versículo 1. Dice que vinieron los fariseos y los saduceos para tentarle y le pidieron que les mostrase señal del cielo. Mas él respondiendo les dijo: cuando anochece decís bien, buen tiempo porque el cielo tiene arreboles. Y por la mañana, hoy habrá tempestad porque tiene arreboles el cielo nublado. Hipócritas, que sabéis distinguir el aspecto del cielo, mas las señales de los tiempos no podéis. La generación mala y adúltera demanda señal, pero señal no le será dada sino la señal del profeta Jonás, y dejándolos se fue. Estos señores acaban de ver los milagros tremendos que el Señor estaba haciendo, y todavía llegan y dicen: muéstranos una señal del cielo, Señor. En otro evangelio le dicen: nuestros padres comieron maná, ¿tú qué señal nos muestras? O sea, como que estaban allí por la comida que el Señor les estaba dando. Muéstranos otra señal, a ver qué nos puedes dar. Y de cualquier manera el Señor les dice: ustedes son capaces de distinguir los tiempos. Cuando ven el cielo, saben distinguir si va a llover, si no va a llover, si el tiempo va a estar bueno o si va a estar malo. Dice: hipócritas, porque saben distinguir los tiempos del clima, pero no saben distinguir los tiempos de Dios. Ahora, esto de hipócritas, ¿por qué los reprende como hipócritas? Porque ellos sí podrían distinguir, sí sabían. ¿Saben? Es impresionante cuando vienen los sabios de Oriente a adorar al niño cuando había nacido. Cuando Herodes se da cuenta que había sido burlado, manda a traer a estos escribas e intérpretes de la ley y les dice: ¿en dónde tiene que haber nacido el Mesías? En Belén. Sabían todo, lo entendían todo perfectamente bien, pero en este momento no querían recibir a Cristo porque no venía como ellos lo querían. Ellos querían a otro hipócrita, ellos querían a otro legalista que los felicitara, que les diera palmaditas en la espalda y decir: jóvenes, aquí tenemos un buen negocio, porque ellos habían hecho un negocio de la religión. Qué terrible. Pero cuando Jesucristo viene a manifestar la verdad, entonces por eso les dice hipócritas, porque ustedes bien saben distinguir y decir lo que va a pasar, pero acá los tiempos y las señales no. Por eso dice: no les va a ser dada señal sino la del profeta Jonás. Y esto ya lo había dicho también en el capítulo 12, cuando nos les dice: les va a ser dada solamente la señal del profeta Jonás. Y así como el profeta Jonás estuvo en el vientre de un pez por 3 días y 3 noches, en el vientre del pez, va a estar el Hijo del Hombre, hablando de sí mismo, en el vientre de la tierra, 3 días y 3 noches. Esa era la señal. ¿Querían una señal? La señal la tuvieron. No la quisieron entender, no la quisieron recibir. Ellos supieron que Jesucristo había resucitado, pero ellos mismos le dijeron a los soldados, los sobornaron y les dijeron: ustedes digan que los discípulos vinieron y se robaron el cuerpo. Así que no escucharon la señal. Ser ungido, no puedes predicar si no muestras algo exterior que no tiene nada que ver con los mandamientos de Dios. No puedes obrar dentro del ministerio. El Señor está pidiendo solamente un corazón puro para nosotros, fuera de estos legalismos humanos que no nos ayudan absolutamente para nada, solamente para hacernos más arrogantes y pensar que estamos

0: cumpliendo con algo que no estamos cumpliendo. Entonces, tenemos que cuidarnos de tener este tipo de hipocresía en nuestra vida, pensando que por los legalismos que nosotros podamos tener u obedecer, vamos a estar cumpliendo el mandamiento de Dios. Y lo más terrible es cuando no solamente vivimos en un legalismo así, sino que lo enseñamos y lo demandamos de otros también. Esto ya es terrible. ¿Y saben qué sucede con esto? Que el hombre hace a Dios a su imagen y semejanza. Y llega a decir, si a mí no me gusta que la persona se vista así, a Dios tampoco le gusta. Si a mí no me gusta este tipo de música, a Dios tampoco le gusta. Y empiezan a hacer a su Dios a su imagen y semejanza. Pero Dios no es así. Dios sí quiere que vivamos unas vidas rectas, pero es de acuerdo a su palabra y no a mis legalismos. Viniendo Jesús a la región de Cesarea de Filipo, preguntó a sus discípulos diciendo, ¿quién dicen los hombres que es el Hijo del Hombre? O sea, ¿quién dice la gente que soy yo? Ellos dijeron, unos Juan el Bautista, otros Elías y otros Jeremías o alguno de los profetas. Y él les dijo, ¿y vosotros, quién decís que soy yo? Respondiendo Simón, Pedro dijo, tú eres el Cristo, el Hijo del Dios viviente. Entonces le respondió Jesús, bienaventurado eres Simón, hijo de Jonás, porque no te lo reveló carne ni sangre, sino mi Padre que está en los cielos. Ahora, aquí está Jesucristo en Cesarea de Filipo, y de repente está junto con sus discípulos nada más. Oigan, ¿quiénes dicen los hombres que soy? Y ellos espontáneamente empiezan a decir, bueno, algunos dicen que eres Elías, por ahí respondió otro. Otros dicen que eres Juan el Bautista, y otro más respondió por ahí. Bueno, no están seguros, alguno de los profetas, Jeremías creo, o no sé. Bueno, ¿y ustedes qué dicen? ¿Quién soy yo? Pedro inmediatamente, en forma espontánea, responde, tú eres el Cristo, el Hijo del Dios viviente. Y el Señor le dice, dichoso eres Pedro, porque esto no te lo dijo nadie. El decir no te lo reveló carne ni sangre quiere decir no te lo reveló ningún humano. No te lo dijo nadie. No lo escuchaste de nadie. No lo dedujiste por tu brillante intelecto, sino que directamente mi Padre que está en los cielos te lo reveló. ¡Wow! ¡Qué cosa tan tremenda! ¡Qué declaración para Pedro! Pedro, ni cuenta te diste, ni supiste cómo. El Padre que está en los cielos te reveló algo directamente a ti y te mostró que ciertamente yo soy el Cristo, el Hijo del Dios viviente. Y dice aquí, y yo también te digo, versículo 18, que tú eres Pedro y sobre esta roca edificaré mi iglesia y las puertas del Hades no prevalecerán contra ella. Y a ti te daré las llaves del reino de los cielos y todo lo que atares en la tierra será atado en los cielos y todo lo que desatares en la tierra será desatado en los cielos. Entonces mandó a sus discípulos que a nadie dijesen que él era Jesús el Cristo. Ahora aquí tenemos una situación que se ha dado a unas interpretaciones muy diferentes por muchas personas y que ha causado realmente confusión. Por ejemplo, de esta escritura que estamos leyendo aquí, la doctrina católica toma que Pedro es sobre quien la iglesia está fundada, porque le dice, tú eres Pedro, que en griego es tú eres Petros, eres Pedro. Pedro significa piedra. Y sobre esta Petra, que es una peña, ¿verdad? Sobre esta roca, edificaré mi iglesia y las puertas del Hades no prevalecerán contra ella. Entonces dicen, bueno, aquí el Señor está declarando que Pedro es el primer papa. O sea, sobre Pedro está edificada la iglesia. Lo curioso con esto es que nadie en la época de Pedro respetaba a Pedro más que a ningún otro. De hecho, el que quedó como líder de la iglesia de Jerusalén fue Jacobo, el medio hermano del Señor. Y el apóstol Pedro en una ocasión reprendió a Pedro públicamente porque después de haber empezado Pedro a predicarle a los gentiles, después como que se apartaba de ellos y no quería juntarse con ellos para estar complaciendo a los judíos, y Pablo lo reprende públicamente y le dice, lo que tú estás haciendo es de condenar. Y no vemos que Pedro tuviese ninguna distinción, salvo que el Señor lo empezó a utilizar a él al principio para predicar los primeros mensajes de evangelismo. Obviamente la iglesia el Señor no la va a fundar sobre un hombre, ¿me entienden ustedes? Ahora, la palabra que dice aquí, tú eres Pedro, habla de una piedra, no es la misma que dice sobre esta roca. La palabra roca es una peña o una montaña de piedra, es algo totalmente diferente. ¿A qué se referirá aquí el Señor? Les voy a dar dos interpretaciones que hay. La primera es que sobre la declaración de Pedro, que dijo: tú eres el Cristo, el Hijo del Dios viviente. Sobre esto voy a edificar mi iglesia. Sobre todo aquel que declare: tú eres el Cristo, el Hijo del Dios viviente. Todos aquellos que van a declarar esto van a ser piedras, como dice Pedro también en su carta. Dice: edificados nosotros sobre él, piedra viva. Nosotros también como piedras chiquitas vivas, edificados sobre él. La otra interpretación es tomada justamente de esta escritura que estoy diciendo de primera de Pedro, que la piedra principal es Cristo y sobre él está edificada la iglesia. De cualquier manera, estamos edificados, ciertamente como dice la palabra en primera de Pedro, estamos edificados sobre Cristo. Y estamos edificados a raíz de la declaración que nosotros hemos dicho, porque dice la Biblia: en el corazón se cree para justicia, pero en la boca se confiesa para salvación. Entonces, cuando confesamos: sí, Señor, tú eres el Cristo, el Hijo de Dios, en ese momento hemos declarado con fe que nuestra declaración ha sido tomada ahí. Ahora, el otro punto aquí, de aquí donde dice: a ti te daré las llaves del reino de los cielos. Todos los cuentos que sabemos que Pedro trae un llavero ahí, no es tanto así, ¿verdad? Que él está a las puertas del cielo recibiendo a la gente y con una lista muy grande. Esto no sucede, pero lo toman de aquí. Y todo lo que atares en la tierra será atado en los cielos, y todo lo que desatares en la tierra será desatado en los cielos. En el capítulo 18, que vamos a ver más adelante, el Señor le da esta potestad a toda la iglesia: a ustedes les voy a dar las llaves de los cielos, y todo lo que ataren en la tierra será atado en los cielos, todo lo que desataren en la tierra será desatado en los cielos. Y todavía en Juan dice: y a los que le retuvieren los pecados les serán retenidos, y a los que les perdonen los pecados les serán perdonados, dice el Evangelio de Juan. Es algo más fuerte. Pero les voy a decir una cosa: aquí no se trata de que el Señor les está dando la potestad a sus discípulos de que ellos hagan lo que ellos quieren y allá Dios tiene que hacer. Ay, ya ató Pedro, hay que atar acá en el reino de los cielos. Desató Pedro, hay que desatar. O la iglesia ató, hay que atar. Mira, no le perdonaron los pecados a aquel, bueno, ni modo. ¿Ustedes creen que Dios se va a someter a nosotros? ¿Ustedes creen que yo voy a hacer y Dios solamente va a estar viendo a ver qué hago para él obrar allá? En realidad, el tiempo, los verbos en griego son más complicados que en español. Bueno, el inglés, ustedes saben que los verbos del inglés son más limitados que los de español. El castellano tiene más conjugaciones de tiempos que el inglés. Y asimismo, el griego tiene más conjugaciones de tiempos que el castellano. Y lo que realmente dice aquí es: todo lo que atares en la tierra ya ha sido atado en el cielo. Empezó allá y tú estás obrando acá. Todo lo que desatares aquí, allá empezó. ¿Saben cuando el Señor le dijo a Pedro: esto no te lo declaró ningún hombre, sino mi Padre que está en los cielos? No cambió de tema ahí para decirle: tú eres Pedro, y todo lo que desatares. Está hablando del mismo tema. Así como esto no te lo reveló carne ni sangre, sino mi Padre que está en los cielos, te hizo ver esto. También de la misma manera, la iglesia y tú, Pedro, también van a poder ser guiados para atar y desatar, hacer y deshacer de acuerdo con la guianza de nuestro Padre Celestial. Saben, a nosotros el Señor como iglesia nos ha dado la potestad de hacer la obra de Dios, pero sabemos bien todos nosotros que no podemos obrar nada si no estamos ordenados por nuestro Padre Celestial. Cristo, siendo Dios, se sometió a la voluntad del Padre, dándonos a nosotros un ejemplo que nosotros también venimos a hacer la voluntad del Padre, sometiéndonos al mandato de Dios. Pero esto es muy hermoso, ¿verdad? Porque entonces nosotros sabemos que, qué tremendo, el Señor nos está guiando. Cuando nosotros nos juntamos para orar, vamos a hacer una obra de evangelismo en algún lado y decimos: Señor, ayúdanos, abre tú las puertas que tú quieras abrir y ponnos en el lugar adecuado y danos las palabras que decir, ya vamos con el certificado ganado de que vamos a hacer la voluntad de Dios, porque hemos orado, nos hemos dispuesto delante de Dios y nos presentamos como unos instrumentos útiles en las manos de Dios, y Dios hace la obra. No tenemos nosotros que pensar mucho, y de hecho, cuando lo hemos hecho, ustedes que lo hayan hecho en el paso, se dan cuenta que Dios en ese momento como que nos toma, y de repente estamos diciendo cosas que ni siquiera sabíamos que sabíamos, ¿verdad? Y luego dice que desde entonces comenzó Jesús a declarar a sus discípulos que le era necesario ir a Jerusalén y padecer mucho de los ancianos y de los principales sacerdotes y de los escribas, y ser muerto y resucitar al tercer día. Imagínense, ya una vez que ellos saben que Él es el Cristo, el Hijo del Dios viviente, en ese momento les empieza a decir: bueno, ya que saben que yo soy el Cristo, que soy el Mesías, No es el momento como ellos pensaban, bueno, entonces vamos a acción, vamos a tomar manos a la obra, vamos a tomar el imperio romano, vamos a derrocarlo, nosotros te ayudamos, vamos a la lucha. Porque eso ellos pensaban que iba a ser el Mesías. No se imaginaban, aunque el Señor les había dicho que tenía que morir, no se lo imaginaban y no lo entendían así. Y aquí les está diciendo, ya que ustedes saben que yo soy el Cristo, el Hijo del Dios viviente, les estoy diciendo ahora que yo tengo que padecer y ser muerto y resucitar al tercer día. Pero ellos no lo entendieron. De hecho, dice aquí que Pedro, tomándolo aparte, entonces comenzó a reconvenirle, diciendo: Señor, ten compasión de ti, en ninguna manera esto te acontezca. Pero él, volviéndose, dijo a Pedro: quítate de delante de mí, Satanás, me eres tropiezo, porque no pones la mira en las cosas de Dios, sino en las de los hombres. ¡Wow! ¿Saben? Yo me imagino a Pedro oyendo que el Señor está diciendo, bueno, ahora que ya saben ustedes que yo soy el Cristo, debo decirles que pues tengo que ir a Jerusalén y tengo que padecer y tengo que morir. Y Pedro: Señor, ven acá. Mira, a mí me habla el Padre. Tú acabas de decir que a mí me habla el Padre, ¿verdad? No, Señor, no seas tan sufrido. No hagas eso, Señor. ¿Cómo? Ten compasión de ti mismo. No permitas que te suceda eso. ¿Para qué vas a que te golpeen y te crucifiquen? Esa no es la manera de ganarse la batalla. Y el Señor no le dice, bueno, Pedro, gracias, o no le dice a los demás, oye, Pedro, muchas gracias por tu compasión. Mira, en realidad, Pedro, tú no entiendes mi ministerio, en realidad no lo entiendes. Y no les dice a los demás, ¿oyeron ustedes? Pedro tiene compasión de mí, ninguno de ustedes habló. Pedro fue el que dijo, ten compasión de ti mismo. Pedro, tú sí eres mi amigo. ¿Qué le dice a Pedro? Quítate delante de mí, Satanás. Ay, Dios mío. O sea, en un momento el Padre le está hablando y él no sabe que el Padre le está hablando. ¿Se dan cuenta? No sabe que el Padre le está mostrando algo, pero en el siguiente momento no se da cuenta que Satanás le está mostrando otra cosa. Necesitamos tener los ojos bien abiertos para saber de dónde vienen las cosas. Santiago nos dice, toda sabiduría que viene con celos, que viene con engaño, que viene con pasiones, con envidias, no viene de Dios. Que viene con divisiones, no viene de Dios, viene del infierno. La sabiduría que viene de arriba es pacífica, amable, benigna. Ahora, aquí uno puede decir, bueno, pero esto es pacífico, benigno. ¿Cuánto más pacífico que diga, Señor, ten compasión de tú mismo? No quiero verte sufrir. Pero le dice una cosa especial, le dice, tú no pones la mira en las cosas de Dios, sino en las de los hombres. ¿Y cuáles son las cosas de Dios y cuáles son las cosas de los hombres en las cuales Pedro está poniendo la mirada, y las cosas de Dios que las debía estar poniendo ahí? Bueno, aquí él empieza a llamar a los discípulos, dice. Entonces dijo a sus discípulos, si alguno quiere venir en pos de mí, niéguese a sí mismo, tome su cruz y sígame. Porque todo el que quiera salvar su vida la perderá, y todo el que pierda su vida por causa de mí la hallará. Porque ¿qué aprovecha al hombre si ganara todo el mundo y perdiere su alma? ¿O qué recompensa dará el hombre por su alma? Porque el Hijo del Hombre vendrá en la gloria de su Padre con sus ángeles, y entonces pagará a cada uno conforme a sus obras. De cierto os digo que hay algunos de los que están aquí que no gustarán la muerte hasta que hayan visto al Hijo del Hombre viniendo en su reino. Ahora, aquí llama a todos los demás y les dice, escuchen, este es el principio por el cual acaba de decir Pedro, tú estás mirando las cosas de los hombres y no las cosas de Dios que deberías estar mirando. Todo aquel que quiera venir en pos de mí, no es una cosa así de que venga como quiera. Hay gente que predica un evangelio barato de que, ay, por favor, llega con Jesucristo que le está tocando la puerta de tu corazón y quiere, ay, por favor, déjame entrar. Dale una oportunidad al Señor. No. Aquí el Señor dice, el que quiera venir en pos de mí, niéguese a sí mismo. ¿Qué quiere decir esto? Ya no es lo que yo quiero, sino lo que tú quieres, Señor. Ya no soy yo, como dice Pablo, el que vive en mí, sino Cristo. Porque yo estoy crucificado en la cruz, está muerto. Dice, niéguese a sí mismo. Primeramente es la voluntad de mi Señor y no la mía. Tome su cruz. Y no digan, ay, es que mi cruz es mi marido, o mi suegra, o mi jefe. No, esas no son las cruces. Las cruces a las que se refiere aquí es un instrumento de tortura, de muerte lenta. Yo, ojalá que hubiera dicho el Señor, tomen su guillotina. O sea, la guillotina me mata de una vez y se murió. Pero la cruz, había gente que duraba hasta 6 semanas en morirse, depende de cómo estuviera la crucifixión. La cosa era hacerla más lenta y que la persona empezara a gangrenarse y cosas así por el estilo, y que se muriera de muchas cosas a la vez. Yo he venido delante de Jesucristo y Jesucristo me ha cambiado, me ha transformado, ha puesto su Espíritu Santo dentro de mí y ahora soy una nueva criatura. ¿Ok? De acuerdo a su palabra. Lo que yo no podía hacer antes, ahora lo puedo hacer, que es obedecer a Dios. Antes no podía, pero ahora sí. Pero Dios no me quita el hombre anterior. El hombre carnal todavía está allí, colgado, ¿verdad? Y yo tengo que traer una cruz para que cada vez que ese hombre quiere salir y hacer de las suyas, lo crucifico en la cruz. Porque yo me estoy negando a mí mismo. Cada vez que yo quiero salir a decir, no, pero es que yo quiero hacer esto, va a la cruz. Y no me gusta. A nadie le gusta eso, pero es un sometimiento. Por eso dice el Señor, el que quiera venir en pos de mí, niéguese a sí mismo. Primero, no es lo que él quiera. Pedro, tú no te estás negando a ti mismo, y tienes que ver que yo, al negarme a mí mismo, es porque voy a ir a hacer algo que el Padre quiere que yo haga en beneficio nuestro, ¿verdad? Y dice, tome su cruz, entonces sígame. No va a poder seguirme de otra manera. Y luego dice, porque todo aquel que quiera salvar su vida la perderá, y todo el que pierda su vida por causa de mí la hallará. Qué tremenda cosa. Todo aquel que quiera de alguna manera protegerse para guardar su vida de alguna manera, la va a perder al final, porque va a terminar sin nada. Pero todo aquel que pierda su vida por causa de mí, ya la hallará, porque tenemos vida eterna en Cristo Jesús. Porque ¿qué aprovecha al hombre si ganara todo el mundo y perdiere su alma? ¿O qué recompensa dará el hombre por su alma? ¡Qué tremendo versículo este! ¿Saben? Hay gente que diría, si yo le vendo mi alma al diablo por todo el mundo, toda la riqueza del mundo, millones de gente lo harían. Por la mitad, por la cuarta, por la milésima parte, por la millonésima parte de las riquezas del mundo. O la billonésima parte. Hay gente que lo hace por nada. Judas vendió a Jesucristo por $20. Terrible. ¿Y de qué le sirvió? De nada. Aunque se hubiera ganado todo el mundo. ¿Saben? Como dijo Jim Elliot, lo he dicho en otras ocasiones, no es tonto aquel que pierde lo que no puede retener para ganar lo que no puede perder. Lo repito, no es tonto aquel que pierde lo que no puede retener para ganar lo que no puede perder. ¿Qué aprovecha si yo ganara todo el mundo y pierdo mi alma? Aquí no está diciendo el Señor que yo no tengo que tener bienes. No, está diciendo, está hablando de mis prioridades. Mi prioridad tiene que ser Jesucristo. Porque entonces voy a estar enfocado. Mi vida va a estar enfocada para el servicio al Señor. De otra manera, voy a vivir una vida en contra del Señor. Y hay gente que ni siquiera no son capaces de ganarse nada, sino que pierden todo, y aparte de todo también pierden su salvación porque no tienen una relación con Dios. Aquí a lo que se refiere el Señor es a nuestras prioridades, a poner la mirada en las cosas de Dios y no en las de los hombres. Y concluye diciendo, porque el Hijo del Hombre vendrá en la gloria de su Padre con sus ángeles, y entonces pagará a cada uno conforme a sus obras. Ahora, el versículo 28 es un versículo un poco difícil, que más bien lo vamos a explicar la próxima vez, porque la división de capítulos y versículos no fueron escritos así, fueron hechos después de una forma, en cierta forma arbitraria, como pensaron que se deberían de dividir. Pero ese versículo que está ahí pertenecería a la sección anterior, donde dice, de cierto os digo que hay algunos de los que están aquí que no gustarán la muerte hasta que hayan visto al Hijo del Hombre viniendo en su reino. Y de hecho, en el siguiente capítulo vemos la transfiguración, en donde Pedro, Juan y Jacob son capaces de ver al Señor en su gloria, ¿verdad?, delante de Moisés y de Elías en un momento de transfiguración. No se trata de que los discípulos no iban a morir hasta que el Señor viniera por segunda vez, porque obviamente esa interpretación, vemos que la historia ha demostrado que no es así, ¿verdad? Oremos. Señor, te damos gracias por tu palabra. Ciertamente en ella encontramos, Señor, tantas cosas, los legalismos de los hombres que impiden, Señor, que otros se acerquen a ti, cuando tú nos has dado libertad, Señor, porque tú nos has limpiado y has limpiado todas las cosas. ¿Cómo nos exhorta, Señor, a que vivamos no en esos legalismos, sino que no nos dejemos leudar, Señor, y a la vez que podamos poner la mirada en las cosas tuyas, Señor, que busquemos tu voluntad, porque tu voluntad es agradable y perfecta, como también tu palabra dice, Señor. Y que ya no sean nuestros planes, sino los tuyos, Señor. Ya no nuestros sueños, sino los tuyos. Que nos dejemos usar con todo lo que tú nos has dado, Señor, todos los talentos y todo lo que somos y lo que nos has hecho, Señor. para tu gloria y para tu honra. Gracias te damos en el nombre de Cristo Jesús, Señor. Amén.
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1: ¿Qué tal, querido amigo o amiga del programa Cruzada con Luis Palau? Mi nombre es Jorge Escopazo y quiero darle la más cordial bienvenida a este nuestro punto de encuentro en la radio que hemos denominado Cruzada con Luis Palau, aquí donde estudiamos juntos diariamente la Biblia, la Palabra de Dios, de la mano, como siempre, de Luis Palau. Y en este día, al continuar con la serie de estudios en el libro de Jueces, quiero presentarle el mensaje titulado Gedeón y Sansón. Sin más entonces, con nosotros, Luis Palau.
2: Mi estimado amigo oyente, hoy terminamos con nuestro vuelo de pájaro a través del libro de los jueces, el séptimo libro de la Santa Biblia, la bendita palabra de Dios. Hemos visto el bosquejo que yo le di dividido en tres partes. Hemos analizado de qué se trata este libro que, dicho sea de paso, cubrió unos 400 años, que se mencionan 13 jueces, no solo hombres, sino por lo menos una mujer. Y hemos visto que el problema más grande que tenía el pueblo de Dios en aquel tiempo, el pueblo de Israel, era que cada uno hacía lo que le parecía bien a sus propios ojos. Se olvidaron de Dios, ignoraron a Dios, se alejaron de Dios, pecaron contra Dios. Dios se enardeció contra ellos, los castigó. Ellos, que debían haber conquistado, como en verdad ya habían conquistado la tierra prometida, comenzaron a perderla metro por metro. Empezaron a perder la tierra prometida. Sus enemigos se abalanzaron sobre ellos, los atropellaron, les robaron, les quitaron mujeres, se apoderaron de sus tierras. ¿Todo por qué? Por desobedecer la santa palabra de Dios. Y eso no ha cambiado a través de la historia. La Biblia dice que la obediencia agrada al corazón de Dios. Tenemos las Sagradas Escrituras por las cuales podemos ser sabios. Sabios no solo para la salvación por la fe que es en Cristo Jesús, así le dice Pablo a Timoteo, sino también sabios para que el hombre de Dios sea perfecto, enteramente preparado para toda buena obra. Segunda Timoteo, capítulo 3. Ahora, ¿cuáles serían versículos clave para el libro de los jueces? ¿Me permite que le sugiera cuáles podrían ser? Jueces capítulo 2, versículos 16 y 17, dice así: Y Dios, Jehová Dios, levantó jueces que los librasen de manos de los que los despojaban. Pero tampoco oyeron a sus jueces, sino que fueron tras dioses ajenos, a los cuales adoraron. Se apartaron pronto del camino en que anduvieron sus padres, obedeciendo a los mandamientos de Jehová. Ellos no hicieron así. Qué triste. Él le pregunta una preguntita, mi amable oyente. ¿Sus padres, los padres de usted, su padre y su madre, eran fieles a Jesucristo? Permítame que le pregunte. Si sus padres fueron fieles al Señor Jesús, ¿usted es fiel a los mandatos del Nuevo Testamento, que es el nuevo pacto, el nuevo contrato de Dios para el día de hoy? Dice aquí que esta tercera generación, ellos no hicieron así. ¿Sabe usted? Si usted viene de tercera generación de creyentes en Cristo, usted corre un riesgo muy especial. El riesgo de olvidarse del Señor, de dejar al Señor, de ignorar la palabra del Señor, de aprovecharse de los beneficios que a sus padres le costó mucho obtener, y usted se aprovecha del capital, por así decirlo, moral, espiritual y también sí físico, que sus padres y abuelos le dejaron, pero usted no está obedeciendo al Señor. Usted dice, bueno, ¿qué importa? La estoy viviendo bien. Ajá. Dos cosas. Quizás no la va a vivir tan bien al terminar su vida, pero hay más. Usted está maldiciendo a sus propios hijos y a la generación que viene después de usted. Porque cuando uno desobedece a Dios, no es solamente que uno mismo paga el pato, perdonando la expresión, sino que también maldice a sus propios hijos. Y qué triste pensar que usted, o que yo, que el Señor nos libre, que usted o yo, por desobediencia a la santa palabra de Dios en toda su simpleza y plenitud y claridad prístina, que usted desobedezca la palabra de Dios y que maldiga a sus hijos. Que les dé un ejemplo pésimo de vida de santidad, de vida de triunfo, que usted no le dé un ejemplo correcto y que sus hijos estén distorsionados en su percepción de lo que es el cristianismo, el mensaje de Jesucristo y la santa palabra de Dios. Mi amable oyente, le quiero decir que hay dos personajes grandes en el libro de los jueces que usted tiene que leer. Léase, le repito de nuevo, los capítulos 6 al 8. Gedeón. Y léase los capítulos 13 al 16 de Sansón. Ahora bien, ¿qué de Gedeón? Gedeón era un muchacho jovencito, sujeto a sus padres. Evidentemente, aunque con no mucho conocimiento de la palabra de Dios, sin embargo, era un joven que tenía temor de Dios. Despreciaba a los ídolos, él, aunque su padre tenía ciertas idolatrías, pero no él. Ahora bien, Dios lo llamó a Gedeón de manera muy particular en su juventud. Y puede ser que usted me está escuchando y es un joven, y usted ve la corrupción alrededor suyo, joven. Usted ve quizás incluso en su propia familia que hay idolatría o que hay otros pecados aún tan graves como la idolatría, y usted esté desahuciado y decepcionado en su juventud, y a lo mejor los suyos dicen que son cristianos, pero en la práctica se ve que no lo son, y a lo mejor usted en su juventud siente que todo está terminado, que Dios ya no contesta la oración. Alto, joven, alto, mil veces alto, deténgase. El Señor no ha muerto, el Señor sigue en pie, sus promesas son para hoy. Joven, usted sea como Gedeón, póngase de rodillas y lea los capítulos 6, 7 y 8 del libro de los jueces. Aunque usted no sea joven, hermano o hermana, lea los capítulos 6, 7 y 8 del libro de los jueces que estamos estudiando. No se desaliente, no se desanime, no abandone la carrera. San Pablo dice: he acabado la carrera, he guardado la fe. Ahora me espera la corona de la vida que el Señor ha prometido a aquellos que aman su venida. No, no, no se desaliente ni se desespere. Sea como Gedeón. El libro, la historia de Gedeón es demasiado complicada y larga, aunque muy breve, en solo 3 capítulos, pero en esencia lo que aconteció esto: el Señor le dio un plan de cómo triunfar a los enemigos que agobiaban al pueblo de Dios. El plan, muy sencillo, tomó 300 nada más. Ellos tenían unas teas y también tenían, aparte de las teas, unos cántaros. De noche llegaron al campamento del enemigo, las teas encendidas dentro de los cántaros, de modo que no se veían. De repente, al grito y el trompetazo de Gedeón, por Jehová y por Gedeón, rompieron los cántaros, las teas se encendieron brillantemente. El ejército enemigo, asustado porque estaba dormido a las 3 o 4 de la mañana, saltó asustado, se empezaron a asesinar los unos a los otros, y Gedeón y sus 300 ni siquiera llevaban espada. Bueno, algunos sí, pero la mayoría no. Unos llevaban la tea en la mano izquierda y la trompeta en la mano derecha. Y tocaron la trompeta y gritaban: por Jehová y por Gedeón, la espada de Dios, la espada de Dios. Y los enemigos, asustados, atolondrados, medio dormidos, comenzaron a asesinarse unos a otros. Dios tiene su manera de triunfar. Dios tiene su manera de conquistar al mundo. Dios tiene su manera, siempre distinta a la de los hombres, de derrotar a los enemigos de la santa palabra de Dios. Y Dios nos enseña a nosotros que si nosotros tomamos la palabra de Dios como cristianos, el Nuevo Testamento, lo tomamos sencillamente como la Biblia es, la leemos con sencillez y con pureza de corazón, comenzamos a practicar lo que la Biblia nos enseña, y tenemos poder espiritual que ni nosotros lo reconocemos, porque el Espíritu Santo reposa sobre nosotros y el poder de Dios reposa sobre nosotros. ¿Qué dice? Lee el libro de los Hechos, capítulo 1, versículo 8, recibiréis poder cuando venga sobre vosotros el Espíritu Santo, y me seréis testigos en Jerusalén, en Judea, en Samaria y hasta lo último de la tierra. Los jueces tenían que hacer eso en el Antiguo Testamento a la medida de lo que el pueblo de Israel debiera haber hecho. Pero no lo hicieron porque estaban con tantos problemas personales, porque ellos habían desobedecido la palabra de Dios. Y hoy en día muchas congregaciones locales, muchas iglesias no están cumpliendo la gran comisión de Mateo capítulo 28 porque están desobedeciendo la palabra de Dios en su vida personal, y como resultado no cumplen la gran comisión. Amable hermano, mi hermana, no se desaliente, obedezca la palabra de Dios ungido por el Espíritu Santo, y el Señor le va a usar para bendecir millones a pesar de los fracasos dentro del pueblo de Dios. Hasta pronto, Dios le bendiga, sea fiel hasta la muerte.
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0: Así nos acompañaba la agrupación Salvador por el cemento de la música con esta preciosa melodía titulada Un día a la vez. De esta forma estamos llegando al final, pero no quería despedirme sin antes recordarle que si usted conoció al Señor Jesucristo como su Salvador personal a través de alguno de los ministerios de la Asociación Luis Palau, yo le invito a que nos escriba, nos cuente de su decisión haciéndolo a la dirección de correo electrónico testimonios@luispalau.net. Para Luis va a ser de mucha alegría saber de su decisión y poder estar en contacto con usted, así que yo le invito a que nos escriba. Mi nombre es Jorge Escopazo. Fue un placer acompañarle en este día. Si el Señor lo permite, nos vamos a reencontrar en nuestra próxima presentación. Recuerde visitarnos en nuestro sitio en internet, luispalau.net.
1: Amigos oyentes, muchas gracias por su fina sintonía al programa de este día. Les estaremos esperando muy pronto para el próximo programa Cruzada con Luis Palau. Hasta entonces, recuerden las palabras de nuestro Señor Jesús. Felices los de corazón limpio, pues ellos verán a Dios.

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y José subió de Galilea, de la ciudad de Nazaret, a Judea, a la ciudad de David, que se llama Belén, por cuanto era de la casa y familia de David, para ser empadronado con María, su mujer, desposada con él, la cual estaba encinta. Y aconteció que, estando ellos allí, se cumplieron los días de su alumbramiento, y dio a luz a su hijo primogénito, y lo envolvió en pañales, y lo acostó en un pesebre, porque no había lugar para ellos en el mesón. Aconteció en aquellos días. Sí, aquellos eran los días en que el Imperio Romano estaba siendo formado. Mire, originalmente el Imperio Romano era regido por generales que eran muy severos. Ahora, gradualmente, el poder comenzó más y más a ser puesto sobre un solo hombre, hasta que finalmente Gayo Octavius obtuvo el control de todo el imperio. Él tomó el nombre de César de su tío por adopción, y el nombre de Augusto le fue dado por el Senado romano, cuando finalmente estaba en condiciones de tomar el control, y ese hombre comienza a gobernar sobre Roma. El Senado determinó darle un título. El primer título sugerido fue que lo llamaran el Rey de Roma, y él rechazó ese título. Entonces ellos dijeron, te llamaremos el Dictador de Roma. Y a él no le gustó eso. Así que finalmente llegaron al título de Augusto, que tiene sus orígenes del concepto de los dioses. Él dijo, Augusto me gusta. Así que fue llamado César Augusto. Este hombre era el hombre más poderoso de toda la tierra en aquellos días. Y así hemos leído, aconteció en aquellos días que se promulgó un edicto de parte de Augusto César que todo el mundo fuese empadronado. En una pequeña provincia de Roma, lejos de Roma, y de la capital, en una pequeña ciudad llamada Nazaret, de la cual casi nadie había escuchado, allí había una pareja joven. Ambos eran de la casa de David. Ahora, cuando vino el decreto de César Augusto de que todos debían ser empadronados, ellos también debían someterse a este César Augusto. Ellos entonces debían regresar a su ciudad natal, es decir, a Belén. Es bastante interesante. En Egipto hay registros que se han descubierto donde se dice que las personas debían regresar a sus ciudades natales para el censo que se haría, confirmando esto plenamente el relato de las Sagradas Escrituras. Y era necesario que a este tiempo del embarazo, por el hecho de que se había dado un decreto desde Roma, María y José, a pesar del embarazo de María, ellos tenían que hacer este viaje tan largo. Largo en esos días por los medios de transporte que tenían, desde Nazaret a Belén, solo para cumplir con el mandato en obediencia al mandato de estas personas allí en Roma. Y así leemos que José subió de Galilea, de la ciudad de Nazaret, a Judea, a la ciudad de David, que se llama Belén, por cuanto era de la casa y familia de David, para ser empadronado con María, su mujer, desposada con él, la cual estaba encinta. Y aconteció que estando ellos allí, se cumplieron los días de su alumbramiento, y dio a luz a su hijo primogénito, y lo envolvió en pañales, y lo acostó en un pesebre porque no había lugar para ellos en el mesón. Interesante, ¿verdad, estimado oyente? Ahora, si usted fuera Dios, ¿en qué lugar haría que naciera su hijo? Es muy interesante que cuando Dios vino a visitar la tierra, no había lugar para él en la posada. Mire, esto es una especie de anticipo de toda su vida. Esto lo supongo yo. Porque incluso aún en el día de hoy existen personas que rechazan hacer un lugar para Jesús. Ellos tienen lugar y tiempo para cualquier cosa, pero no para Jesús. Parecería que aún él está consignado a tener una posición fuera de la sociedad en general. Pero hay algo más para esto, al verlo desde un punto de vista humano. Así que le invito a que sigamos observando. 700 años antes de que se diera este evento, antes de que esta joven pareja hiciera su viaje desde Nazaret a Belén, en ese punto crítico del embarazo de María, 700 años antes, hubo un profeta que dijo, «Pero tú, Belén Efrata, pequeña para estar entre las familias de Judá,

0: de ti me saldrá el que será Señor en Israel. Y sus salidas son desde el principio, desde los días de la eternidad. Esto lo dijo el profeta Miqueas, y lo podemos leer en el libro de Miqueas, en el capítulo 5, verso 2. Él predijo que Belén sería el lugar donde habría de nacer el Mesías. Así que cuando yo leí en el texto, aconteció en aquellos días que se promulgó un edicto de parte de Augusto César, que todo el mundo fuese empadronado, y José tuvo que viajar a Belén para ser censado. Comprendí esto, ¿por qué la palabra de Dios dice que el Mesías debe nacer en Belén? Realmente no es ese pequeño hombre sentado en el trono de Roma que está en el control de todas las cosas. Mire, él es solo un títere en las manos de Dios. Él no ha conquistado lo que desea, es decir, el poder mundial. Pero ese niño que es nacido en Belén, él es quien finalmente experimentará el verdadero liderazgo mundial. Vea usted, Dios tiene un problema. María y José estaban en Nazaret. Con todo, la profecía decía que el niño habría de nacer en Belén. Ahora, ninguna pareja en sus cabales haría este viaje desde Nazaret a Belén estando a esa altura del embarazo. Así que Dios debía de alguna forma llevarlos a Belén. Es como si Dios dijera, ¿cómo solucionaremos este problema? Bueno, Dios comenzó a tirar de los hilos. Y César Augusto dijo, hagamos un censo para todo el mundo. Aquí él cree que tiene el control, pero en realidad él está respondiendo de acuerdo a los propósitos de Dios, los cuales habían sido declarados 700 años antes. Y María y José deberían ser llevados a Belén antes del nacimiento del niño. Hay mucha soledad expresada en esto. Ella dio a luz su primer hijo y lo envolvió en pañales y lo acostó en un pesebre. Evidentemente, ella no tuvo ayuda para el nacimiento de Jesús. Usualmente había una partera para tomar al niño, envolverlo en los pañales y cuidar de él, pero María no tuvo ayuda. Así que ella, por sí misma, recuerde usted, probablemente con 16, 17 años de edad, dando a luz un hijo en un pesebre, un establo, el lugar donde estaban los animales. Pero ese niño es el cumplimiento de la promesa de Dios, porque Él es Dios que vino a visitar al hombre para redimirlo. ¡Qué historia extraordinaria, estimado oyente! Ahora leemos en el versículo 8. Había pastores en la misma región que velaban y guardaban las vigilias de la noche sobre su rebaño. Y he aquí, se les presentó un ángel del Señor, y la gloria del Señor los rodeó de resplandor, y tuvieron gran temor. Pero el ángel les dijo, no temáis, porque he aquí, os doy nuevas de gran gozo, que será para todo el pueblo. Buenas nuevas, gran gozo, estimado oyente, para todas las personas. ¿Cuál es esa buena nueva? Dice allí el verso 11, que os ha nacido hoy en la ciudad de David un Salvador que es Cristo el Señor. Esto os servirá de señal, hallaréis al niño envuelto en pañales, acostado en un pesebre. Y repentinamente apareció con el ángel una multitud de las huestes celestiales que alababan a Dios y decían, gloria a Dios en las alturas y en la tierra paz, buena voluntad para con los hombres. Sucedió que cuando los ángeles se fueron de ellos al cielo, los pastores se dijeron unos a otros, pasemos pues hasta Belén y veamos esto que ha sucedido y que el Señor nos ha manifestado. Hemos leído desde el versículo 11 al versículo 15 del capítulo 2 de Lucas. El ángel del Señor se apareció a estos pastores. Particularmente creo que era el ángel Gabriel. No tengo ninguna prueba para decir esto, solo un fuerte sentimiento personal. Porque nosotros ya sabemos que él no puede guardar un secreto, y ya sabemos que él tuvo mucho que ver con los arreglos para el nacimiento del niño. Y ahora que su trabajo está casi completado, el niño está allí, ha nacido, está envuelto en pañales, su trabajo está hecho. El niño tuvo su primer llanto y se durmió allí en el pesebre. Entonces, Gabriel terminó su tarea. El evento más trascendente en la historia de la humanidad ha acontecido. Dios ha tomado la forma humana para visitar al hombre y para redimirlo. ¡Ah, qué noticias, verdad! Esto deben saberlo todos, pero nadie está despierto. Y así como Gabriel está observando toda la escena, él ve allí, en las afueras de Belén, una llama. Muy bien, se dirige allí y finalmente encuentra a alguien despierto. En otras palabras, les diría, ¡hey, muchachos! Tengo buenas noticias para ustedes. Hoy en la ciudad de David, Él está allí, el Salvador, Cristo el Señor, el Mesías. Ustedes lo encontrarán. Está envuelto en pañales y acostado en un pesebre. Luego, por supuesto, hubieron otros ángeles que aparecieron de repente, alabando a Dios, diciendo, Gloria a Dios en las alturas y en la tierra, paz, buena voluntad para con los hombres. Una escena emocionante. Mire, yo nunca me canso de leerla, nunca me canso de contarla. Continuamos leyendo el verso 16, si me acompaña. Dice, vinieron pues apresuradamente y hallaron a María y a José y al niño acostado en el pesebre. Y al verlo, dieron a conocer lo que se les había dicho acerca del niño. Y todos los que oyeron se maravillaron de lo que los pastores les decían. Pero María guardaba todas estas cosas, meditándolas en su corazón. Y volvieron los pastores glorificando y alabando a Dios por todas las cosas que habían oído y visto, como se les había dicho. Cumplidos los 8 días, para circuncidar al niño, le pusieron por nombre Jesús. Usualmente ellos le ponían el nombre al varón el día de la circuncisión. Ese día era siempre 8 días después del nacimiento. Era un rito tan importante que, incluso si caía en Sabbat, ellos irían igual a circuncidar al niño al 8º día. Era una de las cosas que ellos tenían permitido hacer, incluso en el Sabbat. Y allí le pusieron por nombre Jesús. Leemos en el versículo 21 y 22 de Lucas capítulo 2, nos dice así, el cual le había sido puesto por el ángel antes que fuese concebido. Y cuando se cumplieron los días de la purificación de ellos, conforme a la ley de Moisés, le trajeron a Jerusalén para presentarle al Señor. Mire, ella tenía un hijo, entonces tenía que pasar por 40 días de purificación. Pero si ella hubiera tenido una hija, tendría que pasar 80 días de purificación. Esto lo vemos como si fuese una clase de castigo por haber tenido una hija. Los 40 días de purificación se cumplieron. Luego de los 40 días, entonces debían ofrecer un sacrificio ante el Señor, una oveja y una paloma. O si ellos eran pobres, en lugar de una oveja, podían ofrecer 2 tórtolas. Así dice el verso 23, como está escrito en la ley del Señor, todo varón que abriere la matriz será llamado santo al Señor. Y de hecho, el Señor reclamó el primogénito. Pero se llegó al punto en que la gente podía redimir al primogénito y Dios finalmente escogió a los levitas. Por tanto, ellos le pagarían a los levitas por el primogénito, redimiéndolo de ser comprometido o de ser siervo del Señor. Pero ellos traían al primogénito santo al Señor. El verso 24 nos dice, y para ofrecer conforme a lo que se dice en la ley del Señor, un par de tórtolas o 2 palominos. Esto era para las personas pobres, así que se señala que María y José entonces eran pobres. Esto para mí es realmente interesante, porque Jesús creció tal vez en un hogar lleno de pobreza. Él sabía lo que era tener esta clase de dificultades que nosotros tenemos. Y también, Él puede identificarse con nosotros en nuestras preocupaciones por nuestras necesidades. En el verso 25 nosotros leemos, y he aquí había en Jerusalén un hombre llamado Simeón. Y este hombre, justo y piadoso, esperaba la consolación de Israel, y el Espíritu Santo estaba sobre él. Y le había sido revelado por el Espíritu Santo que no vería la muerte antes que viese al ungido del Señor. Aquí tenemos, amable oyente, un hombre que caminó con Dios, un hombre piadoso, un hombre ya mayor. Y Dios dijo, mira, tú no te vas a morir hasta tener la oportunidad de ver al Mesías. El verso 27 nos dice, y movido por el Espíritu vino al templo. Y cuando los padres del niño Jesús lo trajeron al templo para hacer por él conforme al rito de la ley, él le tomó en sus brazos y bendijo a Dios diciendo, ahora, Señor, despides a tu siervo en paz conforme a tu palabra, porque han visto mis ojos tu salvación, la cual has preparado en presencia de todos los pueblos, luz para revelación. ¿A quién? A los gentiles. Y gloria de tu pueblo Israel. Así que aquí, estimado oyente, en la profecía debía haber una luz, no solo para Israel, sino para todo el mundo, también para los gentiles. El versículo 33 nos dice, y José y su madre estaban maravillados de todo lo que se decía de él. Y los bendijo Simeón y dijo a su madre María, he aquí, este está puesto para caída y para levantamiento de muchos en Israel y para señal que será contradicha, y una espada traspasará tu misma alma para que sean revelados los pensamientos de muchos corazones. Él está diciendo a María, mira, este niño está puesto para ser de gran bendición para las personas, pero tu alma será traspasada como por una espada. Esto preparándola a María para la agonía y el dolor que ella experimentaría el día que tuviera que ver a este niño colgado de la cruz. El verso 36 nos dice, estaba también allí Ana, profetisa, hija de Fanuel, de la tribu de Aser, de edad muy avanzada, tenía 84 años, pues había vivido con su marido 7 años desde su virginidad. Todo este tiempo es lo que está diciendo, la forma en que está escrito es un poco difícil de entender. Y nos dice el verso 37, era viuda hacía 84 años, y no se apartaba del templo sirviendo de noche y de día con ayunos y oraciones. Uno de esos hermosos y santos devotos ejemplos que tenemos en la palabra de Dios. Continuando la lectura en el verso 38, si usted tiene la Biblia allí a la mano y me quiere acompañar, estimado oyente, vamos a leer hasta el versículo 43. Esta, presentándose en la misma hora, daba gracias a Dios y hablaba del niño a todos los que esperaban la redención en Jerusalén. Después de haber cumplido con todo lo prescrito en la ley del Señor, volvieron a Galilea, a su ciudad de Nazaret. Y el niño crecía y se fortalecía y se llenaba de sabiduría, y la gracia de Dios era sobre él. Iban sus padres todos los años a Jerusalén en la fiesta de la Pascua. Y cuando tuvo 12 años, subieron a Jerusalén conforme a la costumbre de la fiesta. Al regresar ellos, acabada la fiesta, esta era, estimado oyente, la fiesta de la Pascua. Ellos iban cada año. Eran una pareja fiel. Ahora, cuando se acabó la fiesta, regresaron. Pero nos dice el verso 43 de Lucas 2, y se quedó el niño Jesús en Jerusalén sin que lo supiesen José y su madre. Mire, cientos de personas viajaban juntas. Generalmente las mujeres partían primero porque viajaban más despacio. Los hombres partían luego. Y se juntaban siempre en la noche, acampaban por la tarde, y así partían hacia Nazaret con todos sus amigos y la familia y demás. Cuando comenzaron a hacer el campamento a la noche, seguramente José había llegado ya. Y él dice, ¿dónde está Jesús? Ella dice, ¿no está contigo? No, pensé que estaría contigo. Y leemos el verso 44 que nos dice, y pensando que estaba entre la compañía, anduvieron camino de un día y le buscaban entre los parientes y los conocidos. Pero como no le hallaron, volvieron a Jerusalén buscándole. Aquí tenemos a un chico de 12 años. Usted pensaría, oh, mis padres se han ido, y él estaría muy preocupado. Pero leemos el verso 46, y aconteció que 3 días después le hallaron en el templo. Ellos no lo encontraron enseguida que regresaron. Y cuando lo encontraron, él estaba en el templo, sentado en medio de los doctores de la ley, oyéndoles y preguntándoles. Y todos los que le oían se maravillaban de su inteligencia y de sus respuestas. Cuando le vieron, se sorprendieron, y le dijo su madre, hijo, ¿por qué nos has hecho así? He aquí, tu padre y yo te hemos buscado con angustia. Note usted, tu padre y yo, tu padre refiriéndose a José. Ahora, Jesús la corrige rápidamente, porque leemos el verso 49 que nos dice, entonces Él les dijo, ¿por qué me buscabais? ¿No sabíais que en los negocios de mi Padre me es necesario estar? A esta altura, Jesús no reconocía a José como su padre. En el verso 50 leemos, para finalizar esta parte, mas ellos no entendieron las palabras que les habló. Y descendiendo con ellos, volvió a Nazaret, y estaba sujeto a ellos. Y su madre guardaba todas estas cosas en su corazón. Y Jesús crecía en sabiduría, y en estatura, y en gracia para con Dios y los hombres.
1: ¿Me haces creer?

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0: 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Es curioso lo tolerantes que podemos ser con cualquier cosa hasta que toca nuestro dinero. Tal vez sea porque a menudo encontramos nuestra seguridad allí o nuestro sentido de importancia. Sea lo que sea, nuestra actitud suele ser manos libres. Esto era cierto en el primer siglo y lo es también hoy. 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Durante 2 años, el Evangelio se arraigaba en los corazones de las personas en la ciudad de Éfeso, donde ministraba el apóstol Pablo. La gente se estaba volviendo de sus ídolos a Jesucristo y estaba trastornando la industria de los ídolos en Éfeso. ¿Qué sucedió realmente en el día de Pentecostés? 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Iniciemos nuestro tiempo de estudio en oración. Padre Celestial, venimos ante ti para pedirte que el estudio de hoy hable a nuestras vidas. Te pedimos que nos retes, que nos instruyas, que nos motives y que nos corrijas. En el poderoso nombre de Jesús te lo pedimos y oramos. Amén. Con nosotros, nuestro maestro Samuel Montoya.
2: Continuamos nuestro estudio hoy en el capítulo 19 de los Hechos de los Apóstoles. Y en nuestro programa anterior estábamos hablando del apóstol Pablo y su ministerio en Éfeso. Por 2 años, dijimos, el Evangelio se proclamó en Éfeso a fin de que todo el mundo lo pudiese escuchar en la provincia de Asia. Y creemos que las 7 iglesias de Asia Menor debieron su existencia a la predicación del apóstol Pablo en este lugar. Y dijimos que podemos afirmar con certeza que fue aquí donde Pablo tuvo su ministerio más grande de toda su vida, tan admirable. Leyendo ahora el versículo 11 de este capítulo 19 de los Hechos, dice: y hacía Dios milagros extraordinarios por mano de Pablo. Ahora, hay diferentes palabras que se usan en griego que nuestra Biblia traduce como milagro. Aquí la palabra para milagro es dunamis, de la cual recibimos nuestra palabra dinamita, y quiere decir un acto de gran poder. Es decir, que Dios hizo obras especiales de gran poder por medio de las manos de Pablo. Estos milagros son una señal de que Pablo tiene los dones de un apóstol. Éfeso era un gran centro de religión, posiblemente más importante que Atenas o cualquier otro lugar de aquel entonces. El gran templo de Diana estaba allí y la adoración relacionada con ella era satánica en todos sus aspectos. Cuando estudiemos la epístola a los Efesios, discutiremos en más detalle el carácter de la ciudad de Éfeso y la clase de adoración satánica que se desarrollaba allí. Y hablaremos en cuanto a la adoración en el templo de Diana. Ahora, para poder enfrentar esa clase de oposición, Dios le dio a Pablo algunos poderes especiales. Leamos el versículo 12 de este capítulo 19 de los Hechos. De tal manera que aún se llevaban a los enfermos los paños o delantales de su cuerpo, y las enfermedades se iban de ellos, y los espíritus malos salían. Vamos a hacer una pausa aquí por un momento para explicar esto. ¿Qué eran estos pañuelos y delantales que se mencionan aquí? Bueno, en verdad podríamos llamarlos trapos o paños para el sudor. Pablo usaba estos en su trabajo. Recuerde usted que él hacía tiendas y que este era un clima cálido. Mientras trabajaba, de seguro que Pablo sudaba y es probable que su sudor se vertía sobre las tiendas que hacía. Pues entonces Pablo tomaba estos trapos, estos paños y delantales, y quitaba el sudor que caía, y probablemente también se quitaba el sudor de la frente. La gente entonces venía y recogía estos trapos sucios con el sudor de Pablo, y era sanada de sus enfermedades. En esa región cundían las religiones de misterio. En algunas de ellas usaban vestidos blancos y ponían énfasis sobre el hecho de que todo tenía que ser muy limpio y blanco. Pero al sanar a muchos así, de esta manera, parece que Dios estaba reprendiendo esta clase de cosas. Dios usó estos trapos sucios de sudor para sanar a los enfermos. Y esto revela el poder especial que le fue dado al apóstol Pablo. Ahora que sepamos, este es el único incidente de este tipo que jamás haya ocurrido. Y esto incluye los tiempos nuestros en que vivimos. Es casi blasfemo, amigo oyente, que alguien diga que tiene el poder de enviarle a uno un pequeño pañuelo y que ese pañuelo tenga algún poder especial. Estos paños mencionados aquí no eran lo que llamaríamos pañuelos hoy en día. Eran trapos sucios de sudor. Dios los utilizó para reprender a las religiones paganas de aquel entonces. Los enfermos eran sanados y los espíritus malos salían de los que padecían estas cosas cuando recogían estos trapos sucios de sudor. Bien, continuemos ahora con el versículo 13. Pero algunos de los judíos, exorcistas ambulantes, intentaron invocar el nombre del Señor Jesús sobre los que tenían espíritus malos, diciendo: «Os conjuro por Jesús, el que predica Pablo». Cuando vieron lo que Pablo hacía, trataron de duplicarlo. Y note usted ahora lo que ocurre aquí en los versículos 14 y 15. Había 7 hijos de un tal Ezeba, judío, jefe de los sacerdotes, que hacían esto. Pero respondiendo el espíritu malo dijo: «A Jesús conozco y sé quién es Pablo, pero vosotros, ¿quiénes sois?». Fíjese que estos eran hijos de un sacerdote, o sea que hasta los sacerdotes se habían metido en esta clase de cosas. La palabra griega aquí para conozco es ginosco, y no implica un conocimiento por la fe, simplemente significa que el espíritu malo sabía quién era Jesús. Ahora el versículo 16 dice: «Y el hombre en quien estaba el espíritu malo, saltando sobre ellos y dominándolos, pudo más que ellos, de tal manera que huyeron de aquella casa desnudos y heridos». El esfuerzo de los hijos de Ezeba por tratar de duplicar los milagros de Pablo fracasó, y causó humillación y daño, y al parecer les dio pena. Leamos el versículo 17 ahora. «Y esto fue notorio a todos los que habitaban en Éfeso, así judíos como griegos, y tuvieron temor todos ellos, y era magnificado el nombre del Señor Jesús». Se puede ver con toda claridad el resultado de esto. El nombre del Señor Jesús se divulgó a través de toda esa ciudad pagana. Éfeso era una gran ciudad y dice aquí que todos tuvieron temor. Los milagros que Pablo y los otros apóstoles hacían no eran como los milagros que se cuentan hoy en día. ¿Quiénes fueron los que se quedaron conmovidos por estas cosas? Hay historias de milagros que tienen lugar en nuestras grandes ciudades, pero no hacen ningún efecto, ni ninguna impresión sobre sus habitantes paganos. En Éfeso, el nombre del Señor Jesús fue magnificado. Continuemos ahora con los versículos 18 y 19 de este capítulo 19 de los Hechos. «Y muchos de los que habían creído venían, confesando y dando cuenta de sus hechos. Asimismo, muchos de los que habían practicado la magia trajeron los libros y los quemaron delante de todos, y hecha la cuenta de su precio, hallaron que era 50,000 piezas de plata». Eso tendría un valor hoy en día de unos $8,000. Es así que era una verdadera fugata, una fugata de $8,000, amigo oyente. Y eso fue lo que ocurrió en Éfeso. Sigamos adelante con los versículos 20 al 22 de este capítulo 19 de los Hechos. «Así crecía y prevalecía poderosamente la palabra del Señor. Pasadas estas cosas, Pablo se propuso en espíritu ir a Jerusalén, después de recorrer Macedonia y Acaya, diciendo: "Después que haya estado allí, me será necesario ver también a Roma". Y enviando a Macedonia a 2 de los que le ayudaban, Timoteo y Erasto, él se quedó por algún tiempo en Asia». Después de pasar por estas experiencias, las que el doctor Lucas nos ha relatado hasta aquí, al parecer, Pablo pensaba ir a Roma en este viaje misionero. Lo interesante es que por fin se fue a Roma, pero no de la manera en que había pensado. Fue durante este tiempo que Pablo escribió su primera carta a los Corintios, y parece que Timoteo y Erasto llevaron esta carta para entregarla allí. aunque estaba dirigida a los corintios, la carta alcanzó también a muchos de Macedonia, inclusive a los de Filipos y de Tesalónica, y también las iglesias en Acaya, entre ellas las de Atenas y Corinto. Fue en esta carta donde Pablo declaró que se le había abierto una puerta grande y eficaz en Éfeso, pero que a la vez había muchos adversarios. Podemos ver ahora que los adversarios eran satánicos. Esta ciudad era un centro de religión pagana y de la adoración satánica. Avancemos con el versículo 23 de este capítulo 19 de Hechos. Hubo por aquel tiempo un disturbio no pequeño acerca del camino. En aquel entonces, las iglesias no tenían nombres así como los que tienen hoy en día. A los creyentes se les llamó cristianos por primera vez en Antioquía, pero el cristianismo simplemente se conocía como el camino. Por cierto que era un nuevo camino. El camino era el Señor Jesús, como dice el mismo allá en el capítulo 14 del Evangelio según San Juan, versículo 6. Dice Jesús, «Yo soy el camino, y la verdad, y la vida. Nadie viene al Padre sino por mí». Continuemos ahora con el versículo 24 de este capítulo 19 de Hechos. «Porque un platero llamado Demetrio, que hacía de plata templecitos de Diana, daba no poca ganancia a los artífices». El templo de Diana era un gran templo pagano, y a su alrededor estaba el centro comercial. Era el centro bancario de aquel entonces, pero también era el centro de pecado. La inmoralidad crasa cundía en todo su alrededor. En verdad, la religión es capaz de rebajarse a un nivel más bajo que cualquier otra cosa. Aquel templo era una de las siete maravillas del mundo antiguo. Fue el templo griego más grande que jamás se había construido. Era sumamente hermoso, con sus bellas talladuras, pero la imagen de Diana era espantosa. No era la Diana elegante y graciosa de los griegos, sino más bien la Diana oriental, una Diana imperfecta con muchos senos. Vendían pues templecillos de Diana, negocio que resultó de mucha ganancia para algunos. Y el ministerio de Pablo estorbaba la venta de estos templecillos y de muchas otras reliquias religiosas que producían grandes entradas. Este platero llamado Demetrio reunió entonces a todos los artífices que elaboraban estos templecillos de Diana. Y dice aquí en los versículos 25 al 27, a los cuales, reunidos con los obreros del mismo oficio, dijo, «Varones, sabéis que de este oficio tenemos nuestra riqueza. Pero veis y oís que este Pablo, no solamente en Éfeso, sino en casi toda Asia, ha apartado a muchas gentes con persuasión, diciendo que no son dioses los que se hacen con las manos. Y no solamente hay peligro de que este nuestro negocio venga a desacreditarse, sino también que el templo de la gran diosa Diana sea estimado en nada y comience a ser destruida la majestad de aquella a quien venera toda Asia y el mundo entero». Se puede ver que la causa de este alboroto de los plateros encabezados por Demetrio era su temor de perder su sustento diario. Por profesión hacían templecillos y los vendían, ganando así mucho dinero. Mucha gente venía de muchas partes al templo de Diana en Éfeso, siendo que era una de las siete maravillas del mundo antiguo. Por tanto, estos hombres se enriquecieron mucho al vender estas miniaturas del templo y muchas otras reliquias religiosas. Amigo oyente, repetimos que no se puede pisarle el dinero a un hombre sin oírle decir un ay, ay, ay. La adoración de Diana se había extendido por toda Asia. Éfeso era un centro de comercio, de religión y de adoración. Era un centro tanto para los orientales como para los occidentales. Un lugar donde se unía el oriente con el occidente. Y tememos que de Éfeso saliera lo peor de ambos. Leamos ahora el versículo 28 de este capítulo 19 de los Hechos. Cuando oyeron estas cosas, se llenaron de ira y gritaron diciendo, «Grande es Diana de los Efesios». Sacaron muchos carteles y salieron por la ciudad llevando sus carteles y gritando, «¡Grande es Diana de los Efesios!». Prosigamos con los versículos 29 y 30. Y la ciudad se llenó de confusión, y a una se lanzaron al teatro, arrebatando a Gallo y Aristarco, macedonios, compañeros de Pablo. Y queriendo Pablo salir al pueblo, los discípulos no le dejaron. Claro que Pablo habría sido atropellado, quizá lo habría matado. Pablo ya había pasado por una experiencia similar como esta en el país de Galacia, en Listra. Ahora, el versículo 31 dice, «También algunas de las autoridades de Asia, que eran sus amigos, le enviaron recado rogándole que no se presentase en el teatro». Había algunos hombres prominentes en aquella región. Muchos de estos se habían convertido a Cristo y le aconsejaron a Pablo que no se involucrara con esta multitud. Le dijeron que sería una tontería y que no serviría de ningún bien que él se presentara en el teatro. Avancemos ahora con los versículos 32 al 34 de este capítulo 19 de los Hechos de los Apóstoles. Unos, pues, gritaban una cosa y otros otra, porque la concurrencia estaba confusa y los más no sabían por qué se habían reunido. Y sacaron de entre la multitud a Alejandro, empujándole los judíos. Entonces Alejandro, pedido silencio con la mano, quería hablar en su defensa ante el pueblo. Pero cuando le conocieron que era judío, todos a una voz gritaron casi por 2 horas, «¡Grande es Diana de los Efesios!». Esta era una multitud típica. Muchos ni siquiera sabían por qué se habían reunido. Sin embargo, fíjese usted que no le otorgaron libertad de palabra a nadie. No permitieron que Alejandro hablara. Solo querían que él les ayudara a gritar así, «¡Grande es Diana de los Efesios!». Ahora los versículos 35 y 36 dicen, «Entonces el escribano, cuando había apaciguado a la multitud, dijo, «Varones efesios, ¿y quién es el hombre que no sabe que la ciudad de los efesios es guardiana del templo de la gran diosa Diana y de la imagen venida de Júpiter? Puesto que esto no puede contradecirse, es necesario que os apacigüéis y que nada hagáis precipitadamente». Este escribano les dijo que le estaban dando demasiada importancia a todo esto. Les dijo que miraran a aquel gran templo y a la gran diosa Diana. Eran grandiosos y muy populares. Dijo que nada les sucedería. No había nada que se pudiera decir contra ellos. Ahora, ¿no es interesante que todo esto se ha quedado en ruinas ahora por más de 2000 años? Continuemos con los versículos 37 y 38 de este capítulo 19 de los Hechos. «Porque habéis traído a estos hombres, sin ser sacrílegos ni blasfemadores de vuestra diosa, que si Demetrio y los artífices que están con él tienen pleito contra alguno, audiencias se conceden y procónsules hay. Acúsense los unos a los otros». Está diciendo que si quieren entablar un pleito contra estos hombres, el tribunal está abierto. Si quieren lanzar una acusación legal, les es posible lanzarla. No tienen que preocuparse por la adoración de Diana. Y los versículos 39 al 41 dicen, «Y si demandáis alguna otra cosa, en legítima asamblea se puede decidir. Porque peligro hay de que seamos acusados de sedición por esto de hoy, no habiendo ninguna causa por la cual podamos dar razón de este concurso». Y habiendo dicho esto, despidió la asamblea. Les dijo que si tenían algún pleito que entablar, debían sentarse para tener una reunión ordenada. Les dijo que debían bajar esos carteles y dejar de gritar. En verdad, estaban bajo peligro de ser llamados por el imperio para dar cuenta del alboroto. Despidió, pues, este hombre, este escribano, a la multitud, y todos regresaron a casa. El ministerio de Pablo en Éfeso llega así a su fin aquí. Vemos luego que Pablo sale de Éfeso y se vuelve a Macedonia. Y así concluimos nuestro estudio del capítulo 19 de los Hechos. Y pasamos ahora al capítulo 20. Y en este capítulo tenemos la continuación del tercer viaje misionero de Pablo. Leamos los primeros 2 versículos de este capítulo 20 de los Hechos. «Después que cesó el alboroto, llamó Pablo a los discípulos, y habiéndolos exhortado y abrazado, se despidió y salió para ir a Macedonia. Y después de recorrer aquellas regiones y de exhortarles con abundancia de palabras, llegó a Grecia». Esto quiere decir que Pablo visitó nuevamente Atenas y a Corinto. Continuemos con los versículos 3 y 4. «Después de haber estado allí 3 meses, y siéndole puestas acechanzas por los judíos para cuando se embarcase para Siria, tomó la decisión de volver por Macedonia. Y le acompañaron hasta Asia Sópater de Berea, Aristarco y Segundo de Tesalónica, Gallo de Derbe y Timoteo, y de Asia Tíquico y Trófimo». Todos estos son creyentes que se habían convertido a Cristo bajo el ministerio de Pablo. Y ahora él tiene una verdadera delegación. Estos hombres a su vez han llegado a ser misioneros. Y el versículo 5 nos dice, «Estos, habiéndose adelantado, nos esperaron en Troas». El doctor Lucas todavía estaba con Pablo mientras los otros prosiguieron hasta Troas. Ahora Pablo regresa de Éfeso en su tercer viaje misionero, y veremos que viajará hasta llegar a Jerusalén. Es preciso reconocer que cuando Pablo pasó por Grecia y Macedonia, visitó a todas las iglesias que había fundado allí. Para hacer esto, tuvo que visitar las ciudades de Atenas, Corinto, Tesalónica, Berea y Filipos. Además, Pablo visitó a todas las iglesias que estaban en Europa, o por lo menos en la región europea de su tercer viaje. Usted recordará que Troas era el lugar desde donde Pablo partió para Europa en su segundo viaje misionero. Ahora regresa a Troas durante su último viaje misionero. Permítanos leer una vez más el versículo 5 de este capítulo 20 de los Hechos. Entonces, habiéndose adelantado, nos esperaron en Troas. Había un grupo de hombres que le acompañaban. Estos también eran misioneros y ya habían viajado antes con Pablo. Creemos que cuando Pablo tenía un ministerio en un lugar como Corinto, estos hombres salían y trabajaban proclamando la palabra en los distritos rurales. Leemos en la Epístola a los Colosenses, capítulo 1, versículo 6, acerca del hecho de que la palabra de Dios ya se había proclamado al mundo de aquel entonces. Leemos allí que ha llegado hasta vosotros, así como a todo el mundo, y lleva fruto y crece también en vosotros desde el día que oísteis y conocisteis la gracia de Dios en verdad. Parece increíble, pero era cierto. Aquella frase, a todo el mundo, no era un mero gesto oratorio. Significa todo el imperio romano, porque este era el mundo de aquel entonces y la palabra de Dios se había promulgado a través de todo el mundo romano. Lo que tenemos aquí en el libro de los Hechos es un relato muy limitado de la obra misionera que se llevó a cabo. Recibimos solo un conocimiento parcial aquí y tenemos que reconocer que había otros que trabajaban con los apóstoles. El libro de los Hechos descubre la obra de Pedro y de Pablo como puntos culminantes. Pedro como el apóstol a los judíos y Pablo como el apóstol a los gentiles. Sigamos adelante con el versículo 6 de este capítulo 20 de los Hechos. Y nosotros, pasados los días de los panes sin levadura, navegamos de Filipos, y en 5 días nos reunimos con ellos en Troas, donde nos quedamos 7 días. Es interesante que el viaje en que se demoraron 5 días, ahora los turistas lo pueden hacer como en 50 minutos. ¿Cuán diferentes son los medios de transporte en el día de hoy? Ahora, los medios de transporte puede que sean más eficientes, pero ¿es más efectivo nuestro ministerio? Prosigamos con el versículo 7. El primer día de la semana, reunidos los discípulos para partir el pan, Pablo les enseñaba, habiendo de salir al día siguiente, y alargó el discurso hasta la medianoche. Ahora, hay varias cosas aquí que quisiéramos decir en cuanto a este versículo. Queremos que usted observe en primer lugar que fue un primer día de la semana en que se reunieron. La iglesia primitiva ya tenía la costumbre de reunirse en el primer día de la semana. Más tarde veremos que Pablo dice a los corintios que deben traer sus ofrendas en el primer día de la semana. Dice allá en su primera carta a los corintios, capítulo 16, versículo 2, «Cada primer día de la semana, cada uno de vosotros ponga aparte algo, según haya prosperado, guardándolo, para que cuando yo llegue no se recojan entonces ofrendas». En nuestro versículo aquí, en el libro de los Hechos, leemos, el primer día de la semana, reunidos los discípulos para partir el pan. Esto quiere decir que celebraban la Santa Cena los días domingos. Fue en este día cuando Pablo les predicó. La iglesia primitiva, pues, se reunía el primer día de la semana. Y vamos a detenernos aquí, amigo oyente, porque ya nuestro tiempo ha llegado a su fin. Continuaremos, Dios mediante, la consideración de este importante asunto en nuestro próximo programa. Mientras tanto, que Dios le bendiga ricamente.
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1: En Colosenses 2, les voy a mostrar un poquito de cómo vamos a ver todo el capítulo, Colosenses 2. Hoy vamos a estudiar solo los primeros 10 versículos, gracias, ¿no? Pero quería mostrarles cómo vamos a dividir todo el capítulo, es decir, la próxima semana estudiaremos los otros dos puntos. Esta semana, el primer punto de todo el capítulo. El primer punto de Colosenses 2, que pensaba en nombrar todo el capítulo, todo el estudio del capítulo, en Despejando el Camino. El primer punto, que es el que vamos a ver hoy, es cuidado al estar firmes, del 1 al 10. El segundo punto que veremos la otra semana sería cuidado con el legalismo religioso. Y el tercero, cuidado con el legalismo humano. Esas últimas dos son como dos piedras que a veces se presentan en el crecer con Cristo.

Dios le permite a uno ir conociendo cosas y aprendiendo cosas que uno no sabe, ¿no? Cada día uno termina aprendiendo cosas nuevas, yo creo. Y yo no sé si les había comentado, recuerdo que les había comentado hace unos miércoles que han estado arreglando el jardín de allá afuera de la entrada. Y resulta que el señor viene y planta unas cositas, unas planticas ahí. Y pasa una semana y yo veo que esas planticas no agarran. Y yo sigo insistiendo que eso no está agarrando. Pero el señor viene a las otras dos semanas y dice, no, eso está agarrando, no se preocupe. Solo hay que ponerle unas más. Y venga que yo le quito las piedritas, que como la lluvia ha estado lloviendo tanto, hay piedritas ahí que se empiezan a estorbar. Y que las hojas secas y que no sé qué, y que la hierba y que no sé cuánto. Y yo, bueno, está bien. Pero pasan semanas y eso sigue igual. Yo no sé si ustedes han dado cuenta que el jardín se ve como igualito ahí, con unos motecitos ahí. Bueno, la cosa es que el Señor vino hoy otra vez y me volvió a decir, no se preocupe, lo que hay que hacer es ir quitándole las cosas secas, la maleza y todo lo que estorba para que haya crecimiento. Y una vez más el Señor sabe cómo hace sus cosas, estaba precisamente del tema. Y entonces ve, gracias por la frase, porque eso es lo que hay que hacer, ir quitando la maleza para que haya crecimiento. Y eso es parte del crecer en Cristo. Habíamos dicho, recuerdan la semana pasada y las semanas pasadas, que a veces creemos que cuando llegamos a Cristo Jesús es el final, o sea, es como que llegué a Cristo, listo, me salvé. Pero realmente nos damos cuenta que ese es el inicio de todo. Llegar a Cristo es apenas el inicio de una nueva vida, es el inicio de un nuevo empezar, es el inicio de nuevo aprender, ¿cierto? Y eso es llegar a Cristo. Entonces, en ese inicio nuevo, uno se va a encontrar con cosas que venían a veces de antes o cosas que se van a presentar en el camino, que simplemente por la lluvia o por algo así, ¡pum!, se ponen ahí adelante. Y tristemente a veces como creyentes nos ponemos eso encima y seguimos caminando con eso, pero el Señor nos va a enseñar en este capítulo a que esas cosas hay que despojarlas. ¿Para qué? Para que pueda haber crecimiento. Eso es lo que el Señor quiere en nosotros, ¿recuerdan? Habíamos visto también en el capítulo anterior que el Señor quiere que haya fruto del Evangelio en nosotros. Entonces, hoy vamos a ver cuál es el cuidado al estar firmes. Y primero que vamos a ver es una oración de Pablo. En el capítulo 1 vimos dos matices de la oración de Pablo. No sé si recuerdan. Vimos primero una oración de Pablo en acción de gracias por lo que Dios había hecho en la gente de Colosas. Después vimos una oración de Pablo pidiendo a Dios fruto y crecimiento en la iglesia de Colosas. Ahorita en este momento vamos a ver otra oración, otro matiz de esta oración. Y esta oración es mucho más de lo que nosotros conocemos como intercesión. Ustedes saben realmente qué es intercesión. Interceder es ir a Dios y pedirle por otra persona, ¿cierto? Eso es intercesión. Y ahora vamos a ver lo que es intercesión para Pablo y lo que debería ser intercesión para nosotros. Y la intercesión de Pablo es pidiéndole a Dios que ellos estén firmes en el Señor. Esa es su oración. Vamos a ver en el 1. Dice, porque quiero que sepáis cuán grande lucha sostengo por vosotros y por los que están en la Odisea y por todos los que nunca han visto mi rostro. Me llama la atención la palabra lucha. ¿Sí ven lo que dice ahí? Dice, porque quiero que sepáis cuán gran lucha. La palabra lucha significa una intensa lucha contra los adversarios. Eso, recuerden ustedes dónde está Pablo escribiendo esto. Está en la cárcel en Roma. ¿Con qué adversarios puede estar luchando Pablo en una cárcel en Roma? O sea, realmente no creo que esté peleando contra los soldados en una cárcel, ¿cierto? Entonces, ¿a qué adversarios se está refiriendo Pablo? Y se está refiriendo a unos adversarios espirituales también. Entonces, está hablando es de una entrega total en oración al Señor. Y una lucha es intensa, es lo que dice ahí. Es decir, Pablo sufría sus oraciones por estas personas. Me imagino que sudaba y todo pidiéndole a Dios por estas personas. Y lo que más llama la atención es lo último que dice ahí, por todos los que nunca han visto mi rostro, ni siquiera los conoce. Y eso es impresionante. Él está orando por unas personas que no lo conocen y que él tampoco conoce. Pero él sabe por lo que le han dicho, recuerdan el primer capítulo, que le han dicho que son fieles al Señor, que son santos en el Señor. Entonces, por eso, simplemente ora por ellos, pero no solamente ora, lucha por ellos. Y dice ahí, con gran lucha que sostengo. La palabra sostener significa llevar puesto, es como un vestido que uno lleva puesto. Entonces es una lucha que él lleva puesta, no es una lucha que le impusieron o algo, no, él decidió ponerse esa lucha y en oración está intercediendo por aquellas personas que ni siquiera

aún conoce. Y entonces eso me lleva otra vez a confrontarme. Cierto, las palabras lo lleva a uno a confrontar. Uno mismo se confronta cuando estudia la palabra, esa es la idea. Y la confrontación que Dios me hacía era, si este Pablo lucha por gente que ni conoce, ¿cómo está mi intercesión por la gente que sí conozco? A veces la intercesión que yo puedo levantar, la oración que yo puedo levantar por la gente que está aquí conmigo, ustedes, que me rodean, a veces no es una gran lucha. Yo me ponía a pensar, uy, la verdad, a veces no es una gran lucha, a veces es simplemente una oración en la noche. A veces simplemente es cuando, ay, me acordé, yo no oré por esta persona esta semana. Bueno, Señor, bendícela. Pero Pablo está en la cárcel y en vez de estar pensando en él, está luchando en oración por unas personas que ni siquiera conoce. Y eso me dejó, uff. Obviamente nunca levantamos a la persona de Pablo como tal, pero es un gran ejemplo para nosotros, ¿no? La forma como Dios le daba esa convicción en su corazón de lo que realmente es interceder por otras personas. Entonces lo primero que vemos ahí es que, David, que él hace una intercesión por aquellos que ni siquiera conoce. Eso es algo bien llamativo. Ni siquiera los conoce, pero está intercediendo por ellos. Y como les decía, esto nos lleva a nosotros a pensar cómo está nuestra intercesión por los que sí conocemos, que es donde está tremenda la cosa. Siguiente, una intercesión por una iglesia sana. Entonces él va a interceder, su intercesión por estas personas que no conoce es con un objetivo. Y eso es algo también de manera práctica que podemos aprender. ¿Cierto? Cuando vamos al Señor pidiendo por otras personas, es bueno que vayamos al Señor buscando cosas específicas. ¿A qué me refiero? Señor, te pido por fulanito y ya. No, qué bueno poder hablar con esa persona y saber qué necesitas. Estás pasando por problemas, ¿en qué puedo orar por ti? ¿Cierto? Y no significa que si yo no oro específicamente Dios no va a responder. No, nada que ver. Dios responde por su misericordia y no por mi oración. ¿Cierto? Pero qué bueno levantar en oración a las otras personas y decir, Señor, mira, fulanito necesita un trabajo, fulanito necesita salud para su hijo, fulanito tal cosa, fulanito, y orar específicamente por esa persona, interceder por ellos específicamente. Y eso es lo que hace ahí Pablo. Dice, para que sean, ¿cuál es la oración de Pablo? Para que sean consolados sus corazones, unidos en amor, hasta alcanzar todas las riquezas de pleno entendimiento, a fin de conocer el misterio de Dios el Padre y de Cristo, en quien están escondidos todos los tesoros de la sabiduría y del conocimiento. Lo que está haciendo Pablo es pidiéndole a Dios que la iglesia de Colosas sea una iglesia sana. Eso es lo que él está pidiendo a Dios, que estos amigos que él todavía no conoce, que están en Colosas, sean unos cristianos sanos. ¿Cómo se diferencia en un cristiano sano? O sea, ¿cuáles son esas características que Pablo le está pidiendo a Dios? Es que haya consuelo, unidad y que se puedan alcanzar las riquezas. El consuelo, ¿qué significa consuelo? La palabra consuelo significa confortar, animar o exhortar. Eso significa la palabra consolar. En este caso, la mejor traducción, la más clara, la que más encaja en esto es confortados, es decir, que les des fuerzas, ¿cierto? Entonces, una iglesia sana, y lo que Pablo le está pidiendo al Señor es que la iglesia de Colosas sea una iglesia en la cual su corazón sea llena de las fuerzas del Señor. O sea, que batalle no con sus fuerzas ni con sus habilidades humanas, sino que sea una iglesia que batalla y pelea con las habilidades y las capacidades que Dios le da, con los dones que Dios le ha dado, con el Espíritu Santo siempre a la cabeza. Eso es lo que él está pidiendo ahí, que sean reconfortados, animados en el Señor, que su corazón esté siempre descansando en él. Eso es una muestra de una iglesia sana. Una iglesia que no es sana es todo lo contrario, es una iglesia que lucha por sí misma, que trata de hacer sus propios planes, que quiere demostrar sus habilidades, o que dentro de la misma iglesia hay esa lucha, ¿no? Demostrar quién sabe más, quién puede más y todo eso. Eso daña una iglesia. En cambio, una característica de sanidad es que hay un corazón reconfortado que es animado por las fuerzas del Señor Jesucristo. ¿Qué más dice? La unidad. Una iglesia sana también es unida. Y eso es muy interesante. Dice unidos en amor. Y la palabra unidos significa bien ligados, bien amarrados significa eso. Y ese es un reto, y eso es un deseo que todos tenemos, ¿no? De poder ser realmente eso, una iglesia unida.
es difícil a veces, ¿no? Porque todos somos diferentes, tenemos temperamentos diferentes, reacciones diferentes y todo eso, pero siempre recordamos, debemos recordar que para poder sabernos unidos, tenemos que recordar qué es lo que nos une. Y ahí está la respuesta. Lo que nos une es el amor del Señor Jesucristo. No es ni siquiera nuestro amor, sino el amor de Él. Eso es lo que nos debe mantener unidos. Ese es el pegante que necesitamos para poder vivir. ¿Recuerdan hace poco? Estudiamos un domingo un tema que se llamaba Una familia que lucha unida jamás será vencida. Es lo mismo con la iglesia. Es lo mismo, porque sabemos que el Señor lo que nos ha hecho es una familia, ¿cierto? Él nos hizo eso. Uno dice, yo hermano de este que está al lado, sí, somos hermanos. ¿Por qué? Porque todos disfrutamos del amor que Dios ha derramado sobre nosotros. Y de la misma manera en que una familia cuando está unida en el Señor permanece unida, nosotros también como iglesia es la única forma de permanecer unidos. Si usted tiene algún momento un choque con una persona que tiene al lado, que es de la iglesia y todo eso, recuerde, primero está el amor en el Señor y hay que pedir perdón y perdonar, ¿cierto? Y así se va a mantener la unidad. Nunca permitir que se vayan trascendiendo esas cosas y esas cosas, porque eso lo que trae es todo lo contrario, división. Entonces, otra característica de una iglesia sana que de las cuales Pablo le pide al Señor es la unidad. ¿Qué más? Dice alcanzar las riquezas, pero ahí no significa las riquezas materiales. Habla de unas riquezas mucho más grandes y significativas. ¿Cuáles son esas riquezas las que dice ahí? ¿Cuáles son? Las riquezas de pleno entendimiento. Esas son las riquezas que el Señor quiere para la iglesia también. Y eso es muy, muy importante. Primero, una iglesia que está confortada, reconfortada en el Señor, en las fuerzas de Dios. Segundo, que está unida en el amor de Jesucristo. Y lo tercero es una iglesia que ha alcanzado las riquezas del pleno entendimiento. El pleno entendimiento, uno podría rápidamente pensar en que se refiere al conocimiento, ¿cierto? Uno podría decir, entonces lo que Pablo está diciendo es que espera que la iglesia de Colosas sea una iglesia que se la sepa todas. O sea, que llegue el momento en que ¡pum! Lo aprendió todo. Ese es el pleno entendimiento, el total entendimiento. Pero resulta que la palabra allí lo que quiere decir es la plena seguridad. Eso es lo que significa. Entonces no significa de un entendimiento racional, de que yo lo entendí ya todo, todo, absolutamente todo, sino de que yo ya lo comprendí todo, de dónde depende mi seguridad como creyente. No sé si me explico. ¿En dónde depende? Dice ahí, a fin de conocer el misterio de Dios, el Padre y de Cristo. ¿Recuerdan la palabra misterio? Significa un secreto que ha sido revelado. No significa un secreto que nunca se va a saber, no. Misterio ahí significa un secreto que ha sido revelado. La semana pasada hablamos de cuál es ese secreto. ¿En quién se reveló ese secreto? En Cristo Jesús. Y en su evangelio, en el mensaje de Cristo Jesús, se reveló el secreto de Dios. Por lo tanto, ese pleno entendimiento del que habla ahí es cuando la iglesia llega al pleno convencimiento de que su seguridad está en Cristo y en el mensaje del Señor. ¿Sí me explico? ¿De qué depende eso? No depende, una vez más, como lo decía la semana pasada, no depende de mis emociones. No es que yo me sienta segura. Es yo sé que estoy seguro. Muy diferente. A veces no puedo sentirlo, pero yo tengo que recordarlo que lo estoy, porque es en el convencimiento de la fe en Cristo Jesús que yo soy salvo. No es en lo que yo siento o no siento. ¿Sí me explican? ¿Me explico dónde voy? Entonces lo que el Señor espera de una iglesia sana, y lo que Pablo está pidiéndole al Señor de Colosas, es que sea una iglesia que se llena de las fuerzas del Señor. Segundo, que es una iglesia que está unida en el amor de Cristo. Y tercero, es una iglesia que está completamente segura de quién es su Padre y quién es el que la dirige. Completamente seguro, no tiene dudas, seguro, 100% seguro. Esa es la riqueza más grande del cristiano. Esa es la riqueza más grande que cualquiera de nosotros pudiera tener. Esa es la riqueza más espectacular. Eso no se lo puede quitar a nadie a ustedes. Les pueden hacer lo que quieran, pero el hecho de saber que hay alguien que los ama más que todas las cosas y que murió por ustedes en la cruz y que los va a llevar a vivir con él, esa es la riqueza más grande. Uno no cambia eso por ningunos millones de dólares del mundo. Por
por nada. Esas son las riquezas de las que se refiere Pablo para la iglesia de Colosas. Entonces, esa es la oración por intercesión. Y nos lleva a pensar, primero, como habíamos dicho, cómo estoy intercediendo realmente por mis amigos, mis hermanos, mi familia. Y lo segundo es, ¿qué es lo que está esperando el Señor de nosotros como iglesia? ¿Cierto? ¿Cuál es esa oración que Pablo tenía? Vamos entonces ahora a ver, afianzados en la firmeza. Y aquí vamos a encontrar algo bien interesante. Dice el 4. Y esto lo digo para que nadie os engañe con palabras persuasivas. Vamos ahí, el puntico. ¿Qué va a hacer Pablo? Pablo los va a avisar contra el engaño, ¿cierto? Les va a decir, ojo, tengan cuidado. Esto que les estoy diciendo ahorita, que yo oro para que esto se dé entre ustedes, es para que estén preparados. ¿Para qué? Para que nadie los venga a engañar. Y miren mucho ahí. Dice, con palabras persuasivas. Eso es muy, muy importante. La palabra engañar que está ahí significa descarriar o desviar. Entonces, una verdad que ustedes deben saber, si ustedes creen en Cristo Jesús como Señor y Salvador, van a haber personas y momentos en los cuales van a intentar desviarlos. Es necesario que estén atentos. Pablo se lo está diciendo. No les está diciendo, por si alguna vez llega alguien, si se da eso de que los engañan, no, para que nadie los engañe, porque seguramente va a venir alguien a tratar de engañarlos. Ojo con eso, no vayan a dejarse engañar, no vayan a dejarse desviar del camino, no vayan a dejarse descarriarse del camino. Y no necesariamente está hablando de perder la salvación o algo así, no, está hablando es de no poder disfrutar la vida en Cristo como debe ser vivida. A veces dejamos que nos hablen al oído, nos desviamos y terminamos viviendo algo totalmente diferente a lo que Cristo quería en nosotros. Entonces, ojo, que nadie os engañe. Y miren cómo es que engañan. Se engañan con palabras persuasivas. Esas dos palabras, palabras persuasivas, significa charlas atractivas. Si ustedes salen hoy allá a la calle y alguien llega y les dice, oigan, su Cristo es el mismo diablo, ¿ustedes qué le dirían? Quítese de aquí, o sea, yo no, ni lo escucho y lo echo a patadas de mi casa, o si llega a mi casa, lo que sea, fuera. O sea, está hablando usted del diablo de una. Pero es muy diferente cuando alguien llega a decirle, ah, no, sí, Cristo es muy bueno y las enseñanzas del Señor muy lindas, muy buenas y todo eso. Ojo con eso, porque así es como tratan de engañar. Llegan personas a la puerta a decir, no, señora, no se ponga la defensiva. Yo vengo a hablar del mismo Dios del que usted habla. Palabras persuasivas. Y lo empiezan a envolver, envolver. Y si uno se deja, lo desvían. Lo descarrían totalmente a uno. Entonces hay que tener cuidado con esas cosas. Y pónganle cuidado a eso. Palabras persuasivas o charlas atractivas, por lo general siempre llama la atención. Cuando uno le entran a uno a decir de una de frente, atacarle la fe a uno, uno rechaza. Pero cuando viene alguien como suavizándole el oído a uno, ahí hay que tener cuidado. Entre estas cosas hablo de algo muy práctico que se está dando. La religión de moda. ¿Cuál es esa religión de moda? ¿No han escuchado las noticias? Es la cienciología. Esa es la religión. ¡Ay, no! Está de moda. ¡Wow! ¿Y por qué está de moda? Porque los grandes actores de cine del mundo están en esa cosa. Sí, que John Travolta, que Tom Cruise, que toda esa gente está metida en eso. En la farándula chipchombiana nuestra, Andrés López, Rudy Rodríguez, también otros que están metidos en esta cosa de la cienciología. Puras palabras persuasivas. No le paren bolas a eso, nada que ver. Eso nada que ver con Cristo ni con el Señor, totalmente en contra de lo que la Biblia dice. No le paren bolas a eso. Eso entre paréntesis. Entonces, avisados contra el engaño, ¿no? Eso es, avisados contra el engaño. Antes de que pasemos a la segunda parte, ¿qué es lo que me hace a mí fuerte para estar preparado contra el engaño? Volvemos, ¿cuál es la oración de Pablo? Que estemos confortados en el Señor, unidos en amor
y seguros de mi salvación. Esas tres cosas me hacen estar firmes a mí para no ser engañado fácilmente. Una vez más recordamos. También Pablo los anima contra el engaño. Y esto es bien interesante. Dice 5, porque aunque estoy ausente en cuerpo, no obstante en espíritu estoy con vosotros, gozándome y mirando vuestro buen orden y la firmeza de vuestra fe en Cristo. La palabra buen orden es una sola palabra en el griego, y la firmeza son dos palabras militares que se usaban para los soldados. Un batallón de buen orden y firmeza era un batallón que estaba siempre listo y al pelo y bien limpiecito, con todo en orden. Esas eran las palabras que se usaban para un batallón bueno militarmente hablando. Entonces Pablo les está diciendo, aunque yo no estoy allí con ustedes, yo también me gozo porque mi espíritu se goza, porque yo me siento como si estuviera ahí con ustedes, ¿cierto? Porque sé que ustedes tienen buen orden y firmeza. ¿A ustedes no les surge una pregunta ahí? A mí me surgió inmediatamente una pregunta. ¿Por qué Pablo les advierte a ellos acerca de estar firmes si después les reconoce que están firmes? ¿Sí me explico? Porque lo primero que les dice es, ojo que nadie os engañe. Y después les dice, uy, pero me alegro que ustedes están firmes. Entonces uno dice, pero ¿por qué primero les das advertencias y después les va a reconocer que ellos están bien? Clave. ¿Te acuerdan un versículo que dice, el que cree estar firme, mire que no caiga? El momento más peligroso para caer es cuando uno cree que ya no tiene nada de qué preocuparse. Cuando uno, no, yo estoy bien, a mí nadie me va a engañar. Nah, no hay problema. Allí es cuando más vulnerable soy para caer. Entonces por eso Pablo les dice, muy bien, están bien parados, están firmes, pero nunca bajen la guardia, nunca. Y eso es también un consejo práctico para cada uno de nosotros. Nunca bajen la guardia. Ustedes, no, es que yo estoy en mi iglesia bien y allá estudiamos la Biblia, eso no pasa nada. Que vengan los testigos, que vengan los mormones, que venga todo el mundo, que a todo me lo enfrento. No hagan eso, no hagan eso, nada que ver. Cuando uno más fuerte se cree estar, peor le va, siempre. Siempre sean muy cautelosos con esa parte. Siempre recordando que su fuerza viene del Señor, que tienen una iglesia con la cual tienen que estar unidas y siempre seguros de su salvación. Siempre. Eso es algo que siempre vamos a tener que recordar y lo voy a volver a decir para que no haya duda nunca. ¿Por qué somos salvos nosotros? Por la fe en Cristo Jesús. ¿Hay que hacer algo para ganársela? Absolutamente nada. Ya Cristo lo hizo todo en la cruz. Y vuelvo a remarcar la palabra todo. Nada más necesitamos hacer para ser salvos. Solo creer en que Él hizo eso en esa cruz. No se dejen meter cuentos. No hay que entregar revisticas puerta a puerta. No hay que bautizarse, no hay que comer ciertas comidas, no hay que guardar ciertos días. No, es solo a través de la fe en Cristo Jesús que son salvos. Punto. No hay nada más. Eso es lo que la Biblia dice y eso es lo que hemos estado enseñando todo este tiempo y es lo que seguiremos enseñando. Entonces, muy claro, ¿no? Cuando más fuerte creo estar es cuando más vulnerable soy. Entonces, tengo que estar... El punto final de esto es, debo estar siempre atento. Punto. Eso es el punto final. Muy importante. Una vez más, también quiero repetir esto. Lo que a ustedes los hace fuertes en el Señor no son sus experiencias ni los milagros que puedan ver. Cuando uno ve milagros, uno glorifica a Dios y dice, uy, Dios es hermoso, Dios es fuerte, espectacular, poderoso. Y eso lo alimenta a uno, ¿cierto? Pero ¿qué es lo que a mí me edifica? ¿Qué es lo que me hace fuerte a mí? Es estar seguro de mi salvación. ¿Y cómo puedo estar yo seguro de mi fe? En la palabra. Siempre, vamos siempre a la palabra para que ella sea la que me haga firme en el Señor. Nada más. ¿Por qué digo esto? Dice, miren, si ven la firmeza de ellos, ¿dónde está puesta? Y la firmeza de vuestra fe en Cristo. Fe, fe, no sentimientos, fe, fe en Cristo Jesús. Ahí es donde está el seguro, el secreto de la firmeza. Sigamos. Ahora Pablo también les dice que están armados contra el engaño. No solamente les llama la atención
ahora no solamente los anima y les dice, ojo, estén atentos, están bien, pero ojo, sino que también ahora les dice, no, ustedes tienen armas, hay una forma de estar bien preparado para el engaño. ¿Cuál es? Estamos en el 7, dice, por tanto, de la manera que habéis recibido al Señor Jesucristo, andad en él, arraigados y sobreedificados en él y confirmados en la fe, así como habéis sido enseñados, abundando en acciones de gracia. Entonces, las tres armas o las tres formas en que uno debe, se puede hacer firme en el Señor son teniendo una raíz fuerte, que esa es la palabra arraigados. Arraigados significa, es una palabra que se usa en la agricultura. En esa época se usaba en la agricultura y era cuando una planta tomaba una raíz fuerte. Eso significa arraigados. Creo que la palabra es muy clara de por sí. Y ahí nos surge la pregunta, muy fácil de responder. ¿Cuándo es más difícil tumbar un árbol? Cuando las raíces son bien profundas y fuertes. Es algo de la naturaleza, una ilustración tan sencilla como esa, pero así es. Los árboles más fuertes que sobreviven a huracanes y todo eso son los que tienen las raíces más adentro, más fuertes. Las que tienen raíces más superficiales, al primer ventarrón, se vienen abajo. Entonces, responsabilidad de ustedes creyentes y mía también es afianzar, arraigar más, o sea, meter más raíces. ¿Cómo se hace eso otra vez? La palabra del Señor. Mucha gente critica eso, es que se la pasan estudiando. Pero es que, ¿qué más podemos hacer? Eso es lo que nos hace nosotros firmes, eso es lo que me hace firme a mí. Porque uno ve que tristemente, no quiero en ese momento hablar mal de otras personas, pero es la realidad, porque tristemente uno ve que en congregaciones donde no acostumbran estudiar la palabra, los cristianos son a veces muy débiles. Y uno ve que, no, es que fulanito entró y creció en el Señor y tal, y ya lleva 2 años que no realmente se salió de la iglesia y ya no quiere saber más nada del Señor. ¿Pero por qué? Y así hay cantidades. ¿Por qué? Porque son levantados, son alimentados por emociones, por experiencias. Las emociones, las experiencias, como hemos dicho otras veces, son chéveres, son buenas. Y cuando se tienen que vivir y disfrutarlas al máximo. Pero yo no debo depender de mis experiencias nunca. Un ejemplo, si un día ustedes están orando al Señor en su casa y de repente empiezan a llorar y se quebrantan, y dicen, no, espectacular, este momento es el más lindo que yo he vivido con el Señor. Viene un problema y entonces ustedes, Señor, si tú estás conmigo, permíteme volver a experimentar lo mismo. Van a orar y nada, no se siente nada. Entonces, Señor, no estás conmigo. Porque yo pensé que me ibas a hacer sentir lo mismo que sentí la otra vez, que fue espectacular. Y hasta ahí llegó mi fe, dependiendo en las experiencias. Pero si yo voy y aprendo en la Biblia que dice que el Señor está conmigo hasta el fin del mundo, todos los días hasta el fin del mundo, ahí me lo dice, y si la Biblia lo dice es verdad, entonces cuando venga el problema y yo me sienta solo, yo no voy a depender de si siento o no siento, sino que la Biblia me dice que Él está conmigo. Y si lo dice es porque es verdad. Y entonces eso es lo que me hace firme. No la experiencia, es la fe y la verdad que está escrita en su palabra. Eso es. Entonces, a arraigarse, a meter más adentro las raíces en su palabra. Segundo, hay que crecer sobre el fundamento. ¿Recuerdan la semana pasada cuál era el título del tema? ¿Se acuerdan? Era ¿quién es el centro? Y veíamos que el centro era Cristo. Una vez más vamos a recordar eso. Crecer sobre el fundamento significa eso, y es una palabra que también habíamos dicho la vez pasada, una palabra de índole arquitectónico. Es una palabra que se usaba para arquitectura. Y significa sobreedificados, es una palabra arquitectónica, significa precisamente eso, edificar sobre un fundamento. Vean que dice ahí, sobreedificados en él. La primera roca, el primer fundamento que se da en la vida de cada uno como creyentes es Cristo Jesús. Y alrededor de él es que debe empezar a girar toda nuestra vida. Es sobre él que se debe edificar nuestra vida. Muy fácil, otra ilustración que todos conocen, Mateo 7:24. Había un sabio, ¿recuerdan? Y ese sabio decidió construir su casa sobre la roca. Y al poco tiempo de estar leyendo esa historia que Jesús cuenta, nos damos cuenta de que se está refiriendo a la roca que es él y su palabra y su mensaje, ¿no? Esa es la roca. Entonces, pasémoslo a nuestra vida
rápidamente. Cristo debe ser el fundamento sobre el cual se edifica mi vida. Es Él, solo Él. Y eso nos va a llevar a un punto en el otro, en el último punto, que más adelante lo vamos a recordar. ¿Qué más hay que hacer? Tener raíz fuerte, crecer sobre el fundamento y hacerse más firme. Dice, y confirmados. Eso significa, la palabra confirmado significa literalmente eso, hacerse más firme. Y eso es lo que el Señor quiere hacer, hacernos más firmes en la fe. Una vez más, eso nos lleva otra vez a estudiar su palabra. El Señor quiere hacernos firmes, y también para hacernos firmes hace uso de algo, de algunas cosas que a nosotros no nos gusta vivir mucho, que se llaman las pruebas. Y a través de las pruebas el Señor también nos da paciencia, y la paciencia nos ayuda a nosotros a ser más firmes también. Yo recordé cuando estaba estudiando esto, me acordé de una persona, un hombre que pues para mí fue bendición hace muchos años atrás. Y le pregunté un día que estaba yo súper triste, le decía, ¿por qué es tan difícil a veces obedecer la palabra de Dios? Hay veces en que uno está en pruebas y es difícil uno tomar la decisión de obedecerla, porque uno sabe que eso va a doler, hasta cierto punto uno siente que va a doler. Y entonces él me decía, nadie dijo que era fácil. Además, Dios no quiere soldaditos de chocolate que se derritan bajo el sol. Si tú quieres ser un soldadito de plomo, debes hacerte firme en la palabra de Dios. Y eso es lo que debemos ser nosotros. Si nosotros no nos hacemos firmes en el Señor, el primer rayito de sol, que nos empezamos a derretir y nos empezamos a caer y quedar ahí. El Señor quiere que seamos soldaditos de plomo, fuertes, bien parados, que aguantan la prueba. Y eso es lo que el Señor quiere hacer con nosotros también. Entonces, tres cosas esenciales para estar armados contra el engaño. Tener una raíz fuerte en la fe en Cristo Jesús, siempre girar en torno a Cristo, siempre, siempre girar en torno a Cristo, y lo otro es hacerse cada vez más firme, nunca creer que ya llegué, siempre estar buscando más. Señor, aliméntame más, por favor, más, necesito más de ti. Siguiente, vamos a ver que también, además de que les ha avisado, también les da algunos tips acerca de cómo estar con los ojos abiertos, atentos, cómo descubrir el engaño, cómo descubrir el engaño. Siguiente, dice, ojos abiertos ante el engaño, verso 8. Mirad, que nadie os engañe por medio de filosofías y huecas sutilezas según las tradiciones de los hombres, conforme a los rudimentos del mundo y no según Cristo. Mirad, la palabra mirad significa vigilar, tener cuidado. Tengan cuidado que nadie os engañe. La palabra engañe aquí es diferente a la que usó en el verso anterior que vimos, que era el verso 4. ¿Recuerdan? La palabra en el verso 4 de engañar significa desviar, descarriar. En este caso significa otra cosa, significa encadenar o llevar cautivo. Eso significa la palabra engañar ahí. Entonces lo que está diciendo es, miren que nadie los arrastre, los engañe, o sea, los encadene hacia algo, los arrastre hacia algo. ¿Y a través de qué? Vamos a ver ahí, ¿a través de qué? Primero, de filosofías. Muy importante. La palabra filosofía significa sabiduría humana. La sabiduría de este mundo, nos dice Santiago, que es animal, terrenal y diabólica. Esa es la sabiduría de este mundo. La filosofada. Cuando uno se pone a filosofar, uno llega siempre a la misma conclusión. El mundo está hecho un despelote. Si uno se pone a filosofar, uno termina siempre llegando a la misma conclusión. No, esto no hay nada que hacer. Mire, los de derecha hacen esto, los de izquierda hacen esto, los de no sé qué, todo esto es un desastre. No hay más nada que hacer. Nunca hay soluciones a través de la filosofía. Nunca. La filosofía es un sinfín de estar hablando y hablando y no te llevan a ningún lado. Siempre es a la misma conclusión, círculo vicioso de una conversación. Dice después, huecas sutilezas. ¿Qué significa huecas sutilezas? Hueco, vacío, ¿cierto? Y sutilezas es una palabra que significa fraude o artimaña. Entonces, esas son otras cosas que nos encontramos en el camino.
fraudes y artimañas vacías, que es en muchos casos algunos charlatanes. Para mí, la cienciología es eso, una hueca sutileza. No tiene nada de contenido, es una basura total. No tiene nada de contenido, es hueco, vacío, y es un fraude, es una artimaña, es una trampa. Entonces, para mí eso es claro ahí. Después sigue, según las tradiciones de los hombres. Otra cosa que a veces hace daño es las tradiciones. La palabra tradición significa transmitir enseñanzas. ¿A qué se refiere con las tradiciones? Es que tenemos que seguirlo haciendo así porque es que los abuelos lo hacían así. Pero pregúntese, ¿por qué los abuelos lo hacían así? Porque los bisabuelos lo hacían. ¿Y por qué no? Porque los tatarabuelos. O sea, pero nadie sabe dar una razón. Es que así se ha hecho desde siempre y así se tiene que seguir haciendo. ¿Por qué? No, no tiene razón, no tiene sentido. No significa que estamos en contra de las tradiciones. No, hay tradiciones que están bien. ¿Cuáles son las que están respaldadas por la palabra de Dios? Esas son las tradiciones. Por ejemplo, es que la familia siempre ha subido al cerro las Tres Cruces en Semana Santa arrodillados. Pregunte, ¿pero por qué? No, porque es que los abuelos lo hacían. ¿Pero cuál es la razón? No, porque es que así limpiamos nuestra vida delante de Dios. ¿Y eso quién dijo que era así? Si, pregúntense las tradiciones, no sigan las tradiciones porque sí. Y hay muchas tradiciones que vienen mal. Una tradición que nos han embaucado y nos han inculcado aquí en Colombia, muy, lo digo algo muy superficial, pero que es claro, es el Halloween. Otra vez. ¿Por qué los niños tienen que disfrazarse a salir a pedir dulces? O sea, ¿por qué? No, que porque es que es chévere. ¿Cómo así que es chévere? O sea, no tiene sentido. Ahí tiene que tener una base, tiene que haber una razón. Uno no hace las cosas porque sí. ¿Por qué celebramos Navidad? Ah, ahí hay otra cosa. Porque Cristo Jesús, celebramos que Cristo Jesús un día nació en un pesebre y por eso aprovechamos la época para celebrarla. Es diferente. ¿Sí me explico a dónde voy? Cosas, por ejemplo, en la familia, si hay en la familia una tradición de que cada año tal fecha se reúnen todos a darle gracias a Dios, es una tradición espectacular, tiene una razón de ser, ahí está, queremos agradecer a Dios por lo que ha hecho en nuestra vida y está bien, ¿cierto? Esas tradiciones sí son chéveres mantenerlas, pero siempre recordando por qué hago esas cosas. La gran mayoría de tradiciones, dice ahí, son de los hombres. Ahí es donde está el problema. Tradiciones inventadas por hombres. Y tristemente, estas tradiciones muchas veces son para amarrar a otros también. Es lo que le pasaba a los judíos también en esa época. A los judíos les pasaba eso, que tenían que mantener la tradición y tenía que ser así porque así era. Pero no se daba el espacio para decir, bueno, vamos a ver en la Biblia qué dice la Biblia acerca de esto. No, nada. Entonces es muy importante. Y todas estas tres cosas que he nombrado antes están basadas en los rudimentos del mundo. Estas tres cosas. ¿Qué es esto de rudimentos? La palabra rudimento significa los elementos básicos del mundo. ¿Qué es los elementos básicos que hay en el mundo? El pecado, el orgullo, el egoísmo, todo esto, las obras de la carne. Ese es los elementos básicos del mundo. Si uno sale al mundo y uno ve qué es lo que se ve todos los días ahí en la calle, en cualquier parte: peleas, celos, contiendas, divisiones, orgías, adulterio, brujería, todo eso es lo que uno ve todos los días en la calle. Esos son los rudimentos del mundo y en esas están basadas todas esas cosas. Uno filosofa alrededor de cosas del mundo. Las huecas sutilezas son puras artimañas y trampas del mundo. Las tradiciones a un señor le dio porque tenía que ser así y es el mundo. Entonces, todas esas cosas nos llevan a nosotros a desviarnos. Pero es posible que ustedes estén pensando en algunas cosas que no clasifican dentro de eso. No sé, puede ser. Pero el Señor lo usaba mucho y él termina con un versículo espectacular. Dos versículos que son dos. Los ojos puestos en Jesús. Y aquí está la clave. Porque en Él, ¿y quién es Él? Cristo, habita corporalmente toda la plenitud de la Deidad, y vosotros estáis completos en Él, que es la cabeza de todo principado y potestad.
Ese es el secreto. Todo aquello que desvíe mis ojos de Jesús, fuera. Así de sencillo. Todo aquello que desvíe mis ojos de Jesús, fuera. La gran pregunta es, ¿existen los ovnis y los extraterrestres y todo eso? Cuando vamos a la Biblia no hay nada claro. La Biblia no te dice sí, sí hay, o dice no, no hay. Ninguna de las dos cosas. Pero para mí es claro este versículo. ¿Qué hacen los ovnis? Cuando salen un ovni que apareció en Ibagué, que no sé qué, y todo el mundo, las fotos y las cámaras y toda la cosa. ¿Qué hace eso? Hace que la gente ponga sus ojos en ovnis, no en Cristo Jesús. Punto, para mí es claro, los ovnis no existen. Ya. Si me entiendes, todo aquello que desvíe mis ojos de Cristo Jesús, fuera de mi camino, alejado de mí totalmente. Es lo mismo que pasa con otras cosas, pseudociencias que se levantan por ahí, ¿cierto? Que no, pero eso no tiene nada de malo, pero mire que no sé qué. Revise usted en su corazón. ¿Esto en quién me está haciendo poner los ojos? ¿En Jesús? ¿Está afianzando mi fe en Cristo Jesús o me está desviando hacia otro camino? Si lo está desviando, fuera. Esas apariciones de la Virgen. Ay, es que es muy lindo, y es que es de Dios y la madre de Cristo y toda la cosa. Desvían los ojos de Cristo Jesús. Hacen que la gente ponga sus ojos en otras cosas que no son Cristo. Y todo aquello que haga ponerle los ojos a usted en algo que no es Cristo, fuera. Aléjenlo de ustedes inmediatamente. Recuerden, ¿quién es su centro? Él es el centro de todas las cosas y de Él debemos depender. Él es el que muestra el camino, Él es la verdad, Él es la vida, Él es todo para nosotros. Ahí está el secreto de las cosas. Ahí está. No vayan a caer tampoco en fanatismo, ¿no? No, pues que yo no puedo comer tal cosa porque ahí no está Cristo, ¿no? No, eso ya es son extremos, y a veces se caen en extremos como esos, y no es correcto caer en extremos como esos. Hay que ser balanceados según lo que la Biblia dice. Eso sería otra vez caer en tradiciones de hombres. Lo que la Biblia dice, siempre lo que la Biblia dice. ¿Listo? Entonces, eso es lo que habíamos dicho, la primera parte del capítulo 2. Vamos a ver. Una firme firmeza. Lo puse así. Primero, lo primero que aprendimos es, debo orar por otros aunque no los conozca, y por los que conozco con más fuerza aún. Luchar, dice, luchar. Debo anhelar la consolación de Dios en mi corazón, la unidad en amor y la plena seguridad de mi salvación. Eso me va a hacer un cristiano sano, y a nosotros como iglesia también, una iglesia sana. La seguridad de mi salvación viene de lo que creo y no de lo que siento. Siempre recuerden eso. Cuando se sientan tristes, pídenle al Señor que les renueve el gozo de su salvación, pero no dependan de lo que sienten. Dios me advierte acerca del engaño. Eso también es muy importante. Casi siempre uno recibe una advertencia antes del engaño. Dios me anima a no ser engañado también. Si estás firme, sigue firme. 6. Dios también me da armas para no ser engañado. Recuerden eso. El Señor nos ha dado armas para no ser engañado. ¿Recuerdan cuáles son esas armas rápidamente? Arraigarse, hacer raíces firmes. Segundo, edificar sobre el fundamento que es Cristo Jesús. Y lo otro es hacerme más firme en Él. 7. Mi fe debe estar bien arraigada, mi fundamento debe ser Cristo y mi firmeza debe mantenerse. Importante. 8. Debo tener los ojos bien abiertos ante el engaño. Siempre, muy, muy abiertos. Y la 9 es, las filosofías humanas, las tradiciones religiosas y las discusiones sin contenido me distraen de Jesús. Creo que ahí termina. Ok, entonces eso ha sido los primeros 10 versículos de Despejando el Camino. Cuidado al estar firmes. La próxima semana entraremos un poco más en la parte como más puntual acerca de legalismo religioso y legalismo humano, que son dos cosas que estorban el crecer en Cristo Jesús, totalmente lo estorban. Yo no sé por qué a veces
como cristianos tendemos a hacer más complicadas las cosas de lo que realmente son. Y eso es, a veces nos hemos metido en ese juego. Decía que había un pueblo que dependía de una fuente de agua para poder sobrevivir. Y resulta que esta fuente de agua quedaba alejado del pueblo. Y una noche hubo un terremoto y el camino entre la fuente de agua y el pueblo se derrumbó, se vino abajo y quedaron separados totalmente de la fuente de agua. Y todo el pueblo empezó a temer porque ahora cómo nos vamos a defender, ¿cierto? Entonces resulta que esa noche llueve y un árbol cae, ¡pum! Y abre el camino preciso entre la fuente y el pueblo. Y todos, no, felices, contentos. Todo el mundo arrancó a caminar de un lado para otro trayendo agua. Hasta que se les ocurrió la grandiosa idea de armar un consejo, el concilio encargado del puente. Entonces los del concilio encargado del puente dijeron, no, pues hay que poner el puente bonito, porque es que la gente tiene que disfrutar su camino hasta el puente, ¿no? Entonces vamos a cobrar peaje. Y empezaron a cobrar el peaje para ponerle las baranditas y ponerle los farolitos y todo eso. Poco a poco fueron decidiendo que había mucha gente pasando, entonces que había que restringir el paso. Entonces solo podía pasar el jefe de la familia, era el único que podía pasar a traer agua. Y la cosa fue llegando al punto de que nunca nadie volvió a pasar porque se hizo tan difícil la pasada. Y a veces, tristemente, nuestra fuente de vida es Cristo. Y nosotros como cristianos a veces nos metemos en el concilio del cuidado del puente. Y cuando todo es tan sencillo, todo es por gracia, por fe en Cristo Jesús, nos da por poner reglas y cobrar peajes y poner un montón de complicaciones que no existen. Y eso es a lo que se refiere Colosenses 2. Evitémonos, despejemos el camino. Hay un montón de estorbos que hemos puesto nosotros mismos como humanos ahí y que Cristo no ha puesto ahí. Es tan sencillo. Cristo vino, murió por mí en esa cruz, creo en Él con todo mi corazón, soy salvo. Ya, sencillito. Y esa es la gran verdad. La gran verdad de todo el universo y es la más sencilla de todas. Eso es, y eso es lo que debemos nosotros permanecer ahí.

Si en este momento anhelas la presencia de Dios en tu vida, su perdón, su paz, si anhelas recibir esa vida nueva que Él te ofrece, tan solo tienes que levantar tu voz en una oración. Repite conmigo: Señor Jesús, reconozco que te necesito. Sin ti estoy perdido. Perdona mis pecados, limpia mi corazón y mi mente. Te entrego todo lo que soy, todo lo que he sido y todo lo que quiero ser. Ven a mi corazón, me rindo a ti. Confieso que tú eres el Hijo de Dios que vino para salvarme, para darme vida. Quiero que seas mi Señor, mi Maestro, mi Dios, mi amigo, mi Padre. Gracias por morir por mí para que yo viviera. Gracias por darme fe para que creyera en ti. Gracias por hacer de mí una nueva persona, por la oportunidad de ser tu hijo. Ayúdame a crecer en tu camino. Enséñame, dame entendimiento para comprender tu verdad, tu palabra. Que pueda recordar que tú estás ahí para ayudarme, para darme fuerzas, para guardarme, para cuidarme. Lléname con tu Espíritu Santo. Quiero que vivas en mí. Quiero vivir para ti. Gracias por escucharme, por darme tu paz, por amarme, por perdonarme. En el nombre de Jesús. Amén. Esperamos que este estudio de la Biblia haya sido

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1: Amén y amén.
2: Muy bien, la semana pasada nos quedamos en el primer capítulo de Apocalipsis, viendo la descripción que se nos da aquí de la tercera persona de la Trinidad, que es el Hijo de Dios, nuestro Señor Jesucristo. Pudimos ver por la introducción misma de los versículos que leímos la semana pasada que el libro del Apocalipsis es un libro trinitario, es un libro que nos habla de ese Dios que se presenta delante del hombre en tres personas diferentes. Y vimos claramente cómo está ahí representado el Padre, cómo está representado el Espíritu y cómo está representado el Hijo de Dios. En el versículo 5 de Apocalipsis capítulo 1 se nos dice que esa gracia y esa paz que Juan desea para las iglesias, aparte de venir del Padre y aparte de venir del Espíritu, viene de Jesucristo, el testigo fiel, aquel que es digno de creérsele todo lo que dice, porque él siempre ha sido fiel para comunicar a su pueblo las cosas que Dios, su Padre, le ha dado para comunicarle. Él nunca nos ha engañado, Él nunca nos ha dicho ninguna mentira, Él siempre ha sido fiel y fue fiel hasta la muerte. Cuando alguien es fiel hasta la muerte, cuando alguien es fiel a sus principios, cuando alguien es fiel a sus convicciones, cuando alguien es fiel a los compromisos que tiene sobre sí mismo y es fiel hasta la muerte, ese es un testigo que es digno de confianza, es un testigo que es digno de que pongamos nuestra fe en Él. Y este es el caso de nuestro Señor Jesucristo. En el mismo versículo 5 se nos dice que es el primogénito de los muertos. De nuevo, vimos cómo esto no es el primero de entre los muertos. Sabemos que hubo otros que resucitaron antes que él. Sin embargo, cualquier persona y toda persona que haya resucitado antes que Jesucristo tuvo que morir de nuevo. Y su cuerpo todavía está en la tumba, aun cuando el espíritu de que es creyente está delante de Dios. Entonces le está dando simplemente, al llamarlo primogénito, preeminencia sobre todos los demás que han resucitado de los muertos, por la simple y sencilla razón de que es el único que ha resucitado de los muertos con un cuerpo glorificado, con un cuerpo que nunca va a volver a morir, con un cuerpo que ya tiene todas las virtudes y que tiene ya todos los atributos del mismo cuerpo que nosotros como creyentes, cuando estemos delante de Dios, vamos a tener. Se nos describe también como el soberano de los reyes de la tierra. Sabemos que Jesucristo es el Rey de Reyes y Señor de Señores. Él es el que rige toda la tierra. Él va a venir un día, va a volver aquí a la tierra y va a regir la tierra con vara de hierro, se nos dice en las Escrituras.

¿qué hago? Cada día, cada semana. Lo que pasa es que ella no me aprecia. Y luego le digo, ¿eso es lo que haces? ¿Cómo se entregó Jesucristo? Hasta la muerte. Murió a todo lo que era, dejó su trono en el cielo, se negó a sí mismo y vino a morir por la que sería su esposa, que es la iglesia. ¿Qué más muestra de amor podemos querer de él? Es más, Pablo nos dice en las Escrituras, en 2 de Corintios 8, en el versículo 9, porque ya conocéis la gracia de nuestro Señor Jesucristo, que por amor a vosotros se hizo pobre, siendo rico, para que vosotros con su pobreza fueseis enriquecidos. Entonces nos amó, nos ha mostrado su amor, nos ha mostrado cuánto nos amó al entregar su vida, y nos sigue mostrando cuánto nos ama al mantenernos firmes cuando estamos en él, en ese camino estrecho que lleva a la vida eterna. Y a veces cuando nos queremos descarriar un poco, él mismo, por medio de una disciplina amorosa llena de gracia, nos vuelve al camino para que no nos desbalaguemos mucho de donde tenemos que estar. Y nos sigue diciendo, nos lavó de nuestros pecados con su sangre. Nos lavó de nuestros pecados con su sangre. Sí, porque no había ninguna solución química, no había ningún cloro, no había ningún jabón, no había, por más bueno que sea, que hubiera podido lavarnos de nuestros pecados. Lo único que podía lavarnos de nuestros pecados era la sangre de Cristo. Fuimos comprados por él, no con oro ni plata ni con cosas corruptibles, sino con su sangre preciosa. Y es esa sangre preciosa la que ahora nos lava y nos hace tan blancos como la nieve. Isaías 1:18 nos dice, venid luego, dice Jehová, y estemos a cuenta. Si vuestros pecados fueren como la grama, como la nieve, serán emblanquecidos. Si fueren rojos como el carmesí, vendrán a ser como blanca lana. Es su sangre. No hay otra cosa. No hay agua por más bendita que se haga. No hay agua por más bendiciones que se le hagan, no hay agua por más señales de la cruz que se le hagan encima, que tenga la santidad para poder lavar nuestros pecados. Es únicamente la sangre de Cristo. Y en el versículo 6 nos recuerda que nos hizo reyes y sacerdotes para Dios su Padre. A Él sea la gloria e imperio por los siglos de los siglos. Amén. Reyes y sacerdotes. Y sabe que como cristianos debemos de considerarnos reyes y sacerdotes, pero aun cuando somos reyes y sacerdotes, debemos de considerarnos reyes y sacerdotes que están representando a un Señor que es sobre todo rey. Y como reyes que estamos bajo el gobierno de ese rey que es sobre todo rey, el soberano de todos los reyes, como el versículo 5 lo llama, tenemos entonces que vivir de una manera en la cual lo representemos de una forma digna. De una forma en la que Él es exaltado. De una forma en la que Él recibe la gloria. Veíamos el domingo en la noche que una de las cosas que la persona que Dios usa tiene que tener es alguien que esté dispuesto a darle la gloria a Dios. Bueno, pues Él nos hace reyes y sacerdotes, pero nos hace reyes y sacerdotes para darle la gloria a Él. Nos hace reyes y sacerdotes para que nosotros le representemos a Él y le demos a conocer delante del mundo. Es más, esta fue una de las promesas que Dios había dado a los judíos. Esta fue una de las promesas que Dios le había dado al pueblo de Israel cuando lo sacó de Egipto. Eso era lo que ellos iban a hacer para él. Esa era su obligación, esa era su tarea. Al liberarlos de la esclavitud, de la servidumbre sobre la que estaban siendo sujetos en Egipto, su responsabilidad primero era que fueran reyes y sacerdotes para con Dios. En Éxodo capítulo 19, en los versículos 5 y 6, leemos lo siguiente. Dice, ahora pues, si dierais oído a mi voz y guardareis mi pacto, vosotros seréis mi especial tesoro sobre todos los pueblos, porque mía es toda la tierra. Y vosotros, dice el versículo 6, me seréis un reino de sacerdotes y gente santa. Estas son las palabras que dirás a los hijos de Israel, le dice el Señor a Moisés. Ellos fueron llamados para que fueran ese pueblo especial, ese tesoro especial de Dios. Iban a ser un reino de sacerdotes, así como Jesucristo vino a ser sacerdote según el orden de Melquisedec. Así el pueblo de Israel tenía que ser un sacerdote, alguien que presentara

Dios, el verdadero Dios, delante de los pueblos, tal y como Él era, con toda su santidad y con toda su majestad y con toda su perfección, pero también con toda su gracia, porque ellos sabían como pueblo que no había nada especial en ellos para que Dios los escogiera. Lo único que había hecho que Dios escogiera a Abraham y de ahí traer descendencia que iba a ser el pueblo de Israel, a través del cual iba a ser el Mesías, fue la gracia de Dios, porque no había nada especial en Abraham. De hecho, Abraham era un caldeo que era idólatra como todos los demás caldeos que había en su tiempo, pero Dios lo escogió para llamarlo, y se los dicen las escrituras, que Abraham creyó a Dios y le fue contado por justicia. ¿Y cómo sabemos que creyó? Sabemos porque cuando Dios le dijo, sal de tu tierra y de tu parentela, Abraham salió de su tierra y de su parentela. La obediencia de Abraham entonces nos muestra que creyó, y porque creyó, su fe le fue contada por justicia. Pero esto era lo que los judíos tenían que haber hecho. Esto era lo que los judíos tenían que hacer durante su tiempo como pueblo, como nación. Pero los judíos fracasaron grandemente, porque trataron de hacerlo por sus propias fuerzas. Lo que Dios les dijo lo tergiversaron, lo acomodaron a lo que ellos creían que debía ser. Usaron la letra de la ley y no el espíritu de la ley para dominar a la gente, para dominar al pueblo. Y no representaron a Dios como debían representarlo. No fueron ese reino de sacerdotes. Fueron más bien un reino de jueces. Se llenaron de orgullo y soberbia por lo que ellos eran delante de Dios, porque eran el pueblo escogido de Dios, porque Dios les había revelado a ellos su palabra, porque Dios los había llamado a ellos por sobre todos los pueblos. Y su corazón se llenó de soberbia y arrogancia. Y oraron en contra de lo que era la voluntad de Dios. Ahora nosotros que somos cristianos, ahora nosotros que estamos en Cristo, ahora nosotros que hemos recibido también, igual que ellos, la gracia de Dios, gracia que a propósito todavía pueden ellos aceptar y recibir y ser salvos de la misma manera que todo mundo puede ser salvo. Nosotros, por haber recibido esa gracia, también somos llamados a esa misma tarea. No más que nosotros tenemos mucha mayor responsabilidad, porque nosotros tenemos la revelación completa de Dios a través de su palabra. Ellos tenían una revelación parcial. Ellos tenían a los profetas, pero no tenían toda la palabra de Dios como nosotros la tenemos ahora. De hecho, estamos estudiando el libro del Apocalipsis, porque es el último libro que se canonizó, que se puso en las escrituras, que se considera como las sagradas escrituras. Entonces nosotros tenemos todo el conocimiento que Dios quería darnos a través de su revelación progresiva. Y porque tenemos todo ese conocimiento, la palabra de Dios nos dice que al que mucho le es dado, mucho se le requiere. Entonces nosotros, como los judíos en su tiempo, hemos sido llamados también a ser reyes y sacerdotes, pero reyes y sacerdotes que den a conocer al mundo al verdadero Cristo, al verdadero Mesías, y a través de él al verdadero Dios. Pedro nos dice en 1 de Pedro capítulo 2, en los versículos 9 y 10, lo siguiente: mas vosotros sois linaje escogido, real sacerdocio, nación santa, pueblo adquirido por Dios, para que anunciéis las virtudes de aquel que os llamó de las tinieblas a su luz admirable. ¿Se fija para qué hemos sido hecho real sacerdocio, o sea, reyes, sacerdotes que somos reyes? ¿No nos llamó el Señor a ser real sacerdocio para decir, yo soy hijo del rey y el hijo del rey no debe tener ninguna necesidad? ¿No nos llamó el Señor a ser sacerdotes y reyes para que nosotros digamos, yo soy sacerdote de Dios y yo tengo la habilidad para perdonar pecados aquí en la tierra, así como Él tiene la habilidad para perdonar pecados en el cielo? ¿No nos llamó Dios a ser real sacerdocio, a reconocer, a presentarle a Él en la forma que nosotros queramos presentarle, o como nosotros tenemos idea, o como nosotros nos hemos imaginado que Dios es? Debemos presentar a Dios en la manera que Él se nos ha revelado a través de las Escrituras, y nos dice que somos llamados a ser ese real sacerdocio, y que nos ha llamado a ser nación santa, y que nos ha llamado a ser pueblo adquirido de Dios, para que anunciéis las virtudes de aquel que os llamó de las tinieblas a su luz admirable.
Entonces la pregunta que nos debemos hacer, como real sacerdocio, como aquel que es llamado por Dios, como parte de esa nación santa, ¿estoy haciendo lo que Dios me llamó a hacer? Porque Pedro aquí nos está refiriendo a los pastores de las iglesias. Pedro aquí no se está refiriendo solamente a los líderes de las iglesias. Pedro aquí no se está refiriendo solamente a aquellos que van a los seminarios y se gradúan en clases de teología. Se está refiriendo a la iglesia en general. Y usted, si es creyente en Jesucristo, usted es parte de esa iglesia. Y si usted es parte de esa iglesia, entonces usted es llamado a ser este sacerdote real, esta parte de esta nación santa, de esta parte de este pueblo adquirido por Dios, y debe entonces de cumplir con su responsabilidad de anunciar las virtudes de aquel que le ha llamado de las tinieblas a su luz admirable. Y la pregunta es, ¿lo estamos haciendo? Porque si no, vamos a caer en el mismo error de los judíos. Y acuérdense lo que dice Pablo acerca de la rama natural y de la rama que fue injertada. Nos advierte que si Dios la rama natural la desgajó y la quitó del olivo, ¿cuánto más aquella que fue injertada puede ser quitada también? Perdóneme si me siento tan apasionado por esto, pero tenemos que reconocer lo que Dios nos ha llamado a hacer. En el versículo 10 de primera de Pedro 2 nos dice: vosotros que en otro tiempo no erais pueblo, pero que ahora sois pueblo de Dios, que en otro tiempo no habíais alcanzado misericordia, pero ahora habéis alcanzado misericordia. En otro tiempo no eran pueblo de Dios, en otro tiempo estaban lejos de Dios. Pero en Jesucristo han sido acercados a Él, en Jesucristo han sido tomados y puestos dentro de aquella nación santa que Dios ha creado para sí mismo. Y por eso debemos de siempre buscar, como cristianos, como sacerdotes, como reyes, no el hacer alarde de que somos hijos o hijas del rey y que por eso siempre debemos de tener todo lo necesario y siempre debemos estar sanos y nunca nos van a pasar cosas malas y nunca nos va a tocar el mal. No, debemos de buscar andar dentro de ese llamamiento que Dios ha puesto a nuestra vida para revelar esas virtudes que Él nos ha revelado a nosotros a través de nuestro estudio de la palabra y la dirección de su Espíritu. Debemos entonces siempre buscar andar de una manera digna del llamamiento de Dios. Pablo les escribe a los Efesios en Efesios 4, comenzando con el versículo 1, y les dice: yo pues, preso en el Señor, os ruego que andéis como es digno de la vocación con que fuisteis llamados. Note Pablo, os ruego, les ruego, por favor, les suplico que anden como es digno de la vocación con que fuisteis llamados. ¿Cómo es esto, Pablo? ¿A qué se parece esto? Dame algo que me pueda guiar, algo en lo que me pueda basar para saber cómo, a qué se parece esto. Versículo 2 dice: con toda humildad y mansedumbre, soportándoos con paciencia los unos a los otros en amor. Con un corazón humilde, con un corazón de mansedumbre, soportándose, apoyándose, levantando al que está caído, estando ahí para el que se encuentra débil, ayudando al que ya no tiene más fuerzas, soportándoos con paciencia los unos a los otros en amor. Versículo 3, solícitos en guardar la unidad del Espíritu en el vínculo de paz. Solícitos en guardar la unidad del Espíritu en el vínculo de paz. No causando divisiones, no mordiéndonos unos a otros, no hablando mal los unos de los otros, no haciendo menos a unos porque comen carne y creyéndose más los otros porque no la comen. Y usted póngale ahí lo que quiere en el lugar de la carne. Porque todos tenemos algo que se nos señale. Todos tenemos cola que nos pisen. Quizás lo que a mí me hace tropezar y caer no sea lo mismo que a usted le hace tropezar y caer, pero tiene algo que le hace tropezar y caer.
Pero si somos este real sacerdocio, si hemos sido llamados y si vamos a enseñar estas virtudes, vamos a guardar la unidad del Espíritu en el vínculo de la paz. Versículo 4 de Efesios 4 dice: un cuerpo y un espíritu, como fuisteis también llamados en una misma esperanza de vuestra vocación, un Señor, una fe, un bautismo, un Dios y Padre de todos, el cual es sobre todos y por todos y en todos. A esto se parece. A esto se parece la vocación a la que fuimos llamados. De igual manera, los filipenses, Pablo les escribe en Filipenses capítulo 1 y el versículo 27, solamente que os comportéis como es digno del Evangelio de Cristo, para que, o sea, que vaya a veros o que esté ausente, oiga de vosotros que estáis firmes en un mismo espíritu, combatiendo unánimes por la fe del Evangelio. ¿Qué quiere escuchar Pablo acerca de los filipenses? ¿Qué quiere que llegue a sus oídos acerca de ellos? Que están unidos, que están firmes en un mismo espíritu, combatiendo unánimes, que quiere decir todos con una misma alma, con un mismo sentir, con un mismo corazón, por la fe del Evangelio. Nos necesitamos los unos a los otros. Necesitamos exhortarnos los unos a los otros, a ir a evangelizar, a servirnos los unos a los otros. Cuando hablamos de las necesidades que hay en la iglesia de aquí del púlpito, no estamos hablando porque nosotros queremos tener más tiempo para descansar, es porque al conectarse usted, al servir usted, entonces va a crecer en el conocimiento de Dios y entonces va a saber de lo que se trata cuando Jesús dice: porque el Hijo del Hombre no vino a ser servido, sino a servir y a dar su vida por muchos, en rescate por muchos. Es solamente cuando eso se lleva a cabo. A los colosenses, Pablo les escribe en Colosenses capítulo 1, los versículos 9 y 10, por lo cual también nosotros, desde el día que lo oímos, no cesamos de orar por vosotros y de pedir que seáis llenos del conocimiento de su voluntad en toda sabiduría e inteligencia espiritual. De toda sabiduría e inteligencia espiritual. Hay muchas veces que queremos traer la inteligencia y la sabiduría del mundo y ponerla por práctica en la iglesia, y la sabiduría y la inteligencia del mundo no queda con la iglesia, va a haber siempre un contraste. Tenemos que entonces tener esa sabiduría e inteligencia espiritual. ¿Para qué? Versículo 10, para que andéis como es digno del Señor, agradándole en todo, llevando fruto en toda buena obra y creciendo en el conocimiento de Dios. Es el llamamiento de Dios a nuestras vidas. ¿Por qué? Porque somos real sacerdocio. Porque somos pueblo especial, nación santa, escogida por Dios para proclamar al mundo las virtudes de aquel que nos llamó, que nos sacó de las tinieblas a su luz admirable. Entonces, la pregunta sigue en pie. Como sacerdotes y como reyes que estamos en esta tierra para representar a nuestro Señor, a nuestro Rey, al Pastor de pastores, al Soberano de todos los reyes y al Señor de todos los señores, ¿cómo nos podemos calificar nosotros mismos? ¿Sabe qué es lo bueno de todo esto? Que aun cuando saquemos una mala calificación, Dios sigue siendo un Dios de gracia. Y Él nos dice que si confesamos nuestros pecados, Él es fiel y justo para perdonarnos nuestros pecados y limpiarnos de toda maldad. Y lo único que tenemos que hacer es decir: Señor, me doy cuenta que la he estado regando. No he estado siendo el sacerdote que debo ser. No he estado siendo el rey que debo ser. No he estado viviendo una vida que sea digna del llamamiento que tú has puesto en mi vida, Señor, por el poder de tu Espíritu. Cambia mi corazón y dame tanto el querer como el hacer aquello para lo que tú me has llamado. Es lo único que tenemos que hacer. Por eso tenemos esperanza en Él. Por eso sabemos que Él es nuestro Dios y nuestro Señor. Por eso sabemos que Él nos recibe, porque su gracia es inmensa. Y donde nuestro pecado abunda, su gracia, dice Pablo, sobreabunda. Y podemos ir a Él.
La razón por la que esto está en las Escrituras es para que nos veamos a través de ellas y podamos decir, oh, no estoy donde debo estar. Señor, ayúdame. Y no ser como los judíos que cuando Moisés les presentó con la ley y les dijo, esto es lo que Dios ha dicho que ustedes deben hacer, por temor y porque no querían acercarse al monte Sinaí, porque miraron los truenos y el fuego y escucharon la voz de Dios, simplemente cerraron los ojos y dijeron, dile que todo lo que Él dice lo vamos a hacer. Sin darse cuenta que no hay manera de que un ser pecaminoso como nosotros pueda de alguna manera cumplir con toda la ley de un Dios santo y perfecto. Por eso la necesidad de que Jesucristo viniera a morir por nosotros y convertirse en nuestro abogado delante de Dios. Porque si tratáramos de ir delante de Dios con nuestras propias justicias para poder obtener salvación, Dios no nos aceptaría. Dios no nos aceptaría. Hablé por teléfono con una persona judía esta semana que llamó porque tenía algunas preguntas acerca de Jesús el Mesías. Y ella, al presentarle yo a Jesús como el Salvador, me dijo muy claramente que no necesitaba a Jesús. Que ella obedecía el Torah. Y que si obedecía el Torah, que es la ley, y trataba de hacer lo mejor que pudiera, iba a tener entrada al reino de Dios. Y al señalarle, pero la palabra de Dios dice que tú debes de ser santa como Él es santo, que tú debes ser perfecta como Él es perfecto, tú eres perfecta como Él es perfecto. Y me dijo, no me digas eso. ¿Por qué? Porque me hace sentir mal. Le pregunté, me dices que cumples con el Torah, ¿la cumples perfectamente? Sí, siempre le he cumplido. Dime, ¿alguna vez has dicho una mentira? Ya te dije que no me digas cosas como esas. ¿Alguna vez has robado algo? Mira que me vas a hacer llorar. ¿Sabe qué era lo que estaba pasando? El Espíritu de Dios le estaba diciendo, no tienes lo que necesitas para estar delante de un Dios santo. Recibe la gracia de Dios. Le invité a que me volviera a hablar, a que viniera a platicar cuando ella quisiera. Por favor, oren por ella. Yo espero una llamada mañana. Pero si no, oren por ella. Entonces, no estamos viendo esto para que nos sintamos así como, ay, por favor, otra vez, con que te... No. Estamos viendo para que veamos en dónde debemos estar y en donde nos encontramos y nos podamos volver a Él. Juan nos sigue diciendo en el versículo 7 de Apocalipsis 1, nos da una descripción más de Jesús, ahora dándonos un dicho profético, algo de lo que todavía está por venir, y nos dice, he aquí viene con las nubes y todo ojo le verá, y los que le traspasaron y todos los linajes de la tierra harán lamentación por Él. Claramente un dicho profético, claramente aquí recalcando Juan lo mismo que nuestro Señor había dicho cuando todavía estaba en la tierra. Algo que Él mismo les dijo a sus discípulos, algo que ellos escucharon también a Él decirle a los fariseos y los escribas cuando lo estaban juzgando, cuando llamaron a testigos falsos para que hablaran en contra de Él. En Marcos 14, versículos 61 y 62, se nos habla de que cuando Él estaba siendo acusado, Él callaba y nada respondía. Y el sumo sacerdote le volvió a preguntar y dijo, ¿eres tú el Cristo, el Hijo del Bendito? Y Jesús le dijo, yo soy. Y le dice, veréis al Hijo del Hombre sentado a la diestra del poder de Dios y viniendo en las nubes del cielo. Lo mismo que Jesús había dicho, lo mismo que Jesús había ya profetizado, ahora Juan aquí está reiterando que Jesús un día iba a volver en las nubes cuando volviera a esta tierra. En Hechos capítulo 1, los versículos 9 al 11, cuando el Señor estaba siendo alzado al cielo, después de haberles dicho todo lo que les dijo, nos dice en el versículo 9, y habiendo dicho estas cosas, viéndolo ellos, fue alzado y le recibió una nube que le ocultó de sus ojos.
Versículo 10 dice: y estando ellos con los ojos puestos en el cielo, entre tanto que él se iba, he aquí se pusieron junto a ellos dos varones con vestiduras blancas, los cuales también les dijeron: varones galileos, ¿por qué estáis mirando al cielo? Note lo que dice enseguida: este mismo Jesús que ha sido tomado de vosotros al cielo, así vendrá como le habéis visto ir al cielo. Así como él fue alzado sobre una nube, así como él ascendió al cielo sobre una nube, de la misma manera va a volver a la tierra, sobre las nubes. Y no es algo que solamente se nos enseñe en el Nuevo Testamento, no es algo que solamente lo podamos encontrar en las Escrituras del Nuevo Testamento, en donde los discípulos, pudiéramos decir, lo incluyeron, o Juan, lo pudiéramos decir, lo incluyó porque él lo había escuchado de Jesucristo. Esto es algo que se ha profetizado desde el Antiguo Testamento. En Zacarías capítulo 12 y el versículo 10, hablando de aquel día, el Señor dice: y derramaré sobre la casa de David y sobre los moradores de Jerusalén espíritu de gracia y de oración, y mirarán a mí, a quien traspasaron, y llorarán como se llora por hijo unigénito, afligiéndose por él como quien se aflige por el primogénito. ¿De cuándo está hablando esto? De cuando el Señor descienda del cielo sobre las nubes y el pueblo de Israel lo mire y vea, como dice ahí en el versículo 7, vean al que traspasaron. Lo van a volver a ver. Van a volver a ver las heridas de Jesucristo, van a volver a ver cómo él era el que dijo haber sido, van a volver a ver que rechazaron a su propio Mesías. Mateo 24 y el versículo 30. Nos dice: entonces aparecerá la señal del Hijo del Hombre en el cielo, y entonces lamentarán todas las tribus de la tierra y verán al Hijo del Hombre viniendo, note, sobre las nubes del cielo con poder y gran gloria. Entonces los judíos lo van a ver, pero también el resto del mundo lo va a ver. Todo ojo lo verá, toda rodilla se doblará, todos lo van a reconocer. Porque va a venir en ese mismo cuerpo que resucitó, en ese mismo cuerpo que le presentó a Tomás y le dijo: pon tu dedo aquí en la huella de los clavos, pon tu mano en mi costado. Lo van a ver como aquel que traspasaron y van a llorar por él. Ahora debo aquí abrir un paréntesis y decir: tenemos que hacer una distinción entre este día del cual estamos hablando y el día del rapto de la iglesia. Porque el día del rapto de la iglesia, Jesús no va a ser visto por todos, Jesús no va a venir a la tierra, Jesús no va a venir a poner su pie sobre la tierra, no va a venir ese día, el día del rapto de la iglesia. No todo mundo lo va a ver, nada más aquellos que sean llamados por él, aquellos que sean arrebatados por él, lo va a ver. Pablo nos habla de este día en 1 Tesalonicenses, en el capítulo 4, los versículos 15 al 18, en donde dice: por lo cual los que decimos esto en palabra del Señor, por lo cual os decimos esto en palabra del Señor, que nosotros que vivimos, que habremos quedado hasta la venida del Señor, no precederemos a los que durmieron. Porque el Señor mismo, con voz de mando, con voz de arcángel y con trompeta de Dios, descenderá del cielo, y los muertos en Cristo resucitarán primero. Luego nosotros, los que vivimos, los que hayamos quedado, seremos arrebatados juntamente con Él en las nubes para recibir al Señor. ¿En dónde? En el aire. Vamos a ser arrebatados. Él no va a venir a la tierra para llevarnos. Vamos a ser arrebatados por Él. Y vamos a reunirnos con el Señor en el aire. Y así estaremos siempre con el Señor. Por tanto, dice en el versículo 18: alentaos los unos a los otros con estas palabras. Entonces, no debemos de confundir el día de la segunda venida de Cristo a la tierra con el día del rapto de la iglesia, cuando Jesucristo se va a llevar a su iglesia de la tierra. Porque cuando Jesucristo venga a la tierra, va a poner la planta de su pie sobre el monte de los olivos. Lo vamos a ver más adelante. Pero el rapto de la iglesia va a ser un evento separado, diferente, distinto,
el cual los que han muerto en Cristo serán resucitados, y nosotros los que estemos vivos, y digo nosotros los que estemos vivos, porque como Pablo yo creo que el Señor va a venir en esta generación, que no queda mucho tiempo, si vemos todas las señales de los tiempos, y vamos a estar viendo más acerca de ello también más adelante en este estudio, pero yo creo que es muy pronto ese arrebatamiento de la iglesia de esta tierra. Por eso nos dice, por lo tanto, alentados los unos a los otros con estas palabras. Por eso cuando sentimos que ya no podemos más, por eso cuando sentimos que ya la maldad es demasiado grande, demasiado poderosa, cuando sentimos que ya Satanás está por derrotarnos, debemos de recordar que el día en el cual seremos arrebatados y llevados de esta tierra está muy cerca. Y como Juan, al darse cuenta que la venida de Jesús estaba cerca, decimos amén, que así sea. Sea hoy, Señor Jesús, porque yo estoy listo. Después, Jesús hablando de sí mismo en el versículo 8 nos dice: yo soy el Alfa y el Omega, principio y fin, dice el Señor, el que es, el que era, que ha de venir, el Todopoderoso. Termina entonces aquí Jesús identificándose a sí mismo con la eternalidad del Padre. Termina Él señalando que Él es el principio y el fin, Alfa y Omega, la primera letra del alfabeto griego y la última letra del alfabeto griego. Es donde el alfabeto, por decir algo, por decirlo de esta forma, se haría en un anillo y el uno toca el otro y se convierte en algo infinito, algo que nunca deja de ser. Y se identifica con el Todopoderoso porque Él es el Todopoderoso, porque Él es Dios, porque tiene que ser Dios, porque si dice que es Dios y no es, entonces tenemos dos dioses, y no podemos tener dos dioses, porque la palabra de Dios nos dice que hay un solo Dios. En Isaías 44, los versículos 6 y 7, el profeta escribe: así dice Jehová, Rey de Israel, y su Redentor, Jehová de los ejércitos: yo soy el primero y yo soy el postrero, o sea, el primero y el último, y fuera de mí no hay Dios. ¿Y quién proclamará lo venidero? Lo declarará y lo pondrá en orden delante de mí, como hago yo desde que establecí el pueblo antiguo. Anúnciales lo que viene y lo que está por venir. ¿Para qué es la revelación que Jesús le está dando aquí a Juan después de que Dios le dio la revelación a él? Para que sepamos precisamente lo que fue y lo que es y lo que ha de venir. Y nos lo está diciendo por adelantado para que sepamos que Él es Dios y que Él tiene pleno conocimiento de todo lo que está pasando y de todo lo que va a pasar. Y que mientras estemos en Él no tenemos nada que temer. Mientras nos encontremos en Él no hay nada que nos pueda mover. En el versículo 9 de Apocalipsis 1 dice: yo, Juan, vuestro hermano y copartícipe vuestro en la tribulación, en el reino y en la paciencia de Jesucristo, estaba en la isla Patmos, llamada Patmos, por causa de la palabra de Dios y del testimonio de Jesucristo. Note Juan aquí. Note Juan, no dice yo, el apóstol Juan. No dice yo, uno de los doce originales que anduvieron con Jesucristo. No dice yo, el escritor del Evangelio según San Juan. El Evangelio que lo identifica como Dios, que identifica a Jesús. No, ¿cómo se llama a sí mismo? Vuestro hermano. Vuestro hermano. ¿Sabe qué? En el reino de Dios hay orden. Pero delante de Dios todos somos iguales. Nadie es más que otro. El pastor no es más que el menor de los ujieres. El pastor no es más que el que mantiene limpios los baños para que cuando ustedes vengan encuentren un baño limpio y bien abastecido. El pastor es uno de los hermanos. Debe ser uno de los hermanos. No debe ser visto como alguien más de lo que es, más santo que los demás, más cerca de Dios que los demás.
que tiene de alguna manera una línea directa con Dios, así como la Casa Blanca tiene un teléfono directo con... No. Todos somos hermanos, todos somos consiervos, todos debemos estar sirviendo a Dios y su cuerpo de la misma manera. Pero como dice Pablo, somos diferentes partes del cuerpo, ¿verdad? O sea, afortunadamente para ustedes a mí me tocó ser la boca. Y me tienen que oír, ¿verdad? Bueno, no tienen que, vienen porque quieren, me imagino. Y porque les enseño algo acerca de Dios cuando vienen. Pero a mí me tocó ser la boca, a veces. A veces me toca hacer la mano, a veces me toca hacer el pie. Depende de lo que el cuerpo de Cristo necesite. Cada uno de nosotros tenemos que hacer lo que se necesite. Entonces somos de ese hermano. Y luego note cómo dice, copartícipe de la tribulación. Compartícipe vuestro en la tribulación. Está participando también en la tribulación que los cristianos de aquella época estaban sufriendo. Estaba participando también de todos los ataques. Por eso estaba en Patmos, vamos a ver ahorita. Pero no solamente era copartícipe de las tribulaciones por las que estaban pasando, sino que también era copartícipe en el reino. Por ser su hermano, por estar pasando por las mismas tribulaciones, también iba a participar con ellos en el reino. También iba a ser parte del reino. Así como todos nosotros somos también parte de ese reino. Y luego dice, note, y en la paciencia de Jesucristo. En la paciencia de Jesucristo. Pero aquí la palabra paciencia no está hablando de aquí en la paciencia, esperando a ver hasta cuándo. Eso no es lo que quiere decir. Claro, porque nosotros cuando hablamos de paciencia, hablamos de esa paciencia, ¿verdad? De que, a ver, ¿hasta cuándo? Ya, espero que hoy este día sea, espero que este sea el año. Ya estamos en el 2012, hasta el calendario Inca dice que este debe ser el año. No, la palabra que se usa aquí tiene más fuerza, tiene más poder. La palabra que se usa aquí en el griego es la palabra hupomone. Hupomone, que quiere decir resistencia, aguante, constancia, perseverancia. Juan está diciendo, yo soy copartícipe de la paciencia de Cristo. Aun cuando estoy siendo también atacado, aun cuando también estoy sufriendo de la misma tribulación que ustedes, sigo resistiendo, sigo aguantando. Sigo esperanzado, sigo constante en mi servicio a Dios. No hay nada que me mueva. No va a haber nada que me haga desistir. No va a haber ningún ataque, ninguna tribulación, ninguna aflicción. Nada que me hagan, que me haga desistir de ser constante en mi servicio a Dios, en mi adoración de Dios, en mi devoción a Dios. Voy a perseverar. Voy a seguir adelante, a pesar de todo, voy a seguir adelante. Perseverar quiere decir mantenerse constante en la prosecución de lo comenzado. Voy a terminar lo que comencé. Como Pablo, que le entró a la carrera para terminarla, no para quedarse a medias, no para que le dieran la camiseta y el número para tenerlo de recuerdo, sino que iba a entrar a la carrera y la iba a terminar. No importa qué le costara, no importa que su cuerpo le dijera que ya no tenía más, él iba a seguir adelante porque el poder de Dios, el poder del Espíritu Santo de Dios lo movía. Durar permanentemente o por largo tiempo. Durar permanentemente o por largo tiempo. La temporada de básquetbol de mi hijo acaba de terminar. Y fui a algunos de los juegos y había juegos de junior varsity y de varsity. El junior varsity obviamente es menor que varsity.
pero hubo algunos juegos de varsity de los grandes en el que lo metieron a jugar. Y cuando lo metían a jugar en los juegos de varsity, se subía los calcetines y se fajaba la camiseta y andaba para arriba y para abajo en la cancha. No importa que no le dieran la pelota, él andaba para arriba y para abajo en la cancha, esforzándose para que el coach lo mirara y lo dejara en el juego. Pero luego pasaban 5, 10, 20, 30, 40 segundos y lo sacaban. Y se enojaba. Quería seguir adelante en la competencia. Sabía que tenía algo que dar, sabía que tenía algo que ofrecer. No quería que lo sacaran del juego. ¿Saben que hay muchos cristianos que no necesitan que se les saque del juego? Desafortunadamente se salen solos. Han perdido la emoción de lo que es estar en la competencia. Han perdido la pasión de lo que es combatir al mal con el bien. Han perdido el deseo de ver que Dios obre a través de ellos. Han perdido esa fuerza que los lleva a darse cuenta que tienen ciertos dones que Dios le ha dado que deben estar usando. Y están contentos con estar en la banca. Les exhorto a que no sean ese tipo de cristiano. Métanse al juego. Dios les ha dado dones. Dios les ha dado habilidades que su cuerpo necesita. Así como Juan aquí, partícipe de la tribulación, pero también del reino y la paciencia, el hupomone, ese perseverar, esa resistencia, ese aguante, esa constancia para seguir adelante. Eso es lo que nos llama el Señor Jesucristo a hacer. Eso es lo que Pablo, a eso es a lo que Pablo dice que lo constriñe el amor de Cristo. Que al darse cuenta de que Cristo murió por él, él no puede llegar a otra conclusión más que él debe morir también por Cristo. En que para él el vivir tiene que ser Cristo. En que la carrera en la que el Señor lo ha puesto no la va a dejar hasta que la termine. Y la meta de esa carrera, la meta de la carrera del cristiano es el cielo y no antes. Si nos salimos del juego antes de llegar ahí, no estamos perseverando. Hemos perdido algo. Y necesitamos que el fuego se vuelva a encender, y el único que puede encender el fuego es el Espíritu Santo de Dios. Por lo tanto, tenemos que buscar siempre ser llenados de ese Espíritu. Buscarlo con todo nuestra pasión, con todas nuestras fuerzas. Entonces Juan estaba perseverando, estaba en la paciencia de Jesucristo, estaba sabiendo que iba a participar del reino. Y luego nos dice que estaba en la isla llamada Patmos. En la isla llamada Patmos. Tengo un mapa aquí que les quiero mostrar. A ver si me lo ponen en la pantalla. Vamos a ver, familiarícense con este mapa porque vamos a verlo algunas veces. ¿Se acuerdan que les dije el área donde estaban las iglesias, las siete iglesias? Estos puntitos rojos son precisamente las siete iglesias, las cuales vamos a empezar a estudiar dentro de no mucho tiempo. Sí, y este puntito amarillo que está aquí es la isla de Patmos.
Juan había sido desterrado a ese lugar. Era un lugar con montañas volcánicas, era un lugar desértico básicamente, no había mucho ahí, y él había sido desterrado ahí por, como nos va a decir más adelante, por la palabra de Dios y por el testimonio de Jesucristo. Y podemos ver la cercanía que tiene aquí con la primera iglesia, que era la iglesia de Éfeso. Y luego la secuencia en la que se nos presentan las iglesias va hacia arriba y luego viene descendiendo de nuevo hasta la última iglesia, que porque está en amarillo no puedo ver el nombre muy bien, pero estas son las iglesias. Esta es la isla de Patmos, y ahí es donde Juan había sido desterrado. Él estaba en esa isla como castigo, y luego note que nos dice que está ahí como castigo, pero está ahí como castigo, ¿por qué? Por causa de la palabra de Dios y del testimonio de Jesucristo. Por causa de la palabra de Dios y del testimonio de Jesucristo, por querer vivir de acuerdo a la palabra que el Señor le había dado, por querer vivir de acuerdo al testimonio que Dios le había dado, que Jesucristo le había dado, por querer llevar a cabo la obra que Jesucristo le había dado, lo habían desterrado y lo habían puesto en ese lugar. Habían desterrado a ese lugar por el testimonio que daba por medio de su vida, por el testimonio que daba por medio de lo que escribía, por el testimonio que daba al predicar la palabra. Y luego nos dice en el versículo 10: yo estaba en el Espíritu en el día del Señor, y oí detrás de mí una gran voz como de trompeta. Vamos a ver nada más la primera parte de este versículo esta noche por causa del tiempo. Vamos a dejar el resto para la semana entrante. Pero note que dice: yo estaba en el Espíritu en el día del Señor. Estar en el Espíritu, ¿qué es estar en el Espíritu? ¿Verdad? Hablamos en la iglesia de andar en el Espíritu, ¿verdad? Pero ¿qué es estar en el Espíritu? Estar en el Espíritu es un estado en el cual Dios pudo en este tiempo revelarle a Juan cosas que Juan no sabía en forma sobrenatural. Y estar en el Espíritu es encontrarnos nosotros también en esa misma forma en la cual Dios puede revelarnos cosas a nosotros de una forma sobrenatural. No va a ser nada nuevo, ni va a ser nada que vaya en contra de la palabra de Dios. No va a ser nada de lo que ya nos ha revelado a través de su palabra y a través de sus apóstoles. Pero va a ser algo que pudiera ser nuevo para nosotros, su propósito para esta etapa de nuestra vida. Los que están ayunando ahorita, haciendo el ayuno de 21 días, saben de lo que estoy hablando. Cuando están en oración y buscando en la palabra la voluntad de Dios, y todo su esfuerzo y toda su mente y todo su corazón y todo su ser está dado a buscar el rostro de Dios. Eso es de lo que está hablando, de estar en el Espíritu. Si no, no debemos confundirlo con andar en el Espíritu, porque esto es cuando vivimos nuestra vida guiados por el Espíritu Santo, escuchando lo que el Espíritu Santo nos dice, siguiendo sus consejos, lo que nos dice a través de la palabra, usando los dones del Espíritu como el amor, la paz, la benignidad, la paciencia, el dominio propio. Pero estar en el Espíritu es cuando nos damos en toda la totalidad de nuestro ser a buscar el rostro de Dios. Cuando todos nuestros sentidos están completamente aguzados, entregados para poder sentir la presencia y escuchar la voz de Dios. Eso es lo que es estar en el Espíritu. Y sabe que la misma forma en la que Dios obró en Juan y la que Dios obró en sus profetas y en sus discípulos y apóstoles es la misma forma en la que quiere obrar en nosotros también. Lo que pasa es que nosotros a veces nos encontramos demasiado ocupados con otras cosas. No tenemos el tiempo para estar en el Espíritu. Si bien oramos 10 minutos, se nos hace que pasamos horas de rodillas. Y tenemos que buscar estar en el Espíritu para poder tener esas mismas visiones que Juan tuvo, las mismas visiones que Ezequiel tuvo. En Ezequiel capítulo 2, los versículos 2 y 3, escribiendo de una de sus experiencias con el Espíritu, dice: me dijo, hijo de hombre, ponte sobre tus pies y hablaré contigo.
En el versículo 2 dice: y luego que me habló, entró el Espíritu en mí y me afirmó sobre mis pies, y oí al que me hablaba. Y me dijo: hijo de hombre, yo te envío a los hijos de Israel, a gentes rebeldes que se rebelaron contra mí. Ellos y sus padres se han rebelado contra mí hasta este mismo día. Yo pues te envío a hijos de duro rostro y de empedernido corazón, y les dirás: así ha dicho Jehová el Señor. Note lo que sucedió: el Espíritu de Dios entró en Ezequiel. El Espíritu de Dios movió a Ezequiel. El Espíritu de Dios le dio palabras a Ezequiel para ir a darle al pueblo. Pero estaba él en un ambiente donde hubiera mucha gente, donde el Espíritu descendiera. No, estaba solo, buscando el rostro de Dios. El mismo Ezequiel, pero en el capítulo 3, en el versículo 12, dice: y me levantó el Espíritu, y oí detrás de mí una voz de gran estruendo que decía: bendita sea la gloria de Jehová desde su lugar. Y en el versículo 14 dice: me levantó pues el Espíritu y me tomó, y fui en amargura, en la indignación de mi espíritu, pero la mano de Jehová era fuerte sobre mí. ¿Alguna vez ha sentido la mano de Jehová fuerte sobre usted? Así de que quiere levantarse, pero no puede. Así de que ya dijo todo lo que tenía que decir. Y lo único que puede salir de su boca, de su ser, de lo más profundo de su ser, son gemidos. Que le duele el estómago. Porque hay algo que todavía tiene que decir, pero no encuentra las palabras. ¿Alguna vez has sentido la presencia de Dios así? Si alguna vez la has sentido, pero no la ha vuelto a sentir en mucho tiempo, vuelva a ese lugar en donde la sintió. Vuelva a ese tiempo en el cual se pasaba el tiempo de rodillas, clamando a Dios, buscando sentir el peso de su mano sobre usted para bendición. Pero ¿sabe qué? No solamente sucedió a los profetas del Antiguo Testamento, también sucedió a los apóstoles en el Nuevo. Vea en su Biblia ahí en Hechos capítulo 10, en los versículos 10 y 11, donde se nos dice: el día siguiente, mientras ellos iban por el camino y se acercaban a la ciudad, Pedro subió a la azotea, note para qué, para orar cerca de la hora sexta, y tuvo hambre y quiso comer, pero mientras le preparaban algo, le sobrevino un éxtasis y vio el cielo abierto y que descendía algo semejante a un gran lienzo que, atado de los cuatro puntas, era bajado a la tierra, en el cual había de todos los cuadrúpedos terrestres y reptiles y aves del cielo. Y le vino una voz: levántate, Pedro, mata y come. ¿Qué estaba haciendo Pedro? Tenía hambre, pero no se agarró gritándole a los que estaban encargados de preparar los alimentos que se apuraran porque se estaba muriendo de hambre. Se subió a la azotea a orar. Se subió a la azotea a buscar que Dios fuera su alimento en ese momento de hambre, en ese momento de necesidad. Y cuando estaba en ese estado, fue cuando Dios le dio esta visión, poniéndolo en un éxtasis en el Espíritu, que le permitió ver esta visión. Pablo, en Hechos capítulo 22, unas cuantas páginas a la derecha, búsquelo ahí en su Biblia, Hechos capítulo 22, en el versículo 17 al 21, dando su testimonio acerca de cuando el Señor lo llamó, dice: y me aconteció, vuelto a Jerusalén, después de haber vuelto a Jerusalén, después de que Ananías había orado por él, después de que recobró la vista, después de que el Señor le hizo caer esas escamas que tenía y le dio la vista de nuevo, dice que, vuelto a Jerusalén, orando en el templo, me sobrevino un éxtasis y le vi que me decía: date prisa y sal prontamente de Jerusalén, porque no recibirán tu testimonio acerca de mí. Yo dije: Señor, ellos saben que yo encarcelaba y azotaba en todas las sinagogas a los que creían en ti, y cuando se derramaba la sangre de Esteban, tu testigo, yo mismo también estaba presente y consentía en su muerte y guardaba las ropas de los que le mataban. Pero me dijo: ve, porque yo te enviaré lejos a los gentiles. ¿Qué estaba haciendo Pablo cuando el Señor le manifestó esto? Le advirtió de lo que iba a suceder y fue movido por el Señor a huir de Jerusalén. ¿Qué estaba haciendo? Estaba orando en el templo, buscando el rostro de Dios.
¿Saben qué? A veces gente me pregunta, pastor, ¿por qué Dios ya no se manifiesta? ¿Por qué Dios ya no se mueve como se movía en el Antiguo Testamento? ¿Por qué ya no se manifiesta como se manifestó ante sus apóstoles, a Pablo, a Pedro? ¿Por qué? ¿Sabe qué? ¿Sabe por qué? No es porque Dios no quiera, es porque sus cristianos ya no lo buscan como lo buscaban antes. Por eso es. Buscan la euforia, la gritería, el movimiento, la emoción, la música en los tonos menores que los mueva. ¡Oh! Caerse para atrás. Pero no buscan a Dios porque Él puede darles esa experiencia sobrenatural. Buscan el show. ¿Sabe que Dios no trabaja en circos? Aunque ha hecho grandes obras en carpas, no trabaja en circos. Trabaja en corazones contritos y humillados que lo buscan a Él, no por lo que les pueda dar, sino por quien Él es. Y finalmente nos dice que estaba en el día del Señor. Ahora hay comentaristas que dicen que era el domingo. Hay comentaristas que dicen que no, que era el día del Señor, el día profético, ese día en el que va a venir finalmente Dios, finalmente Jesús, y va a caer la ira de Dios sobre la tierra. Yo, en particular, creo que ese es el día del que está hablando aquí. El día en el que la ira de Dios va a caer sobre la tierra, el día del Señor, del cual nos habla Ezequiel en Ezequiel 39:7, donde dice: y haré notorio mi santo nombre en medio de mi pueblo Israel, y nunca más dejaré profanar mi santo nombre, y sabrán las naciones que yo soy Jehová, el Santo de Israel. He aquí viene y se cumplirá, dice Jehová el Señor. Este es el día del cual he hablado. Este es el día del cual he hablado. Isaías también nos dice en Isaías capítulo 13. Creo que puse los versículos 9 al 11, espero que sí. En donde dice Isaías: he aquí el día de Jehová viene, terrible y de indignación y ardor de ira, para convertir la tierra en soledad y raer de ella sus pecadores. Por lo cual las estrellas de los cielos y sus luceros no darán su luz, y el sol se oscurecerá al nacer, y la luna no dará su resplandor. Y castigaré al mundo por su maldad y a los impíos por su iniquidad, y haré que cese la arrogancia de los soberbios, y abatiré la altivez de los fuertes. Ese es el día del Señor. Así va a ser el día del Señor. Pedro nos dice en el Nuevo Testamento, en segunda de Pedro y en el capítulo 3, comenzando con el versículo 10, nos dice: el Señor no retarda su promesa, según algunos la tienen por tardanza, sino que es paciente para con nosotros, no queriendo que ninguno perezca, sino que todos procedan al arrepentimiento. El versículo 10 dice: pero el día del Señor vendrá como ladrón en la noche, en el cual los cielos pasarán con gran estruendo, y los elementos ardiendo serán deshechos, y la tierra y las obras que en ella hay serán quemadas. Y luego note lo que dice el versículo 11: puesto que todas estas cosas han de ser deshechas, ¿cómo no debéis vosotros andar en santa y piadosa manera de vivir, esperando y apresurándoos para la venida del día de Dios, en el cual los cielos encendiéndose serán deshechos, y los elementos siendo quemados se fundirán? Y note que tiene puntos de exclamación y dice: ¿cómo entonces, sabiendo que este día viene, no van a andar vosotros, los que dicen creer, vosotros los que se llaman su pueblo, cómo no van a andar en santa, piadosa y piadosa manera de vivir? El versículo 13 dice: pero nosotros esperamos según sus promesas cielos nuevos y tierra nueva, en las cuales mora la justicia. Por lo cual, dice el versículo 14, oh amados, estando en espera de estas cosas, procurad con diligencia ser hallados por Él sin mancha e irreprensibles en paz.
Les dije cuando comenzamos este estudio que el libro del Apocalipsis era un libro de advertencia. Para los que están escuchando las advertencias y pueden decir, ese soy yo. Yo estoy viviendo de la manera digna de mi llamamiento. Ese soy yo, yo soy ese sacerdote que está proclamando al mundo al verdadero Dios. Ese soy yo, el que está viviendo en una manera santa, preparándose para la venida, la llegada del día del Señor. Ese soy yo, los que están escuchando todo esto y están sintiendo eso en su corazón, están diciendo como Juan, amén, Señor Jesús,

0: Ayúdame, Señor, a estar preparado. Ayúdame, Señor, a vivir de una manera digna del llamamiento que has puesto sobre mi vida. Ayúdame, Señor, de este día en adelante, a gozarme con Juan y con todos los que dicen amén. Sí, ven, Señor Jesús. Amén. Oremos. Padre Celestial, te damos gracias por tu palabra.
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1: Estamos estudiando el libro de Josué y leímos el capítulo 9 la semana pasada y lo leímos completamente, pero no terminamos el mensaje realmente. Hubiéramos tardado más de una hora si continuamos. Y de hecho nos vamos a tomar, creo que más de este domingo, para continuar el concepto, el tema que el Señor puso en mi corazón desarrollar de acá. Pero como queremos entender claramente, porque estamos estudiando la palabra del Señor verso por verso y estamos en el libro de Josué, quiero que sigamos el hilo, como decimos, ¿verdad?, de la historia que estamos leyendo en el libro de Josué. Entonces vamos a refrescar un poco, también porque el tema parte de este capítulo, vamos a refrescar un poco lo que nos enseña el Señor en el capítulo 9. Vamos a leer de nuevo el capítulo 9. No es pecado leerlo de nuevo, hermano. Gloria al Señor. Y no es aburrido, es bendición. Yo lo leo y lo leo y lo leo y todavía quiero hallarle más. No quiero hallarle, le hallo más. Y sí le quiero hallar, pero hay riquezas abundantes. Y si se acuerdan, el pueblo de Israel, porque estamos leyendo cómo Josué lleva al pueblo de Israel a la tierra prometida y pasan el río Jordán y entran a Gilgal, ¿cómo se llama el pueblito? Gilgal, gracias. A Gilgal, que estaba como a 5 kilómetros al oeste del Jordán, y de ahí fueron a Jericó y tomaron Jericó, ¿verdad? Y después fueron a Ai y tomaron Ai, y de ahí subieron al monte Ebal. Ahí estaba el monte Ebal, el monte Gerizim, que era 30 kilómetros al norte de donde habían conquistado, o sea, de Jericó y de Ai. Y luego regresaron, habían ido al monte Ebal a reanudar sus votos, a reanudar el pacto que tenían con Dios. O sea, que habían parado la conquista, estratégicamente no parecía que era algo lógico, ¿verdad? Habían empezado a conquistar y luego hacer un break ahí y ir a renovar el pacto, pero sabía que lo importante y lo que le daba la victoria a ellos era la obediencia al Señor. Y Josué, entendiendo eso, fueron, renovaron el pacto y luego regresaron a Gilgal, y tenemos acá la historia del capítulo 9, donde dice que cuando se enteraron los reyes que estaban al otro lado del Jordán, en los montes, en los valles y en la costa del mar grande hacia el Líbano, los heteos, amorreos, cananeos, fereceos, heveos y jebuseos se reunieron y se pusieron de acuerdo para pelear contra Josué y contra sus habitantes. Cuando los habitantes de Gabaón, que estaba como a 30 millas de Gilgal, se enteraron de lo que Josué había hecho a Jericó y a Ai, ellos también usaron de astucia y fueron como embajadores y llevaron alforjas viejas sobre sus asnos y odres de vino viejos, rotos y remendados. Vemos que estos hombres iban a venir y con sandalias gastadas y remendadas y vestidos viejos sobre sí, todo el pan de su provisión estaba seco y desmenuzado, vinieron a Jesús al campamento en Gilgal. Y les dijeron a él y a los hombres de Israel: hemos venido de un país lejano, haced pues pacto con nosotros. Y los hombres de Israel dijeron a los hebeos: quizá habitáis en nuestra tierra, ¿cómo pues haremos pacto con vosotros? Respondieron ellos a Josué: somos tus siervos. Y Josué les dijo: ¿quiénes sois y de dónde venís? Y les dijeron: tus siervos han venido de un país muy lejano a causa de la fama de Jehová tu Dios, porque hemos oído hablar de él, de todo lo que hizo en Egipto y todo lo que hizo a los dos reyes de los amorreos que estaban al otro lado del Jordán, a Seona, rey de Hesbón, y a Og, rey de Basán, que estaba en Astarot. Y nuestros ancianos y todos los habitantes de nuestro país nos hablaron diciendo: tomad provisiones en vuestra mano para el camino, id a su encuentro y decidle: somos vuestros siervos, haced pues pacto con nosotros. Este nuestro pan estaba caliente cuando lo sacamos de nuestras casas para provisión el día que salimos para venir a vosotros, pero he aquí ahora está seco y desmenuzado. Estos odres de vino que llenamos eran nuevos y aquí están rotos. Por supuesto, todo esto era una gran mentira. Y estos vestidos nuestros y nuestras sandalias están gastados a causa de lo muy largo del camino. Y los hombres de Israel tomaron de sus provisiones y no pidieron el consejo de Jehová. Josué hizo paz con ellos y celebró pacto con ellos para conservarles la vida. También los jefes de la congregación se lo juraron. Josué 9:16, y sucedió que al cabo de 3 días después de haber hecho pacto con ellos, oyeron que eran vecinos y que habitaban en su tierra, y partieron los hijos de Israel, y al tercer día llegaron a sus ciudades eran Gabaón, Cafira, Beerot y Kiriat-Jearim.

Nosotros tenemos que usar astucia en nuestro hogar, en nuestras decisiones. Tenemos que caminar con astucia. El Señor le dijo: os mando como ovejas en medio de lobos. Sed pues astutos como serpientes, pero mansos como palomas, inocentes como palomas. Es decir, que seamos inocentes con respecto al pecado, en el sentido de que no tengamos malicia al relacionarnos unos con otros, que tengamos un corazón puro, y no lo tenemos. El Señor nos lo da con su sangre y con su espíritu. Pero el Señor dice, eso es lo que debes de buscar, tener un corazón inocente. Pero no dice que no seamos astutos, es más, dice que seamos astutos. Quiere decir que cuando invitan a tu hijita de 13 años a una fiesta y no sabes ni con quién va a ir, y va a haber ahí licor, pero va con tu amiguita o con alguien que tú conoces, aunque sabes que no son cristianos, y la mamá de la vecina te ha rogado y le va a cuidar, pero ahí va a haber licor y ahí van a haber jóvenes que ni conocen al Señor. Sea astuto, no seas inocente en el sentido de tonto, perdóname la palabra, pero es que a veces somos muy tontos. Y entonces tú vienes y dices, ok Mari, ok, Pedrito, claro que sí. Y empiezan a inaugurar a tu hijita en el tomar, o vienen jóvenes que empiezan a traerle hasta chocolates y tarjetitas con todas las palabras muy hermosas. Pero lo que está tratando de hacer el mundo es pronto involucrar a tu hijita o a tu hijo en el licor, y luego en la promiscuidad sexual, para destruir su vida. Y un día el de su esposo, y después el de sus hijos. Entonces el Señor dice, sé prudente, piensa hasta dónde pueden ir tus acciones, sé astuto. Tenemos que ser astutos, hermanos. Tenemos que ser astutos. Tenemos que ser astutos. Y el Señor dice, sé astuto. Y hablamos sobre eso. Luego vimos, hermanos, porque es importante, porque Josué firmó un pacto con los gabaonitas, con los de Gabaón, firmó un pacto por falta de astucia. Ellos fueron más astutos que Josué. Ahora póntete a pensar, ¿con quién consultó Josué sobre la gente de Gabaón? ¿Con quién consultó? Póntete a pensar. ¿Consultó con Dios? ¿Con quién? Con los de Gabaón. Mira ahí el que le dice. En versículo 8, Josué les dijo, ¿quiénes sois y de dónde venís? O sea, dime tú. ¿Y qué es lo que está haciendo la iglesia hoy en día muchas veces? Y el cristiano hoy en día está consultando con el mundo, está consultando con los psicólogos, está consultando con los consejeros en las escuelas que no son cristianos. Estás consultando con el mundo y no vas a tener un consejo del Señor, vas a tener un consejo confuso, porque ya leímos que los psicólogos, ¿saben lo que quiere decir? Psicología viene de psique, que quiere decir alma, y logos, tratado, el tratado del alma. ¿Sabes quién conoce el alma, el corazón del hombre? Es Dios. Y hablamos sobre eso la semana pasada, lo tenemos que repetir, porque vamos a ir viendo varios elementos a donde el mundo se está metiendo en la iglesia, y donde la iglesia está abrazando las cosas del mundo ingenuamente, como Josué ingenuamente abrazó a los gabaonitas como que si vivían lejanamente, pero Dios les había dicho que no hiciera pacto con ellos, porque al hacer pacto con ellos, ellos iban a caer en sus propias trampas. Y vimos y hablamos la semana pasada cómo ahora el hombre está poniendo su mente, ¿verdad?, en el mundo. Es una área que afecta a la iglesia. El hombre busca todo menos el consejo de Dios. Está ocurriendo. Y lo vamos a volver a decir, lo vamos a repetir el próximo domingo, porque es cierto y tenemos que ser astutos. Las familias en la iglesia buscan a psicólogos para sus problemas, psicólogos cristianos, profesionales, abrazando soluciones del mundo para resolver sus problemas. El Señor nos ha dado otras soluciones, esa solución es Cristo. Leímos la semana pasada, hablamos cuando alguien tiene problemas serios con el padre, la madre, el esposo, el hijo en el trabajo, el mundo les ofrece psicólogos. La Biblia dice, un niño nos ha nacido, un hijo nos ha sido dado, la soberanía reposará sobre sus hombros y se llamará su nombre Admirable Consejero. Y luego lo vamos a repetir, tenemos un consejero admirable. Tenemos un consejero admirable, Cristo Jesús. Leímos en Colosenses 2, 3, 4 que en Cristo están escondidos todos los tesoros de la sabiduría y del conocimiento. Esto os lo digo para que nadie os engañe con razonamientos persuasivos.

Estamos siendo engañados con pensamientos persuasivos. Hermanos, este estudio no es repetición del domingo pasado. Leímos lo del domingo pasado, pero no es repetición. Estamos armando, estamos construyendo para lo que vamos a enseñar el día de hoy. Segunda de Pedro 1:2-3 dice: gracia y paz sean multiplicados en el conocimiento de Dios y de Jesús nuestro Señor, pues su divino poder nos ha concedido todo cuanto concierne a la vida y a la piedad, todo lo que necesitamos para vivir en este mundo, todo lo que nuestra mente, nuestra alma necesita, está en Cristo, el conocimiento de Cristo. Vamos a ver algunas cosas que dice el mundo y lo que dice la Biblia. Vamos a ver algunas maneras de pensar del mundo que el cristiano muchas veces está abrazando. Y lo empezamos a hacer la semana pasada. Y vamos a ver lo que te enseña la Biblia. Mira, cuando alguien exige un comportamiento rebelde, o agresivo, o violento, el mundo dice, no es su culpa. Es cierto. Creció en un hogar sin amor. Está buscando atención. La manera de expresar la necesidad de atención es llamando la atención, mostrando un poco de violencia. Y ha llegado a tal nivel que pues así mató a esta gente, ¿verdad? Como aquel que quiso matar a un presidente, al presidente Reagan, para atraer la atención de una muchacha, ¿verdad? Fue el amor el que lo motivó, o lo que fuera. Pero a la persona ya no se le hace responsable de sus acciones, la culpa se le echa a otro, a su ambiente, a las circunstancias. Esto se conoce como victimización. Pobrecito, él era víctima de las circunstancias. No lo culpes. Entonces, cuando el asesino mató, dicen, no le den la pena de muerte, ni lo pongas en la cárcel, mándelo donde el psiquiatra, y cuando ya esté sano, pobrecito, ya va a estar sano, déjenlo salir. ¿Y cómo sabes que esté enfermo? Porque si estuviera sano, no matara. Entonces no lo puedes castigar porque está enfermo. Es culpa de algún trauma que tuvo. Pero no es así la cosa. No podemos estar justificando las acciones. Las circunstancias nos irritan y hacen que mostremos nuestros verdaderos colores. Escribí esta nota para tratar de expresarlo claramente. Como lobos estamos un poco más tranquilos cuando nuestra barriga está llena. Pero si tenemos un poco de hambre o nos fastidian, entonces mostramos las mandíbulas asesinas. ¿Me entiendes lo que estoy tratando de decir? O sea, veámoslo de esta manera. Cuando una persona dice, es que yo soy así porque me faltó amor cuando estaba creciendo y por eso soy así de violento. No. Lo que estás mostrando es que las circunstancias en tu crecimiento mostró quién eres tú. Porque te voy a poner el ejemplo de Jesucristo. A Jesucristo lo martillaron en una cruz. A Jesucristo lo clavaron. A Jesucristo lo azotaron, le pusieron corona de espinas. Pero Él no derramó venganza. Él como un cordero mostró compasión y perdón. ¿Por qué? Porque Él es un cordero. ¿Me entiendes? Entonces, y es un hecho. Entonces, lo que está pasando, hermanos, es de que estamos justificando nuestro comportamiento. ¿Sabes qué? Yo me fui con otra mujer porque yo vi a mi mujer que le guiñó el ojo a ese muchacho, al vecino. Entonces yo me desquité y me fui con otra mujer. ¿Por qué no, pues? Le estás echando la culpa a tu mujer de que tú seas infiel. Si tu mujer es infiel, ¿por qué vas a ser tú infiel? O sea que un mal lo vas a arreglar con otro mal. ¿Y qué fruto le vas a dar a tu hijo? Oh, es que en el trabajo me desesperaron, por eso me tuve que echar un trago. Y ya después llegó Pepito y llegó Julita y nos echaron 3 cervezas más y ya no me pude controlar, pues con 3 cervezas. Pobrecito, todo empezó con que lo trataron mal en el trabajo. Entonces el pobre se convirtió en borracho por su jefe. Justificación, ¿verdad? Estamos justificando. ¿Y qué pasa cuando nosotros empezamos a justificar el comportamiento de nuestros hijos? ¿Qué pasa cuando nosotros empezamos a justificar nuestro propio comportamiento dentro de la iglesia con esta manera de pensar? ¿Ves? Mira, la Biblia dice que cada uno de nosotros tenemos que dar cuenta a Dios por sus acciones. Eso lo dice la Biblia. No puedes decir, el diablo me lo hizo hacer. O soy así porque mi papá. O soy así porque mi mamá. Romanos 3:23 dice, todos pecaron y no alcanzan la gloria de Dios. ¿Quiénes? Todos. Ahoritita Dios te está hablando a ti o a alguno de ustedes.
que has estado constantemente justificando cierto comportamiento por la acción de otra persona. Y el Señor te dice, ¿sabes qué? Deja de justificar tu comportamiento y echarle la culpa a esa persona. Si tú estás actuando en contra de Dios, la culpa está en tu corazón. Tienes que arrepentirte. La palabra del Señor dice que todos nosotros nos descarriamos como ovejas. Todos. No dicen que te jalaron. Todos nosotros nos descarriamos como ovejas. Nos apartamos cada cual por su camino. Pero Jehová hizo que cayera sobre él la iniquidad de todos nosotros. Ve al Salmo 32. Ve al Salmo 32. Es importante lo que estamos enseñando, hermanos, y vamos a continuar viendo la manera de pensar del mundo, porque yo creo de que muchas veces esta manera de pensar se está metiendo en nuestras vidas. Y empezamos a pensar de esta manera, y venimos y estudiamos la palabra del Señor, pero cuando se trata de pensar ciertas cosas, las pensamos de acuerdo al mundo. ¿Y cómo puede haber corrección? ¿Cómo puede haber sanidad? ¿Cómo puede haber salud espiritual en nuestras vidas si no estamos aplicando la palabra del Señor? Es como agarrar un salero, agarrar la comida y tenerla enfrente, pero no echarla a la comida. Tienes que aplicarlo. Salmo 32 dice, ¿cuán bienaventurado es aquel cuya transgresión es perdonada, cuyo pecado es cubierto? Es decir, que es, cubierto no quiere decir de que lo esconde, sino que el Señor lo cubre. Y a través del sacrificio de Jesús no solo lo cubre, sino que lo desaparece, lo cancela. Dice, ¿cuán bienaventurado es el hombre en quien Jehová no culpa su iniquidad y en cuyo espíritu no hay engaño? ¿Sabes qué? Si tú tienes pecado, y todos tenemos pecado, y no lo resuelves, viene todo tipo de problema en tu corazón. Viene todo tipo de neurosis y de actitudes negativas porque estás abrigando pecado en tu corazón. Por eso el Señor dice que confesemos nuestros pecados, porque Él quiere que no carguemos nuestros pecados, porque el andar cargando nuestros pecados, nuestras culpas, trae negativos frutos. Mira lo que dice, mientras callé mi pecado, mi cuerpo se consumió. Aquí está hablando David, con mi gemir durante todo el día, porque día y noche tu mano pesaba sobre mí, mi vitalidad se desvanecía con el calor del verano. ¿Te das cuenta? Cuando tú callas tu pecado, cuando tú dices, es que es un problema psicológico, es que fue mi mamá, es que fue mi hermano, que fue el trabajo, tú estás callando tu pecado, tú no estás aceptando la culpa. Y al no aceptar la culpa, tú vas a gemir durante todo el día. Y al no aceptar tu responsabilidad, la mano pesada del Señor va a estar sobre tu espalda. Y dice la palabra del Señor en el versículo 5, te manifesté mi pecado y no cubrí mi iniquidad. Dije, confesaré mis transgresiones a Jehová y tú perdonaste la culpa de mi pecado. ¿Dónde está la sanidad? No está en el psicólogo. ¿Dónde está la sanidad emocional? No está en el psiquiatra. ¿Dónde está la sanidad emocional? En confesar tu pecado y dejar que Jesús te limpie. ¿Te das cuenta de lo que dice la palabra del Señor? Por eso que todo santo ore a ti en tiempo en que pueda ser hallado. Ciertamente en inundación de muchas aguas no llegarás estas a él. Tú eres mi escondedero. De la angustia me preservarás, con cánticos de liberación me rodearás. Yo te haré saber y te enseñaré el camino en que debes andar. Te aconsejaré con mis ojos puestos en ti. ¿Quién te va a aconsejar? El Señor. No dice te voy a enviar un psiquiatra. No dice te voy a enviar un psicólogo. Él te va a aconsejar. No seáis como el caballo, como el mulo, que no tiene entendimiento, cuyos arreos incluyen bocado y freno para sujetarlos, porque si no, no se acercan a ti. Muchos son los dolores del impío. Ahí está. El hombre que no viene a Cristo es un impío. Mientras sí, Cristo no te limpia de tus pecados, tú eres un impío, eres un malvado. Dice la palabra del Señor que muchos son los dolores del impío, pero el que confía en Jehová, la misericordia lo rodeará. Alegraos en Jehová y regocijaos justos, dad voces de júbilo todos los rectos de corazón. Hermanos, dice la palabra del Señor, si confesamos nuestros pecados, Él es fiel y justo para perdonar nuestros pecados y limpiarnos de toda maldad. Y luego dice, si decimos que no hemos pecado, le hacemos a Él mentiroso y su palabra no está en nosotros. Entonces el alcohólico debe dejar de decir, bueno, es que yo crecí en un hogar alcohólico. Es que ya es una enfermedad, es un pecado, y él tiene que decir, soy un pecador, perdóname, Señor. El calumniador debe dejar de decir, bueno, es que me enojaron. El Señor dice que el calumniador no va a entrar al reino de los cielos. Tienes que arrepentirte, no vas a decir, bueno, estoy calumniando porque me la tiraron. El mentiroso no puede decir, ay, es que esta lengua. No le eche la culpa a la lengua. Arrepiéntete y pídele perdón al Señor. El egoísta
Tienes que dejar de decir, bueno, es que se siente tan bonito que te digan o que te sirvan o que comas y te, todo para ti. El inmoral no puede decir, bueno, pues es que mi papá me llevaba a los bares y ahí había pornografía. El Señor dice, ¿sabes qué? Sí, yo voy a tratar con tu papá por eso. Pero tú arrepiéntete por tu pecado. El Señor tiene compasión. Por eso mandó a Jesucristo a morir en la cruz. Pero tú no puedes seguir diciendo, bueno, yo estoy adicto a la pornografía por mi papá. No, tú puedes echarle la culpa a tu papá, pero si ahora tú eres adicto, tienes que pedirle perdón al Señor y echarle la culpa a ti y decirle, Señor, perdóname, límpiame y sáname. Tú eres responsable de tus pecados. Clama a Dios, en Dios hay sanidad. Isaías 30:15, lo voy a leer, dice, así ha dicho Jehová. Así ha dicho el Señor Jehová, el Santo de Israel, en arrepentimiento y en reposo seréis salvos. En arrepentimiento. En quietud y en confianza está vuestro poder, pero no quisisteis. Arrepentirnos. Tenemos que entender, hermanos, que debemos dejar de echarle la culpa a otros. Tenemos que entender que la culpa es nuestra. Y tenemos que arrepentirnos. Arrepentirnos es decir, Señor, soy corrupto, Señor, soy malo, hasta aquí paró esto, y yo acepto mi responsabilidad. Te pido perdón, Señor. Ayúdame a cambiar. Eso es el arrepentimiento. En arrepentimiento y en reposo, ¿en dónde vas a reposar? En Jesucristo, en lo que hizo Jesús en la cruz. Porque si tú te arrepientes pero no reposas en el sacrificio de Jesucristo, no va a haber reposo en tu vida y no estás salvo. No hay sanidad, estás angustiado. Te das cuenta que has hecho mal, pero no vienes a Jesucristo. ¿Y cómo vas a resolver tu problema? Hay muchos que están en la iglesia tradicional que se dan cuenta que han hecho mal y están tratando de pagar sus pecados con sus obras. No hay reposo. Y no hay sanidad espiritual, porque no han llegado a descansar en el sacrificio de Jesucristo. En quietud y confianza está vuestro poder, pero no quisisteis. Hermanos, necesitamos reposar en Jesucristo. La sanidad para el alcohólico, para el calumniador, para el mentiroso, para el egoísta, para el inmoral, no es echarle la culpa al otro, no es decir fueron las circunstancias que le rodearon. La sanidad está en confiar en el Señor, con un corazón arrepentido. Mira, en Isaías 26:3-4 dice la palabra del Señor, al de firme propósito guardarás en perfecta paz porque en ti confía. Pon atención, al de firme propósito guardarás en perfecta paz porque en ti confía. ¿Sabes qué quiere decir? Que si tú estás entre el psicólogo y la palabra del Señor no vas a tener paz. Porque dice, al de firme propósito, tú no tienes un propósito firme. Tú dices, voy a confiar en el Señor, pero cuando se pone color de hormiga voy a buscar a un psicólogo. Como decíamos, a un profesional, porque mi problema es grande, como que si Jesús vino de las ligas menores. Y no es así la cosa. Confía en el Señor, y confía en el Señor, y confía en el Señor, y confía en el Señor. Un corazón sin división, un corazón unificado en Jesucristo, no un corazón que vacila entre Dios y las soluciones del mundo, entre la palabra de Dios y los psicólogos, entre la palabra de Dios y las limpias, entre Jesús y los que tiran las cartas para ver qué viene en el futuro porque estás con ansiedad. Tienes que tener un corazón consagrado al Señor. Ya no es tiempo de vacilar entre dos opiniones. En el tiempo de rey Acab y su esposa Jezabel, que había introducido la adoración a los Baales y a la Astera, habían muchos profetas falsos y habían mandado a matar a los profetas de Jehová. Pero Elías estaba fuerte, aunque se había escondido. En 1 Reyes 18:21 leemos cuando Elías se acerca y confronta a los falsos profetas y al pueblo de Israel, los lleva al monte Carmel, y ahí pues hay un evento tremendo donde el Señor se declara que Jehová es Dios y que los falsos profetas eran falsos, y cae fuego del cielo sobre el sacrificio de Elías, y los falsos profetas trataban de que sus dioses se manifestaran, y ni se manifestaron ni nada. En 1 Reyes 18:21 leemos que Elías se acercó a todo el pueblo y dijo, ¿hasta cuándo vacilaréis entre dos opiniones? Si Jehová es Dios, seguidle. Y si Baal, seguidle a él. Pero el pueblo no le respondió ni una palabra. ¿Ves? Y nosotros no debemos de estar vacilando entre dos opiniones, hermano. Tenemos que entender que el Jehová es Dios. En Juan 8:31-32 dice que Jesús le dijo a los discípulos, a los judíos que habían creído en él, si vosotros permanecéis en mi palabra, verdaderamente sois mis discípulos y conoceréis la verdad, y la verdad os hará libres. Entonces tú vas a ser libre. ¿Por qué? Por el poder de la verdad, por el poder de la palabra, que la verdad nos santifica, nos separa. La palabra del Señor es espíritu.
El Señor dijo, las palabras que yo he hablado son espíritu y son vida. Entonces la palabra del Señor va a trabajar en nuestro corazón y nos va a refrescar y sanar. Entonces, hermanos, pongamos nuestra mente en la palabra del Señor y nuestra fe en la palabra del Señor. Vamos a irnos a otro elemento donde el mundo tiene engañado a muchos y a muchos jóvenes. Pongan atención, padres, y a muchos adultos. El mundo explica muchos problemas bajo la bandera de la poca autoestima. El problema es que no se ama lo suficiente. El problema es que no se estima lo suficiente. Ayúdenle a que aprecie más al yo, pero tratando de ayudar a la autoestima, el énfasis va en lo externo muchas veces. La mujer pone muchas veces su énfasis en su belleza física. Vamos a meditar, por ejemplo, lo que está ocurriendo en la juventud, donde hay una preocupación desmedida por el look, por la apariencia. Y esa preocupación ha incrementado. Yo me acuerdo cuando estaba creciendo, ¿verdad? Pues había una preocupación, ¿verdad?, de los jovencitos por su apariencia. Pero ahora es más que cuando yo estaba creciendo. Mucho más. Realmente, mucho más. Cuando yo tenía mis 10, 11, 12 años, pues si veías a un niño mirándose en el espejo, pues que solo se miraba 2 segundos y ya, porque se miraba un poco más, ya le empezaban a hacer burla. Pero ahora los jóvenes se quedan hasta 2 horas viéndose en el espejo. 3 horas, una preocupación desmedida por la apariencia, ¿verdad? Entonces dicen, el problema es autoestima, entonces hay que ayudarle externamente. Mira, el problema no es que es natural, pues son adolescentes. El problema es el pecado en cada uno de nosotros, realmente. Y déjame definirlo. Hemos trasladado el énfasis de Dios a nosotros mismos. Hay un exceso, y no solo en los jóvenes, hay un exceso de cirugías plásticas. Se hacen cirugías plásticas y la nariz no es perfecta. Se hacen cirugías plásticas y la frente no. O que si acá, que no fue como debería de ser. Si hay un poquito de arrugas para esconder la vanidad. Todo es pura vanidad. El tiempo que se dedica muchas veces en el ejercicio físico para tener una figura esbelta. La exageración en el peso, en la nutrición. Yo no digo que no tengamos cuidado de nuestra nutrición y en nuestro peso. Yo creo que es importante. No comas chicharrón todos los días. Te va a dar un ataque al corazón. No comas huevos todos los días. No, no comas huevos todos los días. Pero si ya después ya nunca vuelves a comer un huevo, ¿por qué? Ten cuidado. Preocupación por nuestro cuerpo. Y estamos dándole a nuestro cuerpo una devoción exagerada que solo le corresponde al Señor. Protegiéndonos excesivamente el qué dirán. Que si tengo una libra más de peso. Que si tengo una libra menos de peso. La Biblia, contrario al mundo, no dice que hay que estimar al yo. Dice que hay que crucificarlo. Pablo dijo, con Cristo he sido crucificado. Y ya no soy yo el que vive, sino Cristo vive en mí. ¿Cierto? Es cierto, hermanos. Proverbios 31:30 dice, engañosa es la gracia y vana la belleza, pero la mujer que teme a Jehová, esa será alabada. Entonces, si tú, para aumentar tu autoestima, te andas preocupando exageradamente en tu cuerpo, estás engañada por el mundo. Olvídate de tu autoestima, ama a Dios. Salmo 119:37 dice, aparta mis ojos de mirar la vanidad y vivifícame en tus caminos, de mirar la vanidad, de mirar lo que es externo. Este mundo más y más adora la belleza externa. Más y más adora la belleza física. Yo me doy cuenta en el trabajo, y voy a ser honesto, hay a veces algunas mujeres que tienen una perfección física que yo me pregunto por qué las contrataron. Honestamente. Yo no digo que el tener una belleza física sea pecado, pero hay ciertos esquemas en que uno ve la interacción de las personas y como que parece que el valor de ciertas personas reside en su belleza física. Pero la belleza física no es lo que define al hombre o a la mujer. Es el corazón. Es el corazón. Y esta sociedad penaliza al que no es esbelto, a la que no tiene una belleza física excepcional, y a la que tiene una belleza física excepcional o al que es esbelto, pues se le valora
Y el Señor no valora las cosas de esa manera. Santiago 1:11 dice, el sol sale con calor abrasador y seca la hierba, y su flor se cae, y la hermosura de su apariencia perece. Así también se marchitará el rico en medio de sus empresas. No solo el rico, así se marchitará todo el mundo en su camino. Y si tú estás fijándote únicamente en el externo y fijándote en tu belleza constantemente, tarde o temprano vienen las arrugas. Tarde o temprano, pues ya no sigues siendo joven. Más pronto de lo que te imaginas. Santiago 4:14 dice, no sabéis cómo será vuestra vida mañana. Solo sois un vapor que aparece por un poco de tiempo y luego se desvanece. Para mí esto es tan real. Yo no estoy viejo, pero te soy honesto, tampoco estoy de 20 años. Y te voy a decir, llegué a esta edad y como que fue así nomás de rápido. Realmente, no puedo creerlo. No puedo creerlo lo rápido que ha pasado mi tiempo. Y le doy gracias a Dios que no esperé a los 70, 80, si Dios me da vida hasta tanto, para entender que el tiempo pasa rápido. He llegado a darme cuenta que el tiempo vuela. Entonces, no es la belleza física, es el corazón y que lo que estás haciendo con tu vida. Yo creo que en la iglesia se está metiendo eso, hermanos. Yo creo que se está metiendo en nuestros hijos, en nuestras hijas, en nuestras esposas, en nuestros esposos tal vez, aunque tal vez a menor grado. Tenemos que tener cuidado. Tenemos que orar. Tenemos que ser astutos. Los jóvenes tienen que ser astutos. Tienen que ser astutos y no dejarse engañar. Porque la vida de los jóvenes no es hasta los 80 años. Tú puedes morir a los 25, a los 30. Entonces tu tiempo debe ser entregado al Señor. No quiere decir, esposa, que cuando te levantas ahí toda greñuda y asustas al esposo y sale corriendo. Trata de estar atractiva a tu esposo, por favor. Lávate los dientes, peínate, ponte un vestido bonito. Atráelo, pues, atráelo. Pero no quiere decir de que pases 8 horas en el espejo y 10 minutos en la Biblia. Pablo dice en Filipenses 1:20, conforme a mi anhelo y esperanza de que en nada seré avergonzado, sino que con toda confianza, aún ahora como siempre, Cristo será exaltado en mi cuerpo. ¿Tú crees que Cristo se exalta en tu cuerpo cuando pasas 4 horas en el espejo? No. Estamos hablando de vivir para Cristo, de ocupar nuestra vida para Cristo. Isaías 52, mira, te voy a decir algo. Para cada uno de nosotros, hermanos, pongan atención a su cuerpo. Cuídenlo, hagan un poco de ejercicio. Yo trato de hacer ejercicio. Se lo digo, no, para qué. Pero pues, el ejercicio no lo pongo por encima de otras cosas. Lo uso como un instrumento para poder venir a predicar y compartir, porque si no va a estar todo así, sin energía. Necesito un poco de ejercicio físico. Y lo aprovecho. Yo me pongo a orar. Y a veces estoy haciendo bicicleta y estoy llorando, pero no estoy llorando por el esfuerzo físico. Y me gusta que me dejen solo cuando estoy haciendo ejercicio físico. Me pongo a orar. Me pongo a alabar al Señor o a leer la Biblia. Realmente es un tiempo con el Señor. Y a la vez estoy pedaleando con bicicleta. Necesitamos tratar de mantener el cuerpo, ¿verdad? Pero lo que quiero decir, no se vuelve nuestro centro. En Isaías, ¿sabes qué? La apariencia es importante si está bajo el control de Jesucristo. Ahora, te voy a leer una historia rápidamente en Isaías. Agarra Isaías. Está en el Antiguo Testamento, hermanos. Versículo 13. ¿Ok? Hermanos, no estoy penalizando si haces ejercicio. No estoy penalizando si cuidas tu dieta. No estoy penalizando si cuidas tu apariencia. ¿Amén? Pero tenemos que poner las cosas en perspectivas. Ahora yo le voy a hacer una pregunta, vamos a hacer una votación. ¿Quién de ustedes cree que hay una excesiva atención a la apariencia en nuestra sociedad? Levanta la mano. Levanta la mano, quiero ver. Hay unas personas que están de acuerdo. Yo estoy más que de acuerdo. Hay una excesiva atención a la apariencia. Excesivo. Mira, 52:13, he aquí mi siervo prosperará, será enaltecido, levantado y en gran manera exaltado, de manera que muchos se asombraron de ti, pueblo mío. Así fue desfigurada su apariencia más que la de cualquier hombre. La próxima vez que estés entregando tu tiempo a la apariencia, acuerda aquel que destruyó su apariencia por amor a ti. Acuérdate de aquel que dejó que su cara fuera destruida por amor a ti. Aquel que dejó que su barba fuera jalada por amor a ti. Aquel que dejó que latigazos cayeran a su espalda por amor a nosotros. Y entonces, dedícale el tiempo necesario a tu apariencia.
entendiendo el tiempo que Jesús le dedicó a su apariencia por amor a ti. Esa agonía que Él sufrió por amor a ti. Ciertamente, Él asombrará a muchas naciones. Los reyes cerrarán la boca ante Él, porque lo que no les había contado verán, y lo que no habían oído entenderán. ¿Quién ha creído nuestro mensaje? ¿A quién se le ha revelado el brazo de Jehová? Creció delante de Él como renuevo tierno, como raíz de tierra seca, no tiene aspecto ni majestad para que le miremos. Jesucristo no se fijó en su apariencia física. ¿Y que acaso nosotros somos más que Jesucristo? Que tenemos que llamar atención desmedida a nuestra apariencia. No te confundas, Jesucristo no tenía esposa en este mundo. Amén. Su esposa es la iglesia. Y tú, hombre, tienes que mantenerte por tu esposa. Capítulo 1, versículo 8. Daniel había sido llevado cautivo a Babilonia. Pero estamos hablando, y si no estás casado, también se aplica a ti. Tú tienes que mantenerte para Jesucristo. Pero una apariencia apropiada, no desmedida. Tú puedes tener 10 años, tú puedes tener 12 años, 15 años, usa ese año como que si es el último año de tu vida. Quiere decir que si tú vas a estar dedicando el 50% de tu apariencia, de tiempo a tu apariencia, ese tiempo lo estás perdiendo, lo estás desperdiciando. El Señor no solo llama a los de 40 años, llama desde bebés, te está llamando. Y tú tienes todo el derecho, la libertad y la puerta abierta para vivir plenamente con pasión por Jesucristo. No importa la edad, puedes tener 9 años, puedes tener 12, 13, 14 y vivir con pasión por Jesucristo. De hecho, es la manera más hermosa de vivir. Es la manera más plena para vivir. Versículo 3 dice: fue despreciado y desechado de los hombres, varón de dolores y experimentado en aflicción, y como uno de quien los hombres esconden el rostro, fue despreciado y no le estimamos. Vamos a ir al libro de Daniel, capítulo 1, versículo 8. Dice que se propuso Daniel en su corazón no contaminarse con los manjares del rey, ni con el vino que él bebía, y pidió al jefe de los oficiales que le permitiera no contaminarse. ¿Por qué? Porque los manjares del rey tenían cerdo, porque el vino... Daniel se quería mantener limpio, se quería mantener influenciado por el Espíritu de Dios, no por el vino del mundo. ¿Me entiendes, hermano? Daniel quería su mente y su corazón santificados, separados para Dios. Y estaba en la corte del rey de Babilonia y tenía una posición de poder a la que podía aspirar, porque habían escogido a la crema de Israel que se llevaron cautivos. Cuando se llevaron a estos hombres cautivos, para entrenarlos en toda la cultura y la ciencia de los babilónicos, para que ellos estuvieran en la corte real, y a Daniel lo estaban entrenando. Pero mira que el versículo 9, Dios concedió a Daniel hallar favor y gracia ante el jefe de los oficiales, y el jefe de los oficiales dijo a Daniel: temo a mi señor el rey. Vemos que uno de ellos, intérprete de la ley, para ponerle a prueba, le preguntó al Señor: maestro, ¿cuál es el gran mandamiento de la ley? Y él le dijo: amarás al Señor tu Dios con todo tu corazón, con toda tu alma, con toda tu mente. Este es el grande y primer mandamiento, y el segundo es semejante a esto: amarás a tu prójimo como a ti mismo. En estos dos mandamientos depende toda la ley y los profetas. ¿Cuáles son los dos mandamientos, hermanos? ¿Cuál es el primero? Amar a Dios. ¿Cuál es el segundo? ¿Dónde está la autoestima ahí? ¿Dónde está el amarte a ti mismo? ¿Dónde está el exaltarte a ti mismo? ¿Dónde está el poner tu centro como centro de atención? El Señor dice: olvídate de ti, pon tus ojos en mí. De hecho, cuando pones tus ojos en ti, te desesperas. Nosotros tenemos un perico que cuando se pone a ver en el espejo, nos vuelve loco. Yo ya lo quiero, yo me quiero deshacer de Leimos. Pero mi esposa, pues le tengo mucho cariño a mi esposa y no la quiero lastimar. Pero ese mismo, cuando si se pone a ver en el espejo después de un minuto, se desespera. Y si tú te quedas mirando a ti mismo, te vas a desesperar si eres feo. Lucas 9, 23, 24, si alguno quiere venir en pos de mí, niéguese a sí mismo, tome su cruz cada día y sígame, porque el que quiera salvar su vida la perderá. Tome su cruz cada día, sígame. El Señor demandó un sacrificio de la carne. En Mateo 22, 35... leímos el versículo 8 de nuevo. Se propuso Daniel en su corazón no contaminarse con los manjares del rey ni con el vino que él bebía. No contaminarse, no pierdas eso. Daniel no se quiso contaminar con el mundo. Y vemos el versículo 10 que concedió a Daniel el Señor gracia ante los jefes de los oficiales.
Y el jefe de los oficiales dijo a Daniel: temo a mi señor el rey, porque él ha asignado vuestra comida y vuestra bebida. ¿Por qué ha de ver vuestros rostros más macilentos que los de los demás jóvenes de vuestra edad? Así pondráis en peligro mi cabeza ante el rey. Pero Daniel dijo al mayordomo, a quien el jefe de los oficiales había nombrado sobre Daniel, Ananías, Misael y Azarías: te ruego que pongas a prueba a tus siervos por 10 días y que nos den legumbres para comer y agua para beber. No se trata de que eran vegetarianos. Se trata que se querían alejar de una comida contaminada para siervos espirituales, porque el judío tenía una prescripción en la ley de qué podían comer y qué no podían comer. Entonces ellos no querían tener nada que ver con el alimento de este mundo. Y luego el versículo 13 vemos que dice Daniel: que se compare después nuestra apariencia en tu presencia con la apariencia de los jóvenes que comen los manjares del rey, y haz con tus siervos según lo que veas. Los escuchó pues en esto y los puso a prueba por 10 días. Al cabo de los 10 días su aspecto parecía mejor y estaban más rollizos que todos los jóvenes que habían estado comiendo los manjares del rey. Entonces lo que quiere decir es que nosotros no vamos a comer de los manjares del rey. No estoy hablando de comida, ¿me entiendes? Estoy hablando de qué, hermanos, de las maneras del mundo, de la filosofía del mundo. De eso estoy hablando. Cuidémonos de la manera de pensar del mundo. Al yo hay que crucificarlo. En 2 de Timoteo, no dije fea porque pues si mi esposa cree que es para ella, pues yo no vivo para mañana. Además ella está muy bonita. Se lo decía hoy mismo que está tan bonita como cuando la conocí. De veras, se lo dije hoy, para que no crean. Y se lo dije de corazón. 2 de Timoteo 3:1. Pero debes saber esto, que en los últimos días vendrán tiempos difíciles. Porque los hombres serán amadores de qué? De sí mismos. Ahí está la autoestima, ¿verdad? Amadores de sí mismos. Hermanos, yo no digo que no andemos con un poquito como la moda, ¿verdad? Pero a veces que el pelo, que las orejas, que los dedos del pie, que las manos, todo tiene que estar a la moda. Los hombres serán amadores de sí mismos, ávaros, jactanciosos, soberbios, blasfemos, desobedientes a los padres, ingratos, irreverentes, sin amor. Amor a sí mismos, sí, pero no a Dios, no a los demás. Implacables, calumniadores, desenfrenados, salvajes, aborrecedores de lo bueno, traidores, impetuosos, envanecidos, vanidad de vanidades, amadores de los placeres en vez de amadores de Dios. Esto ocurrirá en los últimos días. ¿Y qué está ocurriendo ahora, hermanos? Esto, precisamente, teniendo apariencia de piedad, pero habiendo negado su poder, a los tales evita. No nos vamos a extender más, vamos a cerrar en oración, hermanos, nos vamos a parar. Yo creo que el Señor nos está llamando, hermanos, a ser astutos y a poner nuestra mente en la palabra del Señor y en Jesucristo, en donde están todas las riquezas del conocimiento y de la sabiduría, y a poner todas nuestras necesidades en Jesucristo. Dice: clama a mí y yo te responderé, en el admirable consejero.

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1: Una epístola a los Tesalonicenses, el capítulo 2, versículo 13 hasta el 17 esta tarde. Pablo aclaró el error de los Tesalonicenses, que creían que el día del Señor estaba ya presente. ¿Se acuerdan que Pablo escribió la primera epístola para indicar la venida de Cristo por su iglesia? Y cuando Cristo regresara, entonces los cristianos iban a ser arrebatados y reunidos en el cielo con Él. Entre esa carta y la presente, entró una enseñanza falsa dentro de la iglesia, enseñando que ya estaban en el día del Señor. Entonces, desde el versículo 1 del capítulo 2 hasta el 12, estudiamos allí que Pablo indicó y les dijo que iban a ser reunidos por segunda vez, en el versículo 1, con Cristo. También en el versículo 2 dijo que no debían ser movidos fácilmente por tal enseñanza o noticias falsas. Como dice allí en el versículo 2, que no deben ser movidos fácilmente, ni conturbéis, ni por espíritu, ni por palabra, ni por carta. También les dijo en el versículo 3 que no debían ser engañados por cualquier manera, porque primeramente tenía que ocurrir la apostasía. Si esa apostasía indica el creyente, un grupo de creyentes que se iban a alejar de Cristo o de la fe, o si indica el arrancamiento de la iglesia de la tierra, no estamos seguros. Pero allí nos dice en el versículo 3, tanto con el versículo 6 y 7, que primero esa apostasía tiene que ocurrir. Y cuando la iglesia es arrebatada, entonces el hombre del pecado, el hijo de perdición, va a ser manifestado. El hombre de perdición no puede ser manifestado o revelado hasta que la iglesia es quitada del mundo. Eso lo aclara en el versículo 6 y 7 y el principio del versículo 8. Ahora, todo esto hemos estudiado, nada más un repaso para refrescar su mente. Pablo también dijo que este hombre, el anticristo, Pablo no le llama anticristo aquí, pero Juan sí, en su primera epístola, le llama anticristo. Este hombre opone todo lo religioso y opone a Dios el mismo. Y se va a sentar en el templo de Dios, como dice allí en el versículo 4, en el templo en Jerusalén, y se va a declarar Dios el mismo. Su poder, nos da en el versículo 8 y 9, es directamente Satanás. Satanás le va a dar toda su autoridad para manifestarse en milagros y varios hechos milagrosos que la gente se va a estar asombrada a lo que puede hacer. Y también nos dice allí que el destino de este hombre, en el versículo 8 y el 9, que es un ser destruido, no destruido eternamente, pero desafiado cuando Cristo regrese a la tierra. Tomen en cuenta que también, como el anticristo va a ser desafiado, también dice allí en el versículo 11 y 12 que también los que siguen al anticristo. Tomen en cuenta y acuérdense que este periodo que Pablo se ha referido es el periodo de tribulación y gran tribulación. Los 7 años que son indicados por el libro de Daniel en el capítulo 9, versículo 27. cuando Israel va a hacer un pacto con el anticristo, una semana son 7 años. 69 de las 70 semanas ya se han cumplido. Cuando Cristo entró a Jerusalén, terminó las 69 semanas. Queda una semana. Se puede decir que Dios ha parado su reloj en profecía en dirección a Israel. Y ahorita durante este periodo está colectando su iglesia. En cuanto la iglesia es arrebatada de la tierra, entonces Dios va a empezar a dirigirse otra vez a Israel. Y entonces el anticristo se va a manifestar. La iglesia no estando aquí en la tierra, no va a haber ningún poder para oponer a todo lo que va a ocurrir en esta tierra. Porque los que quedan son los que no conocen a Cristo. No, dijimos la semana pasada que va a haber muchos que van a aceptar a Cristo durante esos 7 años, judío y gentil. Pero no debemos confundir los santos, y los santos son los que aceptan a Cristo. Los santos que aceptan a Cristo durante ese periodo, no debemos de confundirlos con los santos que aceptan a Cristo ahorita durante la edad de gracia.

lo que debemos de aplicar. Entonces, todo este segundo capítulo trata lo doctrinal, lo que Dios dice, y lo que dice Dios es verdad, acerca del pagano, el incrédulo, tanto como al creyente, al que ha aceptado a Cristo Jesús. Ahora, Pablo nos da 7 contrastes del creyente al incrédulo. En el versículo 13 dice, pero nosotros debemos dar siempre gracias a Dios respecto a vosotros, hermanos amados por el Señor, de que Dios os haya escogido desde el principio para salvación mediante la santificación por el Espíritu y la fe en la verdad. Primero vemos aquí que Pablo dice, pero nosotros, indicando a Pablo, el mismo, Silvano y Timoteo, los que fundaron la iglesia. Ha hablado del anticristo, los incrédulos, los que van a seguir al anticristo. Ahora dice, pero nosotros, un contraste. ¿Nosotros quién? Los que hemos creído en Cristo, los que creemos en Cristo, los que somos salvos, los que estamos esperando al regreso de Cristo. Un contraste aquí. Dice que debe dar siempre gracias a Dios en respecto a ellos. Algo que debemos de tener en cuenta siempre, que Pablo siempre está dando gracias. Siempre. Pero dando gracias siempre para los que han aceptado a Cristo por medio del Evangelio que él ha predicado. En estas dos cartas, empezando en 1 Tesalonicenses, el capítulo 1, en el versículo 2, dice allí, damos siempre gracias a Dios por todos vosotros. Desde el principio, cuando le escribió a ellos, Pablo estaba dando gracias en memoria de ellos, entregando, haciendo intercesión por ellos en oraciones. En la primera epístola, el capítulo 2, versículo 13, dice, por lo cual también nosotros sin cesar damos gracias a Dios de que cuando recibisteis la palabra de Dios, que oísteis de nosotros, la recibisteis no como palabra del hombre, sino según es en verdad la palabra de Dios, la cual actúa en vosotros los creyentes. Da gracias porque recibieron la palabra como la palabra de Dios. También en el capítulo 3, versículo 9, dice, por lo cual, ¿qué acción de gracias podremos dar a Dios por vosotros? Por todo el gozo con que nos gozamos a causa de vosotros delante de nuestro Dios. Y esto es en respecto a la información que aquí acababa de recibir Pablo acerca de Timoteo, que los tesalonicenses estaban fundados en la fe y la tribulación y la persecución no los había movido de la fe. ¿Qué hemos de decir del capítulo 5? En el versículo 18, cuando Pablo, acabando esta carta, dice, dad gracias en todo, porque esta es la voluntad de Dios para con vosotros en Cristo Jesús, en todo. Ahora, muchos creen que el cristiano es una persona que da gracias a Dios por tragedias, pero esto no es lo que indica. Nosotros damos gracias a Dios en todo. En cuanto estamos pasando esa persecución, tribulación, lo que sea, pero no damos gracias a Dios por las tragedias, no. Pero nos encomendamos a Él y damos a gracias que Él nos puede dar entendimiento, paz y lo necesario. En todo damos gracias a Dios, sabiendo que nuestra vida está en su control y no en el control de Satanás ni de este mundo. También en la segunda epístola aquí, empezando en el capítulo 1, versículo 3, dice, debemos siempre dar gracias a Dios por vosotros, hermanos, como es digno. Entonces vemos nada más en estas dos epístolas que Pablo siempre está dando gracias. Igualmente aquí, Pablo dice, pero nosotros debemos dar gracias. Tomen en cuenta que esa palabra debemos indica obligación. El cristiano es obligado a dar gracias, pero esa obligación no debe ser como de fuerza, pero de voluntad, de lo interior que está surgiendo por la nueva vida que está dentro del creyente, dando gracias a Dios por todo lo que está haciendo en la vida de otros que están aceptando.

Cristo. Ahora, el primer contraste vemos allí en el versículo 13, dice que estaba dando gracias a Dios respecto a vosotros, hermanos amados, por el Señor. El primer contraste, les llama hermanos amados por el Señor. El incrédulo es el objeto de la ira de Dios. Hemos visto eso en los versículos anteriores. El creyente es el objeto del amor de Dios. El incrédulo es el objeto de la ira de Dios. Vimos eso en el primer capítulo, versículos 6 y el 8. Cuando Cristo regresa, va a regresar a juzgar a este mundo. Cuando Cristo regrese a establecer su reino en este mundo, no es para dar otra oportunidad, pero es para juzgar a las naciones y a todos los que han aceptado al anticristo y su número y su sistema. Entonces, el incrédulo, el que no ha aceptado a Cristo, está bajo la ira de Dios. Pablo nos dice en la Epístola a los Romanos, el capítulo 5, versículo 1, que el cristiano es justificado. Entonces ya no está bajo la ira de Dios. Dios ha hecho paz con el creyente. Porque Cristo, su Hijo, fue la propiciación y haciendo el pago del pecado, para que yo no tenga que pagar ese pecado. Nosotros somos aceptados en el amado, Efesios 1:6 dice. ¿Quién es el amado? Cristo Jesús. Y si Cristo Jesús es el amado, entonces nosotros indica aquí que somos, ¿qué? Amados por el Señor. ¿Por qué? Porque amamos a su Hijo. Entonces Dios el Padre nos ve a nosotros como ve a su Hijo. Algo increíble. Cuando nos ve a nosotros, nos ve como si estuviera viendo a su Hijo. Somos la herencia de Dios en Efesios 1:18 dice. Esto también es increíble, que Dios pone valor en nosotros. Pablo dice que somos hecho de barro y que Dios ha puesto un tesoro en este frasco de barro. Entonces, Pablo dice ahí en Efesios 1:18 que somos la herencia de Dios. Entonces vemos el primer contraste aquí. Nosotros somos herencia de Dios, somos aceptados en el amado Cristo, entonces tenemos relación con Dios, el incrédulo no lo tiene, pero está bajo la ira de Dios. El segundo contraste dice allí de que Dios os haya escogido desde el principio. Cada cristiano, cada creyente ha sido escogido por Dios. Muchas veces el creyente cree que él es el que escoge a Dios. Pero Cristo dijo en el Evangelio de San Juan, el capítulo 15, le dijo a sus discípulos, ustedes no me escogieron a mí, pero yo los escogí a ustedes. Entonces aquí Pablo dice que Dios nos ha escogido a nosotros como creyentes. Efesios otra vez, el primer capítulo, versículo 4 y 5, dice que fuimos escogidos desde la fundación del mundo y nos predestinó desde la fundación del mundo. Entonces entramos a una área que trae mucha confusión al cristiano. El libre albedrío del hombre y la predestinación de Dios hacia el hombre en términos de salvación. Algunos dicen que si Dios me ha predestinado a mí, entonces yo no tengo que hacer nada, estaré en el cielo. Pero la Biblia también nos enseña que hay la doctrina de es el libre albedrío. Yo puedo decir sí o no. ¿Dónde empieza la predestinación de Dios y dónde empieza el libre albedrío del hombre? Yo no sé. Y ningún hombre sabe. Y creo que Dios lo quiere así. Entonces, Dios no nos ha dado los dos para escoger uno o el otro, pero enseña las dos doctrinas. Dios me ha predestinado, pero también Dios me dice, ¿quieres ser salvo? Y yo tengo la disposición de decir sí o no. Increíble. Y Dios respeta lo que yo digo. En los Hechos, el capítulo 13, versículo 48, dice,
creyeron todos los que estaban ordenados para vida eterna. Otra palabra, doctrinal. Ordenados para vida eterna. En la primera epístola de Pedro, el capítulo 1, versículo 2, dice allí, elegidos según la presciencia de Dios Padre. Esa es la habilidad de Dios, presciencia. Saber algo antes. Es el único modo que podemos explicarlo porque no lo conocemos. Ahora, Dios no me escogió a mí porque Él sabía que yo lo iba a escoger a Él. Porque si tal es el caso, entonces Dios no me escogió, pero yo lo escogí a Él. Pero la Biblia dice que Dios me escogió a mí. Entonces, ¿cómo se puede balancear eso? Yo no sé. Pero sabemos por la doctrina de la Biblia que las dos son enseñadas. Entonces entramos a una área que Dios es soberano y solo Dios lo entiende, no nosotros. También en 1 Tesalonicenses, el capítulo 1, versículo 4, dice, porque conocemos, hermanos amados de Dios, vuestra elección. Otra palabra, elección. Entonces vemos que Dios nos predestinó, Dios nos llamó, pero también tenemos el libre albedrío. Déjenme darle una escritura que si ustedes creen que están confusos a este punto, van a estar ciertamente confusos cuando acabemos aquí. En Romanos, el capítulo 8, el versículo 29 y el 30, tomen en cuenta lo que dice aquí. Pablo dice, porque los que antes conoció, también los predestinó para que fuesen hechos conformados a la imagen de su Hijo, para que el que sea primogénito entre muchos hermanos. Y a los que predestinó, a estos también llamó. Y a los que llamó, a esos también justificó. Y a los que justificó, a esos también glorificó. Todo está escrito ya en el texto que ya está completo. La predestinación, tanto como mi glorificación, en los ojos de Dios ya ha ocurrido. Interesante. Entonces vemos aquí el contraste de la parte divina y la parte humana. No podemos excluir una ni la otra. Abrazamos las dos. Dios está obrando, Dios está trabajando en términos de salvación, pero también el hombre tiene una parte. Tenemos que tener cuidado de no concluir algo lógico que trae culpa a Dios si una persona no es renacida del Espíritu Santo. Porque podemos decir entonces lógicamente con la mente humana, bueno, si Dios predestinó a algunos para ser salvos, la mente lógica dice, entonces Dios predestinó a otros para ser condenados. Pero eso nunca se encuentra en la Biblia. Entonces tenemos que tener cuidado con las conclusiones lógicas de la mente humana. Tenemos que estudiar la palabra para poder entender en cuanto podemos entender y hasta donde podemos entender, y lo demás lo dejamos porque Dios es soberano. Entonces vemos este contraste aquí, que Dios nos escogió a nosotros. Ya ha dicho en el capítulo 2, versículo 10, dice, y con todo engaño de iniquidad, para que los que pierden, para que los que se pierden, por cuanto no recibieron el amor de la verdad para ser salvos. Aquí tenemos el contraste del incrédulo al creyente. El creyente ha sido escogido. El incrédulo no ha querido ser escogido. Ha rechazado lo que Dios quiere para él. Entonces podemos decir que Dios es justo. Porque si no, tenemos que decir que Dios es injusto. Y tenemos problemas. El tercer contraste dice aquí
que no solamente fuimos escogidos desde el principio de toda eternidad, pero nos da el propósito para el cual fuimos escogidos, para salvación. Dios tiene su propósito y no es simplemente para que nosotros no vayamos al infierno. Muchos cristianos creen que Dios lo ha salvado a él simplemente para que no vaya al infierno. Eso simplemente es el resultado de la salvación, pero no es el propósito de la salvación. El propósito de Dios en escoger al hombre es para que llegue a un estado de salvación. En contraste, el incrédulo llega a ¿qué? A ser condenado. El capítulo 2, versículo 12 nos dice eso. A fin de que sean condenados todos los que no creyeron en la verdad. Tenemos aquí el contraste. ¿Cuándo murió Cristo por nosotros? Romanos 5, 8 dice que siendo aún pecadores, Cristo murió por nosotros. Cristo no murió cuando Él vio que yo iba a ser bueno, porque yo no soy bueno, ni usted. Romanos dice que no hay ni una persona buena, que todos estamos destituidos de la gloria de Dios. No hay uno bueno. Entonces vemos que todo lo que Dios ha hecho por nosotros y para nosotros ha sido por medio de su gracia y por su amor, por ninguna otra razón. El cuarto contraste, Pablo sigue aquí, dice, mediante la santificación por el Espíritu. El creyente llega a salvación por medio de la santificación por el Espíritu. La palabra santificación quiere decir separado o apartado para Dios. Para el propósito de Dios, es el Espíritu Santo quien nos ilumina para poder aceptar y creer en Cristo Jesús. Segundo Corintios capítulo 4, versículo 4 dice que el Dios de este mundo trata de cegar a la gente para que no llegue el Evangelio a ellos, para que sigan en este mundo ciegos, muertos espiritualmente. Nadie puede aceptar a Cristo, nadie puede creer en Dios como la Biblia revela a Dios si no es por medio del Espíritu Santo. Es imposible. El Espíritu Santo es el Consolador, el Paracleto, el que viene a nuestro lado para iluminarnos, para enseñarnos, para guiarnos, para dirigirnos. Aparte del Espíritu Santo, es imposible que el hombre tenga relación con Dios. En la epístola de Pedro, el capítulo 1, versículo 2, allí Pablo trata la santificación progresiva en términos de la vida del creyente después de ser renacido el Espíritu Santo. Esa santificación que sigue hasta el día que Cristo regrese. Pero aquí Pablo está tratando, indicando la santificación posicional para ser salvo. Cuando el Espíritu Santo empieza a llamarnos, empieza a tocar en la puerta de nuestro corazón para poder aceptar a Cristo. Esto es lo que Pablo está tratando aquí. Esta es la parte divina, por medio de su Espíritu Santo. Dios está actuando. Dios está en parte de salvación allí. La parte humana es la decisión, si vamos a obedecer y aceptar o no. El incrédulo es separado ¿para qué? Para complacerse en la injusticia. El versículo 12 nos dice eso. Ahí está el contraste. Nosotros somos separados, apartados para Dios, el incrédulo para el mundo, el sistema que está contra Dios. El quinto contraste, Pablo sigue, dice, y la fe en la verdad. Apocalipsis, el capítulo 22, versículos 17, dice, el que tiene sed, venga, el que quiera, tome del agua de la vida gratuitamente. Entonces vemos aquí, en este contraste, que nosotros venimos por medio del Espíritu Santo, quien nos hace creer en la palabra de Dios, que es la fe. Pero el Espíritu Santo es el que nos da esa fe para creer. Efesios 2:8 nos dice
que el Espíritu Santo es el que hace eso, no nosotros. Entonces vemos allí Dios actuando otra vez, pero también el hombre tiene su parte. Creyendo la fe, Cristo dice: yo soy la verdad, el camino, la vida. Entonces, la verdad no simplemente es la palabra, pero es Cristo. Y la palabra simplemente nos está diciendo quién es Cristo: Dios, Salvador, Justificador. La segunda epístola de Pedro, el capítulo 3, versículo 9, dice: Dios no quiere que ninguno parezca. Ninguno. Entonces vemos ahora en las Escrituras que el que es condenado por su propia decisión, no porque Dios lo ha predestinado. En el Evangelio de Mateo, el capítulo 25, versículo 41, dice allí que Dios creó a el infierno solo para Satanás y sus ángeles, nunca para una persona. Y a pesar de eso, va a haber millones de gente en el infierno porque rechazaron la salvación y no quisieron creer en la verdad. No porque Dios lo predestinó, pero porque ellos rechazaron esa invitación. Déjenme leerles algo en el Evangelio de San Juan, en el capítulo 16. Ahí Cristo está hablando acerca de el oficio del Espíritu Santo. Y en el versículo 7 dice: pero yo os digo la verdad, os conviene que yo me vaya, porque si no me fuere, el Consolador no vendrá a vosotros. Mas si me fuere, os lo enviaré. Y cuando Él venga, convencerá al mundo, primeramente, de pecado, segundamente, de justicia, y terceramente, de juicio. El versículo 9 dice: de pecado, por cuanto no creen en mí. Ese es el pecado, primeramente, del mundo, en no creer en Cristo. Ahora, muchos dicen: yo creo en Cristo, yo creo en Dios. Pero ¿en qué Dios cree usted? ¿Qué es lo que usted cree acerca de Cristo? ¿Que es buen hombre? ¿Que es profeta? ¿Que es buen maestro? Usted puede creer todo eso, pero si usted no cree que Cristo es Dios, lo que usted cree de Cristo no vale nada. ¿Cristo tiene que ser Dios? ¿O es un loco de primera clase por todo lo que dijo? Solo hay dos conclusiones: ¿es Dios o es loco? Uno de los dos. Entonces aquí en el versículo 9 vemos que la salvación del hombre no es tanto en si yo creo que Cristo me puede perdonar por el pecado, porque eso es conveniente. Pero si yo creo que Él es Dios, si yo creo que Él es quien la palabra dice que es, entonces tengo salvación. Si yo creo que Él es Dios, entonces tengo perdón, tengo justificación, tengo santificación, tengo glorificación. Pero si yo no creo que es Dios, no tengo nada. Nada completamente. Entonces tenemos aquí el contraste entre el cristiano y el incrédulo. El incrédulo cree que Cristo es buen hombre, buen profeta, buen maestro, pero el cristiano sabe que es Dios. ¿Cómo sabe esto? Por el Espíritu Santo. No por su propio intelecto o su propio razonamiento, pero por el Espíritu Santo. Gran contraste que tenemos aquí. El sexto lo encontramos en el versículo 14. Dice allí: a lo cual os llamó mediante a nuestro Evangelio. Es interesante que Pablo indica el Evangelio nuestro, personal, parte de él. Dios nos llamó mediante el Evangelio. Pablo ya ha dicho en la primera epístola, el capítulo 2, versículo 13, que aceptaron ese evangelio como la palabra de Dios y no como la palabra de un hombre. Entonces, el Espíritu Santo les dejó ver este mensaje divino, no de origen humano.
También dijo en esa primera epístola, el capítulo 1, versículo 3, que estaba acordándose de la fe de ellos, del trabajo de vuestro amor y de vuestra constancia en la esperanza de nuestro Señor Jesucristo. Eran paganos, eran idólatras, y dieron las espaldas a los ídolos, a todas las costumbres de sus padres, y empezaron a caminar en el modo de Cristo. Esa es la realidad de la salvación. La vida cambia. Yo, antes de venir a Cristo, yo era pagano, idólatra. Oraba a santos, a vírgenes. Pero cuando Cristo me salvó, pude ver por la primera vez en mi vida. Porque no encontré nada de eso en la Biblia. Lo que encontré en la Biblia es que la Biblia dice que yo soy santo. El que vive, no el que muere. Interesante. Mi religión católica siempre me dijo que los santos eran los muertos. Pero la Biblia me dice que los santos son los vivos. Los que han encontrado a Cristo. Es la diferencia. Entonces aquí, llamados por medio del Evangelio. 1 Corintios, el capítulo 1, versículo 18 dice esto. La palabra de la cruz es locura a los que se pierden. Pero a los que se salvan, esto es, a nosotros, es poder de Dios. Que yo le diga a uno que puede ser salvo y perdonado por medio de ese Evangelio, creer en él, es locura a muchos. Dicen, eso es una tontera. Pero al que cree por medio del Espíritu Santo, es el poder de Dios, porque su vida es cambiada. Es transformada su mente, su corazón, todo. Algo que la religión no puede hacer. La religión puede cambiar la vida del hombre por fuera, pero nunca por dentro. Nunca por dentro. ¿Cuánta gente va a la iglesia y está en sistemas religiosos, aparentando algo por fuera y por dentro, miserables, sin amor, sin deseo, sin nada? Pero, como buen hipócrita, poner su máscara y caminar. Cristo dice, hipócrita, lo que quiere decir un actor, uno con máscara, aparentando algo que no está ocurriendo por dentro. Solo Dios tiene el poder de cambiar mi interior, mi corazón. La religión no tiene ningún poder para hacer eso. Si la religión tuviera ese poder, Dios no hubiera enviado a su Hijo. Hubiéramos sido salvos por medio de religiones y sistemas del hombre. Pero tal no es el caso. Cristo es el único camino. Entonces Pablo también dice en Romanos 1:16, no me avergüenzo del Evangelio, porque es poder de Dios para salvación a todo aquel que cree, sea judío o gentil. Primero al judío, segundamente al gentil. El poder de Dios. Y así Dios hizo la salvación, para que ningún hombre pueda gloriarse en él mismo, pero toda la gloria es de él, completamente. Por medio del Evangelio. El incrédulo responde ¿a qué? ¿Las buenas nuevas? No, a las malas nuevas. A la mentira, el engaño, el sistema del mundo. El creyente cree y abraza esas buenas nuevas, que Cristo murió por mí y que yo tengo perdón en Él y que yo puedo ser justificado en Él y que yo puedo tener paz con Dios el Padre por Él y en Él. El único modo. El último contraste, el séptimo. Vemos aquí que dice, para alcanzar la gloria de nuestro Señor Jesucristo. Dios no simplemente tiene el propósito de salvarnos, pero tiene propósito en ese propósito. El fin, ¿alcanzar qué? La gloria de Cristo Jesús. Cristo oró al Padre en el Evangelio de San Juan, en el capítulo 17, el versículo 24. Esta es la oración del Señor, no la que encontramos en el Evangelio de Mateo.
El Padre Nuestro no es la oración de Cristo. Cristo nunca podía orar esa oración porque dice, perdona nuestros pecados. Cristo no tenía pecado. Esta es la oración de Cristo, orando al Padre la noche antes de su crucificación. Y aquí en el Evangelio de Juan 17:24 dice esto: Padre, aquellos que me has dado, quiero que donde yo estoy, también ellos estén conmigo, para que vean mi gloria que me has dado, porque me has amado desde antes de la fundación del mundo. Cuando Cristo vino a esta tierra y tomó un cuerpo como el de nosotros, Él no dejó sus atributos, pero lo que dejó fue su gloria para venir aquí a este mundo. Entonces, en este capítulo, Cristo está orando al Padre: Padre, dame esa gloria otra vez que tuve yo antes del mundo contigo. Se desvistió de su gloria, nunca de sus atributos, nunca. Porque si Cristo se pudiera desvestir de sus atributos, no pudiera ser Dios. Y siendo Dios en un cuerpo humano, nunca usó sus poderes de Dios, pero vivió como hombre dependiendo del Padre, para que ninguno de nosotros tuviéramos excusa ni justificación que no podemos vivir la vida espiritual. Interesante. El ejemplo de Cristo Jesús. Dios quiere que alcancemos la gloria de Cristo. Es lo que Dios ha predestinado para nosotros. En la Epístola de los Colosenses, el capítulo 1, versículo 27 dice esto: a quienes Dios quiso dar a conocer las riquezas de la gloria de este misterio entre los gentiles, hablando del Evangelio, que es Cristo en vosotros, la esperanza ¿de qué? De gloria. ¿Qué ha dicho Pablo en el capítulo 4, versículo 13 hasta el 18 de la primera epístola? Que vamos a ser glorificados con Él en el aire. Que vamos a estar allí en su gloria, igual que Él. Entonces, eso es lo que el cristiano está esperando. La primera epístola de San Juan, el capítulo 3, versículo 2 y 3, dice que cuando Cristo se manifiesta y nosotros lo veremos con nuestros ojos, nosotros vamos a ser transformados igualmente a Él. Y todo creyente, toda persona que tiene esta esperanza de ser transformado y glorificado con Él en el cielo y en el aire, se purifica como Él es puro. Interesante. La venida de Cristo para su iglesia antes de la tribulación y gran tribulación no es un pretexto, es algo que nos quema en el corazón en estar dispuestos a estar listos para ser reunidos con Cristo. Es una esperanza. Es la esperanza de la iglesia. Yo no estoy esperando al anticristo. Yo estoy esperando a Cristo. Yo no estoy esperando tribulación y gran tribulación. Yo estoy esperando glorificación. Ese es el contraste que está haciendo aquí Pablo. El creyente alcanzará eterna glorificación. El incrédulo, eterna perdición. Eso nos dijo en el capítulo 1, versículo 9. Los cuales sufrirán para la eterna perdición. También Apocalipsis, el capítulo 20, versículo 15, nos dice allí a fines del capítulo que todos los que no son encontrados en el libro de la vida son arrojados al lago de fuego, en el trono blanco. Los que no han aceptado a Cristo Jesús. Entonces tenemos aquí estos siete contrastes entre el creyente y el incrédulo. ¡Qué gran diferencia! Entonces Pablo aquí en esta carta, esta epístola, solo tres capítulos. Solo tres capítulos, pero ¡qué mensaje en este segundo capítulo! La exhortación en el primero, lo doctrinal en el segundo y lo práctico vamos a ver en el tercero. ¡Qué poderosa esta carta!
¿Qué esperanza para la iglesia? ¿Para no ser qué? Movidos fácilmente de cualquier enseñanza que contradice la palabra de Dios. Importante. Por eso debemos ser estudiantes de la palabra. Si no somos estudiantes, vamos a ser engañados. Vamos a temer. Vamos a estar confusos. Porque no sabemos lo que la palabra enseña. Entonces siempre estamos yendo al hombre. Bueno, ¿qué dice aquí? ¿Qué es lo que indica aquí? Hay un tiempo que tenemos que estudiar así, como infantes. Pero debe de haber un desarrollo a donde yo puedo recibir de Cristo por medio de la palabra y el Espíritu Santo. Debemos de reunirnos con la iglesia porque Cristo nos dice eso. Pero tengo que depender yo de Cristo y no simplemente de un hombre. Si yo dependo de un hombre, soy paralítico espiritualmente. Yo no quiero que ninguna persona dependa de mí. Quiero que aventajen de lo que Dios está haciendo en este ministerio. Pero yo no quiero que ninguna persona dependa de mí. Espero que dependa de Cristo Jesús. El propósito de la iglesia es, ¿para qué? Perfeccionar a los santos. Educarlos. Desarrollarlos para que ellos lleguen a un estado adulto. Responsable. Pudiendo defenderse. Y defender la fe. Ahora en el versículo 15, vemos aquí, Pablo da una exhortación como conclusión lógica. Se puede decir, en vista de todo lo que hemos dicho, así que hermanos, estad firmes y retened la doctrina que habéis aprendido, sea por palabra o por carta nuestra. Tomen en cuenta que Pablo ha escrito ya una carta, aclarando ese miedo que tenían. No sabían lo que iba a ocurrir con los que habían muerto en Cristo. Si iban a estar con ellos cuando Cristo regresara o no. Él les escribió, les dijo, no se preocupen, los que han muerto están con Cristo. Cuando Cristo regrese por nosotros, ellos van a venir con Él y vamos a ser reunidos con Él y con ellos en el aire. Pero en cuanto escribió eso, entró esta doctrina y entonces otra vez empezaron a hacer estar en confusión y tener miedo, creyendo que habían entrado ya en el día del Señor, y Pablo dice, no, no han entrado. Y entonces dice, viendo que les he dado toda esa información, la conclusión es estar firmes. No dejen que ninguna persona les engañe, no acepten cualquier cosa que contradice lo que han recibido. Importante. ¿Por qué dice esto Pablo? Porque Pablo dice que el hombre nos enseña por esto, indica por esto, que el hombre siempre está escuchando más al hombre que a Dios. El hombre hace más caso al hombre que a la palabra de Dios. Y tenemos que tener cuidado. La palabra aquí, firme, estar firmes, quiere decir, indica estar establecidos como un árbol, no ser movido a pesar de lo que ocurra. Dice estar firmes en la fe. Y segundamente dice, la exhortación, retener la doctrina que habéis aprendido. La doctrina aquí es la tradición de la fe, lo que Dios, por medio de Cristo, reveló al hombre y entregó, y también por todo lo que Cristo había revelado a Pablo y a los otros apóstoles, y ellos habían entregado a las iglesias. Ahora, en 2 Timoteo, el capítulo 3, versículo 16, 6 y 17 dice que toda escritura es inspirada por Dios. Todo esto aquí, de Génesis a Apocalipsis, yo puedo leerlo y creerlo sin error. 2 Timoteo 3:16 y 17. Entonces todo lo que veo aquí y lo que leo aquí es verdad. Todo lo que yo leo en forma del hombre, no puedo creerlo, si no dice lo que la palabra dice. Entonces lo que Pablo está diciendo aquí, lo que ustedes han aceptado, tómenlo, es inspirado por Dios y es la verdad. Entonces dice aquí, retener, mantener, abrazar, no dejar ir lo que han recibido que es de Dios. Cuando una doctrina del hombre venga, no la abracen. Y dejen ir la de Dios.
pero abracen la de Dios y dejen ir la del hombre. Tomen en cuenta que dice, la doctrina que habéis aprendido. Pablo estuvo allí con ellos por 3 semanas, Pablo les había escrito ya la primera carta, Pablo ahora le está escribiendo la segunda carta, y dice aquí, sea por palabra, por su propia boca, en su presencia, físicamente, o por qué carta nuestra. La autoridad es igual, inspirada por el Espíritu Santo. Ahora, tenemos que tener cuidado porque hay mucha gente hoy en día que dice que ellos están hablando bajo la inspiración del Espíritu Santo. La palabra nos dice que las Escrituras ya están cerradas. Ningún hombre habla por medio de la inspiración sin error. El Espíritu Santo me unge para predicar, pero eso no quiere decir que yo no puedo decir algo que tiene error. Ustedes tienen que oír y examinar. Interesante. Porque mucha gente empieza a decir, el Señor dice, y dicen algo, y la gente lo cree, pero contradice la palabra. Entonces, el hombre tiene que rechazar el mensaje del hombre y abrazarlo de Dios. Y es lo que está diciendo aquí Pablo. Está haciendo un contraste entre la doctrina que Dios ha entregado y la doctrina que el hombre siempre quiere entregar al hombre. En Colosenses 2:8 dice, allí Pablo a los colosenses, que no deben de abrazar la filosofía del hombre que contiene tradiciones del hombre. Es la misma palabra. Lo que está opuesto a qué? La palabra de Dios, lo revelado. Cuando algo se opone a la palabra de Dios, no lo puedo aceptar. Cuando algo contradice la palabra de Dios, yo no puedo aceptarlo. Yo tengo que usar la palabra como la base para estándar de mi vida. La inspiración del Espíritu Santo. Y a fines de allí, el versículo 16, ahora dice allí, tenemos la oración de Pablo para ellos. Dice, y el mismo Jesucristo Señor nuestro, y Dios nuestro Padre, el cual nos amó y nos dio consolación eterna y buena esperanza por gracias, conforte vuestros corazones y os confirme en toda buena palabra y obra. Es interesante aquí que al principio del versículo 16, Pablo pone a Jesucristo, Señor nuestro, primero, y a Dios el Padre segundo. Casi siempre Pablo pone al Padre primero y Cristo segundo. ¿Qué quiere decir esto? Quiere decir simplemente que no hay ninguna diferencia entre el Padre y el Hijo. Los dos son Dios. Y Pablo no tenía ningún problema en ponerlo en esta forma. Porque el Padre es Dios, el Hijo es Dios y el Espíritu Santo es Dios. Todos son Dios, 3 personas, un Dios. Yo no lo entiendo completamente. Yo soy trino también, alma, cuerpo, espíritu. Pero cuando yo me presento, yo no digo yo soy Javier cuerpo, Javier espíritu, Javier, soy Javier. Es el mejor modo que le puedo explicar la Trinidad. 3 personas, un Dios. La oración aquí indica las provisiones de Dios para el creyente. Primeramente dice, cual nos amó el pasado. Dios nos amó. ¿Cómo? ¿Cuándo? San Juan capítulo 3, versículo 16 dice que Dios amó al mundo de tal modo y de tal forma que entregó a su Hijo, lo crucificó. El amor de Dios para nosotros fue manifestado en Calvario hace 2000 años. Primero de Juan, el capítulo 4, versículo 10, dice que Cristo fue enviado para hacer la propiciación para nosotros. La palabra propiciación es una palabra del hebreo al griego que indica sacrificio para satisfacer esa paga. Cristo lo hizo. En esa forma Dios nos amó. Segundamente, dice que nos dio consolación eterna. Aseguranza, confortación. Sabemos lo que Dios ha hecho, lo que Dios nos ha dicho y lo creemos. Nos ha perdonado, nos ha justificado, nos ha santificado y nos ha glorificado completamente. Entonces tenemos confianza y aseguranza de lo que Dios ha hecho por y para nosotros.
No hay nada que tenemos que hacer nosotros. Solamente obedecer y caminar en el Espíritu Santo y en obediencia a la palabra. Terceramente dice, y buena esperanza. Qué buena esperanza tenemos nosotros cuando Cristo regrese por nosotros. Tito 2:13 dice, la esperanza bienaventurada. ¿Cuál es esa? La manifestación de Dios por nosotros. Buena esperanza, no mala. Buena esperanza. ¿Qué buena esperanza sería si nosotros vamos a pasar tribulación y gran tribulación? Buena esperanza. ¿Cuál es? Arrebatados al aire, completamente. Y entonces nos da allí cómo es posible todo esto y cómo fue posible, por gracia. El origen de todo que recibimos, la gracia de Dios. Efesios 2:8, somos salvos por gracia, por medio de fe, completamente. La gracia de Dios, si no fuera por eso, pobre, pobre de nosotros. Sería imposible ser salvo. Y también Pablo en su oración dice que Dios le conforte sus corazones. Esto indica fuerza tanto como confianza. Confianza intelectualmente, sabiendo lo que Dios ha dicho. Emocionalmente, para tener control de mis emociones y mis pasiones. Y siendo fijo en eso, teniendo control de mi voluntad para servir a Dios completamente. La segunda epístola de Corinto, el capítulo 1, versículo 3 y 4, dice que Dios es el Dios de toda consolación. Y en esa consolación que recibimos nosotros, podemos dar consolación a otros. Igualmente, como hemos recibido. Y aquí ahora Pablo termina, dice, y os confirme en toda buena palabra y obra. Interesante que Dios no simplemente quiere que nosotros seamos salvos, pero en cuanto estemos en este mundo, que estemos haciendo lo que Dios quiere y preparado por nosotros. Tito, el capítulo 2, versículo 14, dice que debemos mantener obras buenas en este mundo. En Hebreos, el capítulo 10, versículo 24, allí el autor dice que debemos de reunirnos en la iglesia, provocando uno al otro a obras y amor. Y en Efesios 2:10, Pablo dice que nosotros somos, déjenme leerlo, Efesios 2:10, porque somos hechura suya, creados en Cristo Jesús para buenas obras, las cuales Dios preparó de antemano para que anduviésemos en ellas. ¿Qué esperanza tenemos? ¿Qué preparación de Dios para nosotros? Por medio de Él completamente. Entonces vemos aquí, Pablo termina esta sección doctrinal con su oración, mostrando las provisiones de Dios para nosotros, dándonos un contraste fantástico entre el creyente y el incrédulo. ¿Qué herencia tenemos?

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0: Sabía que el mundo le odiará si usted predica el Evangelio del Señor Jesucristo. El mismo mundo que odia a Jesús le odiará a usted. Algunas veces sus socios más cercanos o las personas a las cuales usted se llega en busca de consejo se volverán contra usted si usted no solo proclama, sino que vive la integralidad del Evangelio. Sucede con nuestros hijos en las escuelas, colegios y universidades. Si ellos tienen una firme convicción de su fe cristiana, aquellos estudiantes que no la tienen se burlarán de ellos, se lo aseguro. Lo mismo sucede en el mundo de los negocios. Si usted practica justicia y honestidad en sus negocios y tiene socios que actúan en forma contraria, ellos se volverán en su contra y hasta le serrucharán el piso. Por lo tanto, puede confiarle a Dios sus problemas. Lo vamos a saber en el desarrollo de este mensaje.
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0: Amigas, amigos, gracias por estar en nuestra sintonía y como siempre, sean bienvenidos a nuestro programa El Amor que Vale. Estamos estudiando la vida de Job para saber cómo podemos confiarle a Dios nuestros problemas y hemos respondido a la primera pregunta, ¿cómo confiar en Él cuando estamos sumergidos en sufrimientos? Pregunta número 2. ¿Puede confiar en Dios cuando sus amigos le abandonan? Bien, es una cosa el estar sumergido en sufrimiento, pero ¿qué cuando sufrimos y no hay nadie a nuestro lado que sufra con nosotros? No hay nadie a quien le importemos. Bueno, Job tenía 3 amigos, 3 consoladores, mas ¿qué tipo de consoladores eran ellos? Como observaremos, todo lo que ellos hicieron fue venir, hablar cosas sin sentido y criticar a Job. Realmente no eran sus amigos del todo. Como dice el refrán popular, con amigos así, ¿quién necesita enemigos? Bien, veamos ahora Job 19:14. Mis parientes se detuvieron y mis conocidos se olvidaron de mí. ¿Puede usted confiar en Dios cuando sus amigos lo abandonan? Mis parientes se detuvieron y mis conocidos se olvidaron de mí. Agradezco a Dios por los amigos. Ellos son maravillosos. Pero ¿qué pasa cuando sus amigos no comprenden, cuando usted está en dificultades y nadie parece entenderle? Y a propósito, los amigos de Job no podían entenderle porque ni ellos ni Job sabían qué estaba ocurriendo. Job estaba en completa oscuridad, y así estaban sus amigos. Y tal vez peor que estar sufriendo físicamente es tener amigos que lo abandonen a uno. Quizá no haya mayor dolor que ese. Anote al margen Salmo 41, verso 9. Aún el hombre de mi paz en quien yo confiaba, el que de mi pan comía, alzó contra mí el calcañar. Esa fue una profecía de lo que Judas Iscariote haría al Señor Jesucristo. Salmo 55, versos del 12 al 14. Porque no me afrentó un enemigo, lo cual habría soportado. Ni se alzó contra mí el que me aborrecía, porque me hubiera ocultado de él. Sino tú, hombre, al parecer íntimo mío, mi guía y mi familiar, que juntos comunicábamos dulcemente los secretos y andábamos en amistad en la casa de Dios. Piensa en esto. Aquí está Job en su más profunda necesidad, y sus amigos le han dado las espaldas. Es como el anciano apóstol Pablo en la cárcel de Filipos, que necesitaba algún consuelo, pero tuvo que escribir, porque Demas me ha desamparado, amando este mundo. Ahora, eso le puede suceder a usted. Tal vez estoy hablando a algún consiervo pastor cuya iglesia está en su contra. A lo mejor el mismo comité de púlpito que le invitó a servir en la iglesia ahora le pide la renuncia porque está predicando la verdad del Evangelio. De paso diré que no crea que el mundo le amará por predicar el Evangelio. El mismo mundo que odia a Jesús le odiará a usted. Usted puede verse en tremendos problemas por predicar honestamente el Evangelio. Algunas veces sus asociados más cercanos o las personas a las cuales usted se llega en busca de consejo se volverán contra usted si usted proclama y vive el Evangelio. Es mejor confiar en Dios. Sus amigos algún día le darán la espalda. Sucede con nuestros hijos en las escuelas, colegios y universidades. Si ellos tienen una firme convicción de su fe cristiana, aquellos estudiantes que no la tienen se burlarán de ellos, se reirán de ellos, se lo aseguro. Cuando usted tiene una firme actitud por Cristo, sus amigos le dejarán. Y lo mismo sucede en el mundo de los negocios. Si usted practica justicia y honestidad en sus negocios y tiene socios que actúan solamente en forma contraria, ellos se volverán en su contra. Es más, tratarán de hacerle caer, le serrucharán el piso. Ahora la pregunta es, ¿puede usted confiar en Dios cuando está sumergido en sufrimiento? ¿Puede confiar en Dios cuando sus amigos le abandonan? ¿Sabía que incluso la esposa de Job le dio la espalda? Leamos Job capítulo 2, versículos 9 y 10. Entonces le dijo su mujer, «Aún retienes tu integridad. Maldice a Dios y muérete». Y él le dijo, «Como suele hablar cualquiera de las mujeres fatuas, has hablado. ¿Qué? ¿Recibiremos de Dios el bien y el mal no lo recibiremos? En todo esto no pecó Job con sus labios». Su esposa entra donde está el pobre joven sufrimiento, sentado sobre un montón de ceniza. Ella viene y le dice, tan solo mírate, mira lo que Dios te ha hecho. Job, ¿por qué no maldices a Dios y te mueres? Esta es su esposa. ¿Sabe lo que él le responde a ella? Él le dice, mujer, estás loca. Estás hablando como una de esas mujeres insensatas. ¿Estás loca, mujer? No lo entiendo esto, mas te diré algo. Estoy confiando en Dios, y no lo rechazaré ni lo negaré.

permitiendo que Job sea probado, no para mostrar que Job caerá, sino para demostrar que no lo hará. Usted sabe eso. Sin embargo, Job no sabía nada. Job no había leído el libro de Job. Él no comprendía todo esto. Él estaba en oscuridad absoluta. Él no tenía idea de lo que estaba ocurriendo. Ahora vamos a Job, capítulo 23, los primeros 5 versículos. Respondió Job y dijo: hoy también hablaré con amargura, porque es más grave mi llaga que mi gemido. Job dice que ni siquiera puede comparar sus gemidos con lo que siente. ¿Quién me diera el saber dónde hallar a Dios? Yo iría hasta su silla, o sea, su trono. Expondría mi causa delante de él y llenaría mi boca de argumentos. Yo sabría lo que él me respondiese y entendería lo que me dijera. Job está diciendo: Dios, quisiera hablar contigo. Tengo algunas preguntas que hacerte. Preguntas que me molestan interiormente. Dios, me debes algunas respuestas. ¿Qué es lo que está pasando? Leamos los versículos 8 y 9. He aquí, yo iré al oriente, y no lo hallaré, y al occidente, y no lo percibiré. Si muestra su poder al norte, yo no lo veré. Al sur se esconderá, y no le veré. El anciano Job no pudo ver a Dios, es decir, en lo más profundo del sufrimiento, tal vez Dios esté ahí, pero no está. Parece que no está en ninguna parte. Job exclama: Dios, ¿dónde estás? No entiendo lo que está pasando y me gustaría hablar contigo. Quiero saber, dime por qué. Si usted está en tinieblas ahora mismo y está diciendo: Dios, me debes algunas respuestas, busque el capítulo 50 de Isaías. Aquí el profeta tiene una gran pregunta, versos 10 y 11. ¿Quién hay entre vosotros que teme a Jehová y oye la voz de su siervo? El que anda en tinieblas y carece de luz, confíe en el nombre de Jehová y apóyese en su Dios. He aquí que todos vosotros encendéis fuego y os rodeáis de teas. Andad a la luz de vuestro fuego y de las teas que encendisteis. De mi mano os vendrá esto. En dolor seréis sepultados. El temer a Dios es bueno. El obedecer a Dios es bueno. Pero, ¿cuál es la siguiente cosa? El que anda en tinieblas. Y usted dirá: un momento, pastor. Eso no parece encajar aquí. Una persona que teme a Dios y obedece a Dios, y sin embargo anda en tinieblas y carece de luz. Eso no cuadra, pastor. Bien, ¿qué dice Dios que hay que hacer? Confíe en el nombre de Jehová y apóyese en su Dios. ¿Sabe lo que significa apoyarse en Dios? Significa descansar totalmente en Él. ¿Qué hace usted cuando está en tinieblas? Miremos nuevamente el versículo 11. He aquí que todos vosotros encendéis fuego y os rodeáis de teas. Andad a la luz de vuestro fuego y de las teas que encendisteis. De mi mano os vendrá esto. En dolor seréis sepultados. ¿Qué es lo que está diciendo? Cuando esté en oscuridad, no encienda su propio fuego, no encienda su propia luz. Usted puede estar sirviendo a Dios, temiendo a Dios, obedeciendo a Dios, y sin embargo vendrá la oscuridad. ¿Qué es oscuridad? Oscuridad es sencillamente la ausencia de luz. La única forma de que haya oscuridad es eliminando la luz. ¿Quién es la luz? Dios es la luz. Y algunas veces Dios puede irse lejos y dejar a sus siervos en oscuridad. Si usted lee las biografías notables de cristianos, casi todos ellos hablan de algo que identifican como la noche oscura del alma. Habacuc fue uno de esos. Él vio cosas que no pudo entender. Dijo: Dios, ¿cómo puedes hacerme eso? ¿Por qué lo estás haciendo? Dios, no lo comprendo. Juan el Bautista, de quien Jesús dijo: entre los nacidos de mujeres no hay mayor profeta que Juan el Bautista.
Fue puesto en prisión por Herodes y estando en las tinieblas de la cárcel,

0: Él no entendía qué estaba sucediendo. Fue un gran profeta, experimentó tales tinieblas que mandó a sus compañeros a que preguntaran a Jesús si en verdad él era el Mesías o debían esperar por alguien más. El apóstol Pablo, el gran apóstol Pablo, dijo en una ocasión, en apuros, pero gracias a Dios que añadió, mas no desesperados. Puede confiar en Dios cuando está sumergido en el dolor. Puede confiar en Dios cuando sus amigos le abandonan. Puede confiar en Dios cuando está abatido por las tinieblas y ni siquiera sabe lo que está ocurriendo. Tal vez si supiera por qué está sufriendo y por qué le abandonaron, entonces quizás podría enfrentar la situación. Bien, si usted puede, dejará al diablo callado. Permítame llegar a la conclusión. Dios finalmente le contesta a Job. Al menos le habla a Job. Pero no contesta una de las preguntas de Job. Por favor, lea el capítulo 38 de Job. En este, Dios le enseñó a Job tres cosas. La primera, Dios le enseñó a Job acerca de su soberanía. Capítulo 38, versículos del 1 al 7. Entonces respondió Jehová a Job desde un torbellino y dijo, ¿quién es ese que oscurece el consejo con palabras sin sabiduría? Ahora, ciñe como varón tus lomos, yo te preguntaré y tú me contestarás. ¿Dónde estabas tú cuando yo fundaba la tierra? Házmelo saber si tienes inteligencia. ¿Quién ordenó sus medidas, si lo sabes? ¿O quién extendió sobre ella cordel? ¿Sobre qué están fundadas sus bases? ¿O quién puso su piedra angular cuando alababan todas las estrellas del alba y se regocijaban todos los hijos de Dios? Job, siéntate. Quiero preguntarte algo, hijo. ¿Dónde estabas cuando yo hice todo? Job, cuando creé el universo, cuando puse este mundo en órbita en el espacio, cuando lo diseñé todo, ¿estabas tú allí? ¿Entiendes, Job? Amigos, los científicos de hoy están tratando de descubrir lo mismo con su telescopio Hubble y aún no lo han descubierto. Job no lo descubrió y usted tampoco lo descubrirá. Hay ciertas cosas que nadie, absolutamente nadie, podrá descubrir porque son de conocimiento exclusivo de Dios, ¿no es cierto? Lo que Dios le está preguntando a Job es, Job, cuando yo hice todo esto, pedí tu consejo. Fuiste mi instructor. Mira, Job, tengo derecho a ser como deseo. Y en tus problemas es mejor que aprendas de la soberanía de Dios. La segunda, Job aprendió de la suficiencia de Dios. Cuando Job finalmente ve a Dios, lo ve en forma totalmente diferente. En Job capítulo 42, versículos 5 y 6, él dice una gran declaración en el libro de Job. De oídas te había oído, mas ahora mis ojos te ven. El tiempo cuando estará más cerca de Dios y cuando usted le amará y apreciará más es cuando usted está sumergido en sufrimiento, abandonado por sus amigos y abrumado por la oscuridad. Solamente Dios es necesario en tiempos así. Dios será suficiente. Y finalmente Job aprendió no solo de la soberanía de Dios y de la suficiencia de Dios, sino que también aprendió de la compasión de Dios. El libro concluye de esta manera. Job capítulo 42, versículos del 10 al 13. Y quitó Jehová la aflicción de Job cuando él hubo orado por sus amigos. Él también puede quitar su aflicción, amigo. Y aumentó al doble todas las cosas que habían sido de Job. Y vinieron a él todos sus hermanos y todas sus hermanas y todos los que antes le habían conocido. Y comieron con él pan en su casa, y se condolieron de él, y le consolaron de todo aquel mal que Jehová había traído sobre él, y cada uno de ellos le dio una pieza de dinero y un anillo de oro, Y bendijo Jehová el postrer estado de Job más que el primero, porque tuvo 14,000 ovejas, esto es el doble, 6,000 camellos, el doble otra vez, 1,000 yuntas de bueyes, dos veces más, y 1,000 asnas, el doble. Pero mire esto, y tuvo 7 hijos y 3 hijas. Mas espere un momento, ¿por qué no le dio Dios a Job 14 hijos y 6 hijas? Job recibió el doble de todo lo demás. Le diré el por qué. Él nunca perdió a sus hijos y a sus hijas. Tan solo se fueron al cielo. Yo tengo un bebecito en el cielo. No lo he perdido, sé dónde está. Alguien le expresó al gran Vance Hafner, siento mucho que haya perdido a su esposa. Y él respondió, no la he perdido, sé dónde está. La muerte puede ocultar, mas no puede dividir. Ellos están al otro lado con Cristo. Ellos están con Él y Él con nosotros. Amigo, escúcheme. El hombre nacido de mujer está hastiado de sinsabores. Gracias a Dios por sus bendiciones. Él bendijo a Job. Dios se complace en la prosperidad de sus siervos, mas es mejor que usted tenga la fe de Job y diga, aunque me matare, en él esperaré. Hay una canción que me gusta mucho y dice así, cuando las respuestas no son suficientes, allí está Jesús. Allí está Jesús. Tarde o temprano usted tendrá que tener la fe de Job. Usted dirá, Jehová dio, Jehová quitó, sea el nombre de Jehová bendito. Bien, tal vez usted diga, no creo que quiera ser creyente si voy a tener toda esta clase de dificultades. Mi amigo tendrá problemas de todos modos. Hombre nacido de mujer está hastiado de sinsabores. Somos nosotros los que tenemos la respuesta en el Señor Jesucristo. Amén. ¿Sabía usted que la salvación es un regalo de la gracia y misericordia de Dios? Usted no puede hacer nada para ganarla, excepto traer sus pecados delante de Dios, arrepentirse, pedir perdón y tener a Cristo en su corazón. Si usted se llega a Él con arrepentimiento y fe, Él le salvará. La Biblia dice, estas cosas os he escrito a vosotros que creéis en el nombre del Hijo de Dios, para que sepáis que tenéis vida eterna y para que creáis en el nombre del Hijo de Dios. Usted puede saberlo hoy mismo recibiendo a Cristo. Le gustaría decir una oración al respecto. Querido Dios, reconozco que soy pecador y que mi pecado merece ser juzgado, pero necesito misericordia. Señor Jesús, tú pagaste con tu sangre por mi pecado. Gracias por tomar mi lugar. Me arrepiento de mis pecados y te recibo en mi corazón como mi Salvador y mi Señor. No pido ninguna señal o alguna sensación emocional. Me aferro a tu palabra y con todo mi corazón confío en ti. Gracias por escucharme, gracias por perdonarme. Comienza a hacerme la clase de persona que tú quieres que sea y dame el valor de confesarte públicamente sin avergonzarme de ti. Lo pido en tu santo nombre. Amén. Si usted dijo esa oración en forma sincera y con convicción, Dios ya le perdonó sus pecados. Para nosotros será una bendición el saber que usted hizo esa decisión por Cristo. Por eso le invito a que nos escriba y nos cuente al respecto, para gozarnos espiritualmente con usted y para tener la oportunidad y privilegio de orar por usted. Que Dios le bendiga en su nuevo caminar como creyente en el Señor Jesucristo.
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2: La carta de una señorita me dice lo siguiente. Señor Palau, soy una joven de 19 años. Estudio en la universidad y trabajo. Asisto a la iglesia y he escuchado mucho de sus programas en la radio, los cuales han sido de gran ayuda y bendición, en especial cuando estoy pasando por algún problema y justamente usted habla acerca del mismo. Luego continúa esta joven. Hace unos días inicié una carta para usted, la cual no puse al correo, pero ahora lo he decidido. En mi carta le digo que soy una persona bastante introvertida. A nadie cuento mis problemas, ya que no tengo verdaderos amigos. Lo único que tengo son mis amistades. Esto es a causa de las muchas decepciones que tuve cuando estaba entrando a la adolescencia. Tengo a mi novio, y con él también tengo el problema de la comunicación, pues él me cuenta sus problemas y yo no lo hago. Ha sabido comprenderme como buen cristiano, pero creo que todo tiene su límite. Todo me lo voy guardando para mí. Pero llega un momento en que no puedo más y paso noches enteras llorando para desahogarme. Luis, he oído que usted, al dar sus consejos por la radio, como decimos aquí, da en el blanco. Y creo que usted podrá ayudarme en este pequeño problema comparándolo con lo que usted resuelve. Me encantaría recibir la respuesta a este problema, pues sería mi amigo si usted así lo quiere, y yo me sentiré muy feliz. Oraré a Dios para que me hable por medio suyo y me ayude para poder hacer feliz al joven que él me dio para ser novio, para ser, si es su voluntad, mi esposo. Bonita la carta de esta joven, y como siempre la estamos contestando por escrito también, pero aquí va por radio. Primero, el problema de esta joven es que es introvertida, que no le cuenta a nadie sus problemas, y segundo, que no tiene verdaderos amigos. Son en realidad dos situaciones distintas. Primero, señorita, me alegro que tiene un novio, que es bueno, que es cristiano, que la comprende, que es paciente. Eso ya es un gran paso. Segundo, el hecho de que usted no tiene verdaderos amigos, aunque tiene amistades, no sé si capto bien la diferencia que usted hace, pero creo que la capto, por las decepciones de su adolescencia temprana. Escúcheme, señorita. Lo primero que usted necesita es esto. Para tener amigos, dice el libro de los Proverbios, es necesario mostrarse amigo. En una palabra, nadie va a ser nuestro amigo si en primer lugar nosotros no nos mostramos amigos de ellos. Los amigos no se compran. Los amigos no caen del cielo ni de un árbol frutal. A los amigos hay que cultivarlos, hay que hacerlos y hay que mantenerlos. Hay amistades que pueden morir simplemente por la distancia, la geografía, el tiempo o problemas. Pero la amistad es un jardín que hay que cultivar como el amor. Ahora, el primer paso, pues, señorita, es usted hágase de amigas y de amigos. No uno o dos, sino varios. Por supuesto que ahora que tiene novio, va a seguir con él. Pero sobre todo tiene que tener varias amigas, muchachas, de su propio sexo, jovencitas, con las cuales usted puede hablar y compartir y abrir su corazón. Decepciones todos las hemos tenido. Todos sabemos que nosotros somos infieles a veces y otros no son infieles a nosotros. Pero hay un amigo que es más amigo que cualquier hermano, y es Jesucristo. En cuarto lugar, usted comience a conversar con su novio y cuéntele los problemas, las luchas, la soledad, lo que me ha contado a mí, que es introvertida, que no tiene amigos. Cuénteselo a su novio. Confiésele sus faltas, no los pecados en detalle, porque eso lo hace solo con Dios, pero sus faltas y necesidades, y así va a madurar y va a crecer.
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1: 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Con ustedes, el doctor David Yermaya, para introducir la conclusión de su mensaje.
2: Gracias por acompañarnos hoy. Estamos en los primeros capítulos de la Carta a los Hebreos, en el principio del estudio de este libro asombroso, y la primera sección de esta carta, que hemos titulado Supremacía y Suficiencia de Jesucristo. Hoy vamos a concluir lo que empezamos el día de ayer, considerando los primeros cuatro versículos del capítulo 2. El tema es muy interesante. Hemos titulado a esta lección, El peligro del desliz, es decir, ir a la deriva lentamente alejándonos de Dios. ¿Cómo tiene lugar esto y qué tenemos que hacer para impedir que no suceda? Así que abramos nuestra Biblia y continuemos nuestro estudio de la Carta a los Hebreos.

0: a que captemos la gravedad de esto y lo sensible de esto. Está diciendo, si Dios castigó de esa manera a los que vivían bajo la ley, ¿cómo va Él a ignorar a los que pisotean tan gran salvación? Este libro trata de lo que es mejor que todo. Cristo es mejor que los mensajes de los profetas del Antiguo Testamento y es mejor que los ángeles. Vamos a continuar aprendiendo en cuanto a esto de que Cristo es mejor, pero ese es el punto. Si Cristo es mejor que la ley y si bajo la ley había una retribución justa, ¿qué va a suceder si tomamos lo que es mejor y nos descarriamos de eso y no permitimos que nos lleve a la fe en Cristo? Este es un principio que se halla en todas las Escrituras, que hay una ley de retribución que va en escala ascendente según nuestro conocimiento de la verdad. Por ejemplo, escuchen las palabras del Señor Jesús en Mateo capítulo 11, versículos 23 al 24. Jesús está hablando y reprocha a las ciudades en las cuales había hecho la mayoría de sus obras poderosas debido a que no se arrepintieron. Esto es lo que dijo: ¿Y tú, Capernaum, acaso serás elevada hasta los cielos? Hasta el Hades descenderás, porque si los milagros que se hicieron en ti se hubieran hecho en Sodoma, esta hubiera permanecido hasta hoy. Sin embargo, les digo que en el día del juicio será más tolerable el castigo para la tierra de Sodoma que para ti. ¿Qué es lo que Jesús estaba diciendo? Jesús estaba diciéndole a Capernaum: yo hice todas estas obras poderosas en esta ciudad y ustedes simplemente las pisotearon, se deslizaron marginándolas, no respondieron a ninguna de ellas. Si yo hubiera hecho esas cosas en Sodoma, ellas todavía estuvieran aquí porque se habrían arrepentido. Tenemos esta idea en la actualidad como creyentes, que si no somos abiertamente descuidados, podemos escapar de la mano castigadora de Dios que fue tan evidente bajo la ley. Como creyentes, no entendemos que Dios quiere que seamos fieles a lo que Él nos ha dado. Este es el principio en forma sucinta, según Lucas, capítulo 12, versículo 48. Pero el que no la sabía e hizo cosas que merecían castigo, será azotado poco. A todo el que se le haya dado mucho, mucho se demandará de él, y al que mucho le han confiado, más le exigirán. Pienso mucho en esto, amigos y amigas. No estoy seguro si debería pensarlo de esta manera, pero esto es lo que pienso. Pienso que habrá un día en la eternidad, si uno no ha recibido a Cristo, que Dios traerá a su recuerdo todo sermón que jamás oyó en cuanto a Jesucristo del cual usted se alejó. Para mí, eso va a ser un recuerdo terrible, darse cuenta de que uno estuvo tan cerca del puerto de la salvación que usted asistía todas las semanas a algún lugar en donde un hombre de Dios se paraba y le predicaba el Evangelio y le pedía que responda, y usted escuchó y nunca permitió que eso ejerciera algún impacto en su vida, y usted simplemente se deslizó más allá de la oportunidad. Con certeza será un momento terrible en la vida de uno. Ahora, noten que dice aquí que cuando nos deslizamos de la oportunidad, nos alejamos de lo que llama una salvación tan grande. No es simplemente una salvación, no es simplemente una gran salvación, es una salvación tan grande como qué, tan grande como lo que se ha escrito anteriormente en este libro, tan grande en cuanto a Jesucristo y quién es Él. ¿Por qué es una salvación tan grande? Primero, es tan grande porque es grande lo suficiente para todos. La salvación es suficiente para todos, no hay otro lugar al que acudir. ¿Sabía usted que Dios no tiene un plan B? Él no viene a nosotros en su palabra y nos dice: aquí está mi salvación tan grande, y si no les gusta, ¿por qué no prueban esto otro? No, su tan gran salvación es tan grande debido a que es la respuesta para toda la humanidad y no simplemente para nuestra cultura. El Evangelio es el Evangelio para todo el mundo y por eso es una salvación tan grande. También es una salvación tan grande porque es salvación para siempre. No es simplemente para hoy o mañana. Usted no tiene que volver de aquí a 10 años para renovarla. La salvación es un pacto eterno entre usted y Dios y no puede romperse. También es tan grande debido al costo que requirió para ponerla a nuestra disposición. El costo fue la muerte de Jesucristo, el sacrificio y la sangre de nuestro Señor y Salvador que murió en la cruz para poner esta salvación tan grande a nuestra disposición. Me encanta encanta la expresión tan grande en este pasaje y me recuerda otra similar en la Biblia que se halla en Juan capítulo 3 versículo 16. Porque de tal manera amó Dios al mundo que dio a su Hijo unigénito. Esas dos expresiones marchan juntas, ¿verdad? Una salvación tan grande. De tal manera amó Dios al mundo. El escritor de Hebreos está diciendo, si ustedes se pierden una salvación tan grande, si permiten que su embarcación se vaya a la deriva fuera del puerto de la salvación, no hay otra alternativa. Es irreversible. No hay otro lugar a donde ir. Este es el plan de Dios. Usted dice, pues bien, eso suena tan incorrecto políticamente. No sé si suena así o no, solo sé que es correcto bíblicamente que Dios tiene un plan y que ese plan incluyó la muerte de su Hijo. Si hubiera habido alguna otra manera, de seguro Él la hubiera explorado, pero no fue así. Nos dio su plan en Jesús. El punto es que esta salvación tan grande es la única oportunidad que Dios le ofrece para conocer el perdón de sus pecados y la vida eterna con Dios. Si usted se extravía a la deriva, no hay otro lugar a donde ir. ¿Cómo vamos a escapar si descuidamos, si nos deslizamos de una salvación tan grande? Ahora, lo tercero que el autor quiere que sepamos en cuanto a deslizarnos es que deslizarse es irresponsable, es irreversible y deslizarse es totalmente irracional. ¿Por qué va uno a deslizarse? Él quiere que entendamos esto. En los últimos versículos y en pocas palabras, esto es lo que nos va a decir. Primero, va a decirnos que el mensaje de la salvación fue un mensaje que fue declarado por Cristo mismo. Y deslizarse es irracional porque desdeña el mensaje del Señor mismo. Miren el versículo 3, este mensaje de salvación tan grande, noten lo que dice, fue anunciada primeramente por medio del Señor. Damas y caballeros, ¿quién fue el primer predicador del Evangelio en la historia del mundo? Fue el Señor Jesucristo. Por lo menos desde la perspectiva del Nuevo Testamento, Él fue quien declaró el Evangelio. Él fue el Evangelio y proclamó el Evangelio. El escritor de Hebreos dice, ¿cómo vamos a escapar si descuidamos tan gran salvación, la salvación que el mismo Señor proclamó? Él fue el portavoz original. Él era la salvación y proclamó la salvación. En el Antiguo Testamento Israel tenía solo tipos, tenían solamente sombras, pero hoy no solo tenemos el Antiguo Testamento y el Nuevo Testamento, sino que tenemos al Verbo viviente de Dios. Él ha dado al Espíritu Santo. La salvación es el mensaje de Jesucristo. No es solo completamente en cuanto a Él, sino que Él lo comunicó por completo. Este es un dato interesante en cuanto al libro de Hebreos. Hay más en cuanto a Jesucristo en el libro de Hebreos en cualquier otro libro del Nuevo Testamento, excepto los evangelios. Si quieres saber más en cuanto a Jesús, lea los evangelios, obviamente. Pero si lee los evangelios y quiere conocer más a Jesús, lea Hebreos, porque Hebreos le dirá más en cuanto a Cristo que cualquier otro libro en el Nuevo Testamento, excepto los cuatro evangelios que están al principio del Nuevo Testamento. Debido a que la salvación que es tan grande, en primer lugar, fue proclamada primeramente por el Señor, es irracional deslizarse de ella, porque cuando lo hacemos, desdeñamos el mensaje del mismo Señor. Así que el Señor dijo esto al principio. ¿Hubo alguien allí para oírle? Eso nos lleva al segundo punto. Es irracional porque desprecia a los hombres que oyeron al Señor. Leemos en el versículo 3, nos fue confirmada por los que la oyeron. El escritor de Hebreos no fue uno que estuvo presente para oír a Jesús, pero oyó los mensajes de los que estuvieron allí. Cuando Jesús proclamó el Evangelio, cuando anduvo en esta tierra, la Biblia dice que hubo quienes anduvieron con Él, que estuvieron con Él en todos sus milagros, en todas sus obras, en todos sus discursos, y le oyeron, y dieron testimonio del hecho de que todo lo que Él dijo fue verdad. Si usted se aleja del Evangelio, está alejándose de Jesús y de lo que Él dice. También está alejándose de todo el que le conoció y anduvo con Él y le oyó y está diciendo, tampoco creo eso. Y todavía no hemos terminado, porque hay una tercera cosa en la irracionalidad de deslizarse y alejarse de Cristo. No solo que desdeña el mensaje del mismo Señor y desprecia a los hombres que oyeron al Señor, sino que también es la irracionalidad de no creer en los milagros de Dios. Noten el resto de nuestro pasaje para hoy. Hebreos 2, última parte de versículo 3 y versículo 4. Nos fue confirmada por los que la oyeron. Dios testificó junto con ellos, tanto por señales como por prodigios, y por diversos milagros y por dones repartidos del Espíritu Santo, según su propia voluntad. Por un lado, señales, prodigios y milagros para convencer a los judíos. ¿Saben cuánto quería Dios que usted sepa que Jesucristo es el Salvador? Le permitió que venga como el mensaje, que dijera el mensaje, que otros oyeran el mensaje. Y si todavía usted no está convencido, le dio a Jesucristo el poder de hacer señales y prodigios, a fin de que se eliminara todo obstáculo. Como ve, cuando Jesucristo anduvo en esta tierra, no había Nuevo Testamento, no había palabra final de Dios. Así que la palabra hablada tenía que ser autenticada por milagros, señales y prodigios, dice. La Biblia dice que las señales tienen el propósito de convencer a los judíos. Primera a los Corintios capítulo 1, versículo 22. Porque en verdad los judíos piden señales y los griegos buscan sabiduría. ¿Qué es una señal? Una señal era un milagro que era tan maravilloso que no podría haber sino solo una explicación. Y es que tenía que venir de Dios, y eso autenticaba al que hablaba o a quien ejecutó el milagro. Por otro lado, varios milagros para convencer a los gentiles. Hace años estudiamos el Evangelio de Juan. Fue uno de los primeros libros que enseñé de principio a fin, versículo por versículo. Me encanta el Evangelio de Juan. Cuando fui salvado, mi padre me regaló un Evangelio de Juan de pasta roja y me dijo, esto es algo que debes leer. Así que leí el Evangelio de Juan. La primera vez que leí un libro de la Biblia por entero fue el Evangelio de Juan. Mi padre me dijo, cuando leas este libro, encierra en un círculo la palabra creer cada vez que la veas. Nunca olvidaré la experiencia de hacer eso. Desde entonces me ha encantado el Evangelio de Juan. El Evangelio de Juan gira alrededor de 7 señales o milagros que Jesús hizo. Al leer el Evangelio de Juan las hallará. Empiezan en el capítulo 2, con la transformación del agua en vino, y luego, al recorrer el libro, se tiene la alimentación de los 5,000, Jesús andando sobre el agua, la curación del hombre que nació ciego, el paralítico en el estanque. Así que se tiene todos estos milagros. Hay 7 de ellos. Todos estos milagros, se nos dice, fueron hechos con un propósito. ¿Saben cuál fue ese propósito? Pues bien, en caso de que alguien no lo haya entendido, al final del Evangelio de Juan, en el capítulo 20, se nos dice por qué fueron hechos todos estos milagros. Escuchen estas palabras. Esta es una especie de postdata al Evangelio de Juan. Juan 20, versículos 30 al 31. Y muchas otras señales hizo también Jesús en presencia de sus discípulos, que no están escritas en este libro. Pero estas se han escrito para que ustedes crean que Jesús es el Cristo, el Hijo de Dios, y para que al creer tengan vida en su nombre. El escritor del Evangelio de Juan dijo, Jesús hizo muchos otros milagros, pero estos 7 se han escrito en este libro a fin de que cuando ustedes lean que el Señor Jesús dio de comer a 5,000 personas con 5 panes y 2 pescados, y lean cómo anduvo sobre el agua, y lean cómo revivificó a Lázaro de los muertos, y lean cómo sanó a un paralítico, y lean todas estas cosas, puedan ver que nadie pudo hacerlo sino Dios. Estos milagros fueron dados como señal para demostrar que Jesucristo era quien afirmaba ser, y nos fueron dados a nosotros a fin de que podamos creer que Dios hizo esto y podamos creer en Jesucristo, y que al creer en Él tengamos vida eterna. ¿Lo ven? En tercer lugar, se nos dice que fueron dados dones del Espíritu para convencer a los cristianos. Al final de este pasaje se nos dice que cuando nos deslizamos, alejándonos de estas cosas, es totalmente irracional. al hacerlo. Tenemos la palabra de Cristo, tenemos la palabra de los que anduvieron con Cristo, tenemos el testimonio de todas estas señales, prodigios y maravillas que fueron hechas. Y luego, al final, dice, repartidos del Espíritu Santo según su propia voluntad, que Él dio para la iglesia cristiana. Amigos y amigas, si les parezco emocionado y apasionado hoy, se debe a que me doy cuenta de que si uno se pierde esto, se lo pierde todo. Si usted se pierde la salvación en Jesucristo, no hay salvación en ningún otro nombre, porque solamente hay un nombre bajo el cielo dado a los hombres por el cual podamos ser salvos. Es posible que usted asista a una iglesia como la nuestra y diga, me gusta oír a ese hombre enseñar la Biblia. O, yo asisto a esta iglesia. Mis amigos también están aquí. Mi esposa me acompaña y traigo a mis hijos. Y esté tan cerca a la salvación, pero se desliza y la deja atrás. Y cuando usted descuida esta salvación, no hay ningún otro lugar al que pueda acudir para la salvación. Si hiciéramos un sondeo de los himnos favoritos de nuestra congregación, probablemente podría mencionarles 4 o 5 de ellos. El himno favorito de favoritos de la mayoría de jóvenes en la actualidad, aunque usted no lo crea, es un himno compuesto hace muchos años y que se titula Ven tú, fuente de toda bendición. Es un himno viejo que tiene un trasfondo maravilloso que nos ayuda a martillar los principios de que hemos hablado hoy. El himno Ven tú, fuente de toda bendición, fue compuesto por un hombre llamado Robert Robinson. Robert Robinson se convirtió por la predicación de George Whitefield, uno de los más grandes predicadores de la historia y uno de los que promovió el gran despertamiento en los Estados Unidos de América. Whitefield predicaba con gran poder en el púlpito y Robert Robinson lo oyó predicar y se convirtió. Después de que se convirtió, compuso este himno. Y después de haber compuesto el himno, Ven tú, fuente de toda bendición, se deslizó y extravió de Dios. Había sido un pastor poderoso, había aprendido a predicar. Dios lo estaba utilizando de una manera maravillosa, pero debido al descuido espiritual y al no atender las disciplinas espirituales de la vida, se descarrió y se sentía muy desdichado. ¿Cuántos saben que cuando uno se encuentra en una condición de descarrío, es la persona más desdichada en este mundo de Dios? Se siente mucho más desdichado al haberse descarriado que nunca antes, porque antes de que Dios lo salvara, usted no sabía lo que era ser salvado. Cuando usted se desliza y retrocede, cuando se desliza y se aleja, pierde el gozo de la salvación. No la salvación, sino el gozo de la salvación. Y se siente desdichado. Lo sé por experiencia. Pues bien, Robinson se sentía tan desdichado que no sabía qué hacer. Estaba tratando de hallar paz, así que pensó, pues bien, tal vez pudiera viajar. Tal vez si puedo viajar, eso me quitaría esta zozobra de mi mente y podría hallar algo de paz. Y empezó a viajar. Esto era en los días de carretas tiradas por caballos. Y de esta manera se embarcó en una diligencia para un viaje que debía llevarle un par de días. Al embarcarse encontró que la única otra persona en el vehículo era una joven. Así que se sentaron como era natural en esa diligencia, el uno frente al otro. Y por algún tiempo, todo lo que hubo fue silencio. A la larga, la joven, evidentemente con una mentalidad muy espiritual, decidió abrir la conversación y le dijo, quisiera pedirle su opinión en cuanto a este himno que he estado leyendo. Y le puso sobre las rodillas el himno. Para su sorpresa, era el propio himno que él había compuesto. Él trató de evadir la pregunta, pero no pudo, porque el Señor le estaba hablando de tal manera que se echó a llorar. Así que finalmente se rindió, le dijo quién era y cómo se había alejado del Señor, y confesó que él era el compositor del himno respecto al cual ella le había pedido su opinión. La joven le aseguró que las palabras que había escrito eran verdad y que todavía estaban fluyendo los arroyos de misericordia. Así fue como Robinson fue restaurado a la comunión con el Señor. Ahora bien, eso es una historia para contar. ¿Cómo volviste al Señor Jesucristo? Gracias a mi propio himno. Con mucha frecuencia nosotros cantamos himnos y probablemente no prestamos a las palabras la atención que deberíamos prestarles. Es evidente por la letra de este himno que Robinson ya había empezado a entender su propensión a hacer lo que hizo. Así que quiero leerles la letra de este himno a fin de que lo asimilen con el pasaje que hemos estudiado hoy. Esto es lo que la letra del himno dice. ¡Oh, cuán gran deudor a la gracia! Diariamente me veo obligado a ser. Que tu bondad, como una cadena, ate a ti mi voluble corazón. Proclive a descarriarme, Señor, me siento. Proclive a dejar al Dios que amo. Aquí tienes mi corazón. Tómalo y séllalo. Séllalo para tus cortes celestiales. El escritor de Hebreos nos diría hoy que todos nosotros somos proclives a descarriarnos, ¿verdad? Proclives a deslizarnos. Por eso es que necesitamos acercarnos a Dios con la entrega apropiada y decirle: Señor Dios, aquí tienes mi corazón. Tómalo y séllalo. Me entrego a ti, Señor. Toma mi corazón y séllalo para las cortes celestiales. Luego, como una cadena, encadéname a tu gracia a fin de que no me deslice y me aleje. Eso es lo que el escritor quiere que sepamos. Eso es lo que está tratando de decirnos a nosotros que leemos estas palabras hoy. Así que si usted no ha tomado la decisión de poner su fe en Cristo, de ligar su corazón a Él, tal vez esté flotando de un lado para otro tan cerca que es casi como si estuviera salvado. Pero no hay cosa tal como estar casi salvado. Usted o bien está salvado o no lo está. Y a fin de que llegue a ser un creyente según la Biblia, tiene que tomar la decisión, comprometerse a confiar en Cristo. Y si ya somos creyentes y estamos como Robert Robinson y nos hemos deslizado y descarriado, las buenas noticias son que Dios siempre nos recibe de vuelta con los brazos abiertos. Conversaba en cierta ocasión con un joven que me dijo: Pastor, me he alejado del Señor, me he descarriado de Él y estoy tratando de hallar la forma de regresar. ¿Qué debo hacer? Le pregunté: ¿Recuerdas cuándo te alejaste de Él? Me contestó que sí. ¿Sabes cómo te alejaste de Él? Me dijo que sí. Pues bien, ¿por qué no vuelves al lugar en donde te saliste del camino y vuelves al sendero? Se quedó mirándome como si esto fuera realmente profundo. Yo no estaba tratando de decir nada profundo. Pero, ¿no es eso lo que sucede? Señor, aquí es donde me deslicé y alejé de ti. Aquí es donde me perdí. Aquí es donde empecé a deslizarme. Ahora lo veo. El tiempo tiene su manera de poner en perspectiva el asunto, ¿verdad? Y así, Señor, confieso que mi corazón se ha descarriado. Confieso que he permitido que mi corazón se deslice y se aleje de ti. Así que ahora quiero volver y empezar de nuevo desde donde me desvié. ¿Y sabe? Dios le recibe en ese instante y usted puede empezar de nuevo desde donde se salió del sendero y volver a andar con Él. Las buenas noticias es que ninguno de nosotros tiene que seguir descarriado. Dios tiene un plan para los que se descarrían y la Biblia nos lo dice con claridad. Aleluya. Y esas son buenas noticias, ¿verdad? No hay lugar en donde, por lo menos desde su perspectiva, a donde usted pudiera ir y en donde Dios no esté a su alcance. Él siempre le recibe de vuelta si usted se ha deslizado y alejado de Él con el correr de los años. Tal vez usted anduvo con Él en gran comunión una vez, y sin embargo, con el paso de los años, usted ha permitido que la distancia crezca entre usted y el Señor Jesucristo. En el nombre del Dios Todopoderoso, quiero invitarle a que vuelva. Él vuelve a recibirle con los brazos abiertos. Si usted viene y se arrepiente de su pecado, de no reconocerle por lo que Él es, usted puede volver a disfrutar de comunión con Él y a empezar a andar en el gozo del Señor Jesucristo. Tenemos mucho más que decir al continuar nuestro estudio de la carta a los Hebreos y lo haremos el día de mañana. Vamos a considerar este asunto. ¿Por qué Jesús se hizo hombre? ¿Por qué fue necesario que el Señor Jesucristo se hiciera hombre? La encarnación de nuestro Señor basándonos en Hebreos capítulo 2, aquí en la serie supremacía y suficiencia de Jesucristo. Nos veremos de nuevo el día de mañana por esta misma estación.
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1: Vamos a ver hoy dos capítulos de Segunda de Samuel, el capítulo 9 y el capítulo 10. Como todos los capítulos de la Biblia, muy importantes y que traen mucha enseñanza para nuestras vidas. Hoy vamos a aprender mucho, como siempre, porque la palabra de Dios es fiel y siempre nos enseña. Vamos a ver de un tipo de la bondad de Dios. La bondad de Dios. Ya hemos nosotros estudiado la bondad de Dios. ¿Recuerdan en los atributos de Dios? La bondad, lo bueno que es Dios. Que nosotros no necesitamos ser buenos para que Él sea bueno. Por lo general, nosotros los humanos tenemos la tendencia a ser buenos con quienes son buenos con nosotros. Y nos parece que eso es lógico. Bueno, lo hacemos porque somos humanos. Pero cuando conocemos la bondad de Dios, sabemos que a través del amor de Dios en nosotros, nosotros podemos ser buenos con las personas que no son buenas con nosotros. Eso no importa. No debe de ser un requisito el que las personas sean buenas con nosotros para nosotros ser buenas para con ellos. Voy a leer del versículo 1 al 8 del capítulo 9. Y vamos a empezar a ver cómo es que Dios muestra su bondad. Y David es un tipo de esa bondad. David lo hace. Bien, versículo 1. Dijo David: ¿ha quedado alguno de la casa de Saúl a quien haga yo misericordia por amor de Jonatán? Y había un siervo de la casa de Saúl que se llamaba Siba, al cual llamaron para que viese a David. Y el rey le dijo: ¿eres tú Siba? Y él respondió: tu siervo. El rey le dijo: ¿no ha quedado nadie de la casa de Saúl a quien haga yo misericordia de Dios? Y Siba respondió al rey: aún ha quedado un hijo de Jonatán lisiado de los pies. Entonces el rey le preguntó, ¿dónde está? Y Siba respondió al rey: he aquí, está en casa de Maquir, hijo de Amiel, en Lodebar. Entonces envió el rey David y le trajo de la casa de Maquir, hijo de Amiel, de Lodebar. Y vino Mefiboset, hijo de Jonatán, hijo de Saúl, a David, y se postró sobre su rostro e hizo reverencia. Y dijo David: Mefiboset. Y él respondió: he aquí tu siervo. Y le dijo David: no tengas temor, porque yo a la verdad haré contigo misericordia por amor de Jonatán tu padre, y te devolveré todas las tierras de Saúl tu padre, y tú comerás siempre a mi mesa. Y él, inclinándose, dijo: ¿quién es tu siervo para que mires a un perro muerto como yo? Qué interesante, ¿no? Ese versículo 8 lo vamos a repetir varias veces, porque es un tipo, Mefiboset, a propósito, es un tipo de nosotros, de la gente. Y David es un tipo de Cristo en esta enseñanza. El proceder de David de buscar a algún descendiente, a un superviviente o sobreviviente, que es lo mismo, ¿no? De la casa de su amigo Jonatán, era porque él quería cumplir con la promesa que le había hecho, o que los dos habían hecho, Jonatán y David. Veamos eso, ¿qué les parece? Primera de Samuel 20, versículos 14 al 17. Y vamos a recordar este pasaje, porque más adelante voy a repetir y no lo voy a leer, simplemente lo voy a mencionar. Dice: y si yo viviere, harás conmigo misericordia de Jehová para que no muera, y no apartarás tu misericordia de mi casa para siempre, cuando Jehová haya cortado uno por uno los enemigos de David de la tierra, no dejes que el nombre de Jonatán sea quitado de la casa de David. Así hizo Jonatán pacto con la casa de David, diciendo: requiéralo Jehová de la mano de los enemigos de David. Y Jonatán hizo jurar a David otra vez, porque le amaba, pues le amaba como a sí mismo. Bueno, ahí vemos una amistad extraordinaria. Pero esa es la amistad extraordinaria que nosotros, los hijos de Dios, debemos de tener los unos para con los otros. Nosotros debemos amarnos así. Nuestra amistad debe de ser entrañable. Amarnos con sinceridad. Tenernos respeto. Amarnos con un amor como a sí mismo, dice Jonatán. Dice la Escritura que se amaban ellos dos como a sí mismo. El amor era mutuo. Y pues lo encomiable de David es que una vez que murió Jonatán, David no dijo: bueno, pues ya murió, ahora para qué me voy a dar el trabajo de estar haciendo nada por él, ya murió. Pero es que la promesa no era tanto entre ellos, el uno para el otro, sino también para sus descendencias. Y Jonatán presentía, o él sabía ya en su corazón, de que David iba a ser el heredero de ese trono, del trono de Saúl, su padre. Normalmente el trono le correspondía a quién, a Jonatán, al hijo. Pero Jonatán percibió de que Dios había levantado a David para ser el futuro rey de Israel y no insistió. Eso es bonito, porque entre nosotros Dios va a ir levantando varones, va a ir levantando damas para su servicio, y el uno no puede tener celo por el otro. Cuando veamos esos signos de llamamiento que Dios tenga para cada uno de nosotros en la congregación, debemos de alegrarnos por el otro, porque dice la Escritura también que nosotros debemos de reír, de gozarnos con los que se gozan, y tenemos que llorar con los que lloran. Si hay alguno que está sufriendo en la congregación, tenemos que acudir a él, ayudarlo, ¿verdad? Y si alguno está gozoso porque le ha ocurrido algo bueno, no debemos de tener celo, envidia, eso es pecado. Más bien gozarnos. Porque ¿qué ocurre? Que a lo mejor Dios está levantando a esa persona para que ayude a los demás. Y ahí es donde nosotros, usando esa manera de ser, vamos a prosperar espiritualmente. Y vemos que investiga. Mueve cielo y tierra, podríamos decir, y empieza a preguntar. Aquí la Escritura va directamente y dice que hizo la pregunta y le contestaron inmediatamente, pero yo pienso que él tiene que haber hecho una investigación, y luego le dieron razón de Siba, que había sido un siervo de Saúl y por consiguiente también siervo de su hijo Jonatán. Entonces no era un extraño a quien le habían referido, y lo llamó inmediatamente. Yo quiero hacer una aplicación aquí, porque aquí tenemos un ejemplo de la fidelidad de Dios. ¿Qué es la fidelidad de Dios? Es la puntualidad en la ejecución de una promesa. La fidelidad es la puntualidad en la ejecución de una promesa. Es decir, poner énfasis, poner interés en hacer lo que se ha dicho que se va a hacer. No porque venga una dificultad, retirar la promesa y decir: bueno, es que está un poco difícil. No, hay un dicho que dice: lo prometido es deuda. ¿Verdad que es bonito? Yo tengo mucho cuidado en prometer las cosas, y cuando prometo me siento que estoy ya enlazado,

Celestiales, ¿no? Es un dicho nomás, no me lo van a tomar a pecho. Ahora, no porque había muerto Jonatán, David ya pensó salirse del compromiso. No, había pasado un buen tiempo y David no había hecho nada. Quizás los compromisos que tenía, las guerras que tuvo que ir a luchar para poder establecer su reino. Y una vez que ya tuvo un poco más de tranquilidad, se dispuso a hacer, como dice él, misericordia de Dios. Cuando nosotros mostremos misericordia a alguien, no vamos a tomarnos la gloria nosotros. Tenemos que decir que es la misericordia de quién, de Dios, porque es Dios en nosotros que ha hecho cambios. Yo soy bien franco, antes de conocer al Señor, antes de volver a nacer, mi carácter era diferente. Me impacientaba rápidamente y cuando podía desquitarme de algo, me desquitaba. ¿Para qué les voy a echar cuentos? Pero yo reconozco que es la gracia de Dios, que es Dios que ha cambiado mi manera de ser y ahora puedo actuar diferente. Entonces vemos que David diligentemente busca en quién. Dentro de la familia, dentro de la descendencia de Jonatán, su amigo, él hacer la misericordia ¿de quién? De Dios. Ahora, el único superviviente que encontraron, ¿quién fue? Mefiboset. Siba era el siervo de Saúl que tuvo conocimiento de esto y él se quedó callado por ser fiel a la familia de Saúl. Ahora, era costumbre, recordemos que era costumbre, de que cuando un rey subía y había guerra, había rivalidad entre las dos, el rey depuesto y el rey que subía al trono, el rey que subía al trono para proteger su corona, su dinastía, ¿qué hacían? Mandaban a matar y acabar con todas las descendencias, los supervivientes, para que no vaya a salir de ahí un revolucionario y a quererlo tumbar, porque eso era así. Pero en este caso había una promesa y David optó por hacer misericordia en vez de acabar con toda la dinastía de Saúl. ¿Qué ocurre con Mefiboset? Que a propósito, el nombre Mefiboset fue cambiado. Antes era Mefi Baal, pero por la connotación de que era al rey, al señor de los Baales, al señor, a un dios que no era el dios verdadero, entonces le cambiaron el nombre a Mefiboset. Dice que tenía los pies lisiados. ¿Cómo fue eso? Ocurre, y está en 2 Samuel, si quieren ustedes vayan a 2 Samuel 4:4, yo lo voy a leer. Tenía 5 años Mefiboset cuando llegó a Jezreel la noticia de la muerte de Saúl y Jonatán en Gilgal. Fue en la guerra cuando murió Jonatán y Saúl. Cuando llegó la noticia, la nodriza tomó al niño de 5 años y emprendió la carrera a esconderse. Y en lo que iba corriendo tropezó y se le cayó el niño. Y al caer el niño se lisió los pies y quedó cojo para siempre, de por vida. Pues en ese tiempo no había trasplantes, no habían los hospitales que hay ahora, y pues el niño se quedó así, ¿no? Siendo el hijo de Jonatán, podía haber tenido dinero para curarlo, pero no había eso. Y entonces el niño quedó lisiado, quedó cojo. Ahora, una vez que hallaron a Mefiboset, David pudo haber hecho una de dos cosas. Una, como les dije hace un minuto, era haberlo matado y asegurarse con ello de que ya no iba a levantarse un revoltoso para quitarle el trono. Y lo segundo que pudo haber hecho o que hizo fue mostrar su misericordia y cumplir con la promesa que le había hecho a su amigo Jonatán. Entonces ahí lo vemos, que está haciendo David lo mejor. Aquí tenemos entonces un ejemplo de 4 cosas que son atributos de Dios. Tenemos un ejemplo de amor. Tenemos un ejemplo de gratitud. Tenemos un ejemplo de gracia
y un ejemplo de

0: fidelidad. Cuatro ejemplos tenemos en la acción de David. Miren por qué. Amor. Porque el amor no guarda rencor. David tenía mucha razón para guardar rencor contra el abuelo de Mefiboset, ¿verdad? Pero ¿qué pudo más? ¿El rencor al abuelo, a Saúl, el abuelo de Mefiboset, o el amor a Jonatán? Pudo más el amor. Porque dice que el amor todo lo cree, todo lo puede. Ese es el amor. Y nosotros aprendemos de esto, de que cuando alguien nos haga daño a nosotros, nosotros podemos mostrar ahora algo mejor. Sin Cristo mostramos nuestros colores. Ojo por ojo, diente por diente, odio por odio, ¿verdad? Pero nosotros que tenemos el amor de Dios, ¿qué mostró Dios hacia nosotros? Dios podía haber mostrado su ira, ¿verdad? Porque somos malos por naturaleza. Pero en vez de mostrar su ira, ¿qué mostró Dios? Su amor, ¿verdad? Muy bien. Entonces, mostró David amor y no guardó rencor. Gratitud, era la segunda cosa, ¿verdad? Gratitud. Porque Jonatán hizo bastantes cosas buenas por David. ¿Recuerdan ustedes alguna? ¿Recuerdan que lo defendió de su padre cuando Saúl buscaba a David para matarlo? Jonatán lo escondía y le ayudaba, o lo ayudó a huir, ¿recuerdan ustedes? También le dio su espada, su ropa. Él era rico, él era hijo del rey y tenía buenas ropas. David quizás tenía ropas, pero no tan buenas, y Jonatán le dio sus ropas. En gratitud también. Entonces aquí vemos la gratitud. Porque muchas veces nosotros recibimos favores de alguien, pero si hay algo negativo, preferimos o tomamos como excusa para no hacer el bien, decir, es que me hizo daño y ahora voy a hacerle daño. Me voy a desquitar. David fue grato. Hizo gratitud, mostró gratitud. La otra cosa que hizo David fue mostrar gracia. La gracia estudiamos nosotros, la gracia de Dios. Hemos dicho ya que la gracia de Dios es dar lo que, o recibir, perdón, cuando recibimos la gracia de Dios, estamos recibiendo lo que nosotros no merecemos, ¿verdad? Esa es la gracia, recibir lo que no merecemos. Es como cuando uno de sus niños hace algo malo, y en vez de castigarlo a palos, o bueno, es bueno que le den con la varita para que sepa que no debe hacer así. Dice la Escritura que el que no castiga a su hijo no lo ama, y que la vara no lo va a matar, dice muy claro. Ustedes corrijan a sus hijos bíblicamente, pero luego muestren la gracia de Dios y no muestren rencor. Hagan algo bueno por ellos también. En eso se muestra la gracia de Dios. Y aquí vemos que David perdonó la vida de Mefiboset cuando normalmente podía haberlo matado, y más bien lo hizo rico. ¿Saben cómo? Porque le dio todas las propiedades de su abuelo Saúl, que era un hombre muy rico, el rey. Hizo que le devuelvan todas sus propiedades para que él pueda tener una vida tranquila. Era lisiado, no podía trabajar. Y por último vemos que hizo, aquí vemos la fidelidad también, un tipo de la fidelidad de Dios. Fidelidad porque cumplió con una promesa. Puntualmente, como ya vimos la definición de fidelidad, que puntualmente hizo lo correcto para cumplir con la promesa. Y podemos ver que la promesa es lo que leímos hace un momento en Primera de Samuel, capítulo 20, versículos 14 al 17. Recuerden que les dije que no se olviden de esa porción. Era la promesa, el pacto que hicieron los dos. También vemos la humildad de Mefiboset. Muy importante. Les dije hace un minuto, me parece que les dije, que Mefiboset es un tipo de nosotros. Porque Mefiboset era lisiado de los pies. Y pues Mefiboset no se consideró merecedor de la gracia. No se consideró merecedor de lo que David quería hacer por él. Cuando le dijo todo esto, de que él iba a recibir las tierras de su abuelo, y que al siervo Siba le ordenó para que con sus 15 hijos y 20 siervos, que ya vamos a ver que era un hombre también que tenía mucho, el siervo de Saúl, para que él sea siervo de Mefiboset. Es decir, que lo puso muy bien. Le dio todas las riquezas de su abuelo y encima de eso le dio 15 las trabaje, para que él tenga todo lo que necesitara, por amor a su amigo Jonatán. Qué bonito, ¿verdad? Y vemos la misericordia, la humildad de Mefiboset al decir: ¿quién es tu siervo? ¿Quién soy yo? En otras palabras, para que mires a un perro muerto como yo. Él se consideraba insignificante. Y así es como nosotros debemos de considerarnos insignificantes delante de Dios. Porque cuando venimos a Dios, nosotros venimos también lisiados espiritualmente, ¿verdad? Esta historia es un tipo de nuestra situación ante Cristo. ¿Saben por qué? Mefiboset nos representa a nosotros. Nosotros tomemos el puesto de Mefiboset. Y David toma el puesto de Cristo en este tipo, en esta tipografía. Entonces, ¿qué vemos aquí? Que nosotros merecíamos ser odiados por Dios. ¿No creen ustedes? ¿Pero qué hizo Dios en vez de eso? Dice que cuando aún nosotros éramos pecadores, Cristo murió por nosotros. Y luego dice que porque de tal manera amó Dios al mundo, que dio a su Hijo unigénito para que todo aquel que en Él crea no se pierda, mas tenga vida eterna. Oh, que si Dios mostrara su ira antes de mostrar su amor, ninguno de nosotros estuviéramos vivos. Estuviéramos hechos un chicharrón ibérico, ¿verdad? Sí, pero no, Dios ha mostrado su misericordia, su amor, su paciencia para con nosotros, pero no la abusemos. Aquí vemos a Mefiboset, que cuando viene ante el rey David, ¿cuál fue su primera acción? Que se postró con el rostro en tierra, en símbolo de humildad. Y cuando supo todo lo que iba a hacer el rey, le dijo: pero ¿quién soy yo? ¿Quién es tu siervo para que hagas tanta bondad a este perro muerto? Qué cosa, ¿no? Qué bonito. Y así es como nosotros debemos de postrarnos ante el Señor y reconocer y decirle: Señor, es que tú eres tan bueno, no merezco nada. Ninguno de nosotros podemos sentirnos merecedores de lo que Dios nos da. La salvación es un milagro. Es únicamente porque Él es Dios. Solamente por eso. Yo me imagino que el infierno debe ser un lugar bien grande y bien caliente. Porque ahí están destinados todos. Todos estamos destinados ahí. Pero Cristo está rescatándonos. Y Cristo quiere ahora usarnos a nosotros para que nosotros rescatemos a otros. ¿No creen ustedes que esa es una obra preciosa? Que debemos de sentirnos contentos y honrados por eso. Bueno, ¿cuál debe ser entonces nuestra actitud ante Dios? A ese Dios tan amoroso y bueno. Nuestra actitud debe de ser la actitud que tomó Mefiboset. De la misma manera, humildes. Ahora, la Biblia dice que Mefiboset era cojo. Nosotros entendemos por cojo una persona que camina con dificultad, ¿verdad? Pero aquí dice que eran ambos pies. Y podemos imaginarnos que la lesión que tenía Mefiboset no le permitía caminar. Entonces vemos que tiene que haber vivido escondido de David. ¿No creen ustedes? Porque estaba en otro lugar. Nadie sabía, solamente Siba y unas pocas personas de confianza. Y David, siendo tan amigo de Jonatán, pudo haber sabido que quedó este superviviente, pero no, porque Mefiboset tiene que haberse escondido. ¿No creen ustedes? Es algo que es razonable de suponer, ¿verdad? Tiene que haber estado escondido. Algo muy parecido a nuestra relación con Dios. Miren, Mefiboset era lisiado. Y nosotros también. El pecado nos pone inválidos. No podemos caminar hacia Dios. No podemos hacer nada bueno porque el pecado no nos deja. Estamos lisiados, ¿verdad? Espiritualmente no podemos hacer nada. Pero vemos aquí que Mefiboset se escondía. Y el pecador también se esconde de Dios. ¿Qué fue lo que hizo nuestro primer padre Adán cuando pecó, cuando desobedeció? ¿Qué fue lo primero que hizo? Se escondió, ¿verdad? Se escondió. Y nosotros también, cuando estamos en pecado, antes de venir a Cristo, andábamos escondidos. ¿Saben por qué lo sé? Porque cuando a mí me hablaron de Cristo la primera vez, la palabra me puso tan convicto que yo sabía que Dios estaba en todo lugar. Y ahora me estaba viendo. Yo ya no podía pecar con la libertad que pecaba antes, porque me habían dicho, me dijeron que Dios estaba en todo lugar y que Dios me amaba y que Dios quería que yo viniera a Él. Eso me molestó mucho. 3 años viví convicto. No le deseo al peor enemigo vivir así. Pero es que dice la Escritura que el Espíritu de Dios anda por el mundo redarguyendo a la creación, al mundo, a la gente, para atraerlos a Él. Por eso es que el ladrón roba escondido, ¿verdad? El criminal mata en la oscuridad. El que traiciona a su esposa o a su esposo lo hace escondidos, a escondidas, ¿verdad? ¿Por qué? Porque Dios, el Espíritu de Dios, redarguye y sabemos lo que es malo. Bien, el pecado nos impedía entonces estar a buenas con Dios. Estábamos muertos, destituidos de la gloria de Dios. Por eso es que el apóstol Pablo nos dice en Romanos 3:23, dice: por cuanto todos pecaron, no queda ninguno. Todos incluye a todos, ¿verdad? Ahí también estaba yo, el chinito. Todos ustedes. Pero por estar en ese pecado estábamos destituidos de la gloria de Dios. No teníamos esperanza. Pero Dios nos da esperanza. Merecíamos el odio y nos dio amor. Merecíamos morir y nos ofrece vida eterna. ¿Qué clase de Dios es nuestro Dios? Es un Dios súper bueno, ¿verdad? Solamente así podemos escribirlo. Es un Dios súper bueno. Veamos el versículo 9 al 13. Capítulo 9. Del 9 al final, ¿verdad? Al 13. Entonces el rey llamó a Siba, siervo de Saúl, y le dijo: todo lo que fue de Saúl y de toda su casa, yo lo he dado al hijo de tu señor. Tú, pues, le labrarás las tierras, tú con tus hijos y tus siervos, y almacenarás los frutos para que el hijo de tu señor tenga pan para comer. Pero Mefiboset, el hijo de tu señor, comerá siempre a mi mesa. Y tenía Siba 15 hijos y 20 siervos. Y respondió Siba al rey: conforme a todo lo que ha mandado mi señor el rey a su siervo, así lo hará tu siervo. Mefiboset, dijo el rey, comerá a mi mesa como uno de los hijos del rey. Y tenía Mefiboset un hijo pequeño que se llamaba Micaía. Y toda la familia de la casa de Siba eran siervos de Mefiboset. Y moraba Mefiboset en Jerusalén, porque comía siempre a la mesa del rey y estaba lisiado de ambos pies. Bien, aquí vemos que David dice estos versículos, que encargó a Siba, al siervo de Saúl, para que se encargara de cuidar y trabajar las tierras de su señor Saúl, que ahora le iban a pertenecer ¿a quién? A Mefiboset, al nieto. Pero desafortunadamente, Siba se hizo malo. Y vamos a ver que más tarde se porta muy desleal para con Mefiboset. Eso lo veremos en el capítulo 16, ya pronto lo vamos a ver, no vamos a llegar allá. Pero adelanto para que vean que una persona que comienza bien sirviendo a Mefiboset, a su señor, más adelante tuvo envidia y traicionó a Mefiboset y le quiso hacer daño. Suficiente favor vemos con todo esto. Suficiente favor hubiera sido que David le restituyera todas las tierras, ¿no? Todas las pertenencias de su abuelo se las diera. Eso hubiera sido suficiente. Pero David no paró ahí. Como tenía tanto amor por su amigo Jonatán, lo consideró al hijo de Jonatán como su propio hijo. ¿Y saben cómo nosotros vemos eso? Porque lo invitó a la mesa, le dijo, comerá por el resto de su vida, comería ahí como uno de los hijos del rey. Y ese es otro tipo de nosotros con Cristo y con Dios. ¿Saben por qué? Porque Dios no, ¿creen ustedes que hubiese sido suficiente con que Dios nos dé salvación? Y punto. Pero no se conforma con eso, sino que nos hace sus hijos, más a todos los que le recibieron, a los que creen en su nombre, es decir, en el nombre de Jesús, les dio la potestad, eso quiere decir el derecho de ser hechos hijos de Dios. No estamos haciendo nada malo al decir que somos hijos de Dios. Dios dice que somos sus hijos. Eso significa que Jesús, que está en el cielo, a la diestra del Padre, quiere compartir de todos sus juguetes, de todo lo que Él tiene, quiere compartir con nosotros. ¿Cómo la ven ustedes? En México dirían, ¿cómo la ven? ¿Verdad que eso es hermoso? Todo lo que tenemos aquí es basura. Todo lo que tenemos aquí es basura. Allá nos está esperando algo mucho mejor, millón de veces mejor. Inclusive en nuestro cuerpo vamos a tener un cuerpo especial, diferente. ¿No creen ustedes que eso es suficiente motivación para nosotros estar caminando en el aire, que somos hijos de Dios? Y Señor, ¿qué hacemos? ¿Qué quieres que haga? Esa debe de ser nuestra actitud, porque Dios ha hecho mucha misericordia con nosotros. ¿Verdad que así es? Ahora, más aún vemos con todo esto que Jesús dice en Apocalipsis que Él está tocando a la puerta, pero ¿la puerta de quién? De nuestro corazón. Y dice que todo el que lo escuche y le permita entrar, dice que esa persona va a cenar con Él y Él con esa persona. Ahí está, ¿ven ustedes el tipo? Nosotros vamos a cenar con el Señor. Estos cojitos vamos a estar con el Señor. Los que no podíamos caminar, ahora podemos caminar, porque ahora tenemos el Espíritu de Dios. Recibiréis poder, dice, cuando haya venido sobre vosotros el Espíritu Santo, y me seréis testigos, es decir, ustedes estaréis dispuestos hasta morir por mí. Mientras no estemos dispuestos a morir, es decir, a hacer cualquier cosa para agradar a Dios, no estamos todavía, no hemos recibido todavía el Espíritu de Dios. Esa es la connotación, eso es lo que tenemos que entender. El amor y misericordia de Dios, entonces, no tiene límites, ¿verdad? Sin límites. Es como el universo, no tiene límites. No podemos saber a dónde termina. Y se desborda. Es como cuando echamos agua en un vaso. Echamos agua. Suficiente sería llenar el vaso, ¿verdad? Pero si seguimos echando el agua en el vaso, ¿qué ocurre? Que se desborda. Se sale, se riega. Diríamos, se desperdicia. No. Ese es el amor de Dios. ¿Y saben cómo se desborda? A través de Cristo. A través de Cristo se desborda, porque es un amor constante. Lo tomamos, lo usamos, nos bañamos con Él y el amor de Cristo sigue viniendo. Si lo tenemos, si no lo despreciamos, Él está ahí para ayudarnos, para estar con nosotros, para ser nuestro ayudador. El Espíritu de Dios está ahí. Y si rechazamos a Cristo, estamos rechazando el amor de quién? De Dios. Porque Dios mostró su amor a través de su Hijo. Y si no recibimos al Hijo, no recibimos el amor de Dios. ¿Se dan cuenta? Jesús es el camino, la verdad y la vida. Solamente por Él podemos llegar al Padre. ¿Verdad? Bueno, así como vemos que David buscó a Mefiboset, así Jesús está en busca de los pecadores. David movió cielo y tierra para buscar algún sobreviviente, y Jesús hace lo mismo. En Lucas 19:10 dice: porque el Hijo del Hombre vino para buscar y salvar lo que se había perdido. Esa es una verdad tan grande. Él no vino a inspeccionar la tierra, Él no vino a los hoteles de 5 estrellas, Él no vino y se compró un Mercedes Benz para andar bien elegante y los mejores trajes de moda de mucho caché. No, Él vino a servir, Él vino a amar, Él vino a los hospitales. ¿Saben a dónde Él iba? Así lo es. Ahí estaba el Señor buscando a los enfermos para hacerles un bien. ¿Quién de nosotros cuando vamos a un lugar vamos a buscar un lugar así? ¿Verdad que nos da vergüenza? Porque buscamos lo mejor, queremos ver lo mejor, lo más bonito. Cuando el Señor vino a buscar a los enfermos, a los necesitados, nos pone en vergüenza el Señor, ¿verdad? Bien, Dios está buscando por pecadores, pero pecadores que se arrepientan, pecadores que se pongan su rostro en tierra y que pidan perdón y que se pongan humildes, porque quiere restaurarles. El Señor quiere restaurar el paraíso que una vez Adán perdió. Así como Saúl perdió todo cuando murió y se lo restituyó a Mefiboset, David, Dios quiere restituirnos ahora el paraíso, entre paréntesis, un tipo, porque cuando vayamos al cielo, ese va a ser un paraíso. Y Dios quiere darnos eso. Pero ¿cómo tenemos que recibirlo? En la misma manera que lo recibió Mefiboset, con el rostro mostrando humildad. Eso, tenemos que ser humildes. Y entonces vamos a ver la gloria de Dios. Y vamos a estar sentados en la mesa celestial, garantizada. Ahora vamos al capítulo 10. Esperemos que podamos terminarlo en el tiempo que nos queda. Después de esto, voy a leer del versículo 1 al 5. Después de esto aconteció que murió el rey de los hijos de Amón y reinó en lugar suyo Hanún, su hijo. Y dijo a David: yo haré misericordia con Hanún, hijo de Nahas, como su padre la hizo conmigo. Y envió David sus siervos, para consolarlo por su padre. Mas llegados los siervos de David a la tierra de los hijos de Amón, los príncipes de los hijos de Amón dijeron a Hanún, su señor: ¿te parece que por honrar David a tu padre te ha enviado consoladores? ¿No ha enviado David sus siervos a ti para reconocer e inspeccionar la ciudad para destruirla? Entonces Hanún tomó los siervos de David, les rapó la mitad de la barba, les cortó los vestidos por la mitad hasta las nalgas y los despidió. Cuando se le hizo saber esto a David, envió a encontrarles, porque ellos estaban en extremo avergonzados, y el rey mandó que les dijeran: quedaos en Jericó hasta que os vuelva a nacer la barba y entonces volved. Bien, que la Biblia habla las cosas bien claras, ¿no? No se oculta nada, el Señor no oculta nada, y eso debe darnos temor. Porque si el Señor no oculta nada, quiere decir que en el libro del Señor está escribiéndose todo lo que nosotros hacemos. ¿Verdad? Nuestras misericordias, nuestra gracia, nuestro amor, como también nuestros odios, nuestros rencores y todas las cosas. Bien, los amonitas son los descendientes de Ben-Ammi, o de Ben-Ammi, sí. El hijo menor de Lot. ¿Recuerdan ustedes? Lot tuvo 2 hijos y 2 hijas. Y este hijo menor, que son los descendientes, de donde viene la descendencia de los amonitas, fue el que Lot tuvo en su hija menor cuando salieron de Sodoma y Gomorra. Fueron a unos montes de Zoar, y estando ahí las hijas de Lot, dijeron, tuvieron la gran idea, no tuvieron fe de que Dios podía darles a ellas esposos, y dijeron, para que no se pierda su generación, su familia, entonces vamos a emborrachar al papá, y me acuesto yo primero, la mayor, y tuvo relación con su padre, y de ahí nació un hijo, y luego al día siguiente lo emborracharon nuevamente, y estuvo con la otra hija, o la otra hija estuvo con su papá, y tuvo otro hijo. Este es de la descendencia, de donde viene la descendencia de los amonitas. Nahash, padre de Anún, rey de los amonitas, había muerto. Y como este rey, Nahash, había hecho favores a David, David se sintió agradecido y quiso consolar a su hijo. Pero ¿qué resulta? Que su hijo tenía consejeros que no tienen que haber sido los mismos consejeros que tuvo su padre. Porque dice que los hijos de los príncipes eran los gentes importantes de su pueblo, ¿verdad? Sus hijos, la descendencia que venía, que a lo mejor eran jóvenes que no tenían preparación, inexpertos, no sabían de política posiblemente, no sabían de todo lo que el rey Nahash había hecho. ¿Me estoy explicando? Entonces estos tuvieron un concepto completamente erróneo de David, porque quizás ni conocían bien a David, o habían escuchado de David y no sabían todas las implicaciones de la relación de David con el rey que había muerto. Y ahora el hijo viene al poder y seguramente trajo algunos de los jóvenes como consejeros, y estos lo aconsejaron mal. Nosotros tenemos que tener cuidado. La escritura dice que debemos de buscar consejo, pero debemos de saber buscarlo con sabiduría. Mira lo que dice en el Proverbio 11:14, dice: donde no hay dirección sabia caerá el pueblo, mas en la multitud de consejos hay seguridad. ¿Qué quiere decir esto? Que tenemos que buscar consejo, pero consejo a donde hay sabiduría. A donde hay sabiduría. No vamos a ir a preguntarle a un inconverso cómo debemos de comportarnos con nuestra esposa o con nuestros hijos. ¿Qué te va a decir el inconverso? El inconverso te va a decir, dale dinero para que se vaya a la discoteca y quítatelo de encima. Eso es lo que te va a decir. Dale dinero para que compre cigarrillos y que se entretenga. Y si se muere de cáncer, más rápido, menos gastas. Eso es lo que te va a decir el inconverso. Pero si tú buscas consejo a donde hay sabiduría, a lo mejor ese consejo te va a tomar de sorpresa también, porque te va a hacer ver cosas diferentes. Porque si necesito consejo, es porque necesito saber algo más, ¿verdad? Y dice, más en la multitud de consejos hay seguridad. Seguridad de vida. Porque estamos buscando consejo sabio. Debemos pedir a Dios entonces sabiduría y discernimiento, para que entonces podamos hacer decisiones correctas y que no nos dejemos llevar por inexpertos. No nos dejemos llevar por personas que no saben. Tampoco le vamos a pedir consejo a nuestros hijos. Yo no le voy a decir a mi hijo de 10 años, ¿qué te parece a ti esto? Este niño no sabe, ¿verdad? ¿Qué te parece? Aquí viene David y ¿qué debemos hacer? No, David viene aquí es a buscar qué hacer para conocer la ciudad y atacarnos. Ah, cierto, qué sabio eres. Mira lo que hizo. Le cortó la mitad de la barba. Cortarle la barba a alguien, tanto para los... en la gente del Medio Oriente era costumbre que si le cortaban la barba a alguien, era una injuria. Era un insulto. Pero cortarle la mitad de la barba era doble insulto, porque eso era hacerlo ver en ridículo. Le cortas la barba, bueno, se queda sin barba y le crece, por igual. Pero cortarle la mitad de la barba era un doble insulto. Y encima de eso, cortarle las ropas para que se les vean las nalgas. Me disculpa, pero así dice la Biblia. Era afrenta. Y dice que estaban súper avergonzados los soldados, claro. Y los mandaron a Jericó, porque como ahí no había mucha gente, para que estén ahí hasta que crezca la barba y se cambien de ropa. Y ya estaban tranquilos, ¿verdad? ¿Se dan cuenta? La humillación fue grande. Les cortaron la mitad de las barbas y las ropas hasta las nalgas. Bueno, ¿qué ocurre? Que al hacer esto, primero quiero dar una aplicación que debemos de aprender nosotros, que cuando nos insulten, porque este fue un insulto a David, ¿verdad? Porque eran los siervos de David, fue un insulto a David, lo hicieron los siervos, pero la maldad era para David, que cuando nosotros seamos insultados o calumniados, que nosotros esperemos que así como le creció las barbas a los soldados, así también nos va a crecer nuevamente la buena fama. Porque si hablan mal de ustedes, si alguien habla una injuria, pues a lo mejor va a hacer daño por un tiempo. Pero las personas, al ver que realmente no son así, se va a restituir esa mala fama, ¿verdad? Y la gente va a decir, pero en realidad esta persona no es así. Y se va a restituir. Es como decir, le creció la barba nuevamente y ya se lo ve igual y todo el mundo se olvida de que en un tiempo le cortaron la barba. Así también, cuando ustedes les corten las barbas, o cuando nos corten las barbas, hablando mal de nosotros, figuradamente estoy hablando, no nos desesperemos. Y no busquemos disculparnos inmediatamente. Dejemos que Dios haga la justicia. Mira lo que dice el Salmo 37, versículo 5 al 7. Dice, encomienda a Jehová tu camino y confía en él y él hará. Exhibirá tu justicia como la luz y tu derecho como el mediodía. Guarda silencio ante Jehová y espera en él. Es lo mejor. Guarda silencio. Tranquilos. ¿Está bien? Es difícil esto. Y yo como pastor tengo que darles ejemplo. Así es que yo sé que lo que estoy diciendo es difícil, pero me toca decirlo y me toca hacerlo para dar ejemplo a ustedes, ¿verdad? Versículo 5 al 14. Así es como nos toca. Del 5 al 14, no, del 6 viene a ser, ¿no? Del 6 al 14. Muy bien, voy a leer. Y viendo los hijos de Amón que se habían hecho odiosos a David, enviaron los hijos de Amón y tomaron a sueldo a los sirios de Bet Rehob y a los sirios de Soba 20,000 hombres de a pie, del rey de Maca 1,000 hombres y de Istob 12,000 hombres. ¿Cuántos son esos? 33,000 hombres que alquilaron, contrataron para defenderse. Esto fue porque vieron que se habían hecho odiosos a David y sabían que David era un buen guerrero. Les dio miedo. Ya ven, si hubieran tomado otra actitud, no hubieran tenido este problema, ¿verdad? Bien. Cuando David oyó esto, envió a Joab con todo el ejército de los valientes. Joab era su general de guerra. Y salieron los hijos de Amón, se pusieron en orden de batalla a la entrada de la puerta, pero los sirios de Soba, de Rehob y Istob y de Maca estaban aparte en el campo. Viendo pues Joab que se le presentaba la batalla de frente y a la retaguardia, entresacó de todos los escogidos de Israel y se puso en orden de batalla contra los sirios. Entregó luego el resto del ejército en mano de Abisai, su hermano, y lo alineó para encontrar a los amonitas. Y dijo, si los sirios pudieren más que yo, tú me ayudarás. Y si los hijos de Amón pudieren más que tú, yo te daré ayuda. Esfuérzate y esforcémonos por nuestro pueblo y por las ciudades de nuestro Dios, y haga Jehová lo que bien le pareciere. Y se acercó Joab y el pueblo que con él estaba para pelear contra los sirios, mas ellos huyeron delante de él. Entonces los hijos de Amón, viendo que los sirios habían huido, huyeron también ellos delante de Abisai, y se refugiaron en la ciudad. Se volvió pues Joab de luchar contra los hijos de Amón y vino a Jerusalén. Muy bien. ¿Qué pasó? Que al darse cuenta el rey de los amonitas, que se había hecho dios ante David, se vio en apuros y tuvo que contratar a 33.000 hombres de otros pueblos vecinos para luchar en contra de David. Nosotros tenemos que pensar antes de airarnos. ¿Me están escuchando? Antes de airarnos ante cualquier persona, tenemos que pensarlo dos veces. No sea que tengamos que salir con el rabito entre las piernas, ¿verdad? Como le pasó a uno que se le atravesó con un carro y salió a discutir y salió a pelearle, y pues el que se atravesó se salió de su carro, y que era un hombre bien grandote de 2 metros, y tuvo que este chiquitito meterse en su carrito nuevamente y decirle: no ha pasado nada. ¿Verdad? Eso es vergonzoso. Mejor es controlarse. En el Salmo 37, versículo 25 al 26, David nos exhorta a permanecer justos delante de Dios, a permanecer bien, de amigos con Dios. Mire lo que dice: joven fui y he envejecido, y no he visto justo desamparado, ni su descendencia que mengue pan, que mendigue pan. En todo tiempo tiene misericordia y presta, y su descendencia es para bendición. Apártate del mal y haz el bien, y vivirás para siempre. ¿Por qué digo esto? Porque Dios estaba con David, y Dios le dio la victoria ante estos enemigos. 33.000 hombres alquilados, más los hombres de los amonitas, y todos salieron huyendo, porque Dios estaba con David. Y Dios estaba con David porque David trataba, buscaba hacer justicia siempre delante de Dios. Ya lo vimos haciendo justicia con el hijo de Jonatán. Hizo una promesa y la cumplió. Y cuando nosotros hacemos una promesa y la cumplimos, estamos haciendo justicia. Y cuando en vez de odiar a alguien, lo amamos, estamos haciendo justicia. Y Dios se agrada de eso. Dios se agrada. Dios quiere eso. Versículo 15 al 19, y con eso terminamos, ¿no? Y ya podemos ir a casa a dormir. Pero los sirios, viendo que habían sido derrotados por Israel, se volvieron a reunir. Y ahora los sirios se tomaron la pelea, que ellos eran los alquilados. Ya los amonitas se fueron y se escondieron con su rabito entre las piernas. Ahora los sirios, los que habían sido alquilados, ellos se tomaron la pelea, ¿no? Y envió a Gad Efer, e hizo salir a los sirios que estaban al otro lado del Eufrates, los cuales vinieron a Elán, llevando por jefe a Sobá, general del ejército de Gad Efer. Cuando fue dado aviso a David, reunió a todo Israel, y pasando el Jordán vino a Elán, y los sirios se pusieron en orden de batalla contra David y pelearon con él. Mas los sirios huyeron delante de Israel, y David mató a los sirios, a la gente de 700 carros y 40.000 hombres de a caballo. Hirió también a Sobac, general del ejército, quien murió allí. Viendo pues todos los reyes que ayudaban a Adán Ezer cómo había sido derrotados delante de Israel, hicieron paz con Israel y le sirvieron, y de allí en adelante los sirios temieron ayudar más a los hijos de Amón. ¡Qué lección! ¿Verdad? La intención de los sirios por recuperar el honor fue en vano. Es que se sintieron avergonzados, tuvieron que huir, regresaron a pelear, pero fue en vano, porque David venció a los arameos y los subyugó. Estos eran arameos, toda esa gente que había contratado a los amonitas, y los subyugó, y ahora le servían a David. Nosotros también debemos de llenarnos de valor y luchar contra los enemigos, así como David lo hizo. Tenemos que luchar contra los enemigos y luchar hasta traerlos para que sean súbditos nuestros. ¿Quiénes son nuestros enemigos? Las tentaciones que nos presenta Satanás, los pecados que quiere que nosotros cometamos. Tenemos que luchar. Hay tiempos en que tenemos que huir. Dice que tenemos que huir de la tentación, ¿verdad? Tenemos que huir de la tentación, y cuando podamos tenemos que resistir. Pero nosotros tenemos que ser sabios para que no nos vaya a avergonzar, y ser valientes, ¿verdad? Luchar contra los enemigos que nos acechan continuamente, y si somos fieles y obedientes, vencemos. venceremos. Y como David subyugó a sus enemigos, nosotros también vamos a vencer a todas las tentaciones. Todas. Es promesa de Dios. Y si Dios lo dice, es porque lo podemos hacer. ¿Qué hubiera sido si David le decía, anda y pelea con los filisteos? Y David hubiera dicho, es que son tan grandes, señores, son tantos. Y tienen caballos, y tienen carrozas. ¿Cómo le voy a hacer? ¿Qué creen ustedes? ¿Qué hacía David? Señor, voy. Sí, no importa cuánto. Él no decía, señor, ¿cuántos son? Para tener una idea de cuántos son, no. Tú me dices que vaya, yo voy. Por más grande que sea la tentación, por más grande el pecado que yo tenga, lo puedo vencer si soy valiente. Y digo, sí, señor, tú dices que puedo, yo puedo. Eso es fe. En el momento que dudo, ya no tengo fe. ¿De acuerdo? Así tenemos que ser. David luchó y vio cumplida la promesa de Dios. Y cuando nosotros vemos una promesa de Dios cumplida en nuestras vidas, nos da más fuerzas, nos da más valor, nos sentimos contentos. Hagamos siempre eso y vamos a ver la gloria de Dios. David luchó y él vio cumplida la promesa que Dios le hizo a Abraham. ¿Saben cuál fue la promesa que le hizo a Abraham? De que las fronteras de Abraham, le dijo, van a ser hasta el Eufrates. Y cuando David luchó contra estas gentes, logró esas fronteras. Él la vio cumplida. David vio cumplida. ¿Por qué? Porque fue valiente, porque no se atemorizó. Salió y luchó. Y así nosotros veremos cumplidas las promesas de Dios en nuestras vidas, si luchamos y si somos valientes. ¿De acuerdo? Ahora vamos a orar y vamos a pedirle a Dios que nos dé ese valor para seguir adelante y no vencernos. Satanás tiene que salir, él con el rabito entre las piernas, huyendo delante de nosotros. ¿Saben por qué? Porque la Biblia dice que los demonios huyen tan solo al nombre de Jesús. Así que no podemos decir, ay, es que el diablo se metió en mi casa. ¿Cómo se puede meter el diablo en su casa si Jesús está en nuestros corazones? Ay, que sí, que ahora tengo un diablo metido, que tengo un demonio. ¿Cómo puede un demonio meterse en un cristiano? Si se te ha metido un demonio es porque Cristo no estaba ahí. Entonces tienes que buscar a Cristo y volver a nacer. Que nadie diga eso de nosotros, porque si tenemos la seguridad de que Cristo está en nosotros, vamos a ver los frutos y Satanás no puede estar entre nosotros. Que no, que diga, ay, que hay una división en la iglesia porque Satanás se metió. Pues en esa iglesia entonces no estaba Jesús, porque Jesús no permite, él no va a compartir su habitación con Satanás. Satanás es cochino, Jesús es limpio y puro. Satanás huele mal y Jesús huele bien. Entonces no puede Jesús permitir eso. Y los demonios y Satanás huyen. Son solamente al nombre de Jesús. Imagínense ahora ante la presencia del Espíritu de Cristo en nosotros. Así es que si tenemos a Cristo, tenemos la seguridad de que no tenemos demonios. Y como no tenemos demonios, no vamos a actuar como endemoniados. Y no van a haber divisiones, no van a haber chismes, no van a haber cuentos, no van a haber peleas, no van a haber divisiones. Y entonces vamos a hacer un cuerpo saludable, y un cuerpo saludable no tiene tiempo para andar dividiéndose, tiene tiempo para salir y trabajar para el Señor. Esa debe de ser nuestra motivación, ¿verdad? Así es que pidamos al Señor en oración de que nos dé valor y seguridad. Señor, gracias por tu palabra. Estamos contentos y vitalizados por tu palabra. Señor, te pedimos que rebosemos, que seamos como un vaso rebosando, Señor, de tu Espíritu, dándole a otros de beber de nosotros, dando misericordia, dando amor, brindando compasión, Señor, gracia. Que cuando la gente nos miren mal, nosotros nos miremos bien. Que cuando las gentes hablen mal de nosotros, nosotros no les tomemos en cuenta. Es que no nos conocen bien, Señor. Y si se molestan porque hacemos el bien, es porque no conocen de ti, Señor, que tú eres bueno. No pueden creer que pueda haber tanta bondad. Señor, danos esas fuerzas y ese valor y esa fe. Gracias te doy, Padre, en el nombre de Cristo Jesús. Amén.
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man. Tal vez no será fácil. No será sin dolor. No será de un día para otro. Pero saldrás de este. Amén. René González, Lucía Parker, redimido, man.

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dedicar tu corazón una vez más al Señor. Tú has andado con Él, tú le amas, pero quieres pasar adelante para que alguien ore contigo y decir, vamos a hacer una vez más una declaración en tu corazón que vas a vivir para Él, que le vas a dar todo, que le vas a dar todo, que no estás jugando con Él. Y si esto eres tú, pasa. Da igual si haces... Si eres buen creyente y simplemente quieres dar un paso, quizá nunca has estado en una reunión así antes y nunca has dado un paso hacia el Señor. Esta noche puede ser tu noche para entrar en una dimensión nueva que nunca has conocido, una dimensión en amar y conocer a Dios.

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1: Hemos llegado la semana pasada a la cúspide del reinado de David. Vemos cómo Dios le está otorgando victorias tras victorias. Le ha enriquecido grandemente, le ha coronado de favores. Y David prácticamente ha experimentado en sí una elevación enorme. Yo quisiera, a manera de introducción en esta hora, referirme a cada uno de nosotros para que podamos entender que cuando las cosas van bien, o hasta podríamos inclusive decir mejor que bien, van estupendamente bien, en el trabajo, en la familia, los amigos, en la iglesia y en todo lugar, óigame por favor, es cuando debemos nosotros de tener mucho cuidado. Porque parecería ser que como humanos tenemos la tendencia a pensar que todo va a seguir de la misma manera y nos olvidamos que el enemigo acérrimo de todo cristiano y creyente, Satanás, el diablo, está esperando el momento en el cual nosotros hemos de bajar nuestros escudos y nuestra armadura, y él va a venir y va a atacarnos. Debo confesarles que en esta hora no siento en sí gran alegría o gozo en mi alma. Debo confesarle que más bien me siento triste en esta tarde. Me siento triste porque sé de hermanos que han caído. Sé de hermanos que han pecado con su corazón. Y que esto entristece el corazón de alguien cuando ama a alguien. Y estoy seguro que inclusive nosotros todos podemos pensar en hermanos o conocidos quienes ahora mismo no están en su relación con Dios, en la manera como debería de llevarse, y esto duele en el alma, duele en el corazón. Y estudiando David y mirando en sí su andar y todas las preguntas que en mi corazón late fuertemente, es la pregunta que muchos quizás se harán esta noche. ¿Cómo es que David es considerado el hombre conforme al corazón de Dios? Después de ver tantas cosas que hizo, la mano de Dios lo levantó y ahora estamos a punto de ver lo que tomó lugar en el capítulo 11. Pero esto me lleva a que juntos después consideremos lo que sucedió en el corazón de David, un verdadero arrepentimiento. Y como preámbulo del estudio, quisiera pedirles a ustedes que se unieran conmigo, por favor, en una oración sincera, profunda, si podemos, en favor de aquellos hermanos nuestros quienes sabemos que han caído de la gracia, podemos decir, han dejado que el enemigo los zarandee, y es triste, es muy triste para mí. Vamos a inclinar nuestro rostro y vamos a orar, por favor. Padre eterno, Padre todopoderoso, en estos momentos queremos unirnos, Señor, como tú nos enseñas, a regocijarnos con los que se regocijan, pero también dolernos con los que se duelen. Y Señor, sé que hay personas cuales están sufriendo en estos momentos. Señor, personas que saben que un cónyuge, un hijo o un pariente ha caído y que, Señor, tú en tu gracia deseas seguirnos sosteniendo. Tenemos fe en que tú vas a restaurar a cuantos hermanos hayan caído. Tenemos fe, tenemos valor para seguir enfrentando la vida, Señor, y saber que contigo podemos siempre permanecer estables y firmes. Pero con todo mi corazón te suplico hoy por hermanos que sabemos se hayan alejado, hayan caído en el pecado, se hayan convertido, Señor, a otras creencias religiosas, herejías. Y todo esto mostrándonos, Señor, aún más de que estamos viviendo en los últimos días. Y que tu palabra una vez más está cumpliendo al frente de nuestros ojos. Que en los últimos días muchos apostatarían de la fe. Que la maldad enfriaría el corazón de muchos. Oh Dios, te suplicamos que aún mantengas tu corazón benévolo para con nosotros y para con aquellos por quienes hoy te pedimos con todo el corazón. En el poderoso nombre de Cristo, todos juntos podemos decir, amén. Gloria a Dios, que el Señor Jesucristo expresó en una oportunidad a sus discípulos, yo convertiré vuestra tristeza en gozo. Y hoy podemos nosotros experimentar que el Señor convierte nuestra tristeza en gozo. En el capítulo 11 de 2 de Samuel, versículo 1, dice, aconteció al año siguiente, en el tiempo que salen los reyes a la guerra, que David envió a Joab y con él a sus siervos y a todo Israel, y destruyeron a los amonitas y sitiaron a Rabá, pero David se quedó en Jerusalén. Yo quisiera mencionar aquí que el lugar de David no era el de quedarse en casa o en su palacio. El lugar de David como rey, como hombre guerrero, como hombre fuerte de batalla, era el de haber ido también con su ejército a hacer frente a esta pelea con los amonitas. Parecería ser que nosotros a veces también tenemos esa tendencia a dejar las cosas un poquito más tranquilos porque decimos, bueno, todo está bien, al final fulano y sultano eso pueden encargar y yo pues no tengo ya, puedo aquí sentarme a descansar. Y prácticamente eso fue lo que hizo David. Aprendemos con esto, amados hermanos, que siempre tenemos que estar alertas. Estudiamos el domingo pasado en la tarde de que la exhortación de Pedro, el apóstol, en su carta dice, estad velando y estar sobrios porque vuestro enemigo, el diablo, anda como león rugiente buscando a quien devorar. Debemos en todo tiempo estar velando y estando sobrios. Nunca es tiempo realmente para pensar de que no debemos estar cuidándonos. Versículo 2, y sucedió un día, al caer la tarde, que se levantó David de su lecho y se paseaba sobre el terrado de la casa real. Esto es típico y fácil de que muchos de nosotros lo entendamos. En muchos de nuestros países de Centroamérica, Sudamérica, sabemos que los techos de las casas, los edificios, son techos planos, no como aquí. Y se acostumbra en los techos a tener pues terrado, a pasar allí, mucho inclusive en Israel en la actualidad, tienen un pequeño jardín inclusive en el techo de la casa, tienen su jardín allí, y muchos en las tardes van allí y contemplan alrededor y demás. Y entonces David se había levantado de su siesta, y ahí estaba paseando en su terrado de su casa, y vio desde el terrado a una mujer que se estaba bañando, la cual era muy hermosa. Ahora, sin lugar a duda, todo ser humano que está oyendo lo que estoy diciendo, en una oportunidad o en otra, ha visto a una mujer y usted en su mente y corazón ha podido decir, qué hermosa mujer, o qué bonita. Ahora, cuando usted quiera hacer algún comentario así por lo que sus ojos han visto, si quiere un consejo, no lo haga delante de su esposa. Porque no obstante usted diga o se excuse o como quiera, ella no lo va a entender. Ahora, hay personas que van a querer ellos mismos justificarse el hecho de, mira, nada malo con apreciar la belleza de lo que Dios hace, ¿no? Una mujer bella, hermosa, mira qué linda, sus ojos, su cuerpo, su manera de hablar. Ahora, es interesante el saber de que no es la primera mirada, todos sabemos esto, es la segunda mirada. Usted está caminando, dirigiéndose a un lugar y demás, y de repente ve a alguien pasar, o usted pasa y su vista mira algo, y entonces cuando usted vuelve a mirar por segunda vez, es cuando tenemos que preguntarnos cuál es la intención del corazón cuando queremos dar esa segunda mirada, y cuando damos, qué es lo que permitimos que como pensamiento sea asentado en nuestra mente, sea concebido de allí para traerlo al corazón. Y la Biblia dice que entonces cuando en el corazón se concibe el pecado. No necesariamente ir al hecho mismo del asunto, ir al acto mismo, sino que en el pensamiento uno puede ya inclusive pecar. Y en esto creo yo que todos, en un lugar o en otro, tenemos esta facilidad como personas que aún tenemos la naturaleza pecaminosa. Y cuando sabemos que hay épocas cuando estamos más débiles que en otras épocas, quizá un tiempo cuando estás dejando de leer la Biblia, sí dice que la lees, pero ya no es como antes. O estás orando, sí, dices, pero también sabes que no es como antes. Ya no tienes ese deseo de levantarte más temprano y orar y entregar tu alma al Señor y levantarte con todas esas cargas de tu espalda removidas por el Señor y sentir el Espíritu Santo y no dar lugar o cabida al enemigo con pensamientos. Entonces tú sabes, en esa época, cuídate porque el enemigo va a venir. Y como un torbellino va a venir y te va a levantar en peso. Y vas a caer así. De plano suelo. Tenemos que cuidar nuestros corazones, tenemos que entender que el enemigo está al acecho de cada uno. Y estudiamos también el otro día que la palabra acechanza nos induce a ver del vocablo griego la palabra método, el método, la estrategia, el plan de ataque que Satanás utiliza para saber cuándo llegarnos y a qué hora y en qué área cada uno de nosotros. Bueno, hasta aquí diríamos que no hay nada malo, ¿verdad? Bueno, estaba paseando David, se echó su sueñito, se despertó, comenzó a pasear en el...

Después de todo, hemos visto que David también ya tenía varias esposas y varias concubinas. No obstante, no era supuesto como rey de Israel a hacerse de muchas esposas. Ahora, sabía que estaba casada, sabía quién era inclusive el esposo de ella, y es interesante que todos comprendamos que Urías no era cualquier soldado. Urías estaba entre los mejores 39 soldados de guerra de David. Urías era un buen hombre, un hombre fiel a David, un hombre que estuvo siempre al frente de las situaciones en las cuales se le puso, porque estaba entre los mejores 39 soldados, hombres de guerra, que David tenía. Versículo 4, y envió David mensajeros y la tomó, y vino a él, y él durmió con ella. Luego ella se purificó de su inmundicia y se volvió a su casa. Y concibió la mujer y envió a hacerlo saber a David diciendo, estoy encinta. Muchos de nosotros tenemos un turbio pensar al creer que hay pecados que se pueden hacer en secreto. Pero nadie sabe esto. Es el secreto entre tú y yo. Que no lo sepa tu esposo. Que no lo sepa mi esposa. No es porque haya algo malo, pero entre tú y yo, secreto, ok. Ok. No hay ok que valga. Muchos jóvenes piensan que, pero papá y mamá no se van a enterar. Se han ido de viaje y nadie les va a decir. O quizá usted planea su situación para hacer algo y sabe cómo hacer las cosas bien ocultamente y piensa que nadie jamás se va a enterar, ni hasta su mejor amigo, porque por ahí quizá un día hace el silbido, ¿no? Sopla el pito y se entera alguien. Así que mejor es cuando hagas algo bien en secreto, que nadie sepa. ¿Sabe una cosa? No hay pecado en secreto. No hay pecado secreto. Porque cuando cometemos pecado, oigan bien, lo hacemos delante de Dios. Y nada puede ser oculto delante de Dios. Entonces David envió a decir a Joab, envíame a Urías heteo. Mandó a llamar al esposo. Y Joab envió a Urías a David. Ahora, nos preguntamos, ¿para qué llamó David a Urías? Triste tener que reconocer por qué lo llamó. Versículo 7, cuando Urías vino a él, acuérdense otra vez, insisto, Urías estaba entre los mejores hombres de guerra de David. Hombre fiel a David. Y cuando Urías vino a él, David le preguntó por la salud de Joab, fíjense, y por la salud del pueblo, y por el estado de la guerra. Usted tiene algo que hablar con alguien, pero siempre está esa, diríamos, esa política, ¿no? ¿Y qué tal? ¿Cómo estás? ¿Y bien? ¿Y cómo está tu esposa? ¿Y cómo está esto y lo otro? Nos vamos al grano de una vez. Y en este caso, David, claro, como sabía que era un hombre fiel y soldado firme y demás, y comenzó a preguntarle como que él estaba pidiendo un reporte a Urías. A ver, Urías, dame un reporte de lo que está pasando. ¿Cómo está Joab, el general de mi ejército? ¿Y cómo está la compañía? ¿Y cómo van las cosas? ¿Y cómo va la pelea? ¿Estamos ganando? ¿Qué está pasando? Entonces Urías, naturalmente, como buen soldado que era, estaba dando el reporte y demás. Y entonces, versículo 8, después dijo David a Urías, desciende a tu casa y lava tus pies. Y saliendo Urías de la casa del rey, le fue enviado presente de la mesa real. Un buen guisado de algo ahí le mandó para que comiera bien con su esposa y demás. Mas Urías, dice versículo 9, durmió a la puerta de la casa del rey con todos los siervos de su señor y no descendió a su casa. Ahora, e hicieron saber esto a David diciendo, Urías no ha descendido a su casa. Y dijo David a Urías, ¿no has venido de camino? ¿Por qué pues no desciendes a tu casa? ¿Se dan cuenta, amados hermanos, cómo David está queriendo en su mente planear una estrategia de hacer algo para ocultar el pecado que se ha cometido? Se ha enterado de que no solamente él estuvo cometiendo el pecado de adulterio con la mujer de Urías, sino que la mujer salió embarazada.
Y él dice, ahora lo mando a llamar, le pido un reporte y demás, le doy algo para que se vaya a comer con su esposa, tengo una cena romántica allí, y naturalmente ha estado cuántos días en guerra, que se quede en casa con su esposa, estén juntos en su relación conyugal, y más

0: adelante, cuando la esposa notifique a Urías, mira, estoy encinta, él dirá, oh, de verdad, oh, pues debe haber sido aquella noche cuando David me mandó llamar para que lea el reporte y estuvimos juntos. Pero fíjense qué fiel es Urías. Y no obstante el consentimiento de David, las insinuaciones de David y todo lo que David ponía para que Urías fuese y se acostase con su esposa, lo cual sería lo más natural, Urías dice no. Porque no es justo, yo soy un hombre de guerra, y mientras que mis consiervos están allí peleando y Joab al frente, y yo voy a venir aquí y voy a estar en mi casa con mi esposo y demás, no. Y por lo tanto, él durmió afuera. David esto no lo podía entender. Y Urías respondió a David, versículo 11, el arca e Israel y Judá están bajo tiendas. Y mi señor Joab, que es el general del ejército, y los siervos de mi señor en el campo, ¿y había yo de entrar en mi casa para comer y beber y a dormir con mi mujer? Por vida tuya, dice, y por vida de tu alma, que yo no haré tal cosa. Fíjense, la integridad de este soldado. Y David dijo a Urías, quédate aquí aún hoy. Fíjense, nada de esto aún está tocándole el corazón a David. No, que él va a seguir perseverando en su propósito. Y fíjense lo que hace, lo invita a que se quede allí, aún hoy, y mañana, dice, te despacharé. Y fíjense, y se quedó Urías en Jerusalén aquel día y el siguiente. Y David lo convidó a comer y a beber con él, fíjense, hasta embriagarlo. David dijo, bueno, es un hombre con integridad y demás, pero todo hombre que comienza a cederle al trago y usted sabe que es un estimulante y comienza a sentirse un poquito mareado y luego un poquito borracho, entonces él va a soltar un poquito más y se va a olvidar y va a ir y se va a acostar con su esposa. Y él salió a la tarde, dice, a dormir en su cama con los siervos de su señor, mas no descendió a su casa. Venida la mañana, escribió David a Joab, acuérdense, el general le envió una carta, la cual le envió por mano de Urías. Ahora, qué situación para nosotros de, no sé, de gran atropello, creo yo, en nuestros corazones. Urías, hasta la fecha, un hombre fiel, hasta cierto punto intachable. Y David, queriendo ver la manera de hacer él algo para ocultar su pecado, lo que hace entonces es de que escribe una carta y se la da a Urías para que Urías sea el mismo mensajero de llevar esa carta a Joab, la cual va a indicar la manera como David va a usar para borrar del mapa a Urías. Un pecado dando lugar a otro pecado. Amados hermanos, nunca pensemos de que cuando cometemos un pecado, ahí se queda. Y pensamos, oh, fue un pecado en secreto, y ahí se quedó, no va a pasar nada más. Por favor, no se engañe. Pero si el pecado no se ha realmente tratado y confesado, ese pecado traerá como consecuencia otro pecado. Y vemos que aquí sucedió esto. Noten lo que hizo David. Hizo esta carta. Y escribió en la carta diciendo, versículo 15, poned a Urías al frente, en lo más recio de la batalla, y retiraos de él para que sea herido y muera. Óigame, eso es tener sangre fría. Eso es no tener escrúpulos. David, ¿qué estás haciendo? Has cometido un grave pecado y estás a punto de cometer aún otro mayor. Un homicidio. Y lo puede hacer porque tiene el poder, es rey. Pero es rey porque Dios en su gracia y benevolencia lo ha elevado a tal posición y lugar. ¡Qué peligro! El de que nosotros nos olvidemos de dónde Dios nos sacó. ¡Qué peligro el que nosotros descuidemos el siempre tener presente que es por la gracia y misericordia de Dios! Pero oigan bien, tarde o temprano tendremos que pagar por nuestros malos actos. Tarde o temprano. Y fíjense, esto es lo que decía la carta, en versículo 16, así que cuando Joab sitió la ciudad, puso a Urías en el lugar donde sabía que estaban los hombres más valientes, y saliendo luego, los de la ciudad pelearon contra Joab y cayeron algunos del ejército de los siervos de David, y murió también Urías heteo. Varios murieron, y entre ellos Urías, por ese mandato de David, que no era ningún plan estratégico para el beneficio de la guerra, de la batalla, sino simplemente el propósito de que Urías muriera entre ellos, y otros también tuvieron que pagar la pena. Entonces envió Joab e hizo saber a David todos los asuntos de la guerra, Y mandó al mensajero diciendo, cuando acabes de contar al rey todos los asuntos de la guerra, si el rey comenzare a enojarse y te dijere, ¿por qué os acercasteis demasiado a la ciudad para combatir? ¿No sabías lo que suelen arrojar desde el muro? ¿Quién hirió a Abimelec, hijo de Jerobaal? ¿No echó una mujer del muro un pedazo de una rueda de molino y murió en Tebes? ¿Por qué os acercasteis tanto al muro? Entonces tú le dirás, también tu siervo Urías Eteo es muerto. Fíjense. Lo que más le interesaba a David oír es si es que Urías había muerto o no. Y es el mensaje que Joab quería asegurarse que David recibiría del mensajero. Versículo 22, fue el mensajero y llegando contó a David todo aquello a que Joab le había enviado. Y dijo el mensajero a David, prevalecieron contra nosotros los hombres que salieron contra nosotros al campo, bien que nosotros les hicimos retroceder hasta la entrada de la puerta, pero los flecheros tiraron contra tu siervo desde el muro y murieron algunos de los siervos del rey. Y murió también tu siervo Urías Eteo. Y David dijo al mensajero, así dirás a Joab, no tengas pesar por esto, porque la espada consume. Ora a uno, ora a otro. Refuerza tu ataque contra la ciudad hasta que la rindas y tú aliéntale. Fíjense. Oyendo la mujer de Urías que su marido Urías era muerto, ¿se imaginan qué situación devastadora para la esposa? No solamente ha quedado encinta, sino que ahora es toda una viuda. Ella hizo duelo por su marido y pasando el luto envió a David y la trajo a su casa y fue ella su mujer y le dio a luz un hijo. Mas esto que David había hecho, marque esto en su Biblia, márquelo con lapicero negro. Mas esto que David había hecho fue desagradable ante los ojos de Jehová. Fue desagradable ante los ojos de Jehová. Si bien podemos recordar nosotros, han habido ciertos versículos cuales dijeron que el Señor se había agradado en este hecho o en esta acción de David. En este particular no es así, más bien esto le desagradó tremendamente al Señor. Como les dije al principio, a este punto no sabemos nosotros qué pensar o qué decir. Podemos fácilmente caer en el error de juzgar y decir, bueno, pues como si él, siendo un hombre conforme al corazón de Dios y ha hecho tal agravio, ha cometido tal insolente pecado, entonces usted, oiga bien, puede cometer también el error de decir, bueno, si él pecó, David, entonces pues con razón yo también por eso tengo mis tentacioncitas por ahí. No lo piense ni un minuto. Mal de muchos, remedio de tontos. Si usted es un tonto, un necio, bueno, oh, pues todo el mundo lo está haciendo, no soy el único que lo ha hecho, ni el único que lo hará, dice usted. Si eso te hace sentir con licencia para hacerlo o te conforta tu alma, allá tú. Pero cuando estás en el infierno, esas palabras no te consolarán en lo absoluto. Ahora, llega un punto, y esto lo experimentamos todo el tiempo y con toda persona e individuo. Cuando el corazón de uno está completamente endurecido, no hay palabras que puedan entrarle a su mente, menos aún a su corazón. Todo lo rechaza. ¿Por qué? Porque sabe, su conciencia está atormentándolo de tal manera, de que entonces la única salida por no querer aceptar y rendir un corazón arrepentido, la única manera es cerrar su mente, cerrar su corazón y pensar que todo está bien y todo está bien. Y una reacción natural será la de muchas veces quizá ser muy defensivo, evitar el tema y pensar en otra cosa y estas cosas. Yo estoy seguro que Dios estaba queriendo llegar a la atención de David, pero de cualquier otra manera se sabía que David no iba a oír, no iba a atender. Así que lo que hizo Dios fue que le comunicó la situación a Natán, el profeta, para que Natán tuviera un encuentro personal con David y por ello se le confrontara con el asunto. Las confrontaciones son duras, pero son necesarias, porque son las que llegan al corazón y las que han de permitirnos de verdad, encontrarnos cara a cara con nuestro pecado y entonces arrepentirnos
1: con todo el corazón. Jehová envió a Natán a David, y viniendo a él le dijo: había dos hombres en una ciudad, el uno rico y el otro pobre. El rico tenía numerosas ovejas y vacas, pero el pobre no tenía más que una sola corderita, que él había comprado y criado, y que había crecido con él y con sus hijos juntamente, comiendo de su bocado y bebiendo de su vaso y durmiendo en su seno, y la tenía como a una hija. Y vino uno de camino al hombre rico, y éste no quiso tomar de sus ovejas y de sus vacas para guisar para el caminante que había venido a él, sino que tomó la oveja de aquel hombre pobre y la preparó para aquel que había venido a él. Entonces se encendió el furor de David, fíjense la reacción, en gran manera, fíjense, contra aquel hombre, porque David no sabía de quién le estaba hablando. Y se encendió en el furor grande contra aquel hombre y dijo a Natán: vive Jehová, que el que tal hizo es digno de muerte. Y debe pagar la cordera con 4 tantos porque hizo tal cosa y no tuvo misericordia. Hay una tremenda enseñanza aquí para todos en estos momentos. Es fácil que tengamos la tendencia nosotros a ver el pecado de otros como cosa tremenda y terrible. No obstante, ese mismo pecado que hemos visto en otro, en una forma escandalosa, terrible, en uno, decir: bueno, pues la verdad es que tú no sabes la situación, es que esto y esto otro, y traemos, tratamos de poner todas las excusas alrededor. ¡Qué tremendo! Usted sabe a lo que me estoy refiriendo, ¿verdad? ¡Qué persona tan mentirosa es esta persona! ¡Y cómo miente! ¡Y qué lengua larga que tiene! ¡Y esa punta que le queda al final de la lengua! ¡Y cómo la lanza como una espada! ¡Y cómo esto! ¡Qué tremendo! ¡Que Dios la reprenda a esta persona! ¡Y que el juicio de Dios descienda sobre esto y lo demás! Y cuando tú quizás te encuentres en una situación parecida, y alguien te diga: oye, ¿y no te parece que estás hablando un poco más de la cuenta? Oye, pero lo que has dicho no es verdad, estás exagerando. Oh, no, no, no, lo que pasa es que esto y esto y esto y esto y esto. Excusas para nosotros, pero para otros queremos juicio. Ahora, qué tremendo el impacto que ha de llegar al corazón de David. Cuando él ha sido, sabemos, David, un hombre tierno, no ha dejado de ser un hombre de corazón tierno, sublime. Los cánticos, los salmos nos hacen ver la sensibilidad de su corazón. Natán le ha relatado esta historia, él dice: tal hombre ciertamente ha de recibir la pena capital. Ahora, versículo 7, entonces dijo Natán a David: tú eres aquel hombre. ¡Wow! Tú eres, David, aquel hombre. Tú eres el que hiciste esta desgracia. Así ha dicho Jehová, Dios de Israel. Miren las palabras de Dios. Así ha dicho Dios de Israel: yo te ungí por rey sobre Israel, y te libré de la mano de Saúl, y te di la casa de tu señor y las mujeres de tu señor en tu seno. Además, te di la casa de Israel y de Judá. Y si esto fuera poco, te había añadido mucho más. Dios dice: te he bendecido, te he dado bendición tras bendición, y si esto no hubiera sido suficiente, te hubiera dado aún más. Es lo que el Señor le está diciendo. Fíjense, continúa versículo 9. ¿Por qué, pues, tuviste en poco la palabra de Jehová, haciendo lo malo delante de sus ojos? ¿Por qué puede ser que un hombre o una mujer tome en tan poco la palabra de Dios? Y dejándolo pasar en forma desapercibida, siga haciendo lo mal que está haciendo, y su corazón aún abrace la rebeldía que sabemos acabará con esta misma persona. ¿Por qué? ¿Por qué? ¿Por qué? Hoy mismo muchos nos hacemos esa pregunta. ¿Por qué? Al pensar en muchos, a quienes quizá conocemos. ¿Por qué? ¿Por qué pues tuviste en poco la palabra de Jehová, haciendo lo malo delante de sus ojos? Cuando hacemos lo malo, si se trata de adulterio, no solamente es para con nuestro cónyuge, que le estamos rompiendo los corazones, bien sea nuestra esposa o esposo, nuestros hijos, familiares, padres de familia, pero oigan bien, ante Dios, primeramente ante Dios. Y dice así, haciendo lo malo delante de los ojos del Señor. Y no solamente eso, a Urías heteo, heriste a espada y tomaste por mujer a su mujer, por mujer a su mujer, y a él, dice, lo mataste con la espada de los hijos de Amón. Eres culpable, David. Tú mismo lo mataste, tú fuiste quien atravesaste la espada sobre Urías. Solo que fuiste limpio en hacerlo, en el sentido de que tú mandaste y preparaste todas las cosas, lo que es un homicidio perfecto. Pero ¿sabes qué cosa? No hay mal que pueda ser perfecto, porque tarde o temprano se va a descubrir. Tu espada es la que mató a Urías. Por lo cual ahora no se apartará jamás de tu casa la espada. Por cuanto no menospreciaste y tomaste la mujer de Urías, heteo, para que fuese tu mujer. Por cuanto me menospreciaste y tomaste la mujer de Urías, heteo, para que fuese tu mujer. Vemos inmediatamente una palabra de juicio para David. Versículo 10, por lo cual ahora no se apartará jamás de tu casa la espada. Los que viven a filo de espada, morirán a filo de espada. La Biblia nos dice que los que juzgan serán ellos mismos juzgados. Los que hacen mal a otros, ellos mismos sufrirán el mal también de otros. Ahora, Amnón, uno de los hijos de David, sabemos que murió siendo asesinado de Absalón. Absalón también murió en guerra, en la sublevación que él estaba haciendo contra su propio padre. Tremendo. Y Absalón murió en la guerra, una muerte muy cruel. Más adelante también su otro hijo Adonías moriría a cargo de Salomón, su hijo de David. Y la palabra de Dios se cumple otra vez. Ahora no se apartará jamás de tu casa la espada. Interesante, porque vemos que la palabra de Dios se cumple, amados hermanos, no obstante que podamos nosotros decir o agregar o excusarnos. Dice en el versículo 11, así ha dicho Jehová, he aquí yo haré levantar el mal sobre ti de tu misma casa, y tomaré tus mujeres delante de tus ojos, y las daré a tu prójimo, el cual yacerá con tus mujeres a la vista del sol. Fíjense. Porque tú lo hiciste en secreto, mas yo haré esto delante de todo Israel, fíjense, y a pleno sol. Más adelante vamos a ver cómo esta profecía de juicio de Dios sobre David ha de cumplirse. Más adelante, cuando Absalón, oigan, el hijo de David, se levanta para querer él robarle el reinado a su papá David, lo que ciertamente Absalón, cuando va de Hebrón dirigiéndose a Jerusalén para pelear contra su padre y quitarle el reinado de él, David ama tanto a su hijo y dice, yo no me voy a encontrar en pelea con mi propio hijo. Y lo que hace David es que David huye de Jerusalén y dice, no, yo no voy a pelear con mi hijo, y él se va. Y dice, yo lo pongo todo en las manos de Dios, que Dios haga lo que Él quiera. Quizás Dios quiere quitarme el reinado de mí y dárselo a mi hijo, ¿qué? Pero yo no voy a pelear con mi hijo. Y David lo que hizo fue que se fue de Jerusalén. Ahora, cuando Absalón llegó a Jerusalén y se encontró con la cosa que David se había ido, el consejero de Absalón, que sabemos que es un hombre malo, le dice, mira, tu papá se fue, huyó, estás aquí, todo el pueblo está con los ojos abiertos, mirando a ver qué tú vas a hacer. Anda. Y públicamente entra con todas las esposas y mujeres y concubinas al harén de tu padre, para que todo el mundo vea que tú ahora eres el que estás al frente. ¡Qué vergüenza! Lo he mencionado anteriormente, que cuando un rey ciertamente estaba tomando dominio sobre otro reinado, lo que ese rey haría es de que tomaría las concubinas del rey, las mujeres del rey, y estaría con ellas, y de esta manera demostraría, ahora yo soy el rey. Y fue lo que tomó lugar. Absalón estuvo con las concubinas de su padre. Y lo hizo, oigan, delante de todo el pueblo, la ciudad, delante del sol. ¡Qué atroz! ¡Qué atroz! Ahora mismo quisiera pedirles que vean en el Salmo 51, por favor. Esta es la oración de David. Inmediatamente después que de los labios de Natán el profeta han salido estas palabras, cuales le han divulgado su pecado, su vergüenza y el juicio cual Dios está declarando para David. Dice en el Salmo 51: ten piedad de mí, oh Dios, conforme a tu misericordia. Conforme a la multitud de tus piedades, borra mis rebeliones. Lávame más y más de mi maldad y límpiame de mi pecado, porque yo reconozco mis rebeliones. Fíjense, David está reconociendo, está confesando, está clamando. Y también dice, y mi pecado está siempre delante de mí. Acuérdense, David estuvo queriendo ver la manera de ocultar su pecado, de taparlo, pero la conciencia, sabemos, no lo podía dejar en paz, como la conciencia a nadie podrá dejar en paz. Hasta la tumba irá contigo, la conciencia. Por eso mi pecado está siempre delante de mí. Versículo 4, la confesión plena. Contra ti, solo he pecado y he hecho lo malo delante de tus ojos. ¿Delante de los ojos de quién? Delante de los ojos de Dios. Para que cuando me juzgues, seas reconocido recto en tu palabra y tenido por puro en tu juicio. He aquí en maldad he sido formado. Y en pecado me concibió mi madre. David aquí está reconociendo la naturaleza pecaminosa en la cual nosotros todos nos vemos envueltos desde el día de nuestro nacimiento. La tendencia a pecar, a hacer lo malo, a obedecer los deseos de nuestra carne. Versículo 6. He aquí, tú amas la verdad en lo íntimo y en lo secreto me has hecho comprender sabiduría. Purifícame con hisopo y seré limpio. Lávame y seré más blanco que la nieve. Hazme oír gozo y alegría y se recrearán los huesos que has abatido. Esconde tu rostro de mis pecados y borra todas mis maldades. Crea en mí, oh Dios, un corazón limpio y renueva un espíritu recto dentro de mí. No me eches de delante de ti y no quites de mí tu santo espíritu. Vuélveme el gozo de tu salvación y espíritu noble me sustente. Resulta interesante el darnos cuenta cómo un cristiano puede comenzar a detectar su apaciguamiento, su decaimiento, su hundimiento, cuando el gozo de la salvación del Señor deja de ser latente en la intensidad en la cual antes fue. El primer amor. Señor, vuelve el gozo de tu salvación. Hazme sentir una vez más esa alegría, ese gozo, ese sentir que no se puede comparar a nada. Y tu espíritu noble me sustente. Entonces, dice él, enseñaré a los transgresores tus caminos y los pecadores se convertirán a ti. Líbrame de homicidios. Oh Dios, Dios de mi salvación, cantará mi lengua tu justicia. Señor, abre mis labios y publicará mi boca tu alabanza, porque no quieres sacrificio que yo lo daría, no quieres holocausto. Los sacrificios de Dios son el espíritu quebrantado. Al corazón contrito y humillado no despreciarás tú, oh Dios. Qué tremenda enseñanza y verdad. Al corazón contrito y humillado no despreciarás tú, oh Dios. Haz bien con tu benevolencia a Sion. Edifica los muros de Jerusalén. Entonces te agradarán los sacrificios de justicia, el holocausto u ofrenda del todo quemada. Entonces ofrecerán becerros sobre tu altar. Poderoso salmo, cual nos ha traído a nosotros la oración de arrepentimiento de David. Volviendo a 2 Samuel, capítulo 12, versículo 13, dice: entonces dijo David a Natán. Aquí está ahora la respuesta de David a Natán, luego que Natán le ha referido. Dice: pequé contra Jehová, pequé contra Dios he pecado. Y Natán dijo a David: también Jehová ha remitido tu pecado, no morirás. El perdón está tan cerca de nuestras vidas, así como nuestra confesión esté en nuestros labios. La Biblia nos declara en 1 San Juan 1:9 que si confesamos nuestros pecados, Dios es fiel y justo para perdonarnos de todo pecado, limpiarnos de toda maldad. ¿Cuál es el sentir de muchos cuando están en pecado, cuando aún no se han arrepentido, de que no confiesan su pecado? ¿No lo reconocen? Están todas las evidencias al frente de uno. La conciencia está que ya uno ya no la aguanta más, pero hasta el último no quiere aceptarlo, no quiere confesarlo, no quiere reconocerlo, no puede tampoco recibir perdón de Dios. Pero en el momento en que nosotros vemos que Él reconoce, confiesa, hemos leído el Salmo 51, Él dice: pequé contra Jehová. Noten, Natán le dice a David: Jehová ha remitido tu pecado, el Señor te ha perdonado, porque de verdad te has arrepentido, fíjate, no vas a morir. Miren la misericordia de Dios, y esto ciertamente llega en una forma fuerte a mi vida. David como rey había declarado juicio en la historia que el profeta Natán había relatado. Y David dijo: vive Jehová, que tal hombre debe morir y pagar 4 veces más de lo que tomó de esa familia pobre. Natán le dijo: David, tú eres ese hombre. ¿Por qué hiciste eso? Mira cómo Dios te ungió, te bendijo, te guardó tus enemigos, te dio esto, te dio lo otro, y mira cómo has hecho. Y tú fuiste quien mataste a Urías, no solamente el pecado de adulterio, pero también el pecado de homicidio. Mentira tras mentira, mentira tras mentira. La espada no se quitará de tu familia. Y lo que tú hiciste a ocultas, el Señor dice, a ti te lo van a hacer públicamente. Abusarán de tus esposas, de tus mujeres. Pero él arrepentido pide perdón, confiesa su pecado, se arrepiente y Dios le dice: te perdono y no morirás. Eso es misericordia. Gloria a Dios. Dios le dice: no morirás. ¿Se dan cuenta qué bueno es que Dios es justo? Veamos el Salmo 32 un momento también. Esta es la oración, este es el sentir de David luego de haber oído de Natán el perdón de Dios. Su confesión, el perdón, y ahora dice él en el Salmo 32, versículo 1. Bienaventurado aquel cuya transgresión ha sido perdonada. Acuérdense, la palabra bienaventurado quiere decir: oh, qué feliz es la persona cual ha recibido perdón por sus transgresiones. La palabra transgresión no es igual a la palabra pecado, por favor, entendamos. La palabra transgresión es el hacer un mal sabiendo que está mal y sabiendo que lo estás haciendo en el momento y en el mismo acto. Eso es transgredir, y somos transgresores. Bienaventurado aquel cuya transgresión ha sido perdonada y cubierto su pecado. Bienaventurado el hombre a quien Jehová no culpa de iniquidad y en cuyo espíritu no hay engaño. Ahora, noten ustedes cómo él relata su sentir. Mientras callé, o sea que antes que él confesara su pecado, Mientras que allí dice, se envejecieron mis huesos. Literalmente, saben ustedes, hay personas que paran enfermas, van a los doctores, le toman análisis, radiografías, no le encuentran ningún mal. Dice, pues yo no sé qué tú tienes, no, pero es que me duele aquí, me duele allá, y todo, le queja, persona quejadumbrada de todo, y no saben qué es. Y muchos doctores finalmente dicen, bueno, su problema es psicológico, señora, su problema es psicológico, caballero, usted físicamente no tiene nada. Quizá tómese unas vacaciones, relájese, medite un poco, es lo que menos puede hacer, porque mientras más está callado, relajado, la conciencia no lo deja tranquilo. No hay escape. Tu pecado te alcanzará, nos dice la palabra de Dios. Y cuán necesitados estamos de reconocer nuestros pecados, cualesquiera que sean. Porque entonces podremos confesarlos, y cuando confesamos, entonces recibiremos salud a nuestra alma y también a nuestro cuerpo físico. Él dice, mientras callé, se envejecieron mis huesos. Hay gente que se hace vieja en forma tan pronta, por el sufrimiento. Se envejecieron mis huesos en mi gemir todo el día, porque de día y de noche se agravó sobre mí tu mano. Se volvió mi verdor en sequedades de verano. Fíjense la expresión de una persona cual relación con Dios se ha ido apagando, el verdor de un tiempo se ha convertido en un sequedal completamente. Mi pecado te declaré y no encubrí mi iniquidad. Dije, confesaré mis transgresiones a Jehová, y tú perdonaste la maldad de mi pecado. Este versículo 5, creo yo, a todos nosotros hoy nos da luz hacia qué es lo que debemos de hacer en esta hora, y no dejarlo para mañana, pero confesar nuestro pecado, confesar nuestra falta, nuestras transgresiones, sabiendo de antemano que si las confesamos, el Señor nos va a perdonar. Versículo, y tú perdonaste la maldad de mi pecado. Por esto orará a ti todo santo en el tiempo en que puedas ser hallado. Ciertamente en la inundación de muchas aguas no llegarán estas a él. Tú eres mi refugio, me guardarás de la angustia. Con cánticos de liberación me rodearás. El versículo 8 es una respuesta de Dios a las palabras de la oración de David. Dice el Señor, a David te haré entender y te enseñaré el camino en que debes andar. Sobre ti fijaré mis ojos. Qué lindas palabras del Señor para ti y para mí. Sobre ti fijaré mis ojos. Ahora dice versículo 9, en razón de Dios desear guiar nuestras vidas, dice, no seáis como el caballo, como el mulo, sin entendimiento, que han de ser sujetados con cabestro y con freno, porque si no, no se acercan a ti. El Señor nos dice, no seamos como las mulas y los caballos, que cuando quieres dirigirlos para acá, tienes que jalarlos para aquí, para allá, al mulo, tienes que patearlo a veces por atrás, camina, hombre. El Señor dice, no sean así. No haga personas que yo tenga que remecerlos y moverlos y estremecerlos y golpearlos para que ya al final caminen. No. El Señor dice, yo te enseñaré el camino en que debes de andar y yo te haré entender. Precioso Salmo. Volvemos a 2 Samuel 12. El juicio de Dios, demostrado en misericordia, en gracia, le dice, no morirás, tu pecado ha sido perdonado. Yo creo que hay una gran diferencia en que podamos nosotros reconocer que hay entre lo que es el perdón y lo que es la confesión, y lo que es ciertamente el de una persona solamente hacerse la que se ha arrepentido, pero de verdad nunca se ha arrepentido. Ahora, hay una cosa muy fuerte aquí en relación a lo que es la oración, arrepentimiento. Yo creo que quizás muchos de nosotros hoy podemos decir, oh, me arrepiento, y hoy voy a orar, y, oh, Padre, esto y lo otro. Pero por un momento quisiera recordar la parábola que Jesús refirió acerca de un fariseo cual fue a orar y dijo, oh, Señor, gracias que yo no soy como aquel publicano que está allá, y yo ayuno, y yo doy mis ofrendas, y yo esto, y yo lo otro, un montón de yos. Y luego hubo un hombre publicano, sí, pecador también, pero fue delante de Dios y con todo el peso de su pecado, se llegó al Señor, ni siquiera tuvo fuerzas para levantar su rostro arriba, ni para decir muchas palabras, solo dijo, Señor, ten piedad de mí, soy un pecador. Y eso fue todo. Confesó. Y el Señor le dijo a sus discípulos, mira, aquel fariseo sigue siendo fariseo, religioso, hipócrita, vive aún en su pecado. pero aquel otro que está allí, ciertamente él ha sido justificado y perdonado. Lo mismo para nosotros. ¿Usted cree que hoy en día pueden haber fariseos? Algunos a veces dicen, sí, los fariseos eran judíos. Le doy una noticia y no la sabe. Hay fariseos hispanos también, mi hermano. Fariseos hay en todas partes y en todas las razas. Es la manifestación típica de gente religiosa, de gente dura de corazón, de gente que se cree mejor que otros, gente fatua, gente fría. Y Natán, versículo 15, se volvió a su casa. Versículo 14, perdón, más por cuanto con este asunto hiciste blasfemar a los enemigos de Jehová, el Señor le dice, el hijo que te ha nacido ciertamente morirá. O sea que, sí, Dios es misericordioso, clemente, benévolo, pero de todas maneras tendremos que sufrir consecuencias por nuestro pecado. Ya que estamos hablando acerca del perdón, acerca de la misericordia y la gracia de Dios, creo que es bueno que nos acordemos de otra parábola también que el Señor nos refirió en relación a aquel hombre que tenía una deuda de aproximadamente 17 millones de dólares. Se encontró con la persona a quien esta persona le debía el dinero y esta persona le dijo, oye, a ver, ¿cuándo me vas a pagar? Tanto tiempo esperado y demás. ¿Qué ha pasado? Mira, vas a tener que estar en la cárcel hasta que me pagues, hasta el último centavo. Mira, es que dame una oportunidad, por favor, mira, voy a pagártelo, pero dame tiempo. Y este hombre le dijo, ok, ¿sabes qué cosa? Olvídate, no me debes nada. No me debes nada. Vete, estás tranquilo. Y este hombre, perdonado de una deuda de 17 millones aproximadamente, fue caminando contento, se encontró con una persona que a él le debía 15 dólares. Oye, ven tú para acá. No, que me debes dinero. Oye, ¿cuándo me lo vas a pagar? ¿Ah? ¿Cuándo? No, que no tengo, que mira, que esto y lo demás, y que estoy sin trabajo. Mira, ahorita mismo la policía, mira, este persona me debe dinero. Métanlo en la cárcel hasta que me pague el último centavo. El rumor comenzó a correr y lo mandaron llamar. Oye, tú sinvergüenzón. ¿No que tú me debías 17 millones y yo te perdoné, no me debes nada? ¿Eres absuelto de mi deuda? ¿Y por qué le estabas cobrando a aquel y lo querías meter a la cárcel? Lo mismo nos pasa a nosotros. Si nos ponemos a pensar de cuánto Dios nos ha perdonado y cuánto nos sigue perdonando, y quizá ahora mismo hay personas que no pueden perdonar al prójimo. Y yo ruego con mi corazón abierto que Dios te hable a tu corazón. Porque dice también el Evangelio de San Mateo que si nosotros no perdonamos, Dios tampoco nos perdonará. Y esto es fuerte. Versículo 14, más por cuanto con este asunto hiciste blasfemar a los enemigos de Jehová, el hijo que te ha nacido ciertamente morirá. Y Natán se volvió a su casa y Jehová hirió al niño que la mujer de Urías había dado a David y enfermó gravemente. Entonces David rogó a Dios por el niño, y ayunó David y entró y pasó la noche acostado en tierra. Y se levantaron los ancianos de su casa y fueron a él para hacerlo levantar de la tierra, mas él no quiso ni comió con ellos pan. Y al séptimo día murió el niño, y temían los siervos de David hacerle saber que el niño había muerto, diciendo entre sí, cuando el niño aún vivía le hablábamos y no quería oír nuestra voz, mas ¿cuánto más se afligirá si le decimos que el niño ha muerto? Y lo que vemos aquí es de que ciertamente el juicio de Dios ha de cumplirse. Finalmente el niño muere. No obstante, los que iban a decirle el mensaje tenían miedo de hacerlo. David interpretó lo que estaban ellos ocultándole, que el niño iba muerto. Dejó él de ayunar, dejó de orar. Esto les preguntó a ellos, pues, ¿qué manera lo está haciendo? Y él dijo, bueno, pues, yo estaba orando mientras que el niño vivía, pero ya que él murió, ¿ya para qué orar? Pero hay una señal interesante en versículo 23 que nos muestra que David tenía noción y conocimiento de la vida después de la muerte. Dijo, el niño se va y él no va a volver, pero yo sí iré y estaré con él. Hermanos, todos los niños cuando mueren van directamente a la presencia de Dios. No para volver aquí, pero nosotros, los creyentes, ir a reunirnos con ellos. El versículo 24-25 nos habla acerca del nacimiento de Salomón. Y el nombre de Salomón quiere decir pacífico. Sabemos que Dios le dio en su gracia y amor a tres hijos más también a David de la misma esposa, Betsabé. Y noten la gracia de Dios. Versículo 24 al final dice, al cual amó Jehová. Y envió un mensaje por medio de Natán, profeta, y así llamó su nombre Jedidías, que quiere decir amado de Jehová. ¿Y eso por qué? A causa de Jehová. Versículo del 26 al 31 nos muestran cómo es el empezar una vida nueva con el Señor. Acuérdense que el que nos estaba relatando presentó el asunto de la confrontación de Natán con David. Y ahora en el versículo 26 nos vuelve la historia, como ustedes recuerdan, que Joab estaba peleando contra Rabá a los hijos de Amón. Se vuelve la historia de la lucha, de la batalla. Y en el versículo 27 dice, entonces envió Joab mensajeros a David diciendo, yo he puesto sitio a Rabá y he tomado la ciudad de las aguas. Ahora le dice Joab a David, reúne pues ahora al pueblo que queda y acampa contra la ciudad y tómala, no sea que tome yo la ciudad y sea llamada de mi nombre. Joab le dice a David, David, ven, ya la batalla prácticamente está conquistada, pero tú ven como rey y tú debes ser el que entres a conquistarla, porque si no lo haces, entonces ¿quién va a ser rey aquí? ¿Quién va a recibir todos los créditos? Algo interesante, porque el crédito ciertamente Joab lo está reservando para David, para el rey. Entonces, juntando David a todo el pueblo, fue contra Rabá y combatió contra ella y la tomó. Versículo 30, y quitó la corona de la cabeza de su rey, fíjense, la cual pesaba un talento de oro, equivale como a 34 kilogramos. Aproximadamente un valor, diríamos ahora muy somero, de 350 mil a 400 mil dólares, solamente en el valor del oro, de cuánto pesaba esa corona que David se la puso. Y también tenía piedras preciosas y fue puesta sobre la cabeza de David y sacó muy grande botín de la ciudad y sacó además a la gente que estaba en ella y los puso a trabajar con sierras, con trillos de hierro y hachas de hierro y además los hizo trabajar en los hornos de ladrillos y lo mismo hizo a todas las ciudades de los hijos de Amón y volvió David con todo el pueblo a Jerusalén. La próxima semana vamos a continuar el capítulo 13 y 14 y la próxima semana vamos a empezar a ver cómo David va a experimentar por carne propia aquella ley de la siembra y de la cosecha. Lo que el hombre siembra, eso justamente cosechará. Tremenda lección para todos nosotros. Tremenda lección para que nosotros no solamente la oigamos, pero la recibamos en nuestro corazón y por ella inquiramos al Señor por sabiduría y por la ayuda que Él está siempre pronto a dárnosla. Puestos todos de pie, por favor. Les recuerdo las palabras de Dios a través del profeta Isaías, diciéndonos, venid luego, dice Jehová, y estemos a cuenta. Si vuestros pecados fueren como la grana, como la nieve serán emblanquecidos. Si fueren rojos, como el carmesí, vendrán a ser como blanca lana. Les invito a que podamos reflexionar en lo considerado esta hora. Les invito a que ustedes puedan personalmente entrar a cuentas con Dios, habiendo contemplado la misericordia y la gracia de Dios. Nos preguntamos, ¿dónde estamos nosotros? Nos preguntamos, ¿qué es lo que esperamos? ¿Qué es lo que deseamos? Y ojalá que muchos, no obstante, habiendo quizá caído en lo más hondo y lo más sucio del pecado, como David, puedas hallar de Dios gracia y misericordia.
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1: Okay.

aquí que quisieran llenar su copa. Hay algunos que se sienten vacíos, que necesitan el toque de Cristo, que se detenga ese reloj de la entropía, que tú no sabes qué pasaría de ti si te fueras hoy de este mundo, que tú no sabes cuál es tu destino eterno, porque no has recibido a Jesús. Yo te quiero invitar a que recibas a Cristo. ¿Hay alguien aquí que desee recibir a Cristo? Levante su mano, yo quiero orar contigo. Podemos orar juntos, y la copa de tu corazón la puede llenar el Señor Jesús. Y pueden ponerse de pie los que tengan las copas vacías y las quieran llenar.

máximo poder. 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

Vamos a hacer esta oración juntos en voz alta. Tus palabras tienen mucho poder delante de Dios. Y hazla de corazón. Esta declaración, hazla de corazón.

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1: La Biblia, les voy a pedir por favor que las abran en el Salmo 28. Si alguien no tiene Biblia, ahí está el hermano Carlos pronto para ofrecerle una, y el hermano Rogelio le va a ayudar también. ¿Alguien no tiene Biblia? Nosotros ponemos mucho énfasis en la palabra de Dios. Es importante que cada cual tenga una copia de la escritura. Si ustedes no tienen Biblias, simplemente no fue que las olvidaron, pero si no tienen del todo, esa que les prestaron es de ustedes. Ahora es un regalo. Tenemos librería también. Ah, devuélvanla entonces. No, quédense con ellas. Y tenemos librería. Al final, cuando estén tomando café en librería, tenemos Biblias más bonitas. Padre, te damos gracias, Señor, y venimos en esta mañana delante de ti pidiéndote que hables, Señor, a nuestra mente, a nuestro corazón. Que a través de este Salmo 28, Señor, que tú has inspirado a tu siervo David, que tú, Señor, nos hables a nosotros. Pongas, Señor, tus palabras en mis labios para que podamos conocer más, para que podamos crecer más, para que tu palabra nos limpie, nos transforme, para que nos lave de todo pecado y seamos purificados delante de ti. Señor, llénanos de tu Espíritu Santo, úngenos con el poder tuyo, Señor. Para la gloria tuya lo pedimos, por Cristo Jesús. Amén. Salmo 28. Mensaje de hoy lo he titulado Alabanza a Dios, mi protector. Este es un salmo de alabanza. Este es un salmo de reconocimiento. ¿Quién es nuestro protector? David reconoce que el Señor es su refugio, su roca, su poder. Que aparte del Señor somos vulnerables. Que aparte del Señor no tenemos nada ni somos nada. Aparte de Dios estamos engañados. Aparte de Dios estamos muertos. Escuchen lo que dice en el versículo 1. A ti clamaré, oh Jehová, roca mía. No te desentiendas de mí, para que no sea yo, dejándome tú, semejante a los que descienden al sepulcro. Ese solo versículo habla volúmenes de enciclopedias, podríamos llenar con ese solo versículo. A ti clamaré, oh Jehová. Mis hermanos, esta palabra que él habla aquí de clamor significa un grito, un llanto. No es simplemente decir, oh Señor, aquí estoy, benditos. No, él está hablando de decir, oh Señor, de sacar desde el fondo de su corazón una oración, una súplica, un llanto, lo que expresaba yo ahora, de la oración que el Señor quiere para nuestros hijos, clamor, desde lo más profundo de nuestro ser. Y para eso necesitamos, mis hermanos, creer, saber que hay un Dios. Porque la verdad, antes, cuando yo iba a la iglesia tradicional, yo me sabía todas los rezos. No lo sabía de memoria. ¿Quieren probarme? Dios te salve, reina y madre, madre de misericordia, vida, dulzura, esperanza. Y sigue. Y Padre nuestro que estás en los cielos, y Dios te salve, María llena. Todos estos rezos que nos enseñaban, lo único que hacía era permitir que nosotros nos sintiéramos bien porque creíamos que hacíamos lo correcto. Pero verdaderamente eran oraciones. ¿Verdaderamente procedían de nuestro corazón? Yo lo digo por mí. No. No, mis hermanos. Yo simplemente lo repetía porque creía que eso agradaba a Dios. Y en muchas ocasiones lo repetía fuerte para que vieran los del lado que yo me la sabía. No necesitaba del librito. Me la sabía de memoria. Creo en Dios Padre, Dios Todopoderoso, Creador del cielo, de la tierra, de todo lo visible y lo invisible. Creo. ¿Eh? Yo todo me la sabía. Y cómo me gustaba demostrarlo. Pero mi corazón, ¿dónde estaba? Lejos de Dios. Mi corazón estaba aparte. Mi corazón estaba simplemente buscando, no a Dios, sino buscando la aceptación de los demás y la aceptación mía propia, sintiéndome bien. A ti clamaré. El Señor escucha nuestras oraciones. Y David está plenamente seguro de que el Señor escucha nuestras oraciones, oye la voz de mis ruegos cuando clamo a ti, cuando alzo mis manos hacia tu santo templo. David tiene plena seguridad de que el Señor está escuchando las oraciones que él está haciendo. Y David está reconociendo que Dios no es ese ser que nos enseñaron en el catecismo cuando éramos pequeños. Ese ser que está por allá, lejano, distante, que simplemente hizo todo y dijo, ahí evolucionen ustedes. No, mis hermanos. Para David, Dios es un Dios cercano, es un Dios íntimo, como debe ser para cada uno de nosotros. Dios está acá. Dios está presente acá. ¿Cuántos lo creen? Dios nos dice su palabra, que cuando nosotros creemos, cuando nosotros le recibimos, Él responde a nuestra oración y viene a vivir dentro de nosotros y nos convertimos en su templo. Dios ya no habita en edificios como antes lo hacía. Dios no habita en tabernáculos. Dios ahora habita en el corazón del hombre y la mujer que le han recibido y han creído en Él. Dios está acá. Es un Dios real, es un Dios vivo. Y David está clamando a un Dios que él sabe que está escuchando. No un Dios lejano, sino un Dios tan cercano que no solamente está a una pulgada de donde yo estoy, no, está dentro de mí. No quiero decir con esto que yo soy Dios, como enseñan Benny Hinn y algunos de la nueva era. No, no, no. Dios está dentro de mí. Dios ha hecho de mí que soy un vaso desagradable. Dios ha querido venir a poner en mí su Santo Espíritu para restaurarme, para cambiarme, para hacerme nuevo. Y es a este Dios que David está clamando, y clamaré a ti, oh Jehová. Pero nótense que David está haciendo, está utilizando el ejemplo de una roca para decirle, Señor, tú eres mi roca. Quizás nosotros no tengamos una idea o un concepto claro de esto, de lo que significaba para David o para un judío, alguna persona que vive en esa geografía de la tierra, para poder entender qué es la roca. Estoy seguro que muchos de ustedes, si no todos, hemos visto fotografías de Israel o hemos leído acerca de Israel, y sabemos que mis hermanos, cuando querían tirarle rocas a alguien, no tenían ningún problema. Yo creo que por eso fue que el Señor dio la ley, que el castigo para muchos en el Antiguo Testamento era morir apedreados, porque no iban a acabar de tener herramienta para llevar a cabo el propósito. Según entiendo, Israel son rocas y rocas y rocas y más rocas, y por todas partes hay rocas. Y ellos que tenían esas rocas y esas piedras delante de ellos podían entender que la solidez, la fortaleza que hay en una roca, la fuerza que hay en una roca. Nosotros hoy en día podemos ver el ejemplo de lo que es permanecer firmes en una roca. Ustedes saben que la ciudad de Manhattan en Nueva York es una roca, y por eso es que han podido hacer esos edificios tan altos, esos rascacielos, y no uno ni dos, cientos de edificios altísimos. ¿Por qué? Porque ellos saben que tienen un fundamento sólido, tienen unas bases sólidas, que es una sola roca, una piedra inmensa. Nosotros hoy en día, cuando construimos en terrenos como el de nosotros aquí en el sur de California, en desierto, no encontramos rocas sólidas, entonces tenemos que hacerlas. Los contratistas, los constructores vienen, toman madera y hacen unas formaletas y vienen y consiguen roca molida y la mezclan con cemento y la tiran en unas formaletas con agua y después esperan 3, 4, 5 días, quitan la madera e hicieron la roca. Las fundaciones en las casas no son otras cosas más que eso, rocas. Como no las tenemos, tenemos que hacerlas y las hacemos de concreto. Mis hermanos, ninguno de nosotros gastaríamos $1 o pagaríamos $1 por una casa que se haya construido en la arena, sin un fundamento de concreto. Ninguno, ni $1 gastarían. ¿Por qué? Porque sabemos que cuando venga el primer viento, que cuando venga la primera tormenta, va a venirse abajo. ¿Alguno de ustedes ha construido castillos de arena en la playa cuando vamos a la playa? Quizás para nosotros no, pero para nuestros hijos sí. Le hacemos los castillitos y bien bonitos y nos inspiramos y hacemos unas cosas grandotas, bien hermosas. ¿Los llevamos para la casa? No, porque cuando menos pensemos sube la marea y ahí se fue nuestra obra de arte. Así es la vida de aquellos que viven sin Dios. Aunque sepan que existe un Dios, pero si no le han invitado, no le han permitido a que venga a vivir dentro de sus vidas, viven y construyen en la playa, viven y construyen en la arena. Y entonces cuando vengan problemas, cuando vengan dificultades, cuando vengan tempestades y tribulaciones, ¿qué va a pasar? Todas estas tempestades van a destruir la casa que han construido. Y muchos tristemente llevan 50, 60, 70 años construyendo sobre la arena. Toda una vida desperdiciada. Pero gracias a Dios que nos ha dejado a su Hijo Jesucristo, nos ha dejado su Espíritu, nos ha dejado su Palabra, para poder entender que es sobre Él que tenemos que confiar, que es sobre Él que tenemos que construir. ¿Y cuál es esa construcción en la roca? Es confiar en Él, recibirle a Él, aceptarlo a Él. Y en el momento que nos

escucha, Señor, entonces seré, al final del versículo 1, como los que descienden al sepulcro. Yo sin Dios estoy muerto, es lo que está diciendo David. Y no se extrañen que al salir de acá veamos un poco de zombies por la calle. Ahora que vayamos al restaurante nos atienda un zombie. Mis hermanos, porque aquellos seres humanos que no tienen a Cristo, aquellos seres humanos que no han construido sobre la roca, están muertos. Jesucristo dijo: yo soy la resurrección y la vida. El que cree en mí no morirá para siempre. Y el que cree en mí, cuando muera, vivirá eternamente. En Cristo tenemos vida. Aparte de Cristo, estamos muertos. Y es lo que está diciendo acá. No vaya sea que al desatenderme, no vaya sea que yo estar lejos de ti perezca. Y obviamente ninguno quiere estar muerto. A veces nos creemos muy vivos, pero estamos muertos. Pero en Cristo, mis hermanos, tenemos vida. Oye la voz. Y mis hermanos, si hay tantos pasajes en la Escritura donde me muestran a mí que cuando yo clamo a Él, Él escucha mi voz. Que cuando yo clamo a Él, Él viene a mi auxilio. Tan pronto levanto mi voz para clamarle a Él, Él ya está. Es más, la Escritura misma nos enseña que cuando yo levanto mi voz para proclamarlo a Él, no soy yo el que he iniciado ese clamor, es Él por medio de su Espíritu Santo dentro de mí que ha iniciado ese clamor para que yo vaya a buscar el auxilio de Él. Tanto es el amor que Él tiene, porque Él sabe que si nos deja a nosotros solos, nosotros no lo vamos a buscar a Él. ¿Se acuerdan? Cristianos, ¿se acuerdan cuando estábamos en el mundo antes de Cristo? ¿Cuándo lo buscábamos a Él? Oh, cuando no te quedaste sin trabajo. Hoy es tu último día, ¡ay, Diosito! Y decíamos Diosito, como si fuera así chiquitito. ¡Ay, sí, por qué a mí! Pero una vez que conseguíamos trabajo, se nos olvidaba que existía un Dios. Y es la vida, mis hermanos, del incrédulo, de vivir aparte de Dios, de vivir sin Dios. Pero el Señor nos dice en Jeremías 33, versículo 3, clama a mí y yo te responderé y te enseñaré cosas grandes y ocultas que tú no conoces. Clama a mí y yo te responderé. Si tú no has clamado al Señor, o si solamente has clamado en esos momentos de angustia y de necesidad para pedirle que te haga un favor, eso no es a lo que se refiere el Señor. El clamor que Él está hablando acá es: clama a mí para yo darte vida, porque si no seguirás muerto, seguirás como los que descienden al sepulcro. Pero si quieres vida, clama a mí y yo te responderé. Si tú no has clamado al Señor nunca, al final de este servicio vamos a dar la oportunidad de que le clamemos, de que le pidamos, de que lo invitemos a que venga a ser parte de nuestras vidas. En el Salmo 34, versículo 15, podemos ir rápido allá si quieren, y leemos: los ojos de Jehová están sobre los justos y atentos sus oídos al clamor de ellos. Atentos sus oídos, el Señor está atento como nosotros estamos atentos cuando nuestros niños nos piden algo. Estamos siempre con el oído atento, esperando que diga papi, mami, para estar. ¡Ay, el niño habló ya! ¿Qué quieres? Así está el Señor con nosotros. El Salmo 145, también, versículo 18, nos dice el Señor: cercano está Jehová a todos los que le invocan. Acá nomás está Él, está cercano. A todos los que le invocan de veras. No aquellos que simplemente por su necesidad dicen, ay Dios, no. Es aquellos que de veras, de corazón, necesitan ser perdonados, que necesitan y quieren la presencia de Dios en sus vidas. Cumplirá el deseo de los que le temen, oirá a sí mismo el clamor de ellos y los salvará. Pero hay algo también que tenemos que tener en cuenta, mis hermanos. Vayamos al Salmo 66, versículo

Versículo 18. Y entendamos, mis hermanos, que esto no es simplemente decir Señor y Él va a venir. Señor, dame y Él te va a dar. Señor, necesito y Él te va a contestar. Hay algo más, hay un requisito. El requisito está acá. Si en mi corazón hubiese yo mirado la iniquidad, el Señor no me habría escuchado, dice. Cuando nosotros caminamos en pecado y no reconocemos nuestro pecado, cuando nosotros no queremos el perdón de nuestros pecados, por más de que clamemos a Dios, Él no nos escucha. Y cuando digo no nos escucha, no quiere decir que... No, Él nos oye, pero simplemente no responde a nuestras oraciones. Hay otro, en Isaías, hay más, pero nada más quiero tocar algunos cuantos. Isaías 59, versículos 1 y 2 dice: he aquí que no se ha acortado la mano de Jehová para salvar, ni se ha agravado su oído para oír. Dios no es que tenga la mano corta ni que haya quedado sordo. Dice: pero vuestras iniquidades, vuestros pecados, vuestras maldades han hecho división entre vosotros y vuestro Dios, y vuestros pecados han hecho ocultar de vosotros su rostro para no oír. Cuando nosotros caminamos en pecado, cuando nosotros estamos apartados de Él, cuando nosotros no queremos nada con Dios, Él no nos escucha. La escritura es clara, hay muchísimos pasajes más que nos hablan esto. Pero hay una oración que Él está dispuesta a escuchar, que siempre está atento a escuchar, y es la oración que dice: Padre, perdóname. Perdona mi pecado. Perdona mi maldad. Límpiame. Purifícame. Hazme blanco como la nieve. Aunque mis pecados son rojo carmesí, tú me limpiarás y me harás más blanco que el algodón. Esa oración de arrepentimiento, el Señor está dispuesto a escucharla. Y cuando la escucha y procede de nuestro corazón de verdad y un verdadero arrepentimiento, Él nos limpia, nos lava, nos purifica, nos hace nuevos, y a partir de ese momento podemos entonces decir: clamaré y Él me escuchará, porque ya nuestros pecados han sido perdonados. Entonces el requisito para que Dios pueda escuchar nuestros clamores, nuestras oraciones, es que nuestros pecados hayan sido perdonados. Si tus pecados no han sido perdonados todavía, porque no le has pedido perdón al Señor, esa situación puede cambiar hoy. Depende de ti. Como les dije ahora, al final vamos a dar la oportunidad que aquel que quiera pedir perdón por sus pecados lo pueda hacer hoy. Para que de hoy en adelante todas las oraciones tengan la certeza y la seguridad que son escuchadas por el Señor. Oye la voz de mis ruegos cuando clamo a ti, y cuando alzo mis manos hacia tu santo templo. Esto de alzar las manos, alguno dirá: se nos hizo Dios pentecostal. Esto de alzar las manos es interesante, pero he estado haciendo un estudio a raíz de eso y he estado buscando de dónde proviene esto de alzar las manos. Alguien dirá: pastor, eso es en el Antiguo Testamento. En el Antiguo Testamento las oraciones se hacían con las manos levantadas. En el Nuevo Testamento no hay tal. He escuchado algunas personas diciendo esto. Equivocado está quien diga esto. Primera de Timoteo, capítulo 2, versículo 8. Pablo, escribiéndole a Timoteo, le dice: quiero pues que los hombres oren en todo lugar, levantando manos santas sin ira ni contienda. Que levanten manos santas. Primera de Timoteo 2:8. En el Nuevo Testamento nos encontramos también donde el Señor nos manda a orar con las manos levantadas. Y me pareció curioso y me llamó la atención esto de las manos levantadas y de la oración. Y traté de hacer un estudio más o menos parcial con respecto a esto. Y me di cuenta que la mayor parte de las oraciones que vemos en donde se describe
la posición del cuerpo de la persona es con las manos levantadas en la Biblia. A veces creemos nosotros equivocadamente que para poder orar y que Dios nos oiga hay que inclinar el rostro, cerrar los ojos y así poner las manos juntas. Yo me he dado, es más, ahora estaba observando. Cerramos los ojos. Si yo no hago esto, Dios no me oye. ¿Sabe de dónde salió esa idea? Yo creo, yo asumo que esa idea surgió de la escuela dominical. Niños, no miren para el otro lado, vamos a orar. Cierren los ojos. No mires a tu compañero. Ahí cerramos los ojos. Pero había alguno que estaba así, con el... Ok, agacha la cabeza. Y las manos quietas, no toques a tu... Una de las manos así. Yo me imagino que de ahí salió la idea de orar con las manos así, con el rostro inclinado y con los ojos cerrados, de la escuela dominical. La Biblia no enseña nada de esto. Es interesante que ver cómo en la Biblia vemos a muchos de los santos siempre orando con las manos arriba. Y a muchos no nos gusta porque decimos, oh, pero es que cuando hago esto me voy a identificar con los pentecostales extremistas. O es que cuando levanto las manos van a creer que es que yo quiero llamar atención para mí. Y es válido, porque a veces muchas personas oran y hacen así, ¡ay, Señor! ¿No? Para que la gente voltee a mirar y diga, ¡wow, qué espiritual esta persona! ¡Mira, qué hermano tan espiritual! La Escritura nos habla de levantar las manos. ¿Por qué? ¿Qué significa levantar las manos? Significa bastantes cosas. Ayer fue el partido de fútbol famoso y ahora yo me he enterado de este disque fútbol, porque eso no tiene nada de fútbol. Ese fútbol americano. Ayer fue el partido de fútbol de USC contra UCLA. Me entero de esto porque mi hija va a USC, que es el mejor equipo supuestamente. Todos los partidos los ganan. Si hay alguien de UCLA acá, perdón. Y me enteré del partido y me dio curiosidad y me puse a ver eso, a ver si entendía algo. Ve que corren y se dan unos golpes durísimos y se levantan y se hacen así pecho cada vez que hacen algo. ¿Qué está pasando acá? Pero lo que me daba cuenta es que cada vez que hacen aquellos que le llaman touchdown, o sea que corren hasta el final del campo, todos hacían levantaban las manos así. Todos levantaban las manos. Eso me acuerda del... No tiene nada espiritual, pero me acordé. Aquí alguien tiene problemas con su desodorante. Oh, yo no soy señora porque yo no me puse desodorante esta mañana. Es para pensarlo. Y la levantada de las manos es señal de victoria, ¿cierto? A los que nos gusta el fútbol de verdad, de la pelotita redonda, cada vez que nuestro equipo hace... ¡No! Y salen los jugadores con las manos levantadas, victoria. Aquellos que estamos en Cristo somos victoriosos. Con Cristo somos más que vencedores. En Cristo somos victoriosos. Y por eso podemos tener la libertad de alabar a nuestro Dios con las manos levantadas, en victoria. A mi esposa hace muchos años, cuando trabajaba en un restaurante, estaba a la entrada y vinieron unos hombres con así medio... temerosos, se veían muy, muy, muy temerosos ellos. Iba a decir algo, pero no, porque no quiero hablar de razas ni nada. Pero bueno, estas personas llegaron y le sacaron una pistola y le pusieron una pistola aquí. Y ella lo primero que hizo fue, no me hagas nada. Levantó las manos. Y después se tiró al piso. Pero primero levantó las manos, en señal de me rindo. Me rindo. Y no es que Dios venga y nos ponga una pistola y... ¡Ay, Señor! No. Pero nosotros nos rendimos también y por eso levantamos las manos. Me rindo, Señor. Ya no quiero pelear contra ti. He peleado toda la vida contra ti. He peleado contra tu Espíritu Santo que constantemente está tocando a la puerta de mi corazón, llamándome. Y siempre le digo que no. Y siempre le digo que no y hago todo lo que yo quiero. Pero hoy, Señor, vengo y me rindo delante de ti. También la levantamiento de manos significa adoración, como lo vemos en la Escritura. Los siervos siempre levantan las manos en señal de adoración. También
El levantamiento de manos significa identificación. Carlos Pérez, presente. María Gómez, presente. Siempre levantamos las manos en señal de identificación. A ver, los que estén acá, levanten la mano. Siempre levantamos la mano. Identificación. Entonces, cuando nosotros venimos al Señor en adoración y levantamos las manos, estamos poniendo todas estas razones juntas. Primero que todo, estamos declarando que somos victoriosos. Segundo, estamos declarando que nos estamos rindiendo ante Él. Señor, ya no pongo más resistencia. Estamos declarando que le adoramos y estamos declarando que somos de Él. Porque solamente un cristiano verdadero, solamente un hijo de Dios puede con toda la libertad del mundo levantar las manos y adorar al Señor. Con los ojos abiertos o con los ojos cerrados o de rodillas o de pie. Pero la Escritura me muestra en muchas ocasiones que una de las posiciones que debo yo estar para adorar a Dios verdaderamente es con las manos en alto. No estoy diciendo que ahora todos tenemos que orar con las manos en alto. Nada más estoy diciendo que he descubierto que en las Escrituras la posición del cuerpo más frecuente de adoración es con las manos en alto. Así que dice a David, cuando clamo a ti, cuando alzo mis manos hacia tu templo santo. Aquí viene la adoración de él. Y luego en los versículos 3, 4 y 5 habla acerca de los que no han creído, de los que no han confiado, de los que no levantan sus manos, de los que no están sobre la roca. Y él dice, no me confundas, Señor, con esos. No quiero ser como ellos. Notemos, leámoslo rápidamente. No me arrebates juntamente con los malos y con los que hacen iniquidad, los cuales hablan paz con sus prójimos, pero la maldad está en su corazón. Dales conforme a su obra y conforme a la perversidad de sus hechos. Dales su merecido conforme a la obra de sus manos. Por cuanto no atendieron a los hechos de Jehová ni a la obra de sus manos, Él los derribará y no los edificará. Le está diciendo, Señor, estos son los malos, pero yo he confiado en ti. ¿Y qué descripción tan correcta del mundo? De aquellos que no han querido nada con Dios. Están apartados de Él, son malos, son engañadores, pretenden una cosa, pero en realidad detrás de ellos hay otra. Luego en el versículo 6 continúa con la alabanza a Dios. Bendito sea Jehová, que oyó la voz de mis ruegos. Oh, en el versículo 2 estaba pidiendo, oye mi voz. Y ahora ya está diciendo, ya oíste. Y esa debe ser nuestra actitud, mis hermanos. Señor, oye, gracias por oír. Porque ese es nuestro Dios. El Dios que nunca su línea está ocupada. El Dios que lo único que necesita es que nosotros clamemos para Él escuchar. Y Él acá ya está dando agradecimiento. Posiblemente no ha recibido lo que ha pedido. Posiblemente no ha escuchado lo que le está pidiendo a Dios que le diga. Pero Él ya, en fe, ya dijo, gracias Señor que oíste. Porque lo hemos dicho muchas veces acá, Dios escucha todas las oraciones. La peor de las oraciones es ¿cuál? ¿Clase? La que no se hace. Ya han estado conmigo mucho tiempo. La peor oración es la que no se hace. De resto, todas las oraciones Dios las escucha. Todas, absolutamente todas. Y todas las oraciones Dios no las responde. Gracias a Dios que no siempre nos responde como nosotros le pedimos, porque no sabemos pedir, nos dice Santiago. Muchos no tenemos porque no sabemos pedir, porque pedimos para nuestros propios deleites, para nuestras propias pasiones, pedimos para satisfacción propia. No pedimos buscando la voluntad de Dios, pero cualquier oración que nosotros hagamos, Él no la escucha y Él la responde. Y las respuestas sabemos todos cuáles son. Muchas veces dice sí, que es lo que nosotros generalmente queremos. Muchas veces dice no, gracias Señor, porque dice que no en muchas ocasiones. Si hubiera dicho que sí, quién sabe qué sería de nosotros. Y a veces dice más tarde.
Llegará el momento, todavía no. Y esas son las que, ay, esas son las que a veces nos desesperan. Señor, ¿cuándo? Señor, yo sé que es tu voluntad que mis hijos caminen contigo. Pero mira cómo están todavía apartados de ti. ¿Cuándo, Señor? Ese fin de semana les compartía yo a ustedes que estuvimos orando mucho. Y el Señor me puso en mi corazón algo. No lo he compartido, hasta ahora lo voy a compartir. El Señor me hizo sentir algo. Me dice, si no fuera porque tú necesitas que tus hijos estén bien, que tus hijas estén bien, tú no estarías aquí llorando de rodillas, buscando mi rostro. Y le dije, ¿sabes qué, Señor? Tienes razón. Tienes toda la razón. Pero el Señor me hizo sentir en mi corazón, aún no te voy a dar lo que me estás pidiendo. Te voy a demostrar mi gloria. Te voy a demostrar mi gracia. Te voy a demostrar que yo voy a estar con tus hijas. Pero aún no te voy a dar lo que me pides. Y yo me pregunto en muchas ocasiones, ¿será que nuestra vida sería igual? ¿Será que tendríamos nosotros los mismos problemas y las mismas tribulaciones y las mismas dificultades si nuestra vida de oración y nuestra vida de estudio de la palabra y nuestra vida cristiana fuera como debería de ser? ¿Será que sí? Yo creo que no. Yo creo que los problemas serían distintos. Yo creo que los problemas serían otros. Lo que pasa es que somos testarudos, somos soberbios, somos perezosos y no buscamos a Dios como Él pide que lo busquemos, siempre, en todo momento, en todo lugar, con toda oración, con toda súplica, con todo ruego. Y entonces el Señor dice, no me buscas así, yo sé cómo me vas a buscar, y permite que ocurran cosas a nuestro alrededor. Y tristemente, en muchas ocasiones es con nuestros hijos, porque es donde más nos duele. Yo le puedo decir, ¿quieres hacerme mal? Pégame. ¿Quieres hacerme mal? Quema mi carro, mi casa. Mata a mi perro, pobrecito. Bueno, mata al perro. Pero no me toques a mis hijas. Oh, porque ahí sí me haces mal. Ahí sí me haces mal. Y el Señor en ocasiones permite que esto suceda, porque es donde nos duele. Es donde verdaderamente nos tocan la fibra. Jehová es mi fortaleza y mi escudo, mi roca, versículo 1, mi fortaleza. Porque una roca puede ser una fortaleza. Para nosotros es difícil ver esto a diario, pero podemos comprenderlo. Si yo estoy corriendo de alguien que me está disparando y me hago detrás de una roca, ¿voy a estar seguro ahí? Obviamente, porque no van a penetrar las balas o las otras piedras que me estén tirando, porque una roca es fuerte, es dura. Entonces Él es mi sostén, donde me puedo parar firme, donde sé que no me voy a mover, donde sé que los problemas ni nada me van a mover, ni me van a tumbar, ni me van a ensuciar. Pero además puedo estar detrás de Él en esa roca y hacer de esa roca mi fortaleza, hacer de esa roca mi escudo, hacer de esa roca mi protección. En Él confió mi corazón y fui ayudado, por lo que se gozó mi corazón y con mi cántico la alabaré. Qué lindo es esto, mis hermanos. Muchos de nosotros decimos, oh, yo no canto porque pobrecitos los hermanos del lado que me oigan cantar. Quizás tu voz no sea como para grabarse, ni siquiera como para estar aquí, pero podemos cantar al Señor. Pero tenemos nuestros momentos, y estoy seguro que todos tenemos y debemos tener nuestros momentos de soledad con el Señor. ¿Saben una cosa? Qué lindo es cuando nosotros le cantamos al Señor. Ya te digo, si tu voz no es muy melodiosa, si, de acá al cielo siempre ocurren milagros.
Hay distorsionadores de voz y arreglan voces, y hay técnicos de sonido de Los Ángeles y te arreglan la voz y le llegan a Dios perfecta. Pero qué importante es que nosotros, como nos dice David, alabemos al Señor con cántico, con melodía. No esperemos hasta que llegue el jueves o el domingo para cantarle al Señor. ¿Sabe? Algo que me ayuda a mí muchísimo, mis hermanos. Yo manejo mucho por mi trabajo. En mi carro, si no está la estación cristiana, tengo mis cassettes de música cristiana, los que cantamos acá o de otros artistas, y pongo la música y voy cantando al Señor. Entonces, ahora compré un aparatito de esos del teléfono. Entonces, para que no crean que estoy loco, me pongo el aparato acá. Entonces, voy manejando y me van mirando cantando. Y es que creen que es que estoy hablando con alguien por teléfono. Pero estoy alabando al Señor. Estoy siguiendo la melodía que estoy escuchando en el cassette. Y ahí me pego unas inspiradas. Oh, mis hermanos, ¿cómo me inspiro? Oh, y me imagino ya. Y es hermoso. Porque cuando llego a donde tengo que llegar, llego todo lleno de júbilo, lleno de gozo, lleno de alegría. A veces mis clientes me esperan así todos bravos y yo, buenas tardes, disculpe que llegué media hora tarde, aquí estoy. El gozo del Señor me transforma constantemente, está transformándome. Y es lo que yo le digo a los jóvenes hoy en día. Los jóvenes hoy en día o vienen a la iglesia, quizás haces un devocional de 5 minutos todos los días. Pero cuando vamos a escuchar el radio de su carro, o vamos a escuchar el radio de su en su alcoba, lo que tiene, los cassettes que oye, música del mundo, música que no edifica. Ahora, no quiero con esto pasar de legalista en ningún momento. Y esa música no es pecado, obviamente, mientras que no esté blasfemando a Dios y mientras que no esté hablando de cosas impuras, no hacen daño. Pero mi pregunta es, y es la pregunta que le hago a mis hijas yo siempre, ¿te edifica esto? ¿Cómo te ayuda al alma esta música? No ayuda. Entonces, qué lindo es que nosotros podamos siempre en nuestro radio, en donde quiera que escuchamos música, estar escuchando música, la palabra de Dios, estar escuchando alabanzas, cánticos de adoración. Porque, miren, mis hermanos, cuando estemos a solas con el radio apagado, lo que vamos a estar tarareando, lo que va a estar sonando en nuestra mente y en nuestro corazón, lo que vamos a estar es que lo que acabamos de escuchar, lo que acabamos de escuchar, que es la música que adora el Señor, y vamos a estar adorando al Señor con nuestras vidas. Así que David nos exhorta y nos dice que cantemos alabanzas al Señor. Jehová es la fortaleza de su pueblo y el refugio salvador de su ungido. Salva a tu pueblo y bendice a tu heredad. ¿Quién es la heredad del Señor? Nosotros, sus hijos. Y pastoreales y susténtales para siempre. ¿Cuál es la función de un pastor? Vimos en el Salmo 22, Jehová es mi pastor. ¿Cuál es la función del pastor? La función del pastor es alimentar, la función del pastor es guiar, y la función del pastor es proteger. Y ese es nuestro Señor. Y nos está diciendo acá, pastoréanos y susténtanos para siempre. Ya para concluir, nuestro pastor nos alimenta. ¿Cómo nos alimenta? ¿En dónde encontramos el alimento que el Señor nos quiere dar? Aquí en la palabra. ¿Cuántas veces comes al día, mis hermanos? Comemos 3-4 veces, cuando no es que más. Y si no, miren, la prueba que sí. Comemos muchas veces durante el día y estamos bien alimentados, estamos bien sostenidos. Es más, estamos de más. ¿Cuántas veces comemos de esto al día? No me contestes, contéstate a ti mismo. ¿Cuántas veces al día tomamos la escritura, tan siquiera para leer un versículo? No contesten. Cada cual sabe. ¿Qué clase de oveja eres tú en el rebaño del Señor? ¿Estás fuerte? Porque déjenme les digo una cosa: las ovejas débiles son las que no comen, y las ovejas débiles no se reproducen.
Una oveja débil no puede reproducirse, no puede tener hijos. Y yo no me estoy refiriendo a hijos, en el caso nuestro, hablando espiritualmente, a hijos. Hijos, me estoy refiriendo a hijos espirituales. Y si nosotros no estamos alimentados de la palabra de Dios, no podemos reproducirnos. No podemos, no tenemos que darle a los demás, no tenemos que darle al necesitado. Porque no puedo dar lo que no tengo. El Señor me alimenta, el Señor me guía. Él me guía, nos dice el Salmo 23, hacia pastos verdes, hacia aguas, hacia fuentes de agua cristalina. Él es quien nos guía, mis hermanos, en todas nuestras vidas. Él es quien guía nuestros pasos. ¿Te dejas guiar tú por el Señor? ¿O eres soberbio? ¿Te dejas tú guiar por el Señor? ¿O haces simplemente lo que quieres? La palabra del Señor nos dice lo que nosotros debemos hacer, cómo debemos vivir nuestras vidas. No solamente nos alimenta, sino que su palabra nos guía también. Además, su Espíritu Santo en nuestros corazones nos guía también. ¿Escuchamos la voz del Espíritu en nosotros? ¿Sabemos cuando el Espíritu Santo nos está hablando, nos está diciendo no hagas eso o haz aquello? Él es nuestro guía. Y Jehová, nuestro pastor, es quien nos protege. Si tú no eres oveja del buen pastor, si tú eres oveja de otro rebaño, el Señor quiere invitarte hoy. El Señor quiere invitarte a que tú abras tu corazón y que tú puedas decir junto como nosotros los creyentes: Jehová, escucha mi oración. Jehová, escucha mi voz. Porque si tú eres de otro rebaño, el Señor no te escucha. Él solamente escucha a las ovejas de su rebaño. Hoy puedes tú cambiar de rebaño. Lo único que necesitas hacer es reconocer tu pecado, reconocer tu necesidad del perdón y pedirle perdón. Y Él va a escuchar esa oración. Él está deseoso de escuchar esa oración. Es más, Él ha estado toda la vida, toda tu vida, tocando tu corazón para que le abras, para Él poder entrar a vivir dentro de ti. Pero depende de ti. Si tú quieres hacer esa oración, yo te puedo guiar. Es una oportunidad que el Señor nos da. Yo te puedo guiar a hacer esa oración. Así que, si quieres hacer esa oración, hoy puedes hacerlo. Ahí en la privacidad de tu corazón, puedes decirle: Señor, perdóname mis pecados. Escucha mi voz, que clamo a ti pidiéndote perdón. Restáurame, sálvame, límpiame. Te doy mi vida. Mi vida de pecado, mi vida devaluada, y a cambio, Señor, dame la vida que tú prometes, la vida eterna, la vida de un hijo de Dios. Me arrepiento por mis faltas y acepto la invitación tuya de abrir mi corazón para recibirte como mi único y suficiente Salvador.

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2: Verifico el celular, veo que me llaman. No contesto porque realmente no me da la gana. 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

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Señor, sálvame antes de que me meta en un lío. Muchos quieren tener una relación sin compromiso con nuestro Dios, pero Dios busca tener algo serio. Y decía a todos, si alguno quiere venir en pos de mí, llega.

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2: Hechos capítulo 4, verso 1. Hablando ellos al pueblo, vinieron sobre ellos los sacerdotes con el jefe de la guardia del templo y los saduceos, sentidos de que enseñasen al pueblo y anunciasen en Jesús la resurrección de entre los muertos. Y les echaron mano y los pusieron en la cárcel hasta el día siguiente, porque era ya tarde. Pero muchos de los que habían oído la palabra creyeron, y el número de los varones era como 5,000. Hermanos, ¿cuántos de ustedes han dado un mensaje y han llegado a los pies del Señor? 5,000 personas. Una multitud. Ya, un hermano levantó la mano ahí, pero creo que se está rascando la cabeza. Increíble el mensaje que dieron estos hermanos, Pedro y Juan. Y recordemos de lo que vimos la semana pasada. Estos dos discípulos siguieron hablando, siguieron predicando la palabra de Dios por varias horas. Recordemos de que esto sucedió más o menos como a las 3 de la tarde, y aquí dice que ya estaba atardeciendo cuando se los llevaron a la cárcel. Y dice ahí, fíjense que dice que llegaron sobre ellos los sacerdotes con el jefe de la guardia del templo y los saduceos. Hermanos, para los que no saben, la guardia del templo simplemente era la policía, eran los tecos. Yo no sé si así conocen ustedes ese nombre de los soldados allá en nuestros pueblos de México. Los tecos eran los que guardaban, los que cuidaban el templo, de que no se levantaran, ¿cómo se dice?, problemas. Entonces, ellos son los que andan ahí cuidando del templo, son los que llegan allí ¿con quién? Con los saduceos, con los sacerdotes. Y hermanos, recordemos de que Pedro y Juan, ¿qué es lo que están predicando? ¿Qué es lo que están enseñando? Están enseñando la resurrección del Señor Jesucristo. Y eso es muy importante para que entendamos qué es lo que va a suceder aquí, o por qué están haciendo lo que están haciendo. Hermanos, los saduceos, y quiero enfocarme en ellos en esta mañana, los saduceos eran de la clase noble, ellos eran los que tenían dinero. Historiadores dicen que estos camaradas, estos líderes religiosos, tenían casas donde se iban a pasar los veranos por todo el dinero que sacaban. Y se nos dice, pues, de que eran de gente de medios. Flavio José dice que estos eran hombres bruscos. Eran hombres bruscos que se la daban. Yo no sé si se han topado con personas santurronas que aparte de que son santurronas, tienen buenos medios y a veces lo nota en su forma de actuar. Y así eran estas personas. Aparte de que eran muy entendidas en la palabra de Dios, tenían mucho dinero. Dice Flavio José que eran personas muy bruscas, muy distantes. Empezabas a hablar con ellas y te cortaban rápidamente. Trataban de no asociarse mucho con la, como dice aquí, con la plebe, con la chusma. Es lo que estamos viendo aquí. Y hermanos, los saduceos no creían en todas las tradiciones de los fariseos. Ellos no creían en espíritus, no creían en ángeles, no creían en la resurrección de los muertos. Entonces pueden entender de que aquí está Pedro y Juan y están predicando, y como vimos la semana pasada, en cuanto se empezó a divulgar de que había un cojo de nacimiento que había sido sanado, se empezó a juntar toda la multitud. Aquí estamos viendo.